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1: Caminar es más simple que ir a un lugar, mucho más simple. A veces cuando caminamos pensamos que estamos yendo y llegando a un lugar, pero cada paso, cada momento, nos estamos moviendo nosotros, cada uno, nuestro eje, y vamos para encontrarnos con algo. Cada paso es estar en nosotros, cada paso es estar conmigo y en el encuentro con los demás. ¿Te has dado cuenta de esto? Caminando nos damos cuenta quiénes somos a cada momento.
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2: Es la hora 20, 4 minutos.

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1: Discutir, en otras palabras, y construir de manera colectiva entre todos nosotros las reformas a la normativa electoral. El Tribunal Supremo Electoral, a partir del mes de agosto, ya pasadas las elecciones, nos ha reunido para empezar a ver qué es lo que ha fallado en nuestra normativa electoral, qué vacíos tenemos en nuestra normativa electoral, si realmente estamos cubriendo lo que deberíamos de manera legal, jurídica, realizar en todos estos procesos electorales, pero no solamente en procesos electorales, hermanos. Ustedes saben que la democracia intercultural constitucionalizada en nuestra Constitución Política del Estado nos habla de las formas de democracia. Una de las formas de democracia es la representativa, en la cual nosotros vamos y sufragamos y elegimos a nuestros candidatos. Presidente, vicepresidente, diputados, senadores, gobernador, alcalde, asambleístas. La otra manera de hacer democracia es la manera directa, en la cual nosotros participamos a través de referéndums, de consulta para aprobar nuestros estatutos autonómicos, cartas orgánicas, ese tipo de democracia directa.
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3: Sí, justamente ahora estamos en ese proceso de validación de datos y el registro de tutores, ¿no? Entonces ya se ha hecho un primer trabajo en el mes de abril, lo que es el registro de tutores. Ahora estamos en lo que es la ratificación, ¿no? Entonces siempre hay padres de familia que quieren hacer algún otro cambio de datos y demás situaciones. Entonces estamos en ese trabajo, ¿no? Entonces estas 2-3 semanas vamos a estar con el cambio de tutores, ratificación de tutores y especialmente la modalidad de cobro que van a realizar, ¿no? Indicar que esta gestión tenemos 3 modalidades de cobro del bono Juancito Pinto. Uno que son en cajero de los bancos autorizados, el otro el depósito a sus cuentas bancarias y el tercero que sería lo que es a través de la banca o de la billetera móvil y hasta que también está habilitado, ¿no? Entonces el padre de familia tiene que decidir por cuál de ellos realizar, ¿no? Una de las 3 tiene que escoger para poder también registrar en lo que es este operativo que estamos realizando para el cobro del bono Juancito Pinto.
2: Pues para cobrar sí o sí tiene que ratificar, decía, ¿no?
3: Sí, tiene que ratificar e indicar la modalidad de cobro que van a realizar, ¿no? Entonces, para que así también el banco ya pueda ver la situación de depósito a sus cuentas o lo que es a sus billeteras móviles.
2: ¿Y eso hasta cuándo sería?
3: Tenemos estas 2 semanas, ¿no? Entonces, tenemos estas 2 semanas más para que los padres de familia puedan acudir a las unidades educativas e indicar la modalidad de cobro que van a realizar y especialmente el tutor, ¿no? ¿Quién va a realizar el cobro correspondiente? Principalmente en el área dispersa, ¿no? Entonces ahí lo están realizando el trabajo lo que son los maestros, los directores encargados, directores titulares, ¿no? En las diferentes unidades educativas, entonces

0: Ellos ya están realizando este operativo desde el 21 de septiembre. Entonces ya están en pleno trabajo los directores de las unidades educativas realizando estos trabajos conjuntamente con los maestros.
1: ¿El monto es? ¿Cuánto es?
0: El monto para esta gestión se ha incrementado, es de 300 bolivianos a todos los estudiantes del nivel primario, nivel secundario y lo que son estudiantes de educación especial, ¿no? Entonces están exentos de este pago lo que es el nivel inicial. Nivel inicial no realiza el cobro correspondiente del bono Juancito Pinto.
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9: Yo pertenezco a la cultura del pueblo chiquitano, departamento de Santa Cruz, en las 5 provincias, ¿no? Todas las personas adultas, mayores, todavía hablan el idioma, ¿no? Pero los jóvenes, por diferentes motivos de discriminación, no lo estamos valorizando nuestro idioma, ¿no? Nuestro idioma, nuestra cultura, que nuestros abuelos lo han querido cultivar siempre, ¿no? Del tema de la recolección de los recursos naturales, ¿no? La agricultura y la ganadería. Pero solamente esta actividad lo hace para solamente consumo familiar, ¿no? Y no así para la venta, porque hay una cierta visión de nosotros como pueblos indígenas de todavía de conservar el medio ambiente, ¿no? La educación para nosotros allá es el tema de preservar los valores, ¿no? Que se han venido inculcando siempre, ¿no? Los valores y el tema también del respeto, ¿no? Del saludo, el tema de respetar la naturaleza, todo es para convivir, ¿no? En armonía dentro de la comunidad, ¿no? 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
1: Muy buenos días a la Red Ball. Informarles de que desde la anterior semana, después de que se ha conocido el alza de precios en lo que corresponde al combustible diésel, el gobierno municipal de La Paz ha sostenido ya reuniones con nuestros compañeros transportistas que prestan servicio en el área urbana de la ciudad. Hemos evaluado el incremento, hemos visto el comportamiento de lo que viene a ser la matriz energética del uso de diésel en el transporte público del área urbana, y hemos identificado que realmente es muy marginal lo que utilizan diésel en transporte. Estamos hablando alrededor de un 2% al 3%, que de los 18.300 vehículos que dan servicio en la ciudad de La Paz estarían prestando con este tipo de combustible, ¿no? Estamos hablando que principalmente esto está referido a lo que es el transporte masivo, en algunos micros y buses que prendan servicio, principalmente lo que es el sindicato Eduardo Baroa. Como es marginal, obviamente creemos de que el alza en general a lo que vendría a ser la afectación al transporte en el área urbana, obviamente no corresponde. Por eso estamos analizando conjuntamente nuestros compañeros transportistas de qué manera podemos solicitar al gobierno nacional alguna compensación, porque obviamente también esto hace que el alza en el costo de vida también afecta a nuestros compañeros transportistas. Estamos evaluando alternativas que tienen que ver, por ejemplo, de alguna compensación y, por ejemplo, darnos algún tipo de aporte o subvención a lo que vendría a ser un programa que estamos elaborando que tiene que ver con el cambio de la matriz energética para que nuestro transporte público pueda migrar a lo que es la electromovilidad dentro de la planificación que tiene el gobierno municipal.
0: En respuesta a la población y este dato que también usted nos revela, 2 al 3% de un total, ¿cómo la población podría identificar, evidentemente, si hay este levantamiento de la subvención al diésel? Licenciado, se está viendo también excesos, ¿no? En algún momento con este pretexto le decía de que se ha levantado, entonces ellos están también elevando sus pasajes. ¿Cómo se hace esta diferencia? ¿Cómo identifica la población?
1: Lo que tiene que quedar claro para nuestra población es que las tarifas no se mueven, ¿no? Las tarifas están aprobadas ya desde algún tiempo atrás y son las tarifas establecidas y no van a sufrir ninguna variación. Entendemos de que algunos transportistas puedan querer aprovechar el momento de poder subir sus tarifas. Para eso nosotros desde la semana pasada hemos lanzado conjuntamente además nuestros compañeros transportistas una aplicación. La aplicación Suben, que pedimos a la población que pueda bajarse esta aplicación. En esta aplicación uno va a poder ver las rutas que debe seguir, porque cuando uno quiere trasladarse de un punto a otro, identificar las rutas, las líneas que tiene el transporte público y sobre todo tener la posibilidad de interactuar con nosotros a través de esta aplicación. Uno puede denunciar este tipo de cosas, como por ejemplo cobros indebidos, pueda denunciar algo muy importante que tiene que ver con el tramiaje, pueda denunciar incumplimiento de horarios, pueda denunciar, qué sé yo, maltrato o mal servicio. Es importante poder estar conectados con la población porque la población debe informarnos al gobierno municipal a fin que nosotros como autoridad y reguladores podamos tomar acciones.
0: Secretario, en lo anterior que nos estaba precisamente mencionando, ¿para cuándo ya se tendrá esta propuesta ya de pronto para hacer conocer a las autoridades nacionales y ya de pronto se pueda ver también el beneficio para ambas partes, tanto la ciudadanía y también el autotransporte?
1: Así es, estamos trabajando en la propuesta. Estimamos que los primeros días de octubre, estamos hablando prácticamente hasta el fin de esta semana, podamos tener una propuesta que justamente podamos nosotros evaluar conjuntamente nuestros compañeros transportistas y de esta manera plantear a nuestro gobierno nacional este tipo de iniciativas que nos va a permitir estar preparados, sobre todo estar preparados para cualquier futuro alza que pueda existir. Ustedes saben que la gasolina muy probable en algún momento también tenga alguna variación y obviamente tenemos que estar como ciudad listos para que podamos enfrentar en su momento cualquier alza que se pueda dar y obviamente pueda afectar a nuestra población.
0: Secretario, necesariamente se va a tener que hablar de levantar los mismos costos. Hablaban de una nueva hoja de costos del sector de transporte. ¿Se está hablando sobre ello?
1: Así es, nosotros estamos realizando y estamos actualizando el estudio tarifario que nos han pedido también nuestros compañeros transportistas. Con ellos vamos a conversar no solamente con los que nos dan servicio el transporte, sino también con nuestra propia población. Jamás vamos a hacer medidas en contra de o a las espaldas de nuestra población y cualquier decisión obviamente va a ser totalmente consensuada y con información, sobre todo información técnica, que respalde cualquier medida que se podría adoptar.
0: ¿Qué podemos decir a la población? De pronto, secretario, cuando uno lo escucha ya, de pronto se imagina también que el costo del pasaje va a subir. Pero, ¿cómo puede esto recibir o digerir esta noticia, secretario? Por favor, para finalizar.
1: No, en ningún momento el gobierno municipal está considerando ningún alza al transporte. Como les mencionábamos, la matriz energética del transporte público, por lo menos en el área urbana de la ciudad de La Paz, no tiene mayor afectación. Ustedes saben que la mayoría del transporte, estamos hablando de más de 10.000 unidades, principalmente de minibuses, es la mayor cantidad de flota que hace el servicio de transporte público. Obviamente, estos llevan su forma de combustibles a través de gasolina o gas, y por tanto, obviamente, no existe una afectación directa por el alza que se ha dado recientemente al diésel. Sin embargo, obviamente, nos estamos trabajando con nuestros compañeros transportistas justamente para hacerles entender esta situación y de esta manera, obviamente, dar la certidumbre a nuestra población de que no se está todavía pensando en ninguna alza de lo que es el alza de los pasajes en el transporte urbano.
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3: Tua ta felicidad el hacha ta bosque amo muy tua el yo pertenezco al pueblo Yuracaré Mojeño, ubicado en el río Ichilo, municipio de Yapacaní, entre Cochabamba y Santa Cruz. 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
3: Es la hora 21 en punto.
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0: Bienvenidos a la tercera edición de Herbol Deportes.
1: 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Número 1.
0: Nacional y ya se encuentra en territorio argentino en Córdoba. ¿Cómo le irá la verde de Villegas?
1: Número 2.
0: Inicia la fecha 6 de la Copa de la División Profesional. Universitario de Vinto le ganó a Guavirá por 3-1. Real Potosí a ABB también por 3-1.
1: Número 3.
0: Bolivia jugará con Perú para el mes de noviembre. Es la planificación que tiene la Federación Boliviana de Fútbol para la preparación del Perú.
1: Número 4.
0: Tigre y lo hará de Oriente Petrolero en el Ramón Tahuichi por la fecha 6 de la división del torneo auxiliado.
1: Número 5.
0: En este momento se está desarrollando el partido en la ciudad de Cochabamba entre Antonio.
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0: Hola, hola, hola, ¿qué tal? Muy, pero muy buenas noches. Un saludo cordial a toda la gente que el día de hoy está con nosotros. Saludamos a todo el país a través de la 100.9 y también los que nos siguen en las redes sociales de Herbol Deportes. El día de hoy estaremos con mucha información, hablando de lo que se viene dentro de los amistosos de la selección nacional, también los partidos de la fecha número 6 de la división profesional de la Copa, ¿no? Del torneo seriado. Vamos a estar revisando los resultados que se dieron en esta jornada. Como lo decíamos, en este momento se desarrolla el partido en el estadio Félix Capriles, donde se tiene el resultado de 1-1 ante Aurora y el equipo de San Antonio. Se habló mucho del tema de los amistosos de la selección y se va haciendo tal vez el trámite correspondiente para que la selección tenga más amistosos con equipos de renombre, con selecciones de renombre, y una de ellas sería en el mes de noviembre con la selección peruana. Pero más adelante vamos a estar hablando sobre todo ello. Llueve bastante fuerte en la ciudad de La Paz, así que si usted se encuentra por la calle retornando a su hogar, a casita, o se encuentra también trabajando por el momento, tome los recaudos correspondientes. Está lloviendo muy fuerte en la ciudad de La Paz. Es momento de saludar a nuestros compañeros que nos acompañan en esta jornada. Hoy lo tenemos a Imanol Palle para poder hablar, Imanol, sobre todo lo que sucederá dentro de la fecha número 6 de esta Copa, y también hablando sobre la selección nacional, que ya jugó su primer partido amistoso y mañana jugará ante Argentina. ¿Cómo te va, Imanol?
1: Muy buenas noches a Ilsen y a todos los que se van conectando por la red Herbol en la tercera edición de Herbol Deportes. Se vienen partidos importantes, sobre todo para la Copa Paceña y también para lo que será la selección nacional, con los jugadores declarando varias cosas acerca de lo que fue el partido frente a Paraguay, y también lo que va a conllevar el partido frente a Argentina, un partido que Lionel Messi no lo va a jugar, pero seguramente que será un partido interesante por las aspiraciones que tiene el conjunto de Argentina para poder incursionar en más y sobre todo ser un declive. Muchos declararon acerca de este partido y sobre todo será un partido muy emocionante con un equipo de clase A, que es la selección argentina, y Bolivia se tiene que medir contra estos equipos. Muchos dicen que ya no será la línea de 5 que planteaba Oscar Villegas contra la selección de Paraguay, pero tal vez da la sorpresa y renueva con esa línea de 5, vuelve con la línea de 4.
0: Exactamente, Imanol, además que es muy importante lo que, si bien se ha visto la línea de 3 que en un principio armó el señor Oscar Villegas, posteriormente se convierte en línea de 5, y hablábamos también con el preparador de arqueros de la selección nacional, el señor Góis de Lira, quien mencionaba que se está haciendo este sistema porque quieren tener la mejor defensa dentro de la selección nacional, pero la verdad es muy complicado con los jugadores que se tiene dentro de nuestra selección. No se puede comparar con otras selecciones y por eso tal vez no se están enfocando mucho en tener un delantero, porque hasta el momento la selección boliviana no tiene un delantero. Es muy difícil poder encontrar un delantero para la selección y es lo que complica bastante. Y mañana se juega frente a Argentina. Habló el técnico de la selección argentina, se refirió a Lionel Messi y su renovación acerca de esta selección y el partido de mañana.
2: Bueno, sí podemos jugar juntos. En principio, jugaría uno de los dos. Ahí te doy una ¿cómo se dice? Una buena pista. Ahí está. Pero bueno, pueden jugar. De hecho, lo hemos probado y bueno, ganas nos faltan y lo intentaremos en algún momento. Después, ¿qué otra dijiste?
3: A llevar la 10.
2: No, estos partidos no tenemos obligación, me parece, por lo que sabemos. Así que hasta que sea el partido de Leo no se la daremos a nadie. Y después ya veremos a partir de ese partido a quién se la daremos. Por suerte creo que también por eliminatoria no queda fija, pero bueno, la idea es que se la quede uno con todo lo lindo que es llevarla. Por ahora no hemos decidido.
4: En tu balanza personal de los pro y los contra para tomar esa decisión, ¿por dónde pasa? Gracias.
2: Bueno, dije después de la final que había que pensar bien. Lógicamente después de ese momento siempre es negativo, un momento y tuve que repensar bien, mirar, analizar lo que es el tema deportivo, que es importante, porque al final el tema deportivo es fundamental, sin olvidar lógicamente el económico, pero el deportivo es fundamental, analizar qué nos queda, qué es lo que viene y estamos ilusionados con eso, la verdad. Y eso es lo más importante y lo que me ha decidido poder abrir a llegar a un acuerdo. De lo contrario, siendo sincero, si no veía la posibilidad de poder competir y de poder armar algo lindo como se armó, no hubiera abierto la chance de poder sentarme a hablar. Así que esa es la realidad.
0: Bien, escuchábamos la palabra del técnico de la selección argentina de cara a lo que se vendrá posteriormente junto a estas selecciones. Sabemos que el día de mañana en Córdoba se tiene ya el partido amistoso con la selección nacional. Reiteramos el horario también de este partido, es a las 20 horas. Va a ser un partido seguramente interesante, Imanol, respecto a lo que se vendrá el día de mañana. La selección boliviana también quiere ir probando sus jugadores en el tema defensivo, reforzando también de la misma manera. Tal vez lo veremos nuevamente a Guillermo Vizcarra en el arco y a los habituales jugadores que tiene la selección nacional, ya que sabemos que es una selección argentina finalista también del Mundial y va a ser bastante complicado.
1: Sí, precisamente, y sobre todo sería bueno ver al Chico Govea en el arco, que es alguien que es un experimentado jugador que juega en la Liga Uruguay y sobre todo que será algo muy resaltante al inicio del partido y sobre todo que le dará la confianza al jugar con esa selección de Argentina. Yo considero que Argentina no va a jugar con sus titulares. Se están guardando todo para el partido frente al equipo africano en lo que será la despedida de Lionel Messi y sobre todo van a estar todos sus amigos. Pero es una selección a medir. Recordemos que la selección argentina es un equipo altamente, aunque sea suplente, aunque sea el titular, aunque sea el tercer equipo, es un equipo de temer, porque tiene jugadores de calidad, tiene jugadores que juegan en Europa la mayoría, y muy pocos juegan en su liga local de los seleccionados, y sobre todo es una renovación que hace Lionel Scaloni, y sobre todo de la renovación que hace momentos hablaba que era una renovación en duda cuando finalizaba el Mundial, y sobre todo la derrota de la selección argentina frente a España en esa final del mundo, pero ahora recobra la esperanza, una renovación que todos los jugadores lo querían y sobre todo que será algo muy importante para esa renovación de jugadores.
0: Exactamente, además que la selección argentina ahora tiene que buscar a su nuevo capitán. Seguramente ya el técnico va a ir observando a cada uno de los jugadores quién se merece ser capitán, ya que no estará presente el señor Lionel Messi. Lo escuchamos nuevamente al técnico de la selección argentina.
2: Bueno, al principio el capitán, bueno, al principio no, ya era Cuti después de Leo y de Ota. El segundo va a ser Emiliano y Martínez y el tercero va a ser Lautaro. Esos son para estos partidos y en cuanto al otro, la verdad que no. Los rumores son rumores, a mí nadie me ha hablado hasta, como siempre he dicho, y no sé si hay que repetirlo hasta el 31 de diciembre. Voy a estar acá, no voy a escuchar absolutamente a nadie, pero no, conmigo no, nadie habló, y hasta el 31, si es que no se llega a un acuerdo, tampoco voy a escuchar. Si alguien me contacta, le diré que hasta el 31 estoy acá, es la realidad y lo que siempre he hecho, porque si estando acá diría que no he recibido cosas, mentiría y siempre he dicho que estaba acá y estaba bien. En este caso de lo de River no es cierto, nadie me contactó, pero hasta el 31 estoy acá.
4: Leo, acá Diego Boninsky para Cadena 3. Diego, ¿cómo va? Y hace mucho no te preguntamos por Lautaro y Julián, ahora que no va a estar Messi, si es probable que estén más tiempo juntos en cancha los dos.
2: Bueno, no lo sé si es para esta, la verdad que los tiempos no los veo, como sea que sea para ahora, pero bueno, dependerá mucho de llegar a un acuerdo. Y bueno, en principio sí van a jugar, al menos este partido, juntos. Es una linda prueba para que se vea a los dos y ver qué nos pueden aportar. Y en un futuro ya veremos. Son dos grandes jugadores y ahora tenemos la oportunidad de que puedan jugar. Vamos a ver qué tal nos va.
0: Bien, ahí escuchábamos la palabra de Lionel Scaloni hablando sobre todo lo que sucedió, lo que va sucediendo, lo que van pensando de cara a lo que se viene al próximo capitán de la selección argentina respecto a lo que se jugará también el día de mañana. Lo recordamos ya en esta jornada, el día de mañana, el partido será a las 20 horas, el partido de la selección nacional, jugarán en Córdoba, Argentina, donde seguramente esperemos tener, si bien no se ve mucho, no se toma en cuenta mucho los resultados cuando se juega partidos amistosos, pero ver en sí cómo está el equipo es lo importante dentro de estos amistosos de cara a lo que se viene posteriormente para las eliminatorias, que se confirmó, Imanol, serán en el mes de septiembre del próximo año, y por esa razón también la Federación Boliviana de Fútbol ya habló que en el mes de noviembre se va a tener un partido amistoso con la selección peruana, que sabemos que es una selección que va a apostar a poder ser parte del próximo mundial, igual que Bolivia.
1: Sí, estos amistosos son importantes para ver cómo está la selección boliviana y sobre todo para que Oscar Villegas tenga una lista definida. Recordemos que varios jugadores ya están siendo convocados repetidamente después del repechaje, pero entendamos que los jugadores tienen que tener un nivel futbolístico actual. Varios profesores que hablaban mediante el micrófono de Herbol Deportes, varios conocedores decían que tienen que estar los adecuados, no el que está en el momento ni el que está brillando. Sobre todo hablaban mucho de Papu Velázquez, que es un jugador resaltante, sobre todo en el Bolívar, pero es un equipo que armó Oscar Villegas y seguramente es un equipo unido que se tiene que mantener sobre todo en estas convocatorias. Recordemos que la selección boliviana tiene la mayor posibilidad con esta ampliación de cupos que se dio a la parte de Sudamérica. Podemos ampliar más el acuerdo que tenemos con varios equipos y sobre todo luchar de igual a igual y sobre todo respetar los puntos que tenemos de local, porque recordemos que en la anterior eliminatoria pedimos muchos puntos de local y sobre todo nos costaron al final de cuentas, que sufrimos para alcanzar ese repechaje, sobre todo se sufrió, pero tenemos que encontrar un nivel alto, sobre todo en la ciudad de La Paz.
0: Evidentemente no va a ser un partido en el cual estemos esperando una goleada tal vez de la selección boliviana a la selección argentina, no, para nada. Sabemos muy bien que es una selección bastante bien armada, que se tiene dentro de la selección argentina, jugar en casa, es una selección boliviana que todavía está probando, está buscando jugadores para la siguiente eliminatoria, pero lo que queremos es tal vez ver ya una selección un poquito más sólida. Ya se tiene el proceso, ya se ha tenido el proceso con Oscar Villegas y creo que eso es lo que espera en sí la gente, tener un buen partido. Cambiamos de información porque el día de mañana se va a tener un partido también en simultáneo a las 20:30 juega el equipo de Die Strongest, pero más adelante vamos a estar escuchando a los jugadores del cuadro atigrado a las 20 horas y recordamos a toda la gente que estaremos con la transmisión del partido de la selección boliviana. A las 20 horas juega Argentina con Bolivia en este amistoso internacional y a las 20 horas con 30 minutos el equipo de Oriente Petrolero recibe a Die Strongest. Es momento de la pausa, más adelante continuamos con más información.
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2: 21 horas con 21 minutos, continuamos en la tercera edición de Herbol Deportes y como les mencionábamos, antes de irnos a la pausa, vamos a hablar del equipo Tigrado. El día de mañana tiene un partido muy interesante, un partido que se jugará en el Ramón Tawich Aguilera a las 20 horas. Este compromiso se llevará a cabo donde seguramente el equipo de The Strongest va a tener algunas alternativas pensando en lo que se viene más adelante dentro de la división profesional, pero quiere también asegurar una victoria y pensar en la clasificación dentro del torneo seriado. Lo escuchamos al jugador Yerel Bueso de The Strongest rumbo a la ciudad de Santa Cruz.
3: ¿No? ¿Cuándo debutaste? ¿Me contaste ese instante?
4: 2024 con el profe Ismael Rescalvo debuté, jugué 3 partidos y en la última convocatoria, ¿no? Y me fue muy bien, anoté gol igual.
3: Mira, ahora nuevamente en Santa Cruz con Oriente Petrolero, duro rival, esperemos que tengas la fortuna de poder sumar minutos.
4: Sí, eso es lo importante, ¿no? Quiero sumar minutos, quiero ambientarme también. Yo estoy ambientado al grupo y gracias también a los compañeros, al profesor y que me está dando la confianza, ¿no?
3: A que el hincha te conozca, podrías reiterarnos tu nombre, por supuesto, para que el hincha se vaya formalizando contigo.
4: Soy Yerel Bueso. Yerel Bueso y bueno, no vengo a aportar al equipo y eso es lo que muchos años me ha traído, ¿no? Gracias.
5: Bueno, Yerel, viene dándole su oportunidad después a Leo Moy, a Rascaita, me imagino que ustedes con esperanza de poder ya tener minutos en este torneo.
4: Sí, lo bueno, ¿no? Es que está dando oportunidad a puros jóvenes, a mí también, que después de un año y medio estoy volviendo a primera también y hasta ha sido gracias al esfuerzo que yo hago, ¿no? Y eso también vieron de todo.
5: ¿Qué balance tiene el equipo? Mira que viene encadenado un partido
4: público. La alegría es constantemente, ¿no? Pero lo bueno es que ¿qué te puedo decir, no? Es gracias al equipo que muchas veces viene de complicaciones, pero es lo que podemos hacer y lo hacemos de la mejor manera, ¿no?
5: Lo que está el grupo unido.
4: Muy unido, por eso vamos siguiendo sumando puntos y es lo bueno, ¿no?
3: Bueno, córrele, que te deje el avión, ¿eh?
4: Gracias, chao, chao.
2: Escuchábamos la palabra del joven jugador del equipo de The Strongest que ya se iba rumbo hacia la ciudad de Santa Cruz, donde van a jugar el día de mañana el compromiso por la fecha número 6 del torneo seriado. Es un partido muy interesante, Imanol, porque ya el equipo de The Strongest tiene que pensar en la siguiente fase y sobre todo pensar en el tema de la clasificación dentro de este torneo seriado.
6: Sí, precisamente, y que debuten los jóvenes sería algo muy adecuado para el profe Sago, y que está dando la oportunidad, seguro ya el hueso estará en el banquillo, pero esperando la oportunidad de poder debutar. Bueno, ya debutó, como él dijo, con Ismael Rescalvo el 2024, pero que quiere tener más oportunidad, quiere tener más minutos en el campo de juego y sobre todo vestir la camiseta de conjunto de The Strongest.
2: Exactamente, además el partido de mañana es bastante importante para The Strongest. Dentro de su serie C se encuentra con 10 unidades, mientras que Oriente Petrolero está en el segundo lugar con 9, Universitario de Vinto con 7 y Guavirá con 6. Va a ser un partido, por eso lo decíamos, importante para ambos equipos, porque ahora son los candidatos a conseguir la clasificación para la siguiente ronda de lo que será este torneo seriado. Se jugará el fin de semana nuevamente también el torneo seriado y luego se va a dar paso ya al torneo del todos contra todos. Pero es momento de cambiar de información. Vamos a hablar de la Copa Simón Bolívar. La Copa Simón Bolívar que ya se encuentra en la siguiente fase. Es uno de los torneos que, si bien ha tenido sorpresas, sobre todo Imanol, dentro de sus clasificados, porque hemos podido observar sobre todo el tema de que tal vez se pensaba que un Universitario de Sucre iba a ingresar a la clasificación dentro de los 16 equipos y no se vio eso, sino se tiene otros equipos que incluso recientemente están dentro de esta clasificación, de esta nueva fase. Tampoco está Jisca Nacional.
6: Sí, precisamente, hay sorpresas, sobre todo el Jisca Nacional, que lo tuvo para clasificar porque su partido era en condición de local en la cancha Obrero, y sobre todo era un partido determinante que tenía el Jisca frente a 26 de febrero, que lo pierde 2-0 en condición de local. Y también las sorpresas como Universitario de Sucre, que es una sorpresa rotunda, queda tercero en su grupo E,

0: Y sobre todo también lo que trajo la controversia y lo que provocó un penal erróneo dictado por un árbitro fue lo de Bilsemann Cooperativas, que igual queda fuera con 10 unidades en el tercer puesto del grupo C.
1: Exactamente, son 16 clasificados dentro de la Copa Simón Bolívar, Guanuni de Oruro, Fatic de La Paz, 26 de Febrero de La Paz, Chaco de Pando, Independiente del Departamento de Cochabamba, Mineros de Potosí, Virginia Santa Cruz, Tiquipaya Cochabamba, San Juan de Santa Cruz, Tigre de Cochabamba, Primero de Mayo de Beni, Nueva Santa Cruz de la ciudad de Santa Cruz, 10 de Noviembre de Potosí, Atlético Sucre de Sucre, Unión Tarija de Tarija y San Martín de Tarija. Son tres equipos de la ciudad de Santa Cruz y tres equipos del departamento de Cochabamba que se encuentran en esta siguiente fase. Son dos equipos del departamento de La Paz y dos también del departamento de Potosí. Uno de Pando, uno de Oruro, uno de Beni, uno de Sucre, veremos qué es lo que sucederá, y uno, dos en sí de Tarija. Veremos qué es lo que pasará, son equipos fuertes, lo han demostrado de esta manera, y ya se viene la siguiente fase de esta Copa Simón Bolívar. Pero vamos a escuchar la palabra de Sebastián Guillén, jugador de Unión Tarija, uno de los equipos clasificados a estos octavos de final.
2: También están en un club grande, te exige eso, ¿me entiendes? O sea, te exige las críticas, como también cuando te va bien, la gente te apoya, cuando te va mal también, pero es parte del proceso, como te digo.
3: ¿Se acostumbra a las críticas y ya?
2: ¿Cómo las tomas? Es algo constructivo, ¿me entiendes? Cuando lo ves de una manera constructiva, son buenas, y bueno, las críticas que son malas, simplemente las dejas pasar y listo, no pasa nada. Pero son cosas que te construyen día a día, que hay críticas que te suman, y eso es lo importante. Hoy me toca estar de un lado donde no puedo jugar, donde tengo que apoyar al equipo, pero es importante porque los acompañas y sabes lo importante que es para este grupo, y sobre todo un clásico tan lindo como el Ciclón Unión.
3: Guillén, Copa Simón Bolívar, octavos de final, expectantes por lo que vienen haciendo, se llegó a este objetivo, pero falta un poquito más, ¿no? ¿Cómo es? ¿Qué evaluación hacemos?
2: Faltan, tenemos 8 finales, que es lo lindo, ¿no? Es lo lindo. La verdad que en lo personal no me importa quién nos toque, porque tenemos que ganar a todos. Tenemos que ganarle a todos, al que nos toque, y estamos preparados para eso. El grupo está cada día más unido, y siempre te lo he dicho, para mí el grupo es muy importante. Así que nada, enfocados primero en el sorteo, que es el viernes. Y bueno, los clásicos se ganan, como te dije, así que encaminados en eso.
1: Escuchábamos la palabra del jugador del equipo de Unión Tarija, uno de los equipos clasificados a lo que será esta siguiente instancia de la Copa Simón Bolívar. Unión Tarija, que fue parte también dentro de su grupo y consiguió buenos resultados. Vamos a escuchar la palabra de Ezequiel Rodríguez, el entrenador del cuadro tarijeño.
4: El grupo, el esfuerzo que hicieron, nos costó, pero bueno, lo más importante es que logramos el objetivo, ¿no? Que era seguir avanzando en la Copa, ¿no?
3: Hasta el momento, ¿qué ha visto todavía? ¿Cuáles son las falencias del plantel del profesor?
4: Sí, siempre hay cosas por corregir, digamos, ¿no? Entonces, seguimos fallando, por ejemplo, en jugadas puntuales donde nos terminan anotando goles. Entonces, hay cositas por mejorar. Nos viene pasando en varias oportunidades, en varios partidos, contra la nueva Santa Cruz también, con errores puntuales nuestros, ¿no? Entonces, eso es por corregir, por ejemplo, donde nos terminan facturando. Entonces, hay que hablar mucho de Chito, que tenemos que seguir mejorando. Entonces, nada, ahora ganando siempre es mucho más fácil, ¿no?
3: Viendo los equipos que ya están junto a ustedes, hay que ir averiguando. Cualquiera puede tocar, ¿no, profe? Aquí ya no hay margen al error.
4: Sí, ya estamos trabajando en ello. Tengo un contacto de un video analista donde me va a pasar información de los 8 posibles que nos pueda tocar. Entonces, hay que trabajar mucho, analizar, sea quien sea, analizar 100% sus debilidades, sus virtudes. Entonces, somos conscientes de eso. Seguramente con el grupo también vamos a trabajar en el video análisis de los rivales de turno. Entonces, nada, estamos convencidos y enfocados en que tenemos que seguir avanzando, ¿no? Tratar de de que sea lo antes posible lo del campeonato. Va a ser la primera estrella para el club de que están toda esta, la dirigencia nueva y todo eso. Entonces hemos hablado mucho con ellos también de que va a ser muy motivante para todos, ¿no? Gracias por el apoyo, por la cobertura, y bueno, nosotros como cabeza de grupo seguir dándole alegría a la ciudad, y bueno, Dios mediante, todos soñamos con un retorno a primera división, ¿no? De Unión, que es un club muy grande en la ciudad, a nivel nacional muy reconocido, así que hemos hablado también que de los 16 clasificados, en nombre somos pesados, digamos, ¿no? Entonces hay que ser prevalecer eso, somos uno de los pocos de los grandes que estamos entre los 16, ¿no?
1: La palabra de Ezequiel Rodríguez, el técnico del equipo Unión Tarija, que es parte de los 16 clasificados a la siguiente instancia de la Copa Simón Bolívar. Será seguramente muy interesante ver ese sorteo que se tendrá por parte de la Copa Simón Bolívar. Es momento de irnos a una pausa. Más adelante estaremos con más información en esta tercera edición de Herbol Deportes.
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5: 21 horas con 37 minutos. Continuamos en esta tercera edición de Herbol Deportes. Cuando son exactamente, lo reiteramos, las 21 horas con 37. En este momento se está desarrollando el partido en el segundo tiempo, minuto 77 del compromiso en el Estadio Félix Capriles, donde el equipo de Aurora está cayendo. Cambió el resultado totalmente. Lo está ganando San Antonio por 2-1. Algo preocupante, sobre todo para el cuadro de Aurora, porque se juega en condición de local. Es un partido que seguramente lo quería ganar pensando en la clasificación, pero a través de un tiro penal en el minuto 77, hace instantes nada más, logra marcar el cuadro de San Antonio, y es de esta manera que revierte el resultado, lo cambia totalmente y se tiene el 2-1 con este resultado hasta el momento. Aurora continuaría con 13 unidades en el grupo A, y San Antonio en el segundo lugar con 12 puntos. Se pone interesante, Imanol, este torneo seriado, pese a que la gente, si bien no asistió mucho a los partidos en toda esta semana que hemos tenido el torneo seriado, pero ya se va poniendo interesante llegando a la siguiente fase.
6: Sí, precisamente, y sobre todo en los cruces directos es donde la gente, yo creo y considero, que va a asistir más a los partidos, y considerando de que los equipos igual van a poner más de su parte. Como decía Leonel Justiniano, en la zona mixta, en el partido del domingo, varios equipos no tienen la preponderancia para poder dar los jugadores titulares, sobre todo lo que pasó con Always Ready y la derrota durísima de 9-0 en frente a Nacional Potosí. Ahí se nota de que algunos equipos no ponen de la mano para que este torneo sea algo más vistoso, pero yo considero que cuando empiece los octavos de final, los cuartos de final, el emparejamiento mano a mano, seguro será más atractivo, y cuando llegue la instancia de semifinal, veremos estadios demasiado llenos, y sobre todo que van a luchar por una Copa Sudamericana, una Copa Libertadores.
5: Esperemos que así sea, porque en todo este tiempo que se ha jugado el torneo seriado, ya vamos en la fecha número 6, la verdad, el único partido en el cual se ha visto un estadio lleno ha sido en el Clásico Cruceño. Posteriormente, para nada, no ha habido gente, y no es tanto culpa de los técnicos ni de los equipos en sí por optar poner jóvenes, sino el formato no atrae, el formato no hace que se pueda tener el descanso correspondiente de los jugadores, y por esa razón es que toman la decisión de tener este tipo de variantes. Y ya se vio, lo dijo Imanol, lo que sucedió con Always Ready, ese resultado que la verdad llama mucho la atención, con jugadores jóvenes, que tampoco se debió tener ese tipo de resultado, más que todo cuando se le quiere dar la seriedad necesaria a un torneo que se tiene durante este año, que si bien es el torneo secundario, podríamos decirlo, pero no se le da esa importancia y va incluso por parte de los equipos que, como lo decíamos, quieren cuidar a sus jugadores para el otro torneo, donde obviamente el premio es mucho más atractivo. Cambiamos por un momento de información, es momento de hablar del voleibol dentro de nuestro país. Vamos a escuchar la palabra del señor Freddy León, presidente de la Federación Boliviana de Voleibol, que ha habla sobre lo que sucedió dentro de la copa que se jugó en la Sudamericana, en el cual no se tuvo buenos resultados el señor Freddy León en los Juegos Sudamericanos, debido a que no viajaron con todo su plantel completo, viajaron también con jugadores alternos, ya que al paralelo se jugaba el torneo también en Río de Janeiro, el preolímpico, y es por esa razón que en el Sudamericano se dieron el lujo, como él lo menciona, de poder llevar jugadores alternos, y la verdad no se vio un buen resultado dentro de la selección boliviana de voleibol. Lo escuchamos al señor Freddy León.
7: Gracias, doctor. El agradecimiento por la entrevista, la participación de la selección de voleibol de Bolivia, que en la participación de Odio Sur no ha sido la que esperábamos, ya que llevamos un equipo reducido en cuanto a la conformación en sí del plantel, puesto que teníamos también la competencia de los preolímpicos en Río de Janeiro y casi coincidían las fechas. Es por eso que se llevó un equipo, diríamos, alterno. Nos hemos dado ese lujo, se podría decir, como este, llevar un equipo, un segundo equipo para estos juegos. Pero su participación ha sido buena, destacada en lo deportivo, pero en los resultados no nos han acompañado.
8: Ahora de en este balance que se hace de los Juegos Sudamericanos, si bien ya lo apuntaba, no hubo buenos resultados, ¿qué se puede preponderar, qué se puede destacar de los jugadores que lo han dejado todo en el campo de juego?
7: Bueno, ha habido muy buenos comentarios y hay que seguir trabajando porque la verdad que muchos de ellos han sido hasta observados por otros países para ir como refuerzos a sus ligas sudamericanas, y es lo que estamos viendo, que nuestra gente salga y tenga roce a nivel internacional.
8: ¿Mermó quizás el rendimiento el tema de trasladarse vía terrestre?
7: Sí, lamentablemente eso es un factor que influye siempre en el rendimiento deportivo, ya que todos fueron por vía terrestre, y también ha ido reducido la selección, ha ido con 10 jugadores. Tú sabes que la planilla de jugadores es 14, mínimo 12. Hemos ido con 10 y no había muchos de cambio para estos partidos, pero se hizo lo que teníamos que hacer. Bolivia dejó todo en la cancha. Como vuelvo a repetir, resultados no han acompañado.
5: La palabra del señor Freddy León, presidente de la Federación Boliviana de Voleibol, que se refiere a los Juegos Sudamericanos, en los cuales, si bien no se tuvo una buena participación, ha sido por distintos factores, se lo explica sobre el viaje que se realizó, porque también se tenía en fecha muy cercana el preolímpico en Río de Janeiro, donde se trató de dar lo mejor de sí y tener una buena participación. Nuevamente lo escuchamos al señor Freddy León, ahora hablando de estos preolímpicos en Río de Janeiro, Brasil.
7: Ha sido una participación muy buena, se han hecho buenos partidos. Nos falta el roce internacional, el roce, el juego. Eso nos falta, juego de este. No hemos podido cesar algunos sets por la falta de experiencia, pero eso ya se va mejorando. Lo bueno acá que la Sudamericana ha mandado una nota de agradecimiento y de felicitaciones a Bolivia por la participación y por el desarrollo que se está llevando acá en Bolivia a través de este tipo de competencias que está asistiendo a nivel selecciones.
8: Sin embargo, se hizo historia, ¿no? Allá en el preolímpico, participar de esa forma, defendiendo los colores de la verde.
7: Sí, es la primera vez que se va a un preolímpico y yo creo que hemos dejado en alto el nombre de Bolivia, porque países como Brasil, Argentina, han reconocido la valía que tiene el voleibol boliviano, que está en crecimiento, y lo único que nos han pedido es seguir apoyando, seguir trabajando para que en futuros campeonatos ya tengamos ya resultados que valgan la pena resaltarlos y estemos tal vez en un juego olímpico o un mundial.
8: ¿Qué detalles hay que corregir? ¿Qué aspectos hay que potenciar para estos eventos de carácter internacional, el preolímpico lo apuntaba muy bien, hubo selecciones de fútbol.
7: Bueno, lo que hay que ajustar es siempre las preparaciones, es tener más largos los tiempos de preparaciones, estar en constante actividad, y eso es un presupuesto económico que lamentablemente como federación, yo creo que no solamente la del voleibol, todas las federaciones sufrimos por eso, no tenemos apoyo del Estado, y si hacemos ese sacrificio es con apoyos o convenios que algunas empresas para llevar adelante este tipo de torneos.
5: Bien, la palabra del señor Freddy León, presidente de la Federación Boliviana de Voleibol. Y Manuel, vamos a tener voleibol la siguiente semana en la ciudad de La Paz. Se desarrollará en el Coliseo Cerrado Julio Borelli-Viter.
6: Sí, exactamente. Ahí se ultiman detalles para lo que será la Liga Superior de la Rama Masculina. Sobre todo que este evento se va a efectuar el 5 de octubre al 9 de octubre en el Coliseo Julio Borelli-Viterito. Y sobre todo que será un importante campeonato, como decía el Freddy León, que va a traer premios económicos y que será muy interesante. Lo escuchamos a continuación.
7: Con la participación de 8 equipos, se va a jugar en 4 partidos por fecha, se juega de lunes a viernes, y yo creo que ahí vamos a ver también el potencial y las nuevas figuras que puedan verse para futuro.
8: ¿Cuál es el incentivo que va a tener este torneo, la Liga Superior en la rama masculina?
7: Bueno, el campeón tiene el derecho de participar en el Campeonato Sudamericano de Clubes, que se lleva a cabo siempre en el mes de febrero de la gestión 2027. Eso ya tiene el derecho ya de ganar, de participar. Yo creo que Bolivia últimamente, hace 4 o 6 años atrás, ya que permanentemente está participando en estos campeonatos.
8: ¿Qué detalles se puede anticipar de este evento que se va a desarrollar acá en La Paz, en torno a lo que significa el parámetro logístico, precio de entradas, dónde se las puede adquirir, o todavía tenemos que esperar?
7: Bueno, la parte de la organización está a cargo del Club Ejército de La Paz. Ellos están viendo los costos, o sea, toda la logística. Lo que sí te puedo adelantar es que todos los equipos que están viniendo a participar están trayendo refuerzos extranjeros. O sea, va a ser un lindo campeonato con 8 equipos que van a pelear. Unos van a pelear el título y otros el descenso.
8: Reiteramos la invitación, por favor, para las fechas ya mencionadas, para que el público paseño se pueda hacer presente al escenario deportivo, porque va a haber, ya lo ha apuntado muy bien, duelos de mucho fuste, duelos vibrantes.
7: Sí, ante todo, una invitación a todo el pueblo de La Paz y más que toda la familia del voleibol que siempre acompaña jornada tras jornada a venir a presenciar al Julio Borelli a partir del lunes 5 hasta el día 9. La Liga Superior Rama Masculina va a ser una linda fiesta deportiva donde se va a ver los mejores equipos de Bolivia y también los refuerzos que van a llegar del extranjero. Quedan cordialmente invitados para venir a presenciar estas 5 fechas que a partir del día lunes 5 al 9 se llevará a cabo en el Julio Borelli.
5: Bien, escuchábamos la palabra del señor Freddy León haciendo la invitación para que usted pueda ser parte de lo que será la Liga Superior de Voleibol. El Club Deportivo del Ejército será anfitrión en la ciudad de La Paz. También estará presente el equipo de Cochabamba. El campeón quiere defender también su título. San Martín de Cochabamba estará presente dentro de este torneo que se tendrá del 5 al 9 de octubre. El Club Olympic de Cochabamba también estará presente, es uno de los clubes que serán parte de esta Liga Superior. El Club Orureño CAN llegará también para ser parte de esta Liga Superior que se tendrá la siguiente semana de Santa Cruz. También se tendrá el equipo Maranata. Santa Cruz estará presente. Oruro va a sumar también un nuevo equipo. ¿Quién estará presente? El Club FCEFA será parte de la Liga Masculina, ya se tiene los abonos donde usted los puede adquirir también de la misma manera. De lunes a miércoles costará 35 bolivianos, de jueves a viernes 50, abono general 170 y abono VIP 220. Nuevamente la invitación está hecha para que usted pueda ser parte de estos partidos en el Julio Borelli Viterito. Pausa y volvemos.
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8: 21 horas con 55 minutos, continuamos en esta tercera edición de Herbol Deportes y vamos a revisar el minuto a minuto que se tiene hasta el momento dentro del compromiso entre el equipo de San Antonio y Aurora. Aurora, que está en condición de local en la ciudad de Cochabamba, y se tiene el 2-2. Es el resultado, es un partido en el cual se ha convertido en un partido muy interesante, el que se está jugando en el estadio Félix Capriles. Con este resultado, el equipo de Aurora continúa como líder de su grupo y seguramente pensando ya en la clasificación que se tendrá por parte del cuadro cochabambino. El último gol ha sido convertido en el minuto de adición, en el minuto 3 de adición. Julián Velázquez marcó y ha finalizado ya en este momento el compromiso. El resultado es de 2-2 y lo decíamos revisando la tabla de posiciones. Aurora queda con 14, San Antonio con 10, Real Potosí con 10 y ABB con solamente 3 unidades. De esa manera se está desarrollando la fecha número 6 del torneo seriado. Cambiamos de información, es momento de hablar de la visita del presidente de la Federación Boliviana de Fútbol, el señor Fernando Costa, que estuvo presente en Pando. Cobija destacó la firma de la carta de intención con el gobierno autónomo municipal de Cobija, con el señor Diego Armando Suárez. Este agradeció también el apoyo y el compromiso con Cobija. Vamos a escuchar la palabra y la firma de convenio con el presidente Fernando Costa.
9: Intenciones, después de prácticamente 10 meses de estar en conversaciones con el candidato, ahora alcalde de la ciudad de Cobija, para la construcción de 5 canchas dedicadas al fútbol formativo de niñas, niños y jóvenes. Contentos porque nosotros, después de 5 años de gestión, a la cabeza mía, hemos logrado separar un recurso que proviene del sponsoreo a nuestras selecciones, que van a ser destinadas 100% a la construcción de estos predios. Así que contentos porque está muy cerquita el inicio de esas obras, así que agradecido con las autoridades y el compromiso hacia el deporte de las autoridades.
10: Esta carta de intención es un documento que nos permite dar el primer paso, ¿no? Hay que entender que la Federación Boliviana de Fútbol va a ser quien va a financiar, vamos a decir, al 100% lo que es el tema económico para la construcción de estos, si queremos llamar, complejos deportivos, centros de recreación, que van a venir en beneficio justamente de todos nuestros niños, niñas y adolescentes. Yo, como un ciudadano más de Cobija, quiero agradecerle de verdad por este proyecto que se va, con la bendición de Dios, a desarrollar acá en Cobija.
8: Bien, escuchábamos esta firma de convenio, lo podíamos observar también a través de las redes sociales, lo que se realizó en Cobija Pando, una firma de convenio para tener canchas en el departamento de Pando. Cambiamos de información. El día jueves, Imanol, se tiene un partido importante en la ciudad de La Paz. A las 18:30, el equipo de Bolívar recibirá a Jeve San José y seguramente ya pensando en este partido, Bolívar va realizando los entrenamientos correspondientes.
3: Sí, precisamente, y es por la Copa que se va a jugar este partido, y un Bolívar que está entusiasmado de que se muestren más jugadores y sobre todo de que el equipo pueda engranar como quiere Restrepo, y será algo muy primordial para que Restrepo encuentre su equipo adecuado y sobre todo pueda alinear todas las fichas que tiene para el conjunto de Bolívar.
8: Escuchamos la palabra de Alejandro Restrepo. Bien, ahí vamos a escuchar a Alejandro Restrepo, el técnico de la Academia Paceña, hablando sobre lo que se vendrá dentro de este partido, un partido, lo decíamos, en el cual se enfrenta al equipo de Jeve San José, un Jeve San José que no le está yendo para nada bien, no solamente dentro del torneo seriado, sino también dentro de lo que es este torneo, el torneo principal de nuestro país. Lo escuchamos, Alejandro Restrepo.
4: Entendemos el juego desde el reglamento. El reglamento dice que para ganar los partidos hay que hacer un gol más que el rival. No hay que tener solamente la portería en cero. Es bueno porque seguramente al portero, a los jugadores que están más cerca de nuestra portería les da confianza, pero es un trabajo de todos. En los últimos minutos le decía a Papu que él tenía que ayudar a que el arco estuviera en cero, y por lo mismo por el otro lado John y los delanteros. Creo que es un trabajo colectivo en el cual tienen que participar todos los jugadores, y va en todas las acciones de juego, en el balón parado, en cuando estás atacando, en cómo vas quedando para controlar las contras del equipo rival, con cuántos jugadores no ocupas el terreno rival para que después puedas defender bien las contras, sobre todo contra equipos como ellos, que con Garcés, con Menacho tenían jugadores rápidos. Entonces creo que son todos los detalles del juego. Hay que atacar. Si atacas bien, yo creo que vas a poder defender mejor. Si defiendes mejor, vas a poder atacar mejor. Son axiomas del juego y nosotros los entendemos como cuerpo técnico y tratamos de transferirlo a los jugadores.
8: Escuchábamos la palabra del técnico de Bolívar, el señor Alejandro Restrepo, hablando sobre el compromiso y sobre lo que se tiene también, las oportunidades de gol dentro de Bolívar. Hasta este momento hemos llegado con toda la información en esta tercera edición de Herbol Deportes. Muchísimas gracias, Imanol, por estar con nosotros.
3: Muchísimas gracias a Ilsen y a todos los que nos han estado escuchando durante el transcurso, y se vienen partidos muy importantes que transmitiremos por Herbol Deportes, sobre todo el día de mañana con la selección boliviana y con The Stronger.
8: No se olvide que el día de mañana tendremos también mucha más información en la primera edición de Herbol Deportes. Ha sido un placer estar con todos ustedes. Buenas noches. Permiso.

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1: Es la hora 22, 2 minutos.
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3: 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En el cierre de nuestra programación, rendimos homenaje a nuestro mayor símbolo patrio, el himno nacional de Bolivia.

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Bienvenidos a nuestra programación de hoy. En el inicio, rendimos homenaje a nuestro mayor símbolo patrio, el Himno Nacional de Bolivia.

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2: Es la hora 5:05.
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1: Nueve.

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3: 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Churmán, Carpach, Aldo Cabrera, hasta más adelante en Navarra.
4: Dirección de Cultura, Turismo del Municipio, hemos hecho gestiones en primera instancia con la gobernación. Y hemos tenido buenos resultados, ya que el 2, el 3, el 4 de octubre, estos tres días precisamente, se está trasladando una comisión de técnicos especialistas, obviamente, ¿no? En lo que es arquitectos, ingenieros, para hacer una inspección técnico-ocular. Lamentablemente, por todos estos siglos de historia que tiene el pueblo de Ocobaya, y más aún este que es declarado su templo como patrimonio cultural y arquitectónico, y está además amparado, ¿no?, bajo la ley 399. Y esta ley precisamente demanda de que instancias gubernamentales, como por ejemplo es el Ministerio de Relaciones Exteriores, que posteriormente vamos a acudir conjuntamente a la gobernación y por supuesto el municipio de Chulumani, una instancia puedan ejercer políticas, ¿no?, en este caso de preservación de lo que vendría a ser el templo de Ocobaya. Pero no simplemente esta inspección técnico-ocular va a ser al templo de Ocobaya, sino también va a ser al santuario de Quirca. Aprovechar esta visita que hemos de tener de parte de los técnicos de la gobernación para que puedan hacer su evaluación precisamente técnica, su informe técnico, ingeniero o la parte técnica del municipio de Chulumanía ha elevado su informe técnico. Entonces, después de eso, una vez que pase la inspección técnico ocular de la gobernación, nos vamos a reunir en otra próxima reunión ya para evaluar cuál ha de ser la próxima medida que hemos de tomar conjuntamente la gobernación y el municipio de Chulumanía.
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6: Varios municipios nos han hecho llegar ya los de estudio de costos como corresponde a los operadores, ¿no? El tema interprovincial. En ese sentido estamos agilizando estos temas, pero queremos entender de que no va a ser un ya ajuste como ellos están esperando, porque tenemos que hacer la diferencia entre diésel y la gasolina.
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6: 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Si va a ser un ejemplo, un incremento de, por decirle, un 25%, en el cual va a ser un efecto, va a llegar por lo menos a unos 40 bolivianos el omnibus, pero el surbí va a seguir manteniendo entre unos 28 bolivianos, entonces ahí va a ser el gran problema que vamos a tener. 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
6: Hay operadores que lastimosamente querían elevar directamente, no corresponden. Se han dicho bien claramente que van a ser sancionados si hacen ese tema de incrementar sin haber hecho la evaluación como corresponde. En tema interprovincial no tenemos ese problema. La mayoría son gasolina. Para en vano vamos a decir que trabajan con GNV. No, el 100% de los interprovinciales trabajan con pura gasolina, ¿no? Eso que, y pocos son los omnibuses. Debe ser un 10% que trabajan con diésel, mayormente en omnibuses, como el indicado.
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16: Es la hora 6:01.
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2: 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Buenos días, hermanos, hermanas. ¿Cómo están? Esta canción es de Cochabamba. Si es hace un en el video, están unas cinco cochalitas bailando, demostrando el arte del baile también junto al Gilata Rolando Quinteros. Negrita, abrime tu puerta. Es una canción de la gestión 2015. Y bueno, como siempre, mostrando unos panoramas, locaciones, lugares lindos. Así que a través de, ya decía el Gilata que había filmado esta agrupación, esta canción, pues esta Águila Records nos presenta al Gilata Rolando Quinteros con su peculiar forma de interpretación, acompañado con unos cuatro gilatas. Y tiene varias canciones, así como el Gilata Luis Arcos Espinos, por ejemplo, que también tienen un estilo cochabambino lindo para escuchar, lindo para bailar. Culiaquita Gracia.
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2: Así es, Culiaquita Graciela, esas realidades estamos viviendo, hermanos, hermanas. Si usted viaja por ese lado, a Desaguadero, ese es un punto de ir hacia el Perú, y el más transitado, según puede ser. Otro lado es por Copacabana, donde usted puede entrar también hacia el Perú y ver estas realidades. Esto del gas natural, el gas, el GLP, esa garrafa que compramos, hermanos, no es reciente. Años gente se ha hecho negocio, hasta casa, auto, todo se han comprado porque es un negocio muy rentable. Hoy el gas licuado, esa garrafa, cuesta $22.50. Usted, si no adquiere o no sabe, $22.50. Y si usted agarra 10 garrafitas y lo carga a un camión, porque le han dicho que va a ser un buen negocio, y se va hasta el Perú, hasta la frontera, ahí la gente está esperando una vez que transporta. Pero usted dirá, ¿cómo hacen? Bueno, hay rutas cercanas a dos puntos de migración. Tanto en Bolivia hay un punto de migración. Les revisan la maleta, tienen que darle un salvoconducto por cuántos días va a estar en el Perú, etcétera. Así sería pues un poco lindo hasta hacerse revisar, ¿no? Qué cosita estamos llevando. O los hermanos del Perú o hermanos de bolivianos que están de retorno, ¿qué están trayendo? Yo por lo menos cuando he ido, hermanos, salvoconducto de un lado y del otro, tanto para entrar, tanto para retornar, los del Perú también, ¿no? Es más, es mucho mejor del Perú cuando haces este tema del salvoconducto. Pero ¿cómo es contrabando, hermanos? O sea, es decir, estás yendo por algunas rutas que los mismos hermanos peruanos y bolivianos saben por dónde ingresar. Y los hermanos ahí están esperando, pues. ¿Y cuánto venden? A 60, 70, 100 bolivianos, 120 bolivianos la garrafa. ¿Es o no es negocio, hermanos? Este es un antiguo negocio de las garrafas. Ya tiene años. Entonces, a Oringa, los hermanos que estaban llevando el diésel a ese mismo lado, pues, ¿dónde se han fijado ahora? En las garrafas, porque el negocio se les ha quitado de alguna manera. En fin, entonces, es una situación muy complicada. Estos años que han pasado, en el caso del gobierno del MAS, los 20 años, los anteriores también, en la garrafa, porque es baratito, ¿no? Porque hay que subvencionar al hermano, hermana, al boliviano, le daremos un poco más baratito y el Estado paga lo que falta. Entonces, eso que falta es negocio para los contrabandistas. Por eso a veces hay de todo, ¿no? Uno se pregunta, estas casas, por ejemplo, en el Alto, ¿de cómo hacen hacer? Pues yo no puedo ni siquiera levantar un pisito. Otros levantan 10, ¿no? 10, 8 pisos. Tremendos. Uno se pregunta, ¿de dónde? Conversando con la gente, Culiaquita, Graciela, Culiaca, Quilata, dice, nada más, puede ser contrabando, narcotráfico o robando, ¿no? Robando, haciendo negociados. En fin, es terrible, terrible esta situación. Y los hermanos que tenemos hacia puntos de Desaguadero, Copacabana, saben bien, ¿no? Y los, ¿qué decimos? Los policías hacen o no hacen su trabajo, los policías militares hacen o no, pero es antiguo. Y obviamente están comprometidas a autoridades. Es una realidad, Culiaquita, Graciela. También los hermanos que tenían sus camiones, sus pachachos, ¿no? Esos grandes camiones, tanques que ya estaban colocados temporalmente, se lo han quitado porque ya, pues ya ¿cómo van a transportar diésel? Bueno, para pensar, Culiaquita, Graciela, lo que pasa en nuestro país.
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1: Así es, Culiaquita Graciela, me has hecho sonreír porque me has hecho recordar al Tuto Quiroga, ¿no? El Tuto Quiroga estaba diciendo, creo que vamos a volver a cocinar a leña. Y sería buena idea, hermano, ¿saben por qué? Es muy natural y además es distinto el saborcito. Bueno, estoy entrando a otro lado, ¿no? Pero los hermanos, por ejemplo, que decía el hermano Jorge, decías que sí, está, él efectivamente también conoce, ¿no? Porque en otros lugares no llega, pues, la provincia con 22.50, la garrafa, no llega con 22.50. Hay unos camiones amarillos, esos llegan, bueno, son, así se identifican, hacia las provincias, tienen que llegar a sus comunidades esos camiones amarillos. Entonces, a veces los camiones, algunos malos choferes, malos distribuidores, tienen sus caseros en las provincias. Dejan, pues, a cierto horario donde la gente no se da cuenta, de noche o madrugada, listo, de la tienda ya no vende, pues, a 26, 27 o 30, ya lo vende a 35. Tiene que tener su ganancia, aparte el del carro y el distribuidor y el de la tienda. A veces así es. Pero también llega el carro, a veces un horario óptimo, ¿no? Donde toca con su bocina, entonces la gente sale a comprar con 25, 26, 27, 30 bolivianos, dependiendo también, hermanos, de la distancia. Desde aquí que vaya hasta Palos Blancos debe ser un poquito más, pero con esta situación de aprovecharse de la gente debe costar mucho, ¿no? Y Yunguyo decía así, el Gilata Jorge está por los 180, 160, ya está muy caro, hermanos, ¿no? Y unos, a la verdad, parece que a la leña nos también parece que vamos a ir en algunos momentos. Así, no quiero yo entrar en un, ¿cómo te puedo decir, Culiaquita Graciela? Como para burlarme, nada de eso, pero hay tiempo nosotros en el patio de la casa, nos hemos preparado hacia leña, ¿no? Porque teníamos un árbol, hemos hecho caer, y eso como leña nos ha servido. Y distinto es, pues, el saborcito, pero eso lo digo solamente como broma. Pero la gente que no puede, no tiene ni alcance para eso, menos comprarse una garrafita, puede ser muy crítico. Culiaca Graciela, han dicho que los próximos, el 2028, no puede haber ya gas, tendríamos que importar. Así hablamos también de Culiaca Graciela, de los hermanos, hermanas, hacemos preocupar también, será así o no será así, algunos pueden exagerar o puede ser así también la verdad. Lo que sí, hermanos, hermanas, hay que siempre tomar conciencia en toda situación, no engañar a los hermanos. Si sale del caso 25 nomás, pues, hermanos, las autoridades también de las comunidades tienen que hacer, pues, respetar también de alguna manera, hermanos, hermanas, que tienen que ganarse el caso, claro que se gane, tiene que ganarse, ¿no? No, nadie trabaja así nomás gratis. Escuchaquita Graciela, me has hecho por ahí, te decía, hacer sonreír, pero la comida en leña, yo de niño recuerdo que era muy rico, muy lindo. Hasta ahora hacemos un poco de eso también, pero, y hablando en serio, las familias en el campo también están preocupadas porque, como has dicho, es fácil nomás, ya agarras, enchufas, prendes, listo, a cocinar. Pero cuando no hay, ¿qué hacemos?
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7: Ani ana kucha aego de mayo que ani yo kuinga yo he que muchas cosas se está perdiendo de nuestra cultura. Porque los ancianitos están desapareciendo, ya o se están muriendo, ya es que ya todos se van a perder, porque los jóvenes ya no quieren aprender ya de seguir nuestra cultura. La próxima autoridad ya es el consejo de los ancianos. Allá en el campo producimos arroz, maíz, yuca, camote, zapallo, frijol, casi de todo producimos para alimentarnos. No podemos hacer grandes chacos de la agricultura porque a veces no tenemos maquinaria, que tenemos una motosierra para hacer un chaco grande, pero no podemos cultivar harto porque a veces por ahí no hay quien compre el producto, así que perdimos ya todo lo que sembramos. Y a nivel que conflicto dejó escuchado, dejó a un peso el juez y en el cuerpo mata que
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1: Copa, por lo cual aquí le queremos hacer conocer a la opinión pública que la provincia de Manco Cápac hoy en día ha sido objeto de burla, donde teníamos que tener una audiencia con el viceministerio de Transportes, por lo cual no se hizo presente, donde nosotros hemos abandonado la reunión, por lo cual queremos constatar al ministro de Obras Públicas, ¿no?, que nos atienda de una vez, y queremos darle 72 horas de plazo para que nos atienda las demandas de la provincia de Manco Cápac. Señor ministro, le quiero decir a usted, ¿hasta cuándo usted no se va a amarrar los pantalones? El compromiso que tiene como provincia, con la provincia de Manco Cápac, usted ha incumplido, por lo cual nosotros como provincia de Manco Cápac vamos a romper el estado de excepción, porque no ha cumplido con el compromiso que ha tenido con la provincia de Manco Cápac. Por lo cual, hermanos de la prensa, tengan en su conocimiento que la provincia de Manco Cápac siempre ha luchado el progreso y ha buscado el desarrollo del Departamento de La Paz a nivel nacional e internacional, que es la construcción del puente estrecho de Tiquina. Por lo cual también hoy día tiene que tocarse los temas sobre el proyecto. Ellos no se hizo presente en la reunión acordada, donde ellos indican, dice que agenda, que dice que tenían otras reuniones, donde también ellos nos han invitado para hoy día, y también nosotros con qué sacrificio hemos llegado desde nuestra provincia. Esa es la molestia que tenemos como provincia de Manco Cápac, y mis hermanos han venido de diferentes secciones que representan comunidades. También nosotros tomaremos medidas severas sobre este burla que ha hecho el viceministerio de Obras Públicas y también el ministro. También quiero decirle al señor Rodrigo Paz, el señor presidente, usted el compromiso que tiene con la provincia, cumpla. Caso contrario, atente a las consecuencias que la provincia de Manco Cápac va a responder. Hasta ahorita nosotros como provincia de Manco Cápac hemos sido bien tolerantes, por lo cual quiero referirme y quiero decir bien claro que cumpla los compromisos en tema de proyectos que tiene con las diferentes provincias. Nosotros como provincia de Manco Cápac no vamos a respetar el estado de excepción, por lo cual nosotros nos declaramos el estado de emergencia como provincia de Manco Cápac. ¡Ay, provincia de Manco Cápac! ¡Ay!
0: Muchas gracias. ¿Hasta cuándo van a escuchar? Ahora las autoridades nacionales tendrían que comunicarse, venir, o van a venir a la convocatoria ustedes.
1: Sí, le hemos dado, como acabo de indicar, le estamos dando 72 horas de plazo para que nos convoquen a una reunión formal, que no sea objeto de burla la provincia de Manco Cápac. Caso contrario, nosotros hoy en día nos declaramos en estado de emergencia, vamos a salir a las calles, marchas, manifestaciones, con la como provincia de Manco Cápac.
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2: La tristeza cuyaquita Graciela es que si los hermanos, digamos, de Estrecho de Tiquina, tanto San Pedro como San Pablo, digamos, paran, no hay cómo pasar o ir hacia Copacabana o ir hacia el Perú o que ellos vengan, ¿no? Estarían sometidos a eso. Hace años también, desde hace años, inclusive las redes sociales yo estaba viendo que estaban recordando algunos accidentes que ha habido en el Estrecho de Tiquina por las embarcaciones, pero al parecer hoy por hoy ha mejorado eso, es decir, las embarcaciones son grandes, han adquirido buenos motores, pero no ese es el problema, creo, Cuyaquita Graciela. es que están sometidos, digamos, a voluntad de los hermanos del estrecho de Tiquina, cuando, por ejemplo, en este tiempo está caro el pasar un pequeño automóvil. ¿Te imaginas pasar estos grandes trailers? No digo porque por lo peligroso, aparte de eso, sino por el precio. Porque ahora con el combustible que ha subido, ¿cuánto estará? Entonces, hasta donde yo estaba, tenía conocimiento con Culiaquita Graciela, tal vez los hermanos del estrecho de Tiquina viven de esto, ¿no? De este trabajo, de las barcas, de las lanchas, en fin, pero es muy caro, que es una de las protestas. Entonces, los hermanos de Silaya, que es una comunidad que está detrás de Tiquina, y con otras secciones, otras comunidades, y eso que San Pedro de Tiquina ha aceptado hacer el puente, no sé dónde es la objeción exactamente, ¿no? Porque también creo que se les ha dado alternativas a los hermanos de San Pablo de Tiquina para ver cómo podrían ayudarles a falta de ese trabajo, porque de alguna manera se les quitaría como un empleo. No sabemos si pagan impuestos por el uso del lago, etcétera, etcétera, Culiaquita Graciela, pero esa preocupación, por eso yo decía, estaba tratando de ver al Gilata que has hablado. Los hermanos están preocupados porque han presentado un proyecto y ese proyecto tenía una cantidad de recursos económicos donde hay como una especie de un plan ya hecho, ¿no? Hay una planificación, hay un modelo de cómo podría ser desde Silaya, pero otros dicen, no, desde Tiquina es más cortito. Otros dicen, desde Silaya sí, pero es un poco más largo. En fin, hay esta preocupación. Culiaquita Graciela.
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2: Así que sea Culiaquita Graciela. Y buena pregunta, ¿no? Si usted, hermano, hermana, yo, Gracielita, bueno, todos los hermanos, estamos cumpliendo los objetivos, hay que preguntarse. Hay que seguir un objetivo, hermanos, una meta nos hace bien. Así que adelante. Si es, por ejemplo, cuidar al papá, la mamá, salir adelante con los hijos, darle un poquito más al emprendimiento, viajar aquí y allá, está muy bien. Adelante, hermanos, que Dios nos bendiga, que nos dé salud y nosotros a cuidarnos, Culiaquita Graciela.
0: Y bueno, siempre intentar ser mejores cada día. Hay como más reto, chamo, Anisha. Bueno, pero que hay que hacer una pico, una pachete, Joaquín, sí. O que pachete, Culiaquita, más chaco, mantaui. Carurcama.

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6: Es la hora 6:59 minutos.
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8: Según la denuncia, son casi

0: Buenos días, amigas, amigos, oyentes de su noticiero Bolivia en Contacto. La escasez de gas ya afecta al municipio de Bermejo en Tarija, región donde comenzó la era petrolera del país. Autoridades locales exigen al gobierno soluciones.
1: Hasta el viernes se cumple el plazo que Bermejo en el departamento de Tarija le dio al Ministerio de Hidrocarburos para llegar a esta ciudad. Quieren solución para la crisis energética que viven por falta de gas, informó la asambleísta departamental de Bermejo, Paola Chirinos.
2: Estamos muy preocupados, no solamente por el diésel, por la gasolina. Ustedes saben que tenemos un problema grande, que es el tema del gas en Bermejo. El X44 ha dado finalidad y está en sus últimos momentos de dar gas a Bermejo. Entonces nosotros hemos combinado al ministro de Hidrocarburos que baje a la región. Hasta el día viernes tenemos nosotros una resolución que se le ha dado un plazo de 15 días que se cumple este viernes.
1: Por su parte, el asambleísta Alfredo Sánchez, también de Bermejo, asegura que la situación llega al punto que para encender las máquinas del ingenio azucarero dejan de cargar gas a los vehículos por hasta 3 días y el gas que consumen ya no tiene presión.
3: Y ahora el del gas peor, pero el gas ya no incide. Nosotros tenemos un pozo que es el X44, que ya está en bajada. Entonces ya no nos abastece para el tema de los combustibles para GNV. Solamente está dando para el consumo, pero el consumo también ya está bajito, ya la jornada ya no tiene presión. Entonces ya nos está afectando en todo. Yo creo que si Dios es grande, podemos aguantar no sé cuánto, 1 año, 2 años más, pero después ya, pero no tenemos presión. No va a haber, pero para el GNV, eso es bien claro.
1: Chirinos asegura que les propusieron una alternativa que no es definitiva y que además adiciona los costos al gas de consumo doméstico y vehicular.
2: Por momento nos han dado una alternativa que no es muy viable para nosotros, que es una regasificadora, que eso implicaría un costo adicional del gas para nosotros. No nos conviene, nosotros queremos que se termine el pozo X46, que nos vengan y nos traigan de lo que es Churú, ¿no? Que nos traigan de ahí el gas haciendo un conducto.
1: Elizabeth Trendis Farfaner, Voltarija.
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0: La escasez de gas y afecta al municipio de Bermejo en Tarija, región donde comenzó la era petrolera del país. Autoridades locales exigen al gobierno soluciones. Puerto Seco superó las expectativas de ingresos económicos para Oruro. Hasta la fecha se registró una ganancia de más de 1 millón de bolivianos. Parlamentarios de Libre anunciaron una investigación a la realización de un encuentro recreativo organizado por la presidencia de la Cámara de Diputados. Crisis económica y austeridad, según las críticas de asambleístas de oposición. La Empresa Nacional de Electricidad, ENDE, pagó publicidad en un medio estadounidense y Yacimientos Petrolíferos Fiscales Bolivianos tiene una factura pendiente de $40,000, según reveló el gobierno. La Central Obrera Boliviana anuncia su respaldo al fiscal general del Estado, Roger Mariaca, acusado por Estados Unidos de tener vínculos con el narcotráfico. El presidente Rodrigo Paz y los alcaldes de las ciudades capitales del país acordaron una agenda de trabajo para implementar la distribución equitativa del 50-50. En el primer semestre del año, Tarija registró más de 500 embarazos en adolescentes. Periodistas del BOL fueron galardonados en el Premio Nacional de Periodismo con Perspectiva de Género.
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0: 7 de la mañana con 5 minutos. Bienvenidos a las informaciones en esta última emisión de Bolivia en Contacto en este mes, porque se nos va septiembre. Hoy es último día 30 de este noveno mes del 2026. Puerto Seco superó las expectativas de ingresos económicos para Oruro. Hasta la fecha se registró una ganancia de más de 1 millón de bolivianos.
1: Estos 9 meses de la gestión 2026 de la gobernación han informado que se está sobrepasando las metas de ingresos económicos que generan los trabajos al interior del Puerto Seco. Así lo ha manifestado el gerente de esta institución, José Antonio Torrico.
2: Esta gestión nos hemos trazado como objetivo generar más de 1,500,000 de bolivianos, ¿no? Y es algo que estamos superando. Ya hemos generado más de 1,500,000, estamos llegando al 1,000,000 de bolivianos. La empresa es rentable totalmente, entonces creemos que vamos a superar esta barrera y próximamente con estas nuevas empresas que estamos atrayendo a Puerto Seco, se va a duplicar, triplicar los ingresos y eso va a generar fuentes de empleo, actividad económica.
1: Además, señaló que se están realizando convenios con empresas internacionales para que sean parte del Puerto Seco.
2: Nos hemos reunido con inversionistas chilenos hace un momento con el señor gobernador para establecer estratégicamente la firma de un acta de intenciones y atracción de minerales, de inversión para el procesamiento de mineral. Nos hemos reunido con la empresa Mercury de Chile y en este momento estamos afinando un acta de intenciones de cooperación y de inversiones, ¿no?
1: Finalmente, señaló que los trabajos más fuertes son en el tema de exportar mineral y que en los próximos días ingresarán también la carga de palmito desde la ciudad de Santa Cruz. Informó Wilson Cruz, del Pío 12, Herbolo Duro.
0: Parlamentarios de Libre anunciaron una investigación a la realización de un encuentro recreativo organizado por la presidencia de la Cámara de Diputados en medio de la crisis económica y austeridad, según las críticas de asambleístas de oposición.
3: Desde la bancada de Libre en la Cámara de Diputados se anunció una investigación a la jornada de confraternización e integración que había organizado la presidencia de la Cámara de Diputados el pasado 24 de septiembre en la ciudad de Santa Cruz, acto que por la invitación se habría realizado en un parque acuático privado. Esta actividad, al margen de las actividades protocolares, llama la atención por el gasto que se habría realizado en este lugar privado, en medio de la crisis y ajustes económicos que vive la población. Así también lo entiende este diputado de Libre, parte de la directiva de diputados, Rodrigo Loma.
4: No se había hecho referencia a este tema ni tampoco se hubiera aprobado ningún tipo de actividad por fuera de las actividades protocolares, ¿no? Entonces yo creo que lo que corresponde es hacer una petición de informe, una solicitud para que el presidente nos haga conocer si esta actividad realmente se ha llevado adelante y si es que estaba coordinada con la presidencia de la Cámara.
3: Así también el diputado de Libre, Edgar Segarra, cuestionó la falta de coherencia del partido de gobierno que con distintas medidas económicas pide un ajuste del bolsillo de la población, sin embargo en la práctica realiza cuantiosos gastos como este encuentro recreativo de los diputados en Santa Cruz.
5: Gente eso ve y dice, bueno, estos están hablando estupideces porque hacen todo lo contrario y nos creen pajpacos y viboreros, porque simplemente no actuamos como lo que decimos. Esa es la realidad.
6: ¿Esto queda ahí? ¿Debería darse algún informe desde la
5: presidencia? No voy a averiguar yo, y no, ustedes pierdan cuidado que yo en la asamblea voy a tomar la palabra, y si se molesta mucho de mis colegas, bueno.
3: Consultados otros diputados sobre este encuentro recreativo y de confraternización en Santa Cruz, varios indicaron desconocer del mismo. Sin embargo, uno que prefiere guardar su identidad indicó que se trataron no solamente de una, sino de al menos 5 actividades con el fin de buscar votos para una elección de la directiva que se viene el próximo 8 de noviembre. Rodrigo Fernández, Herbol La Paz.
0: La empresa nacional de electricidad ENDE pagó publicidad en un medio estadounidense y Yacimientos Petrolíferos Fiscales Bolivianos tiene una factura pendiente de $40,000, según reveló el gobierno. Vamos con este informe a través del periódico digital de Herbol. El gobierno informó que la Empresa Nacional de Electricidad, ENDE, pagó $20,000 por publicidad en el medio estadounidense USA Today, mientras que Yacimientos Petrolíferos Fiscales Bolivianos tiene una factura pendiente de $40,000 por el mismo concepto. No hay separata contratada por el gobierno boliviano y ninguna de las autoridades entrevistadas, que son dos ministros y un viceministro, pagaron nada por la publicidad, afirmó el vocero gubernamental José Luis Gálvez, según la nota de prensa. Respecto a las empresas estatales, Gálvez señaló que el pago de ENDE fue por un espacio publicitario, mientras que la factura pendiente de YPFB corresponde a un compromiso asumido durante la gestión de su expresidente ejecutivo, Yusef Akli. Según documentación de la petrolera, existe un contrato firmado para la inclusión de publicidad en la separata. La aclaración surge después de la polémica por una separata de 12 páginas publicada en USA Today, titulada Bolivia al Mundo y el Mundo a Bolivia, y por versiones que atribuían al gobierno un supuesto pago de $3,000,000. El presidente Rodrigo Paz negó haber autorizado un desembolso de ese monto y anunció una investigación sobre el caso. Gálvez explicó que la publicación fue un servicio ofrecido por USA Today, que realizó el trabajo de mercadeo e incluyó entrevistas a autoridades. Según el vocero, 3/4 de la separata corresponden a información de empresarios privados interesados en invertir en Bolivia, quienes compraron espacios y pagaron por ese servicio.

0: Más informaciones en el periódico digital del BOL. La Central Obrera Boliviana anuncia su respaldo al fiscal general del Estado, Roger Mariaca, acusado por Estados Unidos de tener vínculos con el narcotráfico. La Central Obrera Boliviana ha expresado este martes su respaldo al fiscal general del Estado, Roger Mariaca, después de que el gobierno de Estados Unidos lo sancionó por supuestamente recibir sobornos para facilitar el narcotráfico y a delincuentes violentos. La COP argumentó su posición en la defensa de la soberanía nacional, la independencia y el respeto a la Constitución. En ese marco expresamos nuestro respaldo institucional al fiscal general del Estado, doctor Roger Mariaca Montenegro, en ejercicio de las funciones que le asigna la Constitución y las leyes, dice un pronunciamiento emitido por la COP. La Central Obrera pidió que los asuntos internos de Bolivia deben resolverse por las autoridades e instituciones bolivianas, con pleno respeto a la soberanía nacional y al principio de no intervención. Recalcó su respaldo moral e institucional al Ministerio Público, cuya cabeza es el fiscal Mariaca. Convocamos al pueblo boliviano a mantener la unidad, la paz social y el respeto a las instituciones democráticas, finaliza el comunicado. El apoyo de la COP surge cuando en el ámbito político se discute si Mariaca debe renunciar al cargo para ser investigado o enjuiciado. Son las 7 de la mañana con 14 minutos. Tenemos más informaciones después de la pausa.
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9: Son las 7:20. La diputada de Libre, Adriana Jiménez, pidió a los funcionarios sancionados por Estados Unidos pedir licencias en sus cargos para no obstaculizar las investigaciones.
10: La diputada Adriana Jiménez sugiere al fiscal general del Estado, Roger Mariaca, y otros administradores de justicia en funciones pedir licencias temporales mientras se investiga la acusación de Estados Unidos por los delitos de corrupción y posibles vínculos con el crimen organizado y el narcotráfico.
11: Bueno, creo que el señor fiscal y también los demás miembros que se encuentran en esta lista de visas revocadas, pues deberían dar un paso al costado, deberían solicitar una licencia mientras se hace una investigación seria. Nosotros estamos solicitando que a través de Cancillería, el Departamento de Estado de Estados Unidos pueda remitirnos todos los antecedentes, todos los hechos circunstanciados para que ellos hayan tomado esta decisión, porque si bien Estados Unidos tiene total soberanía para decidir quién acepta que ingrese o no a su territorio, pues cuando se habla de indicios de hechos de corrupción y de temas ligados al narcotráfico, los bolivianos tenemos la obligación de hacer una investigación, más aún cuando las principales autoridades judiciales se ven involucradas en este asunto. Estamos viendo la posibilidad de que se conforme una comisión de investigación mixta, tanto en la Cámara de Diputados como de senadores, para tratar de coadyuvar con la situación de este tema de las visas, que no se había visto antes. Cualquier situación parecida se mantenía en reserva, sin embargo, ahora es de conocimiento público, no solo el revocar la visa a estas personas, sino a sus familiares directos.
10: La parlamentaria Asimismo, también cuestionó el manejo de varias causas que no se lograron esclarecer.
11: Bueno, sabemos perfectamente todos los bolivianos que nos hemos visto envueltos en escándalos internacionales por el tema de narcomaletas, por el tema de Marcet, por el tema del oro, por el tema del señor Cerimedo, situaciones que no han visto un desarrollo probo de la justicia en Bolivia. Si se diera el caso del apartamiento voluntario de alguna de las autoridades, si se designara una persona interina, pues esta tiene la responsabilidad y la obligación de seguir adelante estos procesos.
10: Informó Luis Vargas, Red Pío 12, Cochabamba.
9: En el caso de la sanción de Estados Unidos a funcionarios, el analista internacional Álvaro del Pozo considera que es prematuro pedir renuncias o juicios de responsabilidades porque no tenemos la documentación que sustenta la decisión del país norteamericano. Vamos a escuchar a Álvaro del Pozo, analista internacional, en entrevista con el noticiero Bolivia en Contacto de la Red Bull.
12: En el orden interno he visto que han solicitado renuncias, anuncios de juicio de responsabilidades en el caso del fiscal general, etcétera, que también me parece prematuro. ¿Por qué? Porque de una decisión administrativa no podemos nosotros iniciar ninguna acción porque no tenemos la documentación, es decir, las evidencias, indicios y pruebas, porque en derecho todo se tiene que demostrar. Entonces, tenemos una constitución que garantiza el debido proceso, la presunción de inocencia, etcétera. Entonces, mientras que Bolivia no tenga toda esa fundamentación documental, testimonial, declaraciones, etcétera, que involucran a estas personas en actividades como se las ha sindicado, no podemos hacer absolutamente nada. Habrá que esperar, entiendo que el gobierno habrá activado ya los mecanismos a partir del Ministerio de Gobierno, Ministerio de Defensa y la Cancillería para solicitar toda esta documentación que ha sustentado la decisión del gobierno de los Estados Unidos. Para recién proceder, después de un análisis riguroso jurídico, si estos elementos pueden constituir el material suficiente para iniciar una causa.
9: Palabras de Álvaro del Pozo, analista internacional, en entrevista con el noticiero Bolivia en Contacto de la Red Herbora.

0: 7 de la mañana con 25 minutos. Vamos con nuestras unidades móviles.
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0: La comunicación hasta Cochabamba. Ahí se encuentra nuestro compañero de trabajo, Iván Camacho. Iván, muy buenos días, bienvenido.
2: Gracias, compañeros, muy buenos días a todo el país. En este momento nos encontramos a medio kilómetro del puente Muyurina en Cochabamba, en la avenida Villazón, donde vemos que una de las estaciones de servicio que ofrece tanto diésel, gasolina y gas vehicular, pues no tiene ninguna fila, sobre todo para el diésel, pese a que esta ruta ya es el inicio de la carretera hacia el oriente del país desde La Yacta. Para gasolina tampoco se tiene fila, mientras que para gas vehicular, bueno, hay algunos vehículos que están ingresando con total normalidad. Sin embargo, en Cochabamba todavía continúa lloviendo desde la madrugada, que ha estado con una lluvia ligera. Y según los pronósticos del Senami, es que hasta mañana jueves se va a tener este descenso brusco de temperaturas a raíz de las lluvias y algo de nevada también que ha estado pronosticando. Este es el panorama que se tiene a esta hora de la mañana desde Cochabamba. En otras estaciones de servicio lo mismo se va reflejando. No hay filas para diésel, la carga va siendo totalmente normal. Con esto retornamos hasta estudios.
0: Muchas gracias, Iván Camacho, desde Cochabamba.
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0: El turno de nuestro compañero de trabajo, José Chacolla, de la Red Pío 2 Herbol. José, buenos días.
3: Gracias, Hugo, desde la terminal.

0: se va. Entonces ya son los últimos.
1: ¿Y a Cochabamba cuánto está?
0: 120.
1: 120.
0: 150, todo depende, variantes.
1: Oferta y la demanda. Muy bien, estamos en el precio de la oferta y la demanda. Daría la impresión de que, bueno, está vigente todavía el 21060, la libre oferta y la demanda. ¿Cuánto está Cochabamba? Señorita, 80. ¿A Cochabamba cuánto?
2: A 80.
1: ¿A 80 Cochabamba?
2: Para ahorita.
1: Wow. Algunos cobran 120, 150.
2: Oferta y demanda.
1: Oferta y demanda. Mire, a 80 bolivianos el pasaje a Cochabamba. El panorama que se presenta con precios en la terminal metropolitana del Alto. Vamos contigo, Hugo, hasta Bolivia en contacto.
3: Muchas gracias, José Chacolla, desde la ciudad del Alto.
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0: 4 minutos.
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0: Volvemos hasta la terminal metropolitana de la ciudad de El Alto. Ahí se encuentra, continúa, nuestro compañero de trabajo José Chacolla de la red Pío 12 Volt. Vuelvo contigo, José, adelante.
2: Gracias, Hugo. ¿Qué dicen los pasajeros que deben viajar a diferentes destinos? ¿Cuánto está comprando el pasaje? Está variando, hay oferta y demanda. Algunos cobran más y algunos cobran menos.
3: Saludar a Radio Herbol. Este alza de la subvención nos ha afectado legalmente a toda la población de escasos recursos. Más que todo somos afectados los que vivimos de día a día. Pero así los que están en el gobierno se están forzando de plata. Disculpame la frase, pero esos son unos maleantes que están robando todo Bolivia.
2: ¿Usted está viajando ahora?
3: No, estoy llegando de viaje.
2: ¿Cuánto le cobraron el pasaje? ¿Desde dónde viene?
3: De Santa Cruz.
2: ¿Pagó?
3: 380.
2: ¿Hay más bajo?
3: Hay más bajo.
2: ¿Cómo?
3: Hay a 300, hay 250, pero también hay que ver cómo viajar, ¿no? Hay, compras un pasaje de un 250, se planta en el camino, te quedas.
2: ¿Usted se acuerda del 21060 cuando decía la libre oferta y la demanda? Esto sí estamos viendo la libre oferta y la demanda, ¿no?
3: Más o menos, pero yo veo también, doy análisis, ahorita en el transporte lo están matando. Lo están matando al transporte, viéndolo en realidad.
2: Que la gente ya no viaja.
3: Ya no viaja la gente, prefieren viajar en surubí o si no es en avión. Mira, ¿qué tal vos vas a cobrar un pasaje de 350 bolivianos? El avión está en 450. La gente prefiere pagar 100 más, en una hora ya está en Santa Cruz. Lo están matando al transporte.
2: Muy amable, muy hasta gentil, luego, gracias. Pasajeros que llegan y viajan con diferentes destinos a la ciudad del Alto a diferentes destinos. Vamos contigo, Hugo, hasta Bolivia en contacto.
0: Muchas gracias, José Chacolla, desde la terminal metropolitana de la ciudad del Alto. Estamos a 22 minutos de las 8 de la mañana. La reunión entre los choferes y el gobierno entró en cuarto intermedio.
4: Luego de que la Confederación Nacional de Choferes de Bolivia haya asistido a la convocatoria de diálogo precisamente que dio a conocer el gobierno, el sector llegó a un cuarto intermedio. En este diálogo, los puntos principales fueron principalmente el rechazo al Decreto Supremo 5716 del fin de la subvención al diésel, pero también respecto a otros puntos se han referido al tema de FONGAT, referido a este Fondo de Garantías de Crédito para el Transporte. Otro tema de los que mencionó fue el tema del seguro obligatorio de accidentes del SOAT, precisamente que habría un monopolio. El principal dirigente, Lucio Gómez, ha señalado de que se llevará adelante precisamente distintas reuniones ampliadas en distintos departamentos, también al interior de los choferes con distintos sectores. Ha mencionado de que finalizado esto, las autoridades nacionales tendrían que ya bajar hacia las bases para dar a conocer estos detalles. Escuchemos a Lucio Gómez.
5: Ya van descendiendo, o de lo contrario, no hay respuestas favorables todo, por eso precisamente hoy no ha sido definido la posición, sino se ha declarado un cuarto intermedio para poder terminar. Además, van a tener que salir ahora el Ministerio de Obras Públicas y Economía a los departamentos, a los ampliados, para tocar el tema del urbano interprovincial con las gobernaciones, las alcaldías, de acuerdo a su topografía de cada departamento y los usos y costumbres que tiene en cada departamento. Vale decir, cada federación va a tener reunión con los ministros correspondientes, su alcalde y su gobernación, para fijar los costos de operación, cuál va a ser la forma, de acuerdo a la topografía que tiene cada departamento. Y por lo tanto, queremos decir al pueblo boliviano, momentáneamente todos trabajan normal hasta que termine estas reuniones correspondientes. Ojalá.
4: El dirigente también ha manifestado de que habría un compromiso de las autoridades ministeriales, quienes habrían comprometido en bajar a los ampliados departamentos. departamentales de transporte interprovincial, interdepartamental, esto para subsanar precisamente y informar también lo que viene a ser el análisis en cuanto al costo de operaciones del transporte. Gracias, la Dorado Alano, Gerbo La Paz.
0: El presidente Rodrigo Paz y los alcaldes de las ciudades capitales del país acordaron una agenda de trabajo para implementar la distribución equitativa del 50-50.
6: Tras una reunión en la Casa Grande del Pueblo, el Gobierno Nacional y la Asociación de Municipalidades de Bolivia suscribieron este martes un acuerdo para avanzar en el modelo 50-50, que establece una agenda de trabajo progresiva, diferenciada, para atender las asimetrías territoriales, económicas, poblacionales e institucionales de los municipios. El acuerdo plantea avanzar en tres ejes principales. Así lo informó el director del Servicio Nacional de Autonomías, Alfonso Lema.
7: Libertades autonómicas con el tema normativo y un tercer eje que apunta a acuerdos fiscales velando por la sostenibilidad.
6: Respecto al fondo que retenía fondos regionales para fomentar las actividades hidrocarburíferas, el Gobierno Nacional se comprometió a presentar en un plazo de 15 días una respuesta técnica sobre alternativas para la gestión 2027, entre ellas la suspensión del 12% aplicado a los municipios, la devolución de recursos correspondientes a 2025 y una aplicación progresiva en gestiones posteriores. La vicepresidenta de la Asociación de Municipalidades y alcaldesa de Sucre, Fátima Tardío, explicó este punto.
8: Yo creo que el compromiso de compensación tiene que ser definitivamente a través de políticas claras de compensación de aquí en adelante. El compromiso del ministro de Economía ha sido destinar más presupuesto, no nos ha dicho el porcentaje, para que los gobiernos municipales lleguen hasta fin de año. Espero yo que lleguemos con holgura y no arrastrándonos.
6: Finalmente, el presidente Rodrigo Paz señaló que las mesas técnicas funcionarán de manera continua y que los consensos podrán traducirse en proyectos de ley, decretos supremos, convenios intergubernativos y acuerdos fiscales. Además, el acuerdo establece que sus resultados serán articulados con el proceso nacional de la Agenda 50-50 y elevados al Consejo de Coordinación Técnica para su incorporación al Acuerdo Nacional para las Autonomías. Rodrigo Fernández, Herbol La Paz.
0: Autoridades de salud de Oruro esperan a la ministra del área para atender la demanda de más de 400 ítems.
9: El Comité Interinstitucional en Defensa de la Rectoría de los Recursos Humanos en Salud emitió un voto resolutivo para exigir atención a la demanda de ítems para Oruro. Uno de los puntos establece un plazo de 10 días para que la ministra de Salud se constituya en Oruro y explique las acciones que se asumirán para atender la demanda. Así lo dio a conocer Marcelo Quilo, director del CEDES.
10: Lo hemos invitado, le hemos solicitado una audiencia correspondiente y nunca nos ha agendado la señora ministra. Nuestro departamento ha estado presente, hemos visto en Santa Cruz, en Cochabamba, ha coordinado con todas las instituciones, 10 días a la señora ministra de que puede constituirse el departamento de Oruro. Caso contrario, seguramente las instituciones que toda agrupa lo que es el comité interinstitucional seguramente va a tomar las medidas correspondientes a nivel departamental como también a nivel nacional. Ya se le ha remitido a través de nuestros senadores, diputados, la nota correspondiente para que ella pueda constituirse. Entonces estamos a la espera que nos ratifique para cuándo va a estar presente.
9: Dijo que para mejorar el servicio de salud, Oruro necesita más de 2.500 ítems, sin embargo, aguardarán los 480 ítems comprometidos inicialmente, además de la reposición de cargos.
10: Los 480 ítems que se había comprometido la señora ministra a un principio, porque eso, en base a eso habíamos trabajado. Segundo, hay una reposición de 79 ítems y posteriormente la transferencia de los ítems ministeriales que asignan a 1.300 ítems cursos y la institucionalización de todos estos cargos, ¿no? Prácticamente los ítems de nueva creación de la reposición es va a ser la primera fase, queremos institucionalizar, quiero que nuestros profesionales ingresen de manera transparente.
9: Finalmente dijo que buscan que estos cargos sean institucionalizados mediante procesos transparentes, con convocatoria, méritos y examen de competencia para garantizar el ingreso de profesionales. En el informe, Fabiola Aquino, Red Pío 12, Herbol Oruro.
0: En el primer semestre del año, Tarija registró más de 500 embarazos adolescentes.
11: Cercado es el municipio que más embarazos adolescentes tiene, dijo Lucía Miranda, responsable del programa del continuo de la vida del Servicio Departamental de Salud del CEDES Tarija.
12: Tenemos 537 embarazos en adolescentes a nivel departamental. Tenemos en Cercado, que 208, y seguido que tenemos de Yacuiba con 124 embarazos en adolescentes, que representa el 11%, y después que tenemos Villamontes, que tenemos 67 embarazos, 20 en San Lorenzo, Bermejo también, que está con embarazos en adolescentes de 54, en un número de 54, que un total harían 537 embarazos en adolescentes.
11: Con referencia a los datos del año pasado, en el lapso del mismo tiempo, hubo una reducción de embarazos adolescentes debido a las acciones de prevención.
12: De enero a julio hemos disminuido 67 embarazos en adolescentes, que es un número relativamente bueno, una muy buena noticia.
11: Y en referencia a las previsiones a nivel nacional, Elizabeth,
12: de que tenemos un índice por menos del 10% que está a nivel nacional, que se han programado al 14%, nosotros estamos en el 9%.
11: Elizabeth Rendiz Farfán, Herbol, Tarija.
0: Son las 7:45.
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0: Estamos a 9 minutos de las 8 de la mañana. Periodistas de Herbol fueron galardonados en el Premio Nacional de Periodismo con Perspectiva de Género. La información en el periódico digital de Herbol. Dos periodistas que actualmente son parte de la red Herbol, Omar Escobar Mamani y Karen Mendoza Gutiérrez, fueron galardonados con primeros lugares en sus respectivas categorías en la tercera edición del Premio Nacional de Periodismo con Perspectiva de Género. La premiación es una iniciativa del Banco Sol, Fundación para el Periodismo y ONU Mujeres, con el objetivo de reconocer y promover la producción periodística que incorpora el enfoque de género y visibiliza el papel de las mujeres en el desarrollo económico y social. Omar Escobar ganó el primer premio en la categoría Radio junto a Nicole Laura Vallejos por el reportaje Madres Encarceladas, Infancias Condenadas, que se emitió a través de Herbol. Escobar resaltó que el trabajo periodístico buscaba visibilizar la situación de la precariedad y vulneración de derechos de las madres encarceladas. Destacó el rol que tienen los periodistas como guardianes de los derechos humanos. Laura, visiblemente emocionada, hizo un agradecimiento especial a su mamá y las madres que labraron el camino para que sus hijas desarrollen el camino de un periodismo constructivo. Karen Mendoza ganó el primer premio en la categoría Medios Digitales con el reportaje La Infancia Interrumpida. 240 niñas menores de 10 años fueron madres en 2024, que se publicó en el portal de la revista La Brava. La periodista alertó sobre la cifra alarmante de los embarazos en la infancia. No me imagino una niña cuidando a otra niña. Pero también, si son dos niñas, ¿quién cuida a esas niñas? Manifestó a tiempo de exhortar al Estado para dar también seguimiento a estos casos y evitar este tipo de violencia sexual.

0: Estamos a 6 minutos de las 8 de la mañana. Vamos a trasladarnos hasta el municipio de San Pedro, en Santa Cruz. Colapsó el techo de la planta semillera de San Juan del Piraí y dejó al menos 12 estudiantes heridos.
1: Fuertes vientos huracanados el día de ayer tumbaron el tinglado de la planta semillera de San Juan del Piraí. Al promediar las 5 de la tarde, unos fuertes vientos con llovizna llegaron hasta nuestra zona norte. Consecuencia de ello fue el derribo del tinglado que protege la planta semillera de esta comunidad. Minutos antes, estudiantes de la prepromoción de la Unidad Educativa 9 de Abril B estaban realizando sus prácticas en el área de agropecuaria al lado de la planta semillera. Los estudiantes, al ver que llegaban fuertes vientos con lloviznas, decidieron esconderse en el tinglado de la planta semillera. Justo cuando estaban ingresando, el techo se desplomó y dejó heridos a varios estudiantes. Los padres de familia, a través de los grupos de WhatsApp, empezaron a pedir auxilio y ayuda cuando supieron que el techo del tinglado cayó encima de los estudiantes.
2: Hay una emergencia, señores pobladores de distrito, vayan al tinglado. La casa semillera se cayó, el tinglado, dice, hay jóvenes que están heridos. Por favor, vayan, lo que tienen camioneta, la ambulancia.
3: Por favor, necesitan gente ahí en lo que es en la semillera. Por favor, vayamos a ayudar ahí en el huerto. Hay varios heridos, dice, los pelados están ahí.
4: Por favor, necesitamos ambulancia. Como ya les dije, hay 2 estudiantes heridos. Apúrense, por favor.
1: Horas más tarde circularon ya los videos reales de los estudiantes justo cuando estaban ingresando a lo que es la planta semillera. Luego se dio un previo informe de los heridos. 4 de los estudiantes policontusos fueron referidos a hospitales de segundo nivel de la ciudad de Montero. 1 fue llevado al hospital de Hardeman y los demás fueron atendidos en el hospital de San Juan del Piraí. El comité cívico también mencionaba sobre esta caída de esta infraestructura de la planta semillera de San Juan del Piraí. El señor Hugo López decía lo siguiente.
5: Sí, quiero comunicarle, escucha, la semillera de Piraí del municipio, le deshizo todito, todito le deshizo, el tinglado le deshizo todito, estaba abajo al suelo y estaban ahí pasando la pre-promo, se ocultaron, porque ya varios heridos lo dejaron aquí en el hospital, ya ninguno está ahorita, o sea, gracias a Dios no hay ningún muerto.
1: En horas de la noche, las autoridades municipales, a través de la Dirección de Medio Ambiente, dieron un previo informe. Asimismo, pidieron a las personas no acercarse al lugar en horas de la noche porque podrían correr algún peligro. En el informe, Ariel Hinojosa, desde Radio Audio Bosco, Herbol San Pedro.
0: Muchas gracias, Ariel Hinojosa, de Radio Audio Bosco, en San Pedro. Estamos a 3 minutos de las 8 de la mañana. La justicia rechazó cesar la detención del expresidente Luis Arce en el caso del fondo indígena, aunque emitió medidas para salvaguardar su salud. La información en nuestro periódico digital de Herbol. El juez Román Castro rechazó este martes la solicitud de cesación de la detención preventiva presentada por la defensa del expresidente Luis Arce dentro del caso Fondo Indígena, aunque dispuso una serie de medidas destinadas a garantizar el seguimiento médico y la atención oportuna de su salud. Arce actualmente se encuentra internado en un hospital de La Paz por orden de la justicia, mientras se le hace estudios de su situación oncológica, aunque sigue pesando sobre él una detención preventiva en el penal de San Pedro. Si bien el juez ratificó la detención de Arce, estableció medidas específicas para garantizar el seguimiento médico continuo del imputado. En ese marco, ordenó que Arce acuda de manera inmediata ante la autoridad jurisdiccional para obtener las autorizaciones necesarias que permitan su atención oportuna por parte de un médico. La resolución también instruye que, si el imputado requiere atención médica inmediata, el personal penitenciario deberá agotar inicialmente los mecanismos disponibles dentro del recinto para garantizar dicha atención. Si estos resultan insuficientes, deberá poner la situación en conocimiento de la autoridad jurisdiccional, incluso de oficio, para que el juez disponga las medidas necesarias y de corresponder su traslado para recibir atención médica. Asimismo, la resolución dispone que un médico especializado dé cumplimiento a las determinaciones establecidas por el juez de garantías en materia de atención médica. Amigas, amigos oyentes, es un placer siempre estar con ustedes. Estas han sido las informaciones, pero las tendremos, estas y otras actualizadas, en nuestro noticiero del mediodía. Un fuerte abrazo, que Dios bendiga a la patria.
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8: Es la hora 8 en punto.
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8: Muy buenos días a los pueblos de América Latina y el Caribe. Les doy la bienvenida al Contacto Sur Matutino, este informativo de la Asociación Latinoamericana de Comunicación y Educación Popular, ALER. Hoy es miércoles 30 de septiembre del 2026 y como cada mañana nos acercamos a las historias, las luchas y las voces desde los territorios de Abya Yala. Yo soy Génesis R. Cruz, transmitiendo desde Voces Nuestras en San José, Costa Rica. Comenzamos con los titulares. En México abren casas de asesoría jurídica para personas indígenas y afromexicanas. En Ecuador, pacientes renales vuelven a las calles para exigir acceso a tratamientos de diálisis. En República Dominicana, comunidades de San Juan se movilizan nuevamente contra el proyecto minero de Gold Quest. En Bolivia, Estados Unidos restringe la visa del fiscal general boliviano tras acusaciones de vínculos con el narcotráfico.
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8: En México, el Instituto Federal de Defensoría Pública impulsa las casas de asesoría jurídica para personas indígenas y afromexicanas en distintos estados del país. Estos espacios buscan brindar defensa pública y gratuita desde una perspectiva intercultural, tomando en cuenta los sistemas normativos y las culturas de cada comunidad. Maribel Vázquez, de Radio Tzinaca, conversó con Alejandro García y nos trae el reporte.
9: Amigos y amigas de América Latina y el Caribe, les enviamos un gran saludo y les compartimos la entrevista realizada a Alejandro García, que es parte del Instituto Federal de Defensoría Pública, la cual es un órgano auxiliar de la Administración Judicial encargado de garantizar el derecho a la defensa pública y gratuita de las personas ante autoridades del fuero federal. Él nos platica sobre las casas de asesoría jurídica intercultural, las cuales se aperturaron recientemente y que son espacios de atención para garantizar el derecho a la defensa a personas, pueblos o comunidades indígenas y afromexicanas. Escuchemos lo que nos comparte.
10: En estas casas básicamente están adscritos abogados que tienen la perspectiva de que hablan una lengua originaria, conocen de los sistemas normativos de las comunidades indígenas y conocen parte de su cultura, por lo que se asume la defensa desde una perspectiva intercultural. Actualmente en muchos estados de la República ya existen estas casas de asesoría jurídica intercultural, parte del proyecto que tiene nuestro actual ministro de la Corte. La justicia se acercara precisamente al territorio, que se acercara a las comunidades indígenas, y conjuntamente pues con el director de este Instituto Federal de la Defensoría Pública, pues generaron un proyecto. Creo que tan importante es de que la justicia ya se acercara a territorio. Estamos aquí en Cuetzalan de Progreso, Puebla. Nuestro domicilio es Privada de San Miguel Alvarado, sin número, Colonia Centro, en Cuetzalan del Progreso, Puebla. Como referencia principal, yo les puedo decir que tenemos una oficina, que es una oficina del Instituto Nacional de los Pueblos Indígenas. Está al lado de la radiodifusora XEZZ, La Voz de la Sierra Norte. Tenemos un número telefónico también para que ustedes se comuniquen. El número telefónico de la Oficina de Asesoría Jurídica Intercultural aquí en Cuetzalan es el 23-34-88-77-34. Ahí tenemos presencia de lunes a viernes de 9 de la mañana a las 18 horas. Para acudir a esta instancia, primero es importante hacer esta énfasis de que los servicios son completamente gratuitos. El problema que ustedes vayan a plantear, no se preocupen, o sea, no hay un límite para que se les pueda atender. Sin embargo, es importante que si tienen una problemática y tienen documentos relacionados con ese problema, tienen una, incluso ya hasta documentos que tal vez presentaron algunas dependencias y todo eso, es importante que lleven consigo esos documentos para que se puedan analizar, revisarlos y conforme a la entrevista que se sostenga con la persona usuaria, se tenga la oportunidad de definir qué tipo de servicio se le va a prestar.
9: Reporta Maribel Vázquez desde Radio Comunitaria Tinaca en la Sierra Nororiental de Puebla, en México.
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8: En Ecuador, pacientes renales volvieron a movilizarse en Quito para exigir acceso a tratamientos de diálisis. Llevan 3 años reclamando este derecho y denuncian que la falta de atención oportuna continúa poniendo en riesgo la vida de personas que necesitan estos tratamientos. Desde Radio Irfe Yal en Quito, nos informa Alexander Reyes.
0: Saludos cordiales. Pacientes renales volvieron a concentrarse en el Centro Histórico de Quito para reclamar el acceso a diálisis, esta vez desde la Plaza de San Francisco, puesto que el paso hacia la Plaza Grande, donde se ubica el Palacio de la Presidencia, amaneció bloqueado con vallas y elementos de la seguridad pública. Según Kevin Valdés, vocero del Frente de Pacientes Renales, llevan 3 años en esta lucha, reclamando su derecho a la salud, tiempo en el que más de 5.000 personas han fallecido por no haber recibido el tratamiento médico de manera oportuna.
1: Nosotros a nivel nacional somos 20.800 pacientes. No solamente somos historias clínicas, no solamente somos cifras, somos padres, hermanos, abuelos, hijos, hijas, que para nuestras familias, si perdemos la vida, somos irreemplazables. Quizás para el Estado somos desechables, pero para todas las familias nosotros tenemos sueños de seguir viviendo. Nosotros no tenemos nada garantizado, tenemos un diagnóstico que es bastante fuerte.
0: A decir del dirigente, la desatención del gobierno nacional resulta más que grave, tomando en cuenta que a diario en Ecuador son diagnosticadas con insuficiencia renal entre 3 y 4 personas.
1: Es un derecho constitucional, artículo 38, artículo 39, artículo 50, enfermedades catastróficas, que los pacientes debemos tener esa cobertura por parte del Estado. Pero en los últimos meses, ¿ustedes qué están viendo? Pacientes están falleciendo en sus casas sin poder llegar a diálisis, pacientes sin insumos están falleciendo.
0: Valdés rechazó que les hayan impedido llegar a la Plaza Grande, donde estaba convocado el plantón, al igual que en otras ocasiones, de acuerdo a publicaciones registradas en redes sociales.
1: Nosotros estamos pidiendo nada más por nuestro derecho legítimo a la salud. Sin embargo, ustedes pueden ver en Carondelet que está totalmente vallado. En el anterior plantón nos pusieron música para callar nuestra voz. Esta vez están cercando todo Carondelet por un supuesto programa de Jóvenes en Acción, un programa que está bastante cuestionado, pero a los pacientes renales nos dejan de lado.
0: Reportó para Contacto Sur Alexander Reyes desde Radio Urfayal, Quito, Ecuador.
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8: Nos vamos a República Dominicana, donde comunidades de San Juan volvieron a movilizarse contra el proyecto minero de Gold Quest. Las personas participantes reiteraron su rechazo a la explotación minera y exigieron que sus preocupaciones sobre los impactos del proyecto sean tomadas en cuenta. Desde San Juan, República Dominicana, nos informa Santos Salvador.
2: Saludos para todos ustedes que están en sintonía con nosotros. El Comité Suroeste Unidos por el Agua y la Vida de San Juan denunció que nuevamente la minera Gold Quest pretende realizar una incursión en la provincia para desarrollar minería metálica en la vertiente sur de la Cordillera Central en un nuevo proyecto que ellos han denominado Cachimbo Este. Si logran este propósito, se contaminarían ríos y afluentes que alimentan al río San Juan. Estas declaraciones se produjeron en una rueda de prensa realizada en el local de la Asociación de Agricultores de esa localidad.
3: Esta vez es la sesión Río Arriba del Norte. Es pretendidamente criminal, tosuda y desafiante, por lo que el Suroeste Unido por el Agua y la Vida anuncia desde hoy una movilización general para que la Golques recoja y termine de irse del Valle de San Juan. Nuestra coalición ambiental solicita a la Dirección General de Minería no otorgar la concesión del permiso de exploración de oro, plata, cobre, plomo y zinc, denominada Cachimbo Oeste, ubicada en los parajes El Rodeo y Los Mineros del Distrito Municipal de Sabaneta, municipio San Juan de la Maguana, provincia San Juan, que está solicitando la empresa Golques Dominicana SRL.
2: Indicaron los representantes de las organizaciones que integran el suroeste Unidos por el Agua y la Vida que se oponen categóricamente a un nuevo intento de la Golques de realizar acciones exploratorias en la zona antes mencionada.
3: El afán destructivo de la empresa minera Golques queda evidenciado en que la concesión de exploración minera denominada Cachimbo Este abarca un área de 100.007.77 hectáreas mineras en la cordillera central, desde la sección río arriba del norte hasta pegar con la Maguana, lo cual afectará los ríos Jínova, El Donao y la Maguana, tributarios del río San Juan. Nuestra organización anuncia su respaldo al decreto presidencial 615-26, emitido por el presidente Luis Abinader Corona, cual declara de alto interés nacional y prioridad estratégica el combate al terrorismo medioambiental.
2: En la provincia de San Juan han retomado las movilizaciones para evitar las pretensiones de la minera. Están conscientes de la importancia de preservar el agua, que es su fuente de riqueza para el fértil Valle de San Juan y toda la región Enriquillo. Una vez más gritan a los cuatro vientos que el agua es un tesoro que vale más que el oro. Desde Radio Enriquillo, para todos ustedes, reportó Santos Salvador.
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8: En Bolivia, el gobierno de Estados Unidos acusó al fiscal general del país de tener vínculos con el narcotráfico y anunció restricciones para su ingreso a territorio estadounidense. El gobierno boliviano respondió que solicitará información sobre las investigaciones que sustentan estas acusaciones. Desde La Paz nos informa Omar Escobar de la red Herbol.
4: Estados Unidos sancionó al fiscal general de Bolivia, Roger Mariaca, y restringió su ingreso y el de sus familiares directos, acusándolos de recibir sobornos para facilitar el narcotráfico y ayudar a delincuentes violentos a evadir la justicia. La medida forma parte de las sanciones contra ciudadanos de Bolivia, Colombia, Ecuador y Perú por presunta corrupción y vínculos con el narcotráfico. En tanto, el gobierno boliviano anunció que solicitará a Estados Unidos información y elementos de respaldo sobre las acusaciones. El ministro de Gobierno, Marco Antonio Oviedo, señaló que las investigaciones internas se profundizarán con la información que proporcione Washington.
11: Es desde la Asamblea Legislativa, senadores y diputados, donde emerge el nombramiento del fiscal general. Y si ese órgano está pidiendo su renuncia, tendrán que tomarse todas las formalidades procedimentales que están establecidas en sus reglamentos de debate. Nosotros somos muy respetuosos del funcionamiento independiente de cada órgano. Segundo, lo he dicho y lo repito nuevamente, la lista que ha aparecido en el caso del doctor Mariaca, nosotros le estamos solicitando oficialmente vía el Ministerio de Relaciones Exteriores alguna información complementaria o la información principal que vaya a tener el gobierno de los Estados Unidos para tomar esta determinación.
4: Por su parte, Mariaca rechazó los señalamientos y pidió a Estados Unidos respetar la soberanía boliviana. Cooperación sí, injerencia no. Diálogo sí, imposición no. Afirmó y aseguró que continuará con las investigaciones a cargo del Ministerio Público.
12: No podemos aceptar que el trabajo que vengo desarrollando como fiscal general del Estado, cargo otorgado democráticamente conforme a la institucionalidad boliviana, sea puesto en duda por decisiones o pronunciamientos provenientes del exterior.
4: Sin embargo, los presidentes de las cámaras de senadores y diputados Diego Ávila y Roberto Castro plantearon que el fiscal general del estado, Roger Mariaca, sea parte del ejercicio de sus funciones mientras esclarece su situación.
13: Hemos solicitado por escrito al vicepresidente Edman Lara que convoque con carácter de urgencia a una sesión de la Asamblea Legislativa Plurinacional. Pedimos que este asunto sea incluido en el orden del día, al fin de considerar los mecanismos institucionales de investigación que correspondan conforme a la Constitución y la ley.
4: La decisión de Washington abre ahora un escenario de investigación y cooperación entre ambos países para establecer el sustento de las acusaciones y determinar eventuales responsabilidades dentro de Bolivia. Para Contacto Sur, Omar Escobar Mamani, Herbo La Paz.
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16: Es la hora 8, 17 minutos.
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7: Muy, pero muy buenos días. Bienvenidos a la primera edición de Herbol Deportes.
6: Los títulos de la jornada. Número 1.
7: Aurora dejó escapar 2 puntos, pero sigue cerca de los cuartos de final. El equipo del pueblo igualó 2-2 ante San Antonio.
6: Número 2.
7: En el otro encuentro de la Serie A, Real Potosí le ganó por 3-1 al equipo de ABB y apretó la Serie A. Falta 2 fechas.
6: Número 3.
7: Universitario de Vinto recuperó terreno en el grupo C tras ganarle a Guavirá por 3-1.
6: Número 4.
7: Cristian Romero portará el cintillo de capitán frente a Bolivia ante la ausencia de Lionel Messi.
6: Número 5.
7: El equipo de Always Ready buscará reivindicarse en el torneo seriado. Tiene que visitar al equipo de Real Oruro.
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7: Hola, hola, ¿qué tal? Muy, pero muy buenos días. Un cordial saludo a toda la gente que el día de hoy está con nosotros. Saludamos a todo el país a través de la 100.9 y también los que nos siguen en las redes sociales. Es un placer llevarles toda la información a esta hora de la mañana, cuando son las 8 de la mañana con 22 minutos. Hoy, 30 de septiembre, último día del mes de septiembre, arrancamos con toda la información, ya que hoy se tiene un partido muy importante, el cual la selección nacional tendrá el partido amistoso frente a la selección Argentina. Se tendrá seguramente mucha expectativa respecto a lo que pueda suceder dentro de este compromiso, más allá del resultado que pueda conseguir la selección nacional. Sabemos que estos partidos amistosos le ayudarán bastante a lo que será posteriormente las eliminatorias que se confirmaron arrancan en septiembre del 2027. Y vamos a arrancar con toda la información que tenemos preparada para todos ustedes hablando de la selección argentina. Este partido se jugará en Córdoba, Argentina, a las 20 horas, un compromiso, lo decíamos, de carácter amistoso que no solamente le sirve a la selección boliviana, sino también a la selección argentina, con esto de ir buscando tal vez el capitán dentro de la selección argentina. Lo decíamos, Romero sería el capitán en esta oportunidad, a falta ya de Lionel Messi. Escuchamos la palabra del técnico de la selección argentina, el señor Lionel Scaloni.
8: Bueno, sí podemos jugar juntos. Jugaría uno de los dos. Ahí te doy una ¿cómo se dice? Una buena pista. Ahí está. Pero bueno, pueden jugar. De hecho, lo hemos probado y bueno, ganas nos faltan y lo intentaremos en algún momento. Después, ¿qué otra dijiste?
9: A llevar la 10.
8: No, estos partidos no tenemos obligación, me parece, por lo que sabemos, así que hasta que sea el partido de Leo no se la daremos a nadie y después ya veremos a partir de ese partido a quién se la daremos. Por suerte creo que también por eliminatoria no queda fija, pero bueno, la idea es que se la quede uno con todo lo lindo que es llevarla. Por ahora no hemos decidido.
10: En tu balanza personal de los pro y los contra para tomar esa decisión, ¿por dónde pasan? Gracias.
8: Bueno, dije después de la final que había que pensar bien. Lógicamente después de ese momento siempre es negativo, un momento Y tuve que repensar bien, mirar, analizar lo que es el tema deportivo, que es importante, porque al final el tema deportivo es fundamental, sin olvidar lógicamente el económico, pero el deportivo es fundamental, analizar qué nos queda, qué es lo que viene, y estamos ilusionados con eso, la verdad. Y eso es lo más importante y lo que me ha decidido poder abrir a llegar a un acuerdo. De lo contrario, siendo sincero, si no veía la posibilidad de poder competir y de poder armar algo lindo como se armó, no hubiera abierto la chance de poder sentarme a hablar. Así que esa es la realidad.
7: Lionel Scaloni, técnico de la Albiceleste, también mencionaba el tema de la camiseta número 10, que hasta el momento no es necesario tener esa camiseta o ese número dentro de este partido, que es de carácter amistoso. Posteriormente, después del compromiso de despedida que se tenga con Lionel Messi, irán pensando quién portará la casaca número 10 dentro de la selección argentina. Pero vamos a seguir escuchando al técnico de la selección argentina. Reiteramos, el partido es en esta jornada. A las 20 horas en Córdoba, Argentina, se jugará este compromiso de carácter amistoso. Nuevamente escuchamos a Lionel Scaloni hablando ahora sobre el capitán.
8: Bueno, en principio el capitán, bueno, en principio no, ya era Cuti después de Leo y de Ota. El segundo va a ser Emiliano y Martínez, y el tercero va a ser Lautaro. Esos son para estos partidos. Y en cuanto al otro, la verdad que no. Los rumores son rumores, a mí nadie me ha hablado, hasta como siempre he dicho, y no sé si hay que repetirlo, hasta el 31 de diciembre voy a estar acá, no voy a escuchar absolutamente a nadie, pero no, conmigo no, nadie habló, y hasta el 31, si es que no se llega a un acuerdo, tampoco voy a escuchar, y si alguien me contacta le diré que hasta el 31 estoy acá, es la realidad, y lo que siempre he hecho, porque es... Si estando acá diría que no he recibido cosas, mentiría, y siempre he dicho que estaba acá y estaba bien. En este caso de lo de River no es cierto, nadie a mí me contactó, pero hasta el 31 estoy acá.
10: Leo, acá Diego Boninsky para Cadena 3. Diego, ¿cómo va? Y hace mucho no te preguntamos por Lautaro y Julián, ahora que no va a estar Messi, si es probable que estén más tiempo juntos en cancha los dos.
8: Bueno, no lo sé si es para esta, la verdad que los tiempos no los veo, como sea que sea para ahora, pero bueno, dependerá mucho de llegar a un acuerdo. Y bueno, en principio sí van a jugar, al menos este partido, juntos. Es una linda prueba para que se vea a los dos y ver qué nos pueden aportar, y en un futuro ya veremos. Son dos grandes jugadores y ahora tenemos la oportunidad de que puedan jugar. Vamos a ver qué tal nos va.
7: Escuchábamos la palabra del técnico de la selección argentina, Lionel Scaloni, también hablando sobre el capitán que tendrá la selección en esta jornada frente a la selección boliviana. Recordemos que este partido, si bien de carácter amistoso, ayuda mucho a la selección nacional. Posteriormente se tendrá el compromiso el fin de semana frente a Gambia, selección africana, y se jugará en el Ramón Tawichi Aguilera. Ya pensando en el mes de noviembre, la Federación Boliviana de Fútbol confirmó que se está haciendo las

0: 2024 con el profe Ismael Rescalvo debuté, jugué 3 partidos y en la última convocatoria, ¿no? Y me fue muy bien, anoté gol igual.
1: Mira, ahora nuevamente en Santa Cruz con Oriente Petrolero, duro rival. Esperemos que tengas la fortuna de poder sumar minutos.
0: Sí, eso es lo importante, ¿no? Quiero sumar minutos, quiero ambientarme también. Yo estoy ambientado al grupo y gracias también a los compañeros, al profesor y que me está dando la confianza, ¿no?
1: Para que el hincha te conozca, ¿podrías reiterarnos tu nombre, por supuesto, para que el hincha ya se vaya familiarizando contigo?
0: Soy Gerald Hueso. Y bueno, no vengo a aportar al equipo y eso es lo que muchos años me ha traído, ¿no? Gracias.
2: Bueno, Gerald, poquita, te lo hago. El profe viene dándoles oportunidades a Leo Moy, a Rascaita, me imagino que ustedes con esperanza de poder ya tener minutos en este torneo.
0: Sí, es lo bueno, ¿no? Es que está dando oportunidad a puros jóvenes, a mí también, que después de un año y medio estoy volviendo a primera también y hasta ha sido gracias al esfuerzo que yo hago, ¿no? Y eso también vieron todos, ¿no?
2: ¿Qué balance haces del equipo? Mira que vienen encadenando 6 partidos invicto.
0: Sí, la alegría es constantemente, ¿no? Pero lo bueno es que ¿qué te puedo decir, no? Es gracias al equipo que muchas veces viene de complicaciones, pero es lo que podemos hacer y lo hacemos de la mejor manera, ¿no?
2: La última que te hago, el grupo está unido.
0: Muy unido, por eso vamos siguiendo sumando puntos y es lo bueno, ¿no?
1: Bueno, córrele, que te deje el avión, ¿eh?
0: Gracias, chao.
3: Lo teníamos a Gerald Hueso, el joven jugador que ha sido convocado para el compromiso que se tendrá en esta jornada frente a Oriente Petrolero. Hoy se tienen 3 partidos por la fecha número 6 del torneo seriado, partidos que seguramente van a ser muy importantes. Se jugará a las 15 horas entre Real Oruro y el equipo de Always Ready. El partido de la noche, lo decíamos, que tal vez es el partido que causa bastante expectativa, ya que ambos se encuentran bastante cerca dentro de su grupo, es Oriente Petrolero y el cuadro de The Strongest, peleando por esa clasificación importante que se tiene dentro del torneo seriado. Oriente Petrolero jugará a las 20:30, pero antes se tiene el partido de las 18:30 entre Tomayapo y el equipo de Nacional Potosí. Es momento de escuchar la palabra de la gente de Oriente Petrolero respecto al partido que se tiene esta noche. Lo escuchamos a Leonardo Vaca.
4: No, me siento físicamente bien, motivado, con muchas ganas de jugar el partido de mañana. Sé que es un partido importantísimo en casa, así que no tengo duda que todo el equipo vamos a meter con todo y vamos a sacar la victoria. No, eso me llena de alegría, ¿no? Porque ellos quizás ven la entrega, el amor que le mete uno en cada partido, en cada entrenamiento, diría. Entonces diría que la verdad es que es muy positivo y voy a seguir así hasta lo último, pues, ¿no? Dejando todo por el equipo, por los compañeros y sé que todos estamos así también metiéndole, ¿no? Un partido importantísimo para nosotros. Cada partido de ahora en adelante vamos a jugarlo como una final y mañana no va a ser la excepción. Invito a todos los hinchas orientistas a que vayan mañana al estadio, presencien de un buen fútbol, de una buena victoria, porque así va a ser y vamos a dejar todo en cancha y lo van a disfrutar muchísimo. Los esperamos a todos mañana.
3: Escuchábamos la palabra de Leonardo Vaca de Oriente Petrolero hablando sobre el compromiso que se tendrá en esta jornada en el Ramón Tawichi Aguilera. Recordemos que ambos equipos pertenecen al grupo C del torneo seriado. The Strongest está con 10 unidades. En el primer lugar, Oriente Petrolero con 9 puntos, Universitario de Vinto con 7 y Guavirá con 6 unidades. Vamos a escuchar la palabra del jugador de Oriente Petrolero, Jorge Lovera.
5: No, físicamente y mentalmente creo que me siento muy bien. Creo que estos días fueron más que todo puro descanso para que lleguemos bien al partido. Sabemos que va a ser muy duro y esperemos que nos vaya muy bien y ya nos quedemos con las tres unidades y ya estemos clasificados. Estamos en un club grande y creo que hay que trabajar para demostrar eso dentro de la cancha y no soy el único. Creo que todos mis compañeros están yendo de esa misma forma. Y se ve transmitido y se ve plasmado dentro de la cancha. Y bueno, creo que el sacrificio que todos estamos haciendo es muy reconsiderable, todo lo que trabajamos entre semanas. Sí, correcto, sabemos que los partidos que vienen y nos hacen aquí son todos difíciles. Esperemos que mañana nos vaya muy bien. Hay que pedir a Dios que todo nos salga de excelente manera y bueno, que las 3 unidades se queden con nosotros. No, decirle que vaya como lo siga haciendo. Sabemos que es muy importante su apoyo de ellos, sentirlo dentro de las tribunas que están cantando del minuto 1 hasta que acaba el partido. Y bueno, nosotros decirle que vamos a dejar todo dentro de la cancha como lo venimos haciendo y que las 3 unidades se queden con nosotros.
3: Bien, la

0: invitación está hecha para toda la gente que quiera escuchar los compromisos, tanto el de la selección boliviana a las 20 horas, como este partido que tendrá The Strongest en la ciudad de Santa Cruz frente a Oriente Petrolero a las 20:30. Es momento de irnos a una pausa. Más adelante continuamos con más de esta primera edición de Herbol Deportes.
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11: 8:43 PM, continuamos en esta primera edición de Herbol Deportes y vamos a hablar sobre el voleibol boliviano. Vamos a escuchar la palabra del señor Freddy León, el presidente de la Federación Boliviana de Voleibol, hablando sobre la participación de la selección nacional en los Juegos Sudamericanos desarrollados en Argentina. Escuchamos la palabra hablando sobre lo que sucedió dentro de estos juegos respecto a que no se pudo llevar la cantidad de jugadores necesarios porque a la vez se tenía el preolímpico en Brasil. Lo escuchamos al señor Freddy León.
13: Bueno, ante todo, a la Red Bull, el agradecimiento por la entrevista, la participación de la selección de voleibol de Bolivia, que en la participación de Odeo Sur no ha sido la que esperábamos, ya que llevamos un equipo reducido. Y en cuanto a la conformación en sí del plantel, puesto que teníamos también la competencia de los preolímpicos en Río de Janeiro y casi coincidían las fechas. Es por eso que se llevó un equipo, diríamos, alterno. Nos hemos dado ese lujo, se podría decir, como este, llevar un equipo, un segundo equipo para estos juegos. Pero su participación ha sido buena, destacada en lo deportivo, pero en los resultados no nos han acompañado.
14: Ahora de en este balance que se hace de los Juegos Sudamericanos, si bien ya lo apuntaba, no hubo buenos resultados, ¿qué se puede preponderar, qué se puede destacar de los jugadores que lo han dejado todo en el campo de juego?
13: Bueno, ha habido muy buenos comentarios y hay que seguir trabajando porque la verdad que muchos de ellos han sido hasta observados por otros países para ir como refuerzos a sus ligas sudamericanas, y es lo que estamos viendo, que nuestra gente salga y tenga roce a nivel internacional.
14: ¿Mermó quizás el rendimiento, el tema de trasladarse vía terrestre?
13: Sí, lamentablemente eso es un factor que influye siempre en el rendimiento deportivo, ya que todos fueron por vía terrestre, y también ha ido reducido la selección, ha ido con 10 jugadores. Tú sabes que la planilla de jugadores es 14, mínimo 12. Hemos ido con 10 y no había muchos de cambio para estos partidos, pero se hizo lo que teníamos que hacer. Bolivia dejó todo en la cancha. Como vuelvo a repetir, resultados no han acompañado.
11: Bien, escuchábamos la palabra del presidente de la Federación Boliviana de Voleibol, el señor Freddy León, hablando sobre la participación de la selección en el juego, en los Juegos Sudamericanos. Pero también va a hablar sobre lo que sucedió en el preolímpico en Río de Janeiro. En esta competición sí se pudo tener a los jugadores titulares, pese a que también se tenían mermados, como lo decíamos, por el tema de los sudamericanos.
13: Así es, justamente ya ha sido una participación muy buena, se ha hecho buenos partidos. Nos falta el roce internacional, el roce, juego. Eso nos falta, juego. De este no hemos podido cesar algunos sets por la falta de experiencia, pero eso ya se va mejorando. Lo bueno acá que la Sudamericana ha mandado una nota de agradecimiento y de felicitaciones a Bolivia por la participación y por el desarrollo que se está llevando acá en Bolivia a través de este tipo de competencias que está asistiendo a nivel selecciones.
14: Sin embargo, se hizo historia, ¿no? Allá en el preolímpico, participar de esa forma defendiendo los colores de la verde.
13: Sí, es la primera vez que se va a un preolímpico y yo creo que hemos dejado en alto el nombre de Bolivia, porque países como Brasil, Argentina, han reconocido la valía que tiene el voleibol boliviano, que está en crecimiento, y lo único que nos han pedido es seguir apoyando, seguir trabajando para que en futuros campeonatos ya tengamos ya resultados que valgan la pena resaltarlos y estemos tal vez en un juego olímpico o un mundial.
14: ¿Qué detalles hay que corregir? ¿Qué aspectos hay que potenciar para estos eventos de carácter internacional? El preolímpico lo apuntaba muy bien, hubo selecciones de fuste.
13: Bueno, lo que hay que ajustar es siempre las preparaciones, es tener más largos los tiempos de preparaciones, estar en constante actividad, y eso es un presupuesto económico que lamentablemente como federación, yo creo que no solamente la del voleibol, todas las federaciones sufrimos por eso, no tenemos apoyo del Estado, y si hacemos ese sacrificio es con apoyos o convenios que algunas empresas para llevar adelante este tipo de torneos.
11: La palabra del presidente de la Federación Boliviana de Voleibol, el señor Freddy León, hablando sobre el desarrollo que se tuvo de la selección nacional, tanto en el sudamericano como en el preolímpico. Pero se acerca ya la Liga Superior Masculina, que se disputará en el Julio Borelli y Viterito en la ciudad de La Paz. Será del 5 al 9 de octubre. La siguiente semana se tendrán 8 equipos dentro de este campeonato de la Liga Superior Masculina, equipos de Cochabamba, equipos de la ciudad de La Paz y también de la ciudad de Santa Cruz. Oruro también estará presente. Lo decíamos, son 8 equipos. El equipo que es el anfitrión es Deportivo del Ejército, que se desarrollará, lo reiteramos, en la ciudad de La Paz. Lo escuchamos al señor Freddy León haciendo la invitación para que usted pueda asistir a este campeonato en el Julio Borelli Viterito.
20: Bueno, ya estamos a una semana de la Liga Superior a la rama masculina, que se va a llevar a cabo del 5 al 9 de octubre aquí en la ciudad de La Paz, con la participación de 8 equipos. Se va a jugar en 4 partidos por fecha, se juega de lunes a viernes, y yo creo que ahí vamos a ver también el potencial y las nuevas figuras que puedan verse para futuro.
21: ¿Cuál es el incentivo que va a tener este torneo, la Liga Superior en la rama masculina?
20: Bueno, el campeón tiene el derecho de participar en el Campeonato Sudamericano de Clubes, que se lleva a cabo siempre en el mes de febrero de la gestión 2027. Eso ya tiene el derecho ya de ganar, de participar. Yo creo que Bolivia últimamente, hace 4 o 6 años atrás, ya que permanentemente está participando en estos campeonatos.
21: ¿Qué detalles se puede anticipar de este evento que se va a desarrollar acá en La Paz, en torno a lo que significa el parámetro logístico, precio de entradas, dónde se las puede adquirir, o todavía tenemos que esperar?
20: Bueno, la parte de la organización está a cargo del Club Ejército de La Paz. Ellos están viendo los costos, o sea, toda la logística. Lo que sí te puedo adelantar es que todos los equipos que están viniendo a participar están trayendo refuerzos extranjeros. O sea, va a ser un lindo campeonato con 8 equipos que van a pelear. Unos van a pelear el título y otros el descenso.
21: Reiteramos la invitación, por favor, para las fechas ya mencionadas, para que el público paseño se pueda hacer presente al escenario deportivo, porque va a haber, ya lo apuntaba muy bien, duelos de mucho fuste, duelos vibrantes.
20: Sí, ante todo una invitación a todo el pueblo de La Paz y más que todo a la familia del voleibol, que siempre acompaña jornada tras jornada, a venir a presenciar al Julio Borelli a partir del lunes 5 hasta el día 9, la Liga Superior Rama Masculina. Va a ser una linda fiesta deportiva donde se va a ver los mejores equipos de Bolivia y también los refuerzos que van a llegar del extranjero. Quedan cordialmente invitados para venir a presenciar estas 5 fechas, que a partir del día lunes 5 al 9 se llevará a cabo en el Julio Borelli.
11: La invitación está hecha por parte del señor Freddy León, presidente de la Federación Boliviana de Voleibol, para la Liga Superior Masculina, que se desarrollará en la semana del 5 al 9 de octubre en el Julio Borelli Viterito. Es momento de irnos a una pausa. Más adelante continuamos con más información en esta primera edición de Herbol Deportes.
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4: 8 de la mañana con 59 minutos. Les recordamos que hoy tendremos la transmisión tanto de la selección nacional con la selección argentina en este partido amistoso. Arrancamos desde las 19 horas con 30 minutos y también se tendrá en simultáneo el partido entre Oriente Petrolero y el cuadro de The Strongest. La invitación está hecha para todos ustedes. Hemos llegado a la parte final. No se olvide que estaremos con más información en la edición central de Herbol Deportes. Buenos días. Permiso.
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12: Es la hora 9, un minuto.
13: Buenos días, bienvenidos. Estas son las noticias de la hora.
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13: El ministro de Trabajo, Williams Bascopé, informó que las empresas públicas deficitarias generaron una pérdida de más de 12.700 millones de bolivianos durante el gobierno del Movimiento al Socialismo.
14: Las empresas públicas han acumulado una pérdida de 12.742 millones de bolivianos durante el gobierno del Movimiento al Socialismo. Y además, imagínense que se han creado varias empresas, entre ellas, por ejemplo, Epcoro, que era la empresa creada para el tema del oro, para comprar el oro de las cooperativas, ¿sí?, y venderla al banco. Que bro, técnicamente, eso se nos han informado, porque compraban caro y vendían barato. Y esta debe ser la única empresa del mundo de oro que quiebra en la bonanza del oro.
13: Informaciones en el sur del país, en Tarija. La empresa boliviana de alimentos adeuda 700 mil bolivianos a los productores de leche de San Lorenzo.
15: 3.500 litros por día, ¿no? Antes habían entregado hasta 8.000 litros a 9.000 litros.
16: Es el productor lechero de San Lorenzo, Waldo Gamual. Como ejecutivo de su sector, lamenta la disminución de producción por el incumplimiento de EVA que tarda en pagar por la leche, como ocurre en esta oportunidad que exigen el pago de la leche por la entrega de agosto.
15: Que nos cancele responsable de lo que nos debe del mes de agosto. Del mes de agosto nos cancela cada 10 y hoy somos 29 de septiembre. Hasta la fecha no hay una respuesta de la cancelación de nuestra materia prima, porque es algo insostenible ya lo que nosotros podemos esperar de casi 2 meses, porque nosotros tenemos cuentas bancarias, tenemos insumos que tenemos que pagar mes a mes y hoy no sabemos de dónde vamos a cancelar.
16: Elizabeth Rendiz Farfán, Herbol Tarija.
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13: En el panorama internacional, a través de Infobae, la UNICEF advirtió que más de 25 millones de niños y adolescentes en América Latina enfrentan riesgos por el fenómeno del Niño. Unos 25,8 millones de niños y adolescentes de América Latina enfrentan riesgos por el fenómeno del Niño, entre ellos malnutrición, enfermedades y dificultades para acceder a agua segura, saneamiento, educación y otros servicios básicos, advirtió este miércoles el Fondo de las Naciones Unidas para la Infancia, UNICEF. El organismo alertó que los efectos sobre la infancia pueden agravarse a medida que se intensifiquen las sequías, las inundaciones, las olas de calor y otros eventos asociados al fenómeno climático. Los principales impactos son tanto en salud, nutrición como en agua, saneamiento y el bienestar general de los niños en las escuelas con los impactos de las olas de calor, dijo la asesora regional de emergencias de UNICEF para América Latina y el Caribe, Lenay Alexander Blason.
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3: Vámonos hasta Tarija, ahí está Unión Tarija, el equipo que ha clasificado a los octavos de final de la Copa Simón Bolívar. Su técnico Ezequiel Rodríguez nos habla al respecto.
9: Contento por el grupo, el esfuerzo que hicieron, nos costó, pero bueno, lo más importante es que logramos el objetivo, ¿no? Que era seguir avanzando en la Copa, ¿no?
10: Hasta el momento, ¿qué ha visto todavía? ¿Cuáles son las falencias del plantel, profesor?
9: Sí, siempre hay cosas por corregir, digamos, ¿no? Entonces, seguimos fallando, por ejemplo, en jugadas puntuales donde nos terminan anotando goles, entonces hay cositas por mejorar. Nos viene pasando en varias oportunidades, en varios partidos, contra la Nueva Santa Cruz, Santa Cruz, también con errores puntuales nuestros, ¿no? Entonces, eso es por corregir, por ejemplo.
3: La palabra de Ezequiel Rodríguez, el técnico de Unión Tarija, lo que era Unión Central antes. Marcelo de la Cruz, Herbol Deportes.
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0: Amigos y amigas, oyentes de la Red Herbol y nuestro programa La Mañana en Directo, tengan ustedes muy buenos días, qué gusto saludarlos. Le doy también la bienvenida a mi compañero de trabajo, Hugo Choque, en los controles. Hugo, buen día, bienvenido.
1: Buenos días, Pedro, un fuerte abrazo para toda nuestra audiencia.
0: Mañana muy fría, el cambio climático, el super niño, días de calor, en la noche incluso en La Paz se siente hay una sensación térmica muy, muy tibia, agradable, cosa que pocas veces se da en La Paz. Algunos me decían como si fuera Cochabamba. ¿Serán esos cambios tan bruscos que el clima está generando en el planeta en este tiempo? Jornadas frías como la de ayer, horas de la noche, lluvia intensa, parte de la madrugada, ahora temperatura muy baja. El tiempo está loco. Y si está loco, dicen que es porque el planeta está loco. Y si el planeta está loco, no es que la naturaleza esté loca. Los seres humanos, que pensamos que el planeta es infinito, no es finito, se acaba. El tema es cuándo ocurrirá eso. ¿Lo haremos nosotros? ¿Se acabará antes el planeta o nos acabaremos nosotros como civilización humana? ¿Quién podría acabarnos? ¿La inteligencia artificial? ¿Los robots? ¿La ciencia? ¿Un fenómeno natural? La Tierra, más allá de nosotros, por muchos siglos, aunque malherida, continuará sin necesidad de nosotros. ¿Qué haremos nosotros para conservarla? ¿O al final nos autodestruiremos y la naturaleza simple y llanamente decepcionada nos observará? 9:15, estamos ya listos para comenzar con todo lo que hemos preparado para hoy en el programa. Tantas cosas en el país, tantas temáticas, tantas polémicas, que si el desvisado de autoridades en nuestro país, entre ellas el retiro de la visa o el negarle la posibilidad de visa e ingreso a Estados Unidos, nada menos que al fiscal general del estado. El país del norte lo acusa de tener vínculos con el narcotráfico, pero hay otras autoridades judiciales. Se dice que se viene otra lista con otras personas también. En fin, que si el viaje presidencial, el avión. Oiga, el poder. Dígame usted, ¿qué haría si fuera presidente de Bolivia? O usted, señora, que me está escuchando, si fuera presidenta, usted también, tú, si fueras presidente y tuvieras a tu disposición el avión presidencial. Bueno, es un avión, es un jet de primera, ¿no? Lo compró Evo Morales. Si usted fuera presidente, a ver, sinceramente, tal vez no me lo va a responder o no lo diría de manera pública, lo importante es la respuesta que usted en su interior se dé a sí mismo. ¿Qué haría usted si fuera presidente? ¿Utiliza el jet? ¿Sube a toda su familia, al gato, al loro, al jardinero, a la comadre, al compadre, los carga a todos en el jet? Por favor, llévenme a una isla paradisíaca, la más espectacular del mundo. Señor piloto, por favor. Señor del ministerio, tantos, la plata, ¿dónde está? Que necesito para los gastos, para este viaje de placer. ¿Dónde está? Necesito tanto. Aquí está, señor presidente. Y nos largamos con toda la familia. Lo que nunca he podido hacer, ahora lo voy a hacer porque tengo derecho a hacerlo. Si los otros, los que tenían corbata, los corbatudos corruptos, los que tenían poncho y abarca, en muchos casos también corruptos, no todos, no estoy generalizando, pero sí, varios nos demostraron que sí, de uno y del otro lado, los derechistas y los izquierdistas. Si ellos lo hicieron, ¿por qué yo no? Tengo derecho también pues a robar, a usar el avión y darme mi viaje. Ah, ¿qué haría usted? ¿Qué haría yo si yo fuera presidente, por ejemplo? ¿Haría uso de ese tipo del avión? Toda la familia arriba, vámonos. ¿Qué tal? Hay personas, los seres humanos tenemos doble moral. Cuando estamos en el llano, ¡oh, qué barbaridad, corruptos! ¿Cómo van a usar los bienes del...? Pero quisiera verte si el momento que te toque a ti, te sientes ahí, te den el avión, tengas todo. ¡Ajá! Quiero verte. Quisiera verme a mí también, no me estoy excluyendo. A veces somos así las personas y los seres humanos. Por eso lanzo la pregunta. Usted seguramente tendrá la respuesta muy íntima, muy propia, muy suya. Ojalá fuera la más honesta para con el país, porque esas cosas, esos usos y esos bienes no son de usted, ni de mí, ni de nadie cuando llegamos ahí. Son de todos, es del país, y merecen respeto, la mayor prudencia y la mayor austeridad posible. Una pausa y comenzamos de lleno el programa.
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9 de la mañana con 23 minutos. Hemos comenzado ya la revista La Mañana en directo de Herbol para desarrollar, como siempre usted ya lo sabe, no todas las temáticas, no nos daría el tiempo, no nos daría el tiempo, son tantas cosas en el país, es novela tras novela tras novela, que uno ya no sabe qué hacer, qué pensar, qué decir ni por dónde comenzar. Y lo que sí tratamos es de, por lo menos, abordar aquellas temáticas que pudieran resultar como las más importantes y tratar de brindarles a ustedes todos los insumos necesarios, detalles, datos que pudieran servirles para que usted pueda formar un buen criterio de opinión pública, en realidad de opiniones públicas, ¿no? Porque las opiniones públicas son diversas, no todos pensamos de la misma manera. Pero de pronto, al decir opinión pública, nos referimos a una corriente más o menos homogénea que se va generando a partir de un hecho, de un estímulo hacia la sociedad, estímulo que implica un hecho, una acción de las autoridades, del orden público, del orden privado, algún pronunciamiento, algún escándalo, algún descubrimiento, alguna conducta, una irregularidad, un hecho destacado, importante, la gente lo asimila y comienza a tener un criterio y comienza a comentar y a opinar y dice, ah, no, sobre esto yo creo esto. Y a veces se forma una corriente de opinión pública más o menos homogénea y fuerte con relación a un determinado hecho. Corriente que implica que la mayoría de los ciudadanos, una buena mayoría, más o menos alinean en el mismo horizonte y en la misma perspectiva su criterio, su conclusión sobre ese hecho. Pero a veces no siempre se da así. Las opiniones públicas pueden ser diversas. Distintos sectores de personas, dependiendo al que uno pertenezca, el orden laboral, el orden de los estratos sociales, el orden económico, en fin, el orden político, pueden variar los criterios de la sociedad sobre algún hecho. Mismos ojos, pero filtros de análisis diferentes. Y a propósito de eso, de opiniones públicas y opinión pública, no se olvide que hoy a partir de las 10 de la mañana tenemos nuestro espacio habitual, sí, acá en La Mañana en directo, todos los miércoles, una hora. Parece mucho, pero esa hora la sostenemos con opiniones gracias a ustedes. ¿Sí? Que nos llaman, nos envían mensajes de texto, nos envían mensajes de audio. También de a poco nos están siguiendo en el live de TikTok que tenemos, ¿sí?, desde las 10 para que ustedes puedan presenciar y escuchar ese espacio de opinión. En el live de TikTok nos ven aquí a mí y a mi compañero Hugo Choque en la sala de operadores, de controles, yo haciendo locución aquí en el principal estudio, el estudio número 1 de Herbol, dirigiendo el espacio de opinión. Ustedes pueden escuchar la participación de la gente que llama, que opina, llamadas que también recibimos en vivo, como se dice, a través de nuestras líneas analógicas tan antiguitas. Bueno, no sé ya quién a estas alturas sigue utilizando líneas analógicas. Hay gente que, hay instituciones, por lo menos, que yo en lo personal como periodista, a veces recibo llamadas a mi celular de números fijos y me sorprende y digo, wow, siguen usando las líneas analógicas, o instituciones, sí. No sé si eso va a morir. Probablemente hay una tendencia a que eso desaparezca, pero cuánta comodidad también es una línea fija, ¿no? Cuánta calidad de señal es la línea fija. Impecable la calidad. Ahí no hay cortes, que la señal, a ver, muévete un poquito, a ver, más allá, andate a un lugarcito para que... no hay eso. Esa es, digamos, la gran ventaja y el plus... La ventaja que tiene esa forma de comunicación, ese sistema analógico con relación al actual, que es el internet, el WhatsApp, es una línea estable, impecable, nítida además. Y muchos seguramente prefieren eso, la comodidad de tener el teléfono ahí en la casa. Usted puede hablar en la comodidad de una silla, de su cama, de donde quiera, hacer inmediatamente una llamada. Eso sí, el costo no me atrevo a decir si hoy en día le sale más barato o más caro hacer una llamada por estas líneas analógicas que por el... Con relación al celular, las llamadas normales de celular, yo creo que les resulta, me parece, puedo estar equivocado, me corregirán, me parece que una llamada de una línea normal, fija, analógica, antigua, te sale mucho más barato. Me parece que te sale mucho la llamada normal.
entre teléfonos analógicos, por supuesto, entre fijos. Ahora, la llamada ya a un celular que hagas de tu fijo, ya te cuesta un ojo de la cara. Por eso ustedes recordarán, en los hogares, muchos padres de familia hicieron cortar la salida de llamadas a celular desde los fijos, porque los hijos, en ausencia del papá y de la mamá, agarrar el teléfono, llamada por celular al amigo, a la amiguita, a la noviecita, al noviecito, una, dos, tres horas, como si nada. Y luego la cuenta, para que te caigas de espaldas. Eso sí, la llamada del fijo a un celular te sale caro, cuesta. Pero entre fijos, no, me parece que es muy barato hablar, muy barato. Una llamada interdepartamental, por ejemplo, también creo que te resulta no más carito. Si llamas desde tu casa, desde tu fijo hacia

0: No sé si un municipio completo en México. No era una simplemente una broma de Don Jaimito el Cartero, de esta exitosa y fabulosa serie cómica El Chavo del Ocho, esta serie mexicana, cuando le decían a Don Jaimito, ¿y de dónde es usted? De Tangamandapio. Y existe Tangamandapio, no es una broma. En el celular te da esa ventaja, la llamada de WhatsApp. Discas y puedes llamar al Polo Norte si quieres. Es de las maravillas que tiene la tecnología. Cuando son las 9 de la mañana con 30 minutos, está ya el vocero, por lo menos lo podríamos saludar al vocero José Luis Gálvez. Vamos a la pausa, me dicen que primero a la pausa, y luego vamos a conversar, sí, con el vocero presidencial o vocero de gobierno, José Luis Gálvez, sobre varias cosas que en este momento están ahí, candentes en la agenda, en el dice, que no dice, que ha dicho, que ha hecho, que no ha hecho. Bueno, la pausa.
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12: 9:34 minutos. 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
2: Nueve de la mañana con 35 minutos, ahora sí estamos en comunicación con el vocero presidencial. No sé si ese es el nombre más correcto o el correcto es vocero de gobierno, José Luis Gálvez, que siempre tiene la gentileza de atender el requerimiento de Herbol y de este programa La Mañana en directo. Vocero, hay tantas cosas de las cuales se puede hablar, tantas cosas. No sé por cuál voy a comenzar, hay muchas, sé que no se pueden abordar todas. Pero en fin, trataré de hacer mi mejor trabajo periodístico y usted seguro tratará de hacer su mejor trabajo como vocero. No sé si lo mejor, la definición más correcta, José Luis, es vocero presidencial o vocero de gobierno, en el caso de su cargo. José Luis, buen día, bienvenido.
3: Buenos días, Pedro. Servidor público, por favor.
2: Ah, mejor. Usted lo ha puesto mejor. Pero ese servidor público, me imagino que debe tener un denominativo especial ahí en el organigrama del Ejecutivo, o no figura con el nombre de vocero y cosas así, solo servidor público.
3: En la formalidad es vocero presidencial, pero el espíritu es de servicio, así que a las órdenes para servirle.
2: Perfecto, José Luis, comencemos. Le voy a pedir siempre de la manera más cordial que las respuestas sean lo más concisas, concretas y breves posible para que aprovechemos el tiempo. Acá las pausas y todo lo demás nos mata, la verdad. Vocero, el tema del desvisado por parte de Estados Unidos. ¿Ustedes cómo lo ven? Algunos dicen es una injerencia de Estados Unidos, es un atentado a nuestra soberanía el acusar de vínculos con el narcotráfico a autoridades, nada menos que como el fiscal general de nuestro país. No sé si ustedes desde el gobierno, José Luis, lo ven con esos ojos o hay que mirar con otros ojos este anuncio, esta decisión, por supuesto, soberana de Estados Unidos.
3: Creo que la última afirmación que hace Pedro es la adecuada. Esta es una decisión de los Estados Unidos respecto a su política migratoria aplicada a ciudadanos no norteamericanos. Ellos tienen la decisión que vean conveniente, al igual que nosotros tenemos también como Bolivia decisiones que son soberanas. Pero volviendo al caso independiente, no es solamente una objeción por parte del gobierno americano de vetar el otorgar visas a determinados ciudadanos, sino que hace aseveraciones que son graves, que las tomamos con total seriedad, que creemos que deben ser investigadas en el marco de la justicia boliviana y en general son de preocupación y por lo tanto hemos solicitado la información por el conducto regular y en la medida que tengamos esa información podremos hacer un mejor aporte para la investigación que corresponda, si es que corresponde, y entender mejor las razones que motivaron a los Estados Unidos a tomar esas decisiones.
2: Vocero, no desde el sentido político tendencioso de pronto, sino, si usted quiere, desde el sentido común. Prefiero eso, esa definición. ¿El fiscal debería apartarse del cargo mientras esto se esclarezca? Porque es una acusación muy grave, ¿no? No lo ha hecho Perico de los Palotes que estaba cruzando la calle. Lo ha hecho Estados Unidos. ¿Debería apartarse del cargo mientras todo esto se aclare? ¿O de quién depende eso? ¿Meramente de una decisión personal de Roger Mariaca?
3: Es algo que está en el debate y nuestra posición ha sido institucionalista. El origen del mandato del poder acusatorio que radica en el Ministerio Público y en la figura particular del fiscal general emana de la Asamblea Legislativa Plurinacional. Es la Asamblea quien lo elige en su determinada instancia y por lo tanto debe volver a ese origen para tratar este tipo de temas y consideramos que así será.
2: Si sobre esto le pido un criterio personal, no está tampoco en la obligación de responder el vocero, eso queda claro. Usted si considera que no es lo correcto, no lo hace y punto. Pero si le pido un criterio personal, ¿usted diría que debería apartarse?
3: Creo que este es un tema institucional y prefiero mantenerme en esa línea en particular, dejando en manos de la Asamblea Legislativa el tratamiento del tema y que tomen la mejor decisión en el marco de la Constitución y las leyes.
2: Vocero, ¿por qué Estados Unidos sabe todo lo que sabe, supuestamente, de Roger Mariaca? Porque para acusarlo de estar vinculado y de proteger al narco es que tiene mucha información y yo diría que es información ya rotunda, incriminatoria. ¿Por qué ellos la tienen, esta información, y Bolivia no?
3: Bueno, no sabemos qué información tienen y es probable que de acciones realizadas en su territorio es lógico que ellos tengan esa información. Y por lo tanto, lo que corresponde y se ha hecho por parte del Estado boliviano es solicitar por el conducto regular la información. Una vez que contemos con esa información, tendremos un mejor criterio y podremos ver si es algo que debe ser investigado, que coincide con cosas que eventualmente aquí se tengan como información. Pero no, al no saber sobre qué fundamentos están tomando esa decisión, son aseveraciones muy, muy gruesas. No podemos emitir criterio y preferiría esperar la información oficial.
2: ¿A qué me refiero, vocero? Por supuesto, yo sé que no es el ámbito de su especialidad ni de su despacho, pero de todas maneras se lo consulto. El tema Sebastián Marcet. Marcet estuvo acá en Bolivia 2 años, quién sabe más, fue capturado por el actual gobierno acá en Bolivia. Y se habla mucho de que este señor tenía protección de policías, jueces, fiscales, en fin, que su teléfono tiene mucha información y cuestión. Es que es mucho. Yo me refería a eso, vocero. ¿Por qué acá los servicios de inteligencia de la policía, del Estado boliviano, no tienen esa información privilegiada de lo que hizo ese señor acá en Bolivia respecto posiblemente de Mariaca? ¿Y por qué Estados Unidos sí y nosotros no?
3: Bien, en el rol que ocupo, debo ser prudente en las aseveraciones y no adelantar juicio, porque además tampoco he consultado en específico el tema, pero permítame ponerlo en contexto en decisiones en las cuales sí hemos tomado y actuado. Este gobierno ha decidido tener una lucha frontal contra el narcotráfico. Fruto de eso es que Marcet fue aprehendido y fue expulsado, pero no solo él. Ya llevamos 20 peces gordos. Además, ayer otra vez se desarticuló todo una organización criminal en el norte del país y todos los días estamos viendo resultados concretos de esta lucha frontal contra el narcotráfico. Y lo que reconocemos, en honor a la verdad, es que hemos encontrado un Estado perforado, penetrado, cooptado por este tipo de incidencias e influencias. Y lo que estamos haciendo, y no vamos a ceder un centímetro, es en esa lucha frontal, porque es lo que corresponde, es lo correcto, y es la única manera de volver a recuperar soberanía plena en nuestro país.
2: Vocero, cuando Estados Unidos se lleva a Marcet, ¿no existen acuerdos mínimos entre países para que nosotros podamos acceder a toda la información que como Estado boliviano pudiera interesarnos de las cosas que el señor hizo en Bolivia, no tanto Estados Unidos? El momento en el que ellos se llevan a Marcet y lo entregamos, ¿no hay acuerdos básicos mínimos de qué tipo de información va a tener Bolivia, a qué información va a acceder de lo que pueda averiguar Estados Unidos o un trabajo conjunto en determinadas cosas, por lo menos en lo territorial acá en Bolivia? ¿No hay nada de eso, vocero?
3: Honestamente, no sé si hay algo formal escrito y que estipule esa relación, pero hay una relación de cooperación muy clara y explícita que lo han dicho las autoridades del área de seguridad del Estado y que además es de conocimiento público, se intercambia información con organismos de seguridad también de los Estados Unidos y otros países, porque tenemos una convicción. Esta lucha que estamos enfrentando es contra un enemigo multinacional que tiene mucho dinero, que tiene muchos instrumentos, que ha penetrado distintas estructuras de distintos estados y por lo tanto solo se enfrenta en coordinación y cooperación conjunta. En ese marco, además de la cooperación bilateral y específica, también usted entenderá que hay un acuerdo en el marco del Escudo de las Américas que compartimos valores, principios y objetivos de lucha en este ámbito.
2: Vocero, permítame, apelo siempre a su amabilidad y a la gentileza que usted tiene. Debo ir a esta pausa por norma acá en la emisora. Aguárdeme, no se vaya y luego vamos a continuar con otras consultas que tengo. Vamos.
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12: 9:50 a.m, el vocero presidencial José Luis Gálvez está conversando con nosotros y por supuesto uno de los temas de impacto de estas últimas horas ha sido la decisión de Estados Unidos de no permitir el ingreso de ciertas autoridades bolivianas y exautoridades, entre ellas muchas judiciales y nada menos que el fiscal general del estado, Roger Mariaca. Vocero, usted me dice que ya se ha hecho el pedido por conducto oficial a Estados Unidos para que nos diga sobre qué elementos lo acusan a Mariaca y dicen que tiene vínculo con el narcotráfico. Esto me imagino que se ha hecho vía Cancillería. Esto se hizo ayer, ¿cuándo, vocero? Y se estima, en términos protocolares, ¿para cuándo una posible respuesta de Estados Unidos o eso es indefinido?
13: La decisión de solicitar la información fue de manera inmediata, de conocida la noticia y la comunicación oficial. Entiendo que se efectivizó ayer en la mañana por el conducto regular, y tenemos pleno control sobre las cosas que nosotros hacemos desde Bolivia, Honestamente no conozco los tiempos protocolares y diplomáticos de respuesta de otro estado, pero hemos solicitado que sea la celeridad, con la mayor celeridad posible.
12: Vocero, ¿qué reflexión les genera a ustedes como gobierno nacional el hecho de que Estados Unidos tuviera a la mano información que supuestamente vincula nada menos que al fiscal general con el narcotráfico, al fiscal boliviano, no es el fiscal estadounidense, boliviano, y que nosotros acá en Bolivia no nos hubiéramos percatado ni dado cuenta que el señor supuestamente estaba en esto, o tener por lo menos alguna información preliminar siquiera? ¿Qué mensaje nos está dando eso como país a nuestra propia justicia, vocero?
13: Vuelvo a reiterar que en realidad el Estado que encontramos es un Estado muy débil en su institucionalidad, en sus órganos de seguridad. Lamentablemente, en las gestiones anteriores se deterioró en gran medida lo que hacía el Estado para combatir el narcotráfico, al punto de que Bolivia se había convertido en el refugio de narcotraficantes, de peces gordos, de gente que tenía centenas de años de condena, 260 años de condena para una persona, 126 años de condena para otra persona, ya sentenciados en sus respectivos países. Reitero, 20 peces gordos atrapados, expulsados, ya fuera de circulación. Eso es fruto de la política implementada, ya lo he mencionado, pero también es un reflejo del estado en el cual encontramos al país. El verdadero enemigo con el que estamos peleando los bolivianos no son las diferencias de pensamiento, de razonamiento y de bien común. Estamos peleando con un enemigo que es multinacional, que tiene mucho dinero, que maneja armas y que se dispone aún a poner en jaque al orden constitucional que tenemos. Y para que eso suceda, lamentablemente, también hay indicios para entender, y ahí viene la acusación de los Estados Unidos, por ejemplo, que necesitamos la información para poder tener muy en claro en qué se fundamenta, pero la institucionalidad boliviana, lamentablemente, durante largos años ha cedido a estas presiones y este comportamiento. Si no, ¿cómo se explica el que peces gordos del narcotráfico estuvieran viviendo cómodamente en nuestro país y hubieran entendido que este es un refugio para ellos? En esa lucha no vamos a ceder y en el marco de la honestidad y la transparencia tenemos que reconocer esa debilidad, que la estamos corrigiendo, y en eso coincidimos con el gobierno americano y con todas las políticas compartidas en el marco del Escudo de las Américas. Es una lucha regional donde tenemos que colaborar con otros países y otros organismos para encontrar el bien común y proteger a la sociedad.
12: Vocero, estoy consciente que los periodistas no podemos acceder a toda la información que maneja el gobierno, aunque alguna se supone que es de carácter público, de interés de todos nosotros y deberíamos saberla. Pero sé que también hay otra que es estratégica y reservada temporalmente. Vocero, todo esto que está ocurriendo en estas decisiones que está tomando Estados Unidos, ¿es parte de esta lógica, de esta alianza del Escudo de las Américas? De pronto ustedes como gobierno ya lo sabían y Estados Unidos de alguna manera les dijo, voy a proceder de esta manera. No sé si avisó Estados Unidos que ya preparaba sanciones para, por lo menos de manera genérica, les dijo, para autoridades de su país, las vamos a hacer conocer. No sé si Estados Unidos ya alertó algo. Esto es parte del Escudo de las Américas y ustedes lo sabían ya, vocero, o no. ¿O a ustedes también Estados Unidos los sorprendió con esta decisión?
13: En realidad hay que poner esto en contexto y como corresponde. Es una decisión soberana del gobierno americano en el marco de la implementación de su política migratoria. Ahí, como gobierno boliviano, no tenemos mayor incidencia. Lo que sí compartimos son políticas comunes de lucha contra el narcotráfico en el marco del Escudo de las Américas, y hay cosas que en general corresponden al área de seguridad que no solo no es conocimiento de los periodistas, sino también de su servidor.
12: Vocero, se anuncia una próxima lista de 20 autoridades bolivianas que también van a recibir este tipo de decisión de Estados Unidos. ¿Ustedes conocen algo de esto?
13: No, más allá del anuncio general, no lo conocemos. Otra vez se inscribe en las decisiones que toma el gobierno americano. Estamos a la expectativa de entender de qué se trata, pero por ahora estamos esperando la información ya solicitada.
12: Para ustedes, vocero, hasta acá, lo que ha hecho Estados Unidos, hasta acá, reitero y recalco, no implica ningún tipo de injerencia en nuestra soberanía, ¿o sí?
13: No, ninguna, en el sentido de que ellos expresan sus decisiones. Eso no implica ninguna condena específica, no, corresponde a los bolivianos tomar en cuenta la información, investigar, procesar en el marco de su institucionalidad y sus leyes. En la medida en que cualquier gobierno, sea el americano, el chino, cualquiera, por citar algunos, pudiera sugerir acciones específicas y o imponer, podríamos estar hablando de una injerencia específica. En este caso, entendemos nosotros, y así lo asumimos, el gobierno americano, en el marco de su soberanía, ha establecido que estos ciudadanos bolivianos no pueden ingresar, no son bienvenidos a su territorio. Eso es parte de su ejercicio soberano. Hasta ahí llega, es una lista de una decisión tomada por ellos. Ahora, lo que los bolivianos hagamos al respecto está en el marco de nuestra soberanía y es una prueba ácida para la institucionalidad boliviana proceder conforme a norma y justicia. Pero en ese marco no vamos a adelantar ninguna condena en específico, sino que tiene que seguirse un debido proceso, tiene que analizarse, pero en ninguno de los casos tiene que socaparse ningún señalamiento específico asociado con tales denuncias tan graves. Creo que la institucionalidad tendrá que estar a la altura del momento histórico que vivimos.
12: Vocero, respetuoso de su agenda, le hago esta consulta. Yo tengo noticias de la hora en red nacional en todo el país a través de Herbol, que me va a tomar unos 5 minutos. Si usted gusta, esperamos este tiempo, nos damos una pausa y luego cerramos nuestra entrevista. Le consulto, vocero, ¿es posible?
13: Le agradezco muchísimo la consulta. Honestamente, a las 10 en punto, dentro de 2 minutos, tengo pactada otra entrevista. Me encantaría continuar y probablemente podemos hacerlo en una otra oportunidad, si usted me lo permite.
12: Vocero, le reitero, absolutamente respetuoso de su agenda, no hay ningún problema. Pero sí, públicamente le hago la consulta, internamente usted ya nos dará la respuesta si quiere ahora. A mí mañana me gustaría, si es posible, vocero, continuar y terminar esta entrevista. Puede ser en vivo, si quiere la grabamos, no hay ninguna dificultad. Le hago esa invitación, vocero.
13: Siempre abierto a las invitaciones, y gracias por el buen periodismo. Y usted me dirá el horario y estaré siempre a sus órdenes.
12: Perfecto, vocero. Vaya tranquilo usted a su reunión. Internamente ya lo coordinamos. Ha sido muy amable.
13: Al revés, gracias a usted. Muy amable. Un abrazo.

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8: Es la hora 10 en punto.
9: Buenos días, bienvenidos. Estas son las noticias de la hora.
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9: Iniciamos con las informaciones en Cochabamba. El alcalde de la ciudad de Cochabamba, Manfred Reyes Villa, planteó que los recursos destinados a la Unidad de Proyectos Especiales, UPRE, pasen a las alcaldías como parte de una eventual redistribución de los recursos de coparticipación en el marco del esquema 50-50.
10: Los alcaldes construyen escuelas, construyen hospitales, viene el presidente, bueno, venía el expresidente a entregar estos, digamos, estas competencias que son de la alcaldía, esos recursos UPRE, tienen que pasar a las alcaldías. Entonces eso debería incrementar, digamos, el porcentaje que le tengan que dar a la alcaldía. El otro es el FPS, ¿no? Ese Fondo Productivo Social, que también debería pasar a las alcaldías, aumentando ese, digamos, a la coparticipación del 20% que hoy reciben las alcaldías. Y seguramente vamos a llegar entre un 28 y 30% que reciban las alcaldías, toda vez que las alcaldías tienen una gran competencia en torno a servicios, agua, alcantarillado, alumbrado, educación, salud, y todo lo que hace una alcaldía para mejorar la calidad de vida de los habitantes. Ese es el avance y hemos...
9: En La Paz, el presidente de la Cámara Departamental de Comercio, José Reyes Pericón, pidió al gobierno garantizar la transitabilidad ante las advertencias de movilizaciones de diferentes organizaciones sociales.
11: Garantizar la transitabilidad. Pedimos al gobierno nacional, la gobernación y a las alcaldías de La Paz y El Alto un plan de contingencia que mantenga abiertas en todo momento los corredores de abastecimiento de alimentos, combustible, medicamentos y acceso al aeropuerto del Alto. La libre circulación es derecho de todos y es obligación del Estado garantizarla. Segundo, prevenir el interés. Prevenir antes que el conflicto llegue a la carretera. Proponemos instalar esta misma semana una mesa departamental permanente entre el gobierno, la gobernación, los municipios, el sector privado y las organizaciones sociales, para atender reclamos antes de que se conviertan en bloqueos. El diálogo que llega después del bloqueo siempre llega tarde.
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9: La información internacional a través de Infobae. Un avión con destino a Israel aterrizó de emergencia en Arabia Saudita tras el ataque de un piloto al otro. Un avión de Fly Dubai que volaba de Dubai a Tel Aviv aterrizó de emergencia este miércoles en Tabuk, Arabia Saudita, después de emitir señales de alarma durante el vuelo. El episodio activó los protocolos de seguridad en Israel ante la sospecha inicial de un posible secuestro, aunque fuentes de seguridad israelíes indicaron posteriormente que el incidente no estuvo relacionado con la toma de control de la aeronave. El vuelo FZ-1073 que se dirigía al aeropuerto Ben Gurion fue desviado hacia territorio saudí y aterrizó en Tabuk. La aerolínea informó que todos los pasajeros se encuentran a salvo y que sus equipos trabajan con las autoridades para determinar las circunstancias del episodio. Fly Dubai no confirmó hasta el momento cuál fue la causa que obligó a modificar el destino del vuelo.
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12: Y
3: The Strongest se enfrenta este miércoles al plantel de Oriente Petrolero en la ciudad de Santa Cruz. Están yendo varios chicos, va a haber rotación en esta jornada. Lo escuchamos a Jerel Bueso, que estuvo en la delegación, está en la delegación del Gualdinegro.
4: Que un día esté jugando de nuevamente, ¿no?
5: ¿Cuándo debutaste? ¿Me contaste ese instante?
4: En 2024, con el profe Ismael Rescalvo, debuté, jugué 3 partidos y en la última convocatoria, ¿no? Y me fue muy bien, anoté gol igual.
5: Mira, ahora nuevamente en Santa Cruz con Oriente Petrolero, duro rival. Esperemos que tengas la fortuna de poder sumar minutos.
4: Sí, eso es lo importante, ¿no? Quiero sumar minutos, quiero ambientarme también. Ya está ambientado el grupo y gracias también a los compañeros, al profesor y que me está dando la confianza, ¿no?
3: La palabra de Jerel Bueso, uno de los chicos que tiene 10 Strongest y que va a enfrentar este miércoles a las 20:30 a Oriente Petrolero. Marcelo de la Cruz, Arbol Deportes.
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12: Caminar es más simple que ir a un lugar, mucho más simple. A veces cuando caminamos pensamos que estamos yendo y llegando a un lugar, pero cada paso, cada momento, nos estamos moviendo nosotros, cada uno, nuestro eje, y vamos para encontrarnos con algo. Cada paso es estar en nosotros, cada paso es estar conmigo y en el encuentro con los demás. ¿Te has dado cuenta de esto? Caminando nos damos cuenta quiénes somos a cada momento.
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9: Diez de la mañana con 7 minutos, el espacio de opinión, sí, esta vez el espacio completito. No le vamos a quitar ni robar, si vale el término, ni un minuto en relación a otras ocasiones en las que por fuerza mayor a la entrevista, la noticia, nos exige un tiempo más de este espacio de opinión. Pero ahora no, comenzamos. 220-4567, 220-4067, las dos líneas analógicas, antiguitas, las líneas fijas, como se le llama, como se les llama, están habilitadas, reitero, 220-4057 y 220-4067, las dos líneas, y tenemos un número de celular, el 730-98204, que nos contacta vía WhatsApp y Telegram. Ahí en ese número usted puede mandar un mensaje de texto, escribir su opinión, puede mandar un mensaje de audio, es decir, grabar en un audio su opinión, la manda y acá la difundimos. O finalmente nos hace una llamada directamente vía WhatsApp o Telegram desde cualquier punto de la ciudad de La Paz, desde cualquier barrio, desde cualquier lugar de la ciudad del Alto, de cualquier provincia de La Paz, de cualquier región de Bolivia o del mundo. Finalmente por ahí usted es un ciudadano boliviano que realmente vive en Tangamandapio, en México. Desde ahí nos puede hacer una llamada y directamente lo recibimos acá. Condiciones para participar, muy, muy sencillas. Por favor, el tiempo. Para todos quienes graban audios o hacen llamadas, minuto y medio. Por respeto a los demás, por igual la regla, minuto y medio. Y el respeto mutuo que nos debemos. Hugo Choque nos va a dar el detalle de las plataformas digitales a través de las cuales también ustedes pueden participar. El live en TikTok, el Facebook, Hugo.
13: Así es, Pedro. La gente está invitada, atención, a los siguientes o a las siguientes plataformas que tenemos en este instante. Voy a comenzar por el Facebook. Radio Herbol 100.9 FM. Ahí, por favor, usted va a poder escribir en el chat Radio Herbol 100.9 FM. En el canal de YouTube, Red Herbol. Así nos encuentra. Y en este instante, todos los miércoles, Herbol Bolivia. En el TikTok, Herbol Bolivia. Y aprovecho para invitar a la gente, si quiere seguir las informaciones últimas, en el canal de WhatsApp, Herbol Noticias. Y alguno dirá, ¿y dónde llamo? ¿Dónde escribo? Al 730-98-204, Telegram o WhatsApp. Si usted quiere seguir las informaciones, darle lectura, dice, no, bueno, yo no me conformo con lo que leí un pasajito, quiero leer todo. Bueno, en el periódico digital, en www.herbol.com.bo, ahí es donde usted también va a poder ver la señal en vivo, tanto en audio, es decir, como radio, solamente audio. Y también tiene la posibilidad de tener los videos o el streaming en vivo en este instante. Esas son las plataformas, Pedro.
14: Perfecto. Comenzamos, Hugo. ¿Qué más queda que comenzar? No sé si ya tienes algún mensaje de audio, mensaje de texto o una llamada a nuestras dos líneas fijas también. Reitero los números por si acaso. Siempre es bueno reiterarlos. 220-4057 y 220-4067, las dos líneas fijas. El número de celular que nos contacta vía WhatsApp y Telegram es el 730-98-204. A llamar y a participar, se dijo, hay tantas temáticas polémicas en el país sobre las cuales usted puede opinar. Hugo, comenzamos.
13: Muy bien, tengo en el WhatsApp a Américo Díaz, que va a ser la primera persona, y también a Efraín, que le voy a pedir que se mantenga, por favor, en el WhatsApp. Voy con Américo Díaz. Buenos días, bienvenido.
15: Pero, ¿qué lindo sería cambiar la mentalidad de los estudiantes y que salgan con una mentalidad empresarial, con una mentalidad de emprendedor, ¿no? Y mira, el gobierno también, una vez que a los emprendimientos empieza a ayudar. Mira, los primeros años crean empresas y ¿qué les cae primero? El impuesto. Lo que deberían hacer es que los primeros años de cuando cree una empresa no debería de cobrarse impuestos. Mejor con esa plata debería reinvertir en su negocio, en su empresa, para generar más y así generar más fuentes de trabajo también. Eso sería mi opinión, hermano Pedro Saúl. Muchas gracias.
14: Gracias, Américo, por tu participación, por el tiempo que te tomaste para opinar. Buena idea, la currícula. ¿Cómo estructurar el sistema educativo en Bolivia? ¿Cómo formar a los bolivianos y bolivianas, a nuestros jóvenes? ¿Qué enseñarles? ¿Con qué perspectiva? ¿Qué tipo de valores inculcarles? ¿Qué tipo de hombres y mujeres? A esos jovencitos, ¿cómo queremos formarlos? Una sociedad tiene que saber hacerlo. No es a criterio de un grupito o de otro grupito que llega al gobierno, no. Esto requiere la mirada de un gran estadista que mire en 50, 100, 200 años adelante. ¿Tenemos eso? Signo de interrogación, ahí lo dejo. Hugo, adelante, continúa tú.
13: Muy bien, ahí aquí tenemos ahora a Efraín. Buenos días. Adelante, por favor, te escuchamos.
16: Buen día, Pedro Saúl. Hugo, siempre es un gusto saludarlos a toda la audiencia sana de este medio de comunicación. Hay muchos temas por hablar, pero quiero referirme en esta ocasión a las declaraciones que hizo en una de las redes sociales el exdiputado Héctor Arce, del MAS. Reclama sobre el tema de la austeridad, de que el gobierno está gastando. No tienen memoria, no han dicho nada cuando Álvaro García Linera hacía pasear en helicóptero a su hija con su esposa. No han dicho nada de que cuando Evo Morales viajaba al exterior en el avión presidencial con su whisky mirando su periódico y hay fotografías en las redes sociales. No han dicho nada de la construcción de ese palacio legislativo que es un nido de flojos porque trabajan horitas y ganan jugosos sueldos. Ahora protestan Nilton Condori de la misma manera, del sueldo que tienen los senadores y diputados, pero él no dijo nada de rebajarse su sueldo y de la misma manera Lara. Hablan de austeridad, han botado el país por la borda, no hay plata, no tenemos ingresos de divisas y ahora se jalan los pelos a nombre del supuesto pueblo al que representan, pidiendo austeridad. Qué sinvergüenza, realmente este país está podrido y esas son las cosas que tenemos que cambiar. Y ojalá la AHAM, para terminar esto más, por favor, tome acciones en los yungas. Están contaminando los ríos, están matando a la vegetación, están matando las especies animales en los yungas. Ojalá esto pueda llamar la atención al gobierno y estamos en una organización también, ya estamos organizándonos para hacerle frente a la lucha contra la contaminación, porque yo he recibido amenazas y agresiones, por si acaso. Esto también quiero denunciarlo. Muchas gracias por escucharme y por tener paciencia, Pedro Saúl y Hugo.
13: Gracias, Efraín. Un fuerte abrazo. Son las 10:14. Voy con Hugo Angulo, que está en el WhatsApp. Voy hasta El Alto. Hugo, buenos días, bienvenido. Adelante, te estamos escuchando. De momento vamos a la línea fija. Hola, hola, muy buenos días.
17: Buen día.
13: Buenos días, ¿su nombre?
17: Soy Jorge.
13: Jorge, un placer, tiene minuto y medio. Adelante, por favor.
17: Gracias. Debo de llamarles la atención a este gobierno. Todo lo que dijo el señor anterior es verdad. Pero entró, o sea, tiene que haber cambio, pues. No es decir que el otro, Tata Evo, hizo esto, hizo lo otro. Y ellos, ¿qué están haciendo? Están haciendo, dándose la gran vida cuando el pueblo se muere de hambre. Salgan a las calles, miles de personas pidiendo limosna. Entonces, ¿dónde está el cambio? A eso entró supuestamente Rodrigo Paz. Lo que tiene que hacer de prioridad son paneles solares para, entonces, eso es lo que trabajo de prioridad para hoy, no para mañana, porque los años ya no vamos a tener energía eléctrica porque es generado con el gas. Entonces, lo que tiene que hacer también, hay otra opción de que un señor, no me acuerdo su nombre, creo que, no quiero decir ese apellido, pero tiene el mismo apellido del delincuente Evo. Entonces ha indicado que se deje de vender el gas al Brasil. Entonces, ¿por qué? Porque ese gas es rico. Allá sacan muchos productos del gas. Entonces, que se deje de vender, porque es una miseria lo que se recibe anualmente, apenas 500 millones de dólares, que es una miseria. Entonces, que se deje de vender. Y ese gas se reserva para consumo interno. Y además se tiene que, de todas maneras, instalar paneles solares y trabajar pues con honestidad, con honradez, que no lo hace Rodrigo Paz solamente. Hasta su mujer está en la delincuencia porque percibe 1,000 bolivianos.
13: Muchas gracias, Jorge, por su llamadito. Siempre vamos a tener el tema del respeto hacia la gente. Nos guste o no las autoridades, respeto, ¿sí? Ustedes pueden mantener esa altura de criterio a la hora de emitir cualquier opinión. ¿Le parece? Por favor, así no se hace cortar. En fin, y cumplimos este minuto y medio. Son las 10:17 y atención.
14: Estamos para que ustedes puedan interactuar con nosotros, queridos amigos y amigas internautas del TikTok. Sí, señores de la radio, por si acaso estoy hablando con los tiktokeros, sí, no se sorprendan. No es que Hugo me ha pinchado de manera indebida. Estoy saliendo en vivo en el live del TikTok y estoy invitando a todas las personas que están siguiendo esta transmisión con audio e imagen. Nos están viendo, lo ven a Hugo Choque, me ven a mí. Este es el espacio de opinión de la mañana en directo de Herbol de todos los miércoles. A través del TikTok, por favor, quienes nos siguen, opinen. Nos interesa mucho saber qué cuestión les interesa a usted del país. ¿Qué opinan sobre esa temática? ¿A favor? ¿En contra? Así sabemos qué está opinando la gente, los públicos, la ciudadanía, en fin. Los invitamos. Gracias a quienes nos están siguiendo a través del live del TikTok. En este momento estamos también ya en paralelo saliendo por la radio. Hugo, estamos recibiendo las opiniones. Estamos en el live de TikTok.
13: Así es, Pedro. Muchas gracias. Son las 10:18. 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
1: Estoy dando lectura, amigos y amigas oyentes, a los mensajitos que nos ponen en el live del TikTok. Sí, a ver, varios están solamente uniendo. Acá Isabel dice, buen día, saludos de la ciudad de El Alto, con un frío, ¡ay Dios! Lu dice, gusto de conocerlo, Hugo. Claudia, hola, buen día Claudita. Ever, no se escucha por la explicación de Herbol, eso nos dice Ever. ¿Qué pasa?
2: Debe
1: ¿qué
2: ser no? la aplicación.
1: No se escucha, dice. No se escucha la radio por aplicación. Ah, bueno. yo leí por la explicación. pero Claudia, ¿qué has escrito? Se te fue un dedo. ¿Qué? No se escucha la radio por la aplicación. Bueno, Claudia, estamos tratando, Ever. Acá está con el nombre de Ever que nos escribe. Ever nos dijo primero, no se escucha por la explicación de la radio. Y luego corrige Ever y dice por la aplicación. Bueno, ahí están nuestros amigos en el live del TikTok, otra persona que también se une. Estamos ahí, Hugo, en paralelo, por la radio, saliendo por nuestra emisión en vivo habitual, pero también por el live del TikTok, el Facebook, estamos ahí en las plataformas digitales también.
2: Sí, señor. Aquí vamos a recibir a través de la página, perdón, del teléfono fijo, que el teléfono fijo que ya está, hola, ¿alguien?
3: Hola.
2: Muy buenos días, ¿cuál es su nombre?
3: Mi nombre es Andrés Gutiérrez Mendoza.
2: Andrés, ¿cómo es Andrés? Ahora por la línea fija, ¿por dónde está transitando con su coche?
3: Sí, no, estoy parado acá. Ya, hola.
2: Adelante, hola. Lo escuchamos, Andrés.
3: Ya. Voy a aprovechar lo más rápido posible tres puntos. Primer punto, el día lunes, si no me equivoco, vino un experto a hablar sobre los estudios de costos de operación, que de repente un poquito no estaba muy bien enterado. Yo soy ex dirigente departamental nacional de transporte y sé, las bases, don Pedro Saúl, ¿sabes cuál es? Lo más básico, lo más rapidito, es la situación del dólar, la gasolina, mano de obra, canasta familiar. Todo eso es lo importante. E incluso debería entrar incluso las malas calles, las trancaderas y tantas cosas. Pero lo básico es lo que había anunciado, por si acaso. Y eso está en la ley 165 de Transporte General, artículo 47. Ese es un tema. El otro tema, quería hablar sobre la situación del gobierno. Yo lamento mucho, y alguna vez le había indicado al gobierno, el fierro se dobla en lo caliente cuando está frío y ya no. Al inicio era de que este señor Evo Morales, Aymar, el que está molestando demasiado, esté muy bien guardadito. Pero no, pues, como dije el adagio, no dejes a tu enemigo herido, porque tu enemigo te va a matar. Tercero, alcalde, por favor, Doc Baile, el año pasado se ha olvidado Iván Arias desde llenar las calles, arreglar las calles, señalizar las calles, no te olvides, por favor. Ahora ya has empezado, estás casi 6-7 meses, hazlo de una vez. Tengan ustedes muy buen día, don Pedro, hasta luego.
1: Gracias a nuestro querido amigo Andrés, querido Andrés, sí, muy rapidito Andrés, lo hizo bien, utilizó el tiempo necesario. Gracias Andrés por esa participación en el live del TikTok. Se unen, sí, se unen, no opinan, pero se unen. Otro mensajito dice, saluditos desde, Ever está desde Sao Paulo, nos manda saludos desde Sao Paulo, Brasil. Gracias querido Ever, nos escucha en Brasil. A ver si nos escriben desde Estados Unidos, desde Argentina, desde España, desde Tokio, desde Shanghái, desde tantos lugares del mundo que nos pueden escribir, desde Chile, desde Perú, donde nos escuchen. Hugo, estamos en el live del TikTok, nos están viendo. A ti te están viendo ahí todo afanado, en controles, con tus lentecitos, tu súper peinado, un lamido de esos. Y ahí está Hugo Choque. Yo también estoy ahí, cerquita de él, casi al frente, sí, en la cabina. Estamos, Hugo, en el live del TikTok, que, bueno, está bien, agradecemos que se unan a la transmisión, pero no solamente se unan, participen, escriban, díganos algo sobre alguna cuestión importante del país, sobre alguna temática que les les interese.
2: Hoy juega en la selección, no digo más. Hola, hola, muy buenos días.
1: No quiero renegar, Hugo, por favor.
4: Buen día.
2: Buenos días, ¿cuál es su nombre?
4: Maribel Rivera.
2: Maribel, es un placer. Adelante, por favor.
4: Muchísimas gracias. Mire, sobre los últimos acontecimientos. El juez Ceballos dice, caiga quien caiga, olvidándose que en su casa encontraron droga. No se necesitan pruebas, se nota de lejos mucho favoritismo a los corruptos masistas. Hacen escapar delincuentes como Dorgate. Caso Maletas, solo detención domiciliaria a Laura Rojas. No dicen qué contenían esas maletas porque no les conviene. Caso Oro, caso Avión, caso Luis Arce Mosqueira. Extrañamente le dan detención domiciliaria. Hay muchos casos de corrupción no resueltos. Le dan mucha importancia al caso Cerimedo. Uy, muy rápido, rápido han encontrado cosas, rapidísimo. Teniendo un historial tan grande en el narcotráfico como Sanabria, Mina, Dávila, Cabrera y muchos otros, tienen el cinismo de criticar a gente honesta. Ellos mismos mataron a gente de Sencata y Sacaba y han culpado a gente inocente de todo esto. A todos metían a la cárcel Sencata y Sacaba, Sencata y Sacaba. Pero olvidándose que ellos mismos han matado a su gente. La señora Eva Copa le dijo a Juan Ramón de la Quintana, no me hagas hablar lo de Sencata y Sacaba.
1: Bien.
4: No hay ni un solo culpable por los 20 muertos de los bloqueos. Todo el mal que se hace se paga.
1: Gracias a Maribel, gracias querida Maribel, ya es más de un minuto y medio, casi dos minutos, por favor, tómenlo en cuenta, para todos, por igual, por justicia, minutito y medio. Hugo, seguimos recibiendo opiniones, no sé si a través de mensajes de texto, mensajes de audio, llamadas.

0: amigos en el live del TikTok, opinen, opinen. Democracia también se hace de esa manera, con argumentos bien sólidos, lanzando ideas, refutando con fundamentos, en fin. Estamos en el live del TikTok. Hugo, ¿otros mensajes?
1: Así es, tenemos llamadita en la línea 57. Buenos días.
2: Buenos días, Pedro Gómez.
1: Don Pedrito, buen día, adelante.
2: Escuchando los medios de comunicación, varios analistas sugieren de que las subvenciones no son buenas. Está bien temporalmente, no, pero no son buenas porque disminuyen los recursos del Estado. Un señor Francisco Zarate opina eso, Fundación Milenio también. Y haciendo comparaciones con los demás países que nos rodean, Bolivia es el país más barato que hay. Y es por eso que hay mucho contrabando a la inversa, porque todo es más barato y se lo llevan al exterior, todo, comenzando de los combustibles. No, lo que habría que hacer es evaluar la economía boliviana, ¿no?, y ponernos al nivel de los demás países, donde los sueldos están entre los 500 a $600 mensuales de cada ciudadano como sueldo básico, ¿no? Entonces, si Bolivia devalúa su sueldo básico de 3.300 a 6.600, subiría el nivel de vida de los bolivianos. Y naturalmente que, como un ejemplo, el pan no costaría 80 centavos, costaría unos 60. Igual el transporte no costaría 30 centavos, la línea corta costaría 60. Y todos estuviéramos a un nivel así superior, y de esa manera ya podremos evitar muchos problemas que hay en la economía boliviana. Esa es mi opinión. Muchas gracias.
0: Gracias, Pedro, por su participación. La subvención, todo está, hasta el recojo de la basura está subvencionado. ¿Qué podemos esperar? O sea, ¿en qué burbuja nos quieren hacer vivir los politiqueros? O sea, hacernos creer que todo nos dan gratis, que ellos son los grandes benefactores del pueblo, y por eso, mamada, cuando no es gratis, no es gratis, señores. Eso a la larga nos va a costar carísimo, como ahora, lo que nos está costando el tener que quitar la subvención del combustible. ¿Dónde están, pues, esos grandes benefactores que nos hacían creer que era gratis porque ellos eran los capos? No, señor, el país no tiene condiciones. El músculo de su economía no da, no le da el cuero al país. Y el charlatán que venga a decirnos que no, que yo voy a... Es un mentiroso, es un embustero, como se dice, y por eso nos hacen vivir de burbujas para luego caernos al piso, como ahora, ¿no? Con la subvención de los combustibles. Hugo, ¿vamos a ir a una pausa o nos da un tiempito para algo más, para alguna opinión?
1: Vamos a la pausita, Pedro, porque luego tengo los audios y mensajes en el WhatsApp, Pedro.
0: Bueno, vamos a la pausa.
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10: Se puede opinar. Sí, estamos hablando con nuestros amigos por el TikTok. Sí, estoy conversando con ellos porque en el TikTok no hay pausa. Entonces seguimos interactuando con nuestros amigos oyentes que nos están siguiendo en la transmisión a través del live de TikTok que estamos haciendo. Hugo, retomamos el espacio de opinión. ¿Tienes mensajes de audio, de texto, llamada?
11: Sí, señor. Vamos con este audio. Adelante, por favor, Luis.
12: Señores de la red de Algo de FM 100.9 y mañana en directo tengan muy buen día. Desde la Paz de San Luis, ¿qué pasó con los masistas de YPFB? Mucha publicidad para resultados muy miserables. No puede ser que YPFB en algunos medios de comunicación nos inunden con tanta publicidad mediocre. Incluso el 6 de agosto, la publicidad de YPFB nos hablaba de la soberanía energética. No sé si en realidad los ejecutivos de YPFB entienden el significado de la soberanía energética. De lo contrario, ya estarían trabajando y presentando resultados y no graduándose de ineptos. Ayer en las noticias se hacen públicos las deudas internacionales YPFB y ENDE de $40,000 cada uno por motivo de publicidad internacional de la administración socialista. YPFB y ENDE, las dos empresas estatales, ¿qué de bueno han hecho en 20 años de gestión de los gobiernos socialistas de Evo Morales y Luis Arce Catacora? Ambas empresas estatales se han graduado de incapaces, corruptos y ladrones. Paso a otra crítica. ¿Qué pasó con los dirigentes masistas de la Central Obrera Regional de El Alto? En su última reunión de socialistas trasnochados del día lunes 28 de septiembre se oponen a la subida del costo del diésel. Entonces, en la misma proporción deberían de oponerse cuando los gobiernos socialistas de Evo Morales y Luis Arriagada-Cora despilfarraban la economía boliviana. Todas las dirigencias alteñas estaban callados porque recibían dádivas de los gobiernos socialistas. De lo contrario, hubiesen aullado con sus plazos necios, como don Lucio Gómez. Señor Rodri Paz, presidente constitucional del Estado boliviano, tiene todo mi apoyo y tiene que colocar mano dura en la subversión socialista, en la corrupción de YPFB, el narcotráfico y aplacar todos los planes desestabilizadores de la democracia boliviana. En Bolivia, a los socialistas hay que sofocarlos de raíz si los bolivianos queremos vivir en paz.
10: Luis. Bueno, ahí está Luis. Luis, gracias por la participación. Luis, ¿hay mensajes en el live de TikTok que escriben?
11: Sí, señor Osvaldo, ¿qué dice? Y la verdad yo me sumo a esta preocupación. Dice, buen día a los conductores de Radio El Bol. Mi reclamo es sobre la contaminación acústica. Es muy estresante en todo lado. Megáfono, parlantes, bueno, es muy estresante, reclama a, bueno, Osvaldo, que hace conocer. Y también ahí abajito, Gregory Gutiérrez nos ha escrito, Pedro Saúl, dice, neoliberales con amo Estados Unidos, vencido ante Irán, obligados a defender el dólar, igual, dice, billete a las citas, bueno, así una cosita, así escribe Gregory, le enviamos un fuerte abrazo. Pedro, tengo a Hugo que está desde el Alto.
10: Hugo, adelante con su opinión. Tiene su minuto y medio.
13: Gracias, Pedro. Gracias, Huguito. Te agradezco muchísimo por lo que me dan la oportunidad de expresarme como todas las mañanas del día miércoles de la semana. El tema de este señor que fue a Santa Cruz, el casero, fue, instaló su jato, un nylon en el piso y a gritar, se mato, se mato, se mato. Eso es lo que se hace cotidianamente en la ciudad del Alto, los jueves y los domingos, eso es lo que se hace. Pero después empiezan a llorar los que esas corporaciones importadoras y tantas cosas que venden su, obviamente, que algo se duplican y demás. Pues, lloran y lloran, ¿qué hacen esas corporaciones? Ahí también aquí en la 16 de julio, esos sindicatos que están alrededor de la feria, que han vuelto corporaciones que contratan a unos guardias negros, de negro, no es precisamente para que los delincuentes no vengan, no es para eso, no es para combatir a los ambulantes que están alrededor, que hacen lo mismo que el cajero, remate, que hago eso y hago aquello. En conclusión, que deberíamos hacer libres así. Lo que usted tiene para vender, hágalo, pues, si tienes el sueño de eso, puedes regalarlo, puedes hacer lo que le dé la gana. Lo que no permiten los monopolios. Eso es lo que se llaman, para ese ejemplo les doy, para los zurdos. En el comercio, la libertad de oferta y demanda es la ley. Zurdos, esos zurdos que hacen corporaciones, que hacen, no sé, comunidad, eso es lo que hay que saber. Eso se llama derecha. A ustedes le dicen derecha a cualquier sinvergüenza de estar haciendo política, derecha, le dicen, eso se llama esa conducta que está en los principios de la derecha, compatriotas. Vayamos a esa libertad de comercio. Simplemente eso, gracias, Hugo, gracias, Pedro Saúl.
10: A usted, querido amigo oyente, por la participación. El tiempo, el minuto y medio, por favor, no lo pierdan de vista. No pierdan la perspectiva del tiempo, el minuto y medio para todos.
11: Enseguida voy al Facebook. Enseguida leo, dice, por favor, lean pues, den lectura, dice, lo que se están ciñendo. Bueno, sí se están. Javier Choque, en el WhatsApp, ¿cómo estás? Buen día.
14: Hola, buenos días, amigo. Un saludo.
11: Igualmente para ti.
14: Desde el trabajo. Quería opinar sobre la subvención. Ahora que sube Rodrigo Paz, la subvención, todo, cuando el Evo quería subir, ellos se han movido, ¿no? Ahora la gente no dice nada.
11: Javier, antes de seguir, ¿tienes un retornito o una radio que está cerca? Puedes rebajarlo un tantito, por favor, para que se te escuche mucho mejor. Tienes un acople. A ver, ahora sí, vamos.
14: Los puentes rojos no van a salir ahora, pero se van a salir después. La gente se va a mover. Mira, no dicen nada de las narcomaletas, narcomaderas, su dinero del Marcet. Nadie dice nada. Como el pollo ha ido a Estados Unidos a charlarse con sus cuates, escucha, ¿no? Pues ahora han salido contra el fiscal. ¿Qué se puede hacer? Cualquiera de nosotros tendría que volar, ¿no? Gracias, don Pedrito. Gracias, don Hugo.
10: A usted por su participación, a nuestro oyente. ¿Cuál era su nombre?
11: Javier Choque.
10: Gracias, Javier, por tu participación. De eso se trata, hablar, opinar. Unos pueden estar a favor, otros en contra. Esa es la virtud que ofrece la democracia, poder disentir. Hugo, en el live del TikTok, ¿qué están reclamando los señores del live de TikTok? Ya se están quejando, están exigiendo que leamos lo que están escribiendo.
11: En realidad, uno es la gente que está en el Facebook. Pero a ver, ¿qué dice Olga de Maita? Buenos días, Herbol. Es lamentable la situación de Bolivia. La gente que trabaja al día es la que sufre, nos dice Olga. ¿Quién más? Un abrazo para John. Dice saludos a Herbol, a Hugo Choque. Gracias, muchas gracias. Ahí estamos con Pedro Saúl. Gregory Gutiérrez dice, petrodólar fue muerto por jeque MBS de Arabia Saudí, año 2022. Por favor, nos dice. A ver, tengo un llamadito. Hola, hola, en el WhatsApp. Buenos días.
15: ¿Herbol?
11: Buenos días. ¿Cuál es su nombre?
15: Luis Vargas.
11: Luis, adelante. Tienes minuto y medio. Adelante, adelante.
15: Está bien. Buen día, Pedro Saúl, Herbol. Un saludo grande. Mire, en la actualidad lo que da pena realmente y preocupa harto es la juventud y la niñez, ya, es decir, nos estamos olvidando tanto, creo que con todo el respeto, dentro de la familia, la escuela, el colegio, de la educación de nuestros hijos, en la orientación en los colegios. Vemos a la selección boliviana, el papá, los amigos, dicen, vamos a perder esto. No sirven, que nosotros solamente servimos para perder y dos cuestiones. Llega el 23 de marzo, que no sabemos, que por borrachos hemos perdido el mar, hemos perdido por borrachos el mar y dos cuestiones. Es decir, somos tan pesimistas. Hablar de la guerra del Pacífico, de la guerra del Chaco, dos cuestiones. La orientación tanto de los profesores como de los padres en el colegio. Ahora, con lo que ven en la actualidad, con el actor de los políticos, de los políticos, todo eso, entonces, ¿qué se puede esperar? Parece que la corrupción está institucionalizada ya en el país, dos cuestiones. Hemos cumplido 201 años. El festejo de los 201 años sin ningún realce, como si nada hubiese ocurrido. Entonces, más estamos enfrascados en esa parte política que la robadera en Estados Unidos, danza de millones allá, danza de millones acá, que los parientes, los políticos. Entonces, ¿será que tenemos que ser tan pesimistas y ya? Yo no estoy apoyando a nadie. El que es ladrón es ladrón.
10: Querido Luis, si me escuchas, Luis, oye, qué bien lo que planteas. Una reflexión profunda para los bolivianos. Luis, pero tal vez, ¿tú crees que hay algo en el país que en este momento puede hacernos sentir optimistas, alegres, algo de lo que podamos sentirnos orgullosos, esperanzados? ¿Qué dices, Luis? ¿Hay algo? ¿Te animarías a mencionar alguna cosa, algún detalle?
15: Yo creo que sí. Tampoco tenemos que ser tan pesimistas de decir que todo está perdido. Tenemos que ver, ¿se han puesto ustedes a visitar, por ejemplo, los Yungas, ver la Expo Cruz, ver que esos de Guarina han llevado ganado nuevo a la Expo Cruz? Ver que se puede hacer, ver que ese hombre que ha ido con sus nylon a su puestito a la Expo Cruz a gritar, es un emprendedor. Entonces, tenemos pues fuerza, tenemos con qué luchar, tenemos que educar a nuestros hijos así, a luchar, a decir que no somos borrachos y perdedores de la guerra del Pacífico, no. Si hemos peleado en la guerra del Pacífico, hemos peleado en la guerra del Chaco, en el Acre, donde sea, pero hay perdedores, pero bien, no los eduquemos así, bien. Porque esta noche va a jugar la selección y a la mayoría de la población, o sea, ¿Cuánto nos golearán? ¿Cuánto perderemos? Esa es la parte negativa.
10: Bien, Luis.
15: Saúl, tenemos que pensar en los profesores, en las normales, en las universidades.
10: Bien.
15: Y educar ya a nuestras futuras generaciones para que saquen nuestro país y no decir este país de corruptos, no así. No,
10: bien,
15: no, no.
10: Bien, Luis, gracias. Se acabó el tiempo. Muchas gracias, Luis. A ver si nos llamas más seguido. Creo que Luis no participa mucho.
11: Sí, por no lo menos sé. Por el perfil que veo, no, pero está invitado.
10: Sí, Luis, por favor, participa. Este tipo de ideas, este tipo de provocaciones para un buen debate son las que necesitamos. Pausa, la pausa, Hugo, y volvemos.
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3: El privilegio que tienen los amigos que nos siguen por el live del TikTok, hasta se enteran de las cosas internas acá en Herbol, de lo que hacemos durante el corte, Hugo. ¿Hay alguno que otro mensajito en el live de TikTok?
14: Sí, señor. Aquí hay uno que dice: deseo larga vida a Luis Arce Catacora y a sus hijos, para que por justicia divina paguen por sus delitos. Dice John. Gracias, John. Dice, escuchar al presidente Paz es oír un montón de mentiras. Mientras suman sus actos de corrupción. Ahí está la opinión de John. Hasta ahí. A ver, aprovecho en el Facebook, es donde me comprometí. Gonzalo Campos Carrión, ¿qué dice Gonzalo Campos? Gobierno, dice, igual que... Esta radio, dice, de la comunicación, pregunta pues de Cerimedo, es el más grande mafioso, dice Gonzalo Campos. A ver, ¿qué más? Otro mensajito, Carlos Beach. Buenos días, don Pedro. Don Hugo dice, tengan buen día. Quiero resaltar una noticia de esas que reconforta, de La Paz al escenario internacional. El café boliviano demuestra una vez más que tiene calidad para competir entre grandes. Por ejemplo, dice Mugen Coffee Projects, la tostaduría fundada por Mai Fujimoto Suzuki, obtuvo 5 medallas en los Global Coffee, dice, en Latinoamérica 2026. Creo que es una de las fortalezas en la comida. Ahora, en el café de muy buena calidad, como el yungueño, los logros alcanzados tenemos, dice, tenemos dos restaurantes, El Gusto y El Arami, que están dentro de los mejores del mundo. El Tilcayo, el felinito, dice, dio mucho que hablar. Creo que es una señal del rumbo que debemos seguir como país. Estamos peleando por macanas. No sé por qué estoy de acuerdo, pero a ver, dice, políticos corruptos no vale la pena. Lo que sí vale la pena es resaltar estos logros que ponen en palestra al país. Los medios también deberían dar cobertura a estas noticias. Nos dice Carlos Vic, añade finalmente, por favor, también den lectura a los mensajes del Facebook, por favor.
3: Reclamos. No sé si nos va a dar el tiempo Hugo Choque Bautista, no lo sé. Me hicieron antojar el café, Hugo, qué rico. Sí, entre un café americano expreso o un café destilado, ¿cuál prefieres tú, Hugo?
14: No conozco el café americano. Pero no conozco, no,
3: Hugo,
14: pues.
3: Hugo Choque es un personaje. Por eso es el doctor Chiquichoc. Porque es un personaje que te rompe el esquema a cualquier momento. Ahora, Hugo, mientras hasta que yo te explique eso, sí, va a pasar el tiempo.
14: Ah, ¿me vas a invitar?
3: Podemos tomar un cafecito, ahorita, Hugo. Yo me antojo un café destiladito así rico, yeah, al estilo de nuestras mamás, como antes, ah, como yeah, la tuya, seguro. Café sí, destiladito, ¿no? Ah, yeah, rico, con su cauca.
14: Una taza casa.
3: Claro, un jarro, no, en un jarro quisiera, de fierro enlosado. Pues yo, mejor yo, si está desportillado. Sí, un jarro caliente, un cafetacho, sí, sí, con su cauca, yeah, bien crocante, su sí, cacho, y un pedacito de queso de collana. Así quisiera en este momento tomar un cafecito. Bueno, estoy soñando. ¿Quién me va a alcanzar eso?
14: Nadie. Alguien del mercado lanza, por favor, hasta Herbol. Va a pagar la administración.
3: No, yo pago el delivery y todo. Si mandan.
14: Ya, ya está, el mercado lanza. Alguien, por favor.
3: Pedidos ya o lo que sea, hacen llegar. Para Hugo más, no solo para mí. Para Hugo Choque más. Yo pago. Soy un hombre de tener.
14: Vamos a la pausa.
3: Ya mejor vamos a las noticias de la hora, por favor.
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23: Es la hora 11 en punto.
14: Bienvenidos a las noticias de la hora.
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14: Iniciamos con las informaciones. En entrevista con Herbol, el vocero presidencial José Luis Gálvez informó que el gobierno hizo la solicitud de información a Estados Unidos sobre la sanción de Estados Unidos al fiscal general del estado, Roger Mariaca. Escuchemos las declaraciones.
25: Bueno, no sabemos qué información tienen y es probable que de acciones realizadas en su territorio es lógico que ellos tengan esa información. Por lo tanto, lo que corresponde y se ha hecho por parte del Estado boliviano es solicitar por el conducto regular la información. Una vez que contemos con esa información, tendremos un mejor criterio y podremos ver si es algo que debe ser investigado, que coincide con cosas que eventualmente aquí se tengan como información. Pero al no saber sobre qué fundamentos están tomando esa decisión, son aseveraciones muy, muy gruesas. La decisión de solicitar la información fue de manera inmediata, de conocida la noticia y la comunicación oficial. Entiendo que se efectivizó ayer en la mañana por el conducto regular y tenemos pleno control sobre las cosas que nosotros hacemos desde Bolivia. Honestamente no conozco los tiempos protocolares y diplomáticos de respuesta de otro estado, pero hemos solicitado que sea la celeridad, con la mayor celeridad posible.
14: Son las 11 con un minuto en La Paz. El presidente Rodrigo Paz promulga la ley de prediarios junto a los gobernadores del país.
26: Gracias, compañeros, en estos momentos está haciendo la promulgación
0: existe la ley de predios y el bono de vacunación, competencias que están siendo devueltas al gobierno nacional y sirven como un alivio a los gobiernos autónomos departamentales del país. Escuchamos las palabras del presidente en este momento.
1: Y eso conlleva a tener una capacidad de gestionar o generar estas normas sin tener que imponer, sin tener que generar desencuentros, más bien todo lo contrario. Las autonomías, el 50-50 es el camino que va a seguir Bolivia y eso no hay duda, porque los recursos tienen que estar donde está la gente. Y la gente está en sus regiones, está en sus departamentos. Y luego de 21 años estamos firmando una serie de, un desagravio, porque sonaba medio agravio, el hecho que aquello que era una responsabilidad central se recargara sobre los recursos que tendrían que haber sido.
14: Son las 11:03. Vamos al panorama internacional.
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14: Y revisamos a través de Infobae. La aerolínea Flatbay informó que un altercado en la cabina provocó el aterrizaje de emergencia de un avión. Flatbay reconoció oficialmente un altercado en la cabina de vuelo del FZ-1073 y dijo que tripulantes de la compañía en servicio que viajaban en el avión lo aseguraron y lo aterrizaron de forma segura en Arabia Saudita, lo que coincide con el relato que el primer ministro israelí Benjamín Netanyahu dijo haber recibido de un pasajero. La aerolínea agregó que en esta etapa temprana se desconocen las razones y los motivos y pidió abstenerse de especulaciones prematuras en momentos en que Netanyahu y el ministro de Defensa, Israel Katz, afirmaron que el copiloto intentó estrellar el avión. La información de Infobae.
4: Vámonos hasta Tarija, ahí está Unión Tarija, el equipo que ha clasificado a los octavos de final de la Copa Simón Bolívar. Su técnico Ezequiel Rodríguez nos habla al respecto.
5: Contento por el grupo, el esfuerzo que hicieron, nos costó, pero bueno, lo más importante es que logramos el objetivo, ¿no? Que era seguir avanzando en la Copa, ¿no?
18: Hasta el momento, ¿qué ha visto todavía? ¿Cuáles son las falencias del plantel, profesor?
5: Sí, siempre hay cosas por corregir, digamos, ¿no? Entonces, seguimos fallando, por ejemplo, en jugadas puntuales donde nos terminan anotando goles. Entonces, hay cositas por mejorar. Nos viene pasando en varias oportunidades, en varios partidos, contra la Nueva Santa Cruz y Santa Cruz, también con errores puntuales nuestros, ¿no? Entonces, eso es por corregir, por ejemplo.
4: La palabra de Ezequiel Rodríguez, el técnico de Unión Tarija, lo que era Unión Central antes. Marcelo de la Cruz, Arbol Deportes.
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3: A tomar un cafecito caliente y bien rico.
14: Y hasta ahora no llega.
3: Estoy hablando con la gente del TikTok. Pidiendo a través del live del TikTok que nos manden unos cafés, Hugo. ¡Ja! No, mentira. Esa es una broma.
14: No. Un ratito. Lo dijo la anterior hora, al finalizar. Yo pago el delivery y soy de tener. Y aquí, ¿leíste todo lo que
3: no, te John me salió al frente. No, era de esperar. Y me dijo, será pues de tener deudas. Muy bien, John. Bien, John. Bien, John. Bueno, a ver, yo me voy a despedir ya del live. No sé si ya tenemos nuestro entrevistado, Hugo.
14: Yo pensaba leer los mensajes.
3: Bueno, si es que no tenemos todavía a nuestro entrevistado, ya. Sí, podemos ganar tiempo leyendo algunos mensajes del live de TikTok o los que tengas. Ganamos tiempo.
14: Muy bien, atención, amigos. Dice, buen día, Herbol. Saúl, quería referirme al viaje del presidente que a todos nos llenó de indignación por los 3 días en Boca Ratón. Pues lo que observo es que el gasto que fue en la separata de 3 millones y acá nos dice austeridad y no hay dólares. Sí, pero hay para la separata y dice que es dinero de YPFB y no tenemos para comprar diésel. Qué irónico, gracias, nos dice Néstor. Vamos con otro mensajito que dice por acá. Adelante, por favor, si no me equivoco es Marcio. Adelante.
2: Buen día, Pedro Saúl, licenciado Hugo. A ver, la crítica va, y la reflexión más que todo, ¿por qué tenemos y soportamos a autoridades de dudosa procedencia? Me refiero exclusivamente al fiscal Roger Mariaca, que al verse inmiscuido o al verse sido revocado su visa, lamentablemente este señor continúa. Y lo que debería hacer, creo yo, es apartarse, pedir licencia y apartarse un momento para que se investigue, lo cual creo que no va a pasar. Lamentablemente tiene que venir otro país para decirnos que está mal, pero nosotros tampoco no tenemos esa autorreflexión de decir las cosas están mal en el Ministerio Público. Y fruto de ello, ese señor lo ha posicionado como fiscal jerárquico a este otro señor, Irusta Flores, que no se sabe de dónde tiene tanto dinero para regalar a señoritas que no sabemos cuál es la situación. Por favor, mi reflexión es esa, su amigo Marcio González.
14: Gracias, Marcio. Muchas gracias. Un saludo cordial a Edwin Choque, que está. Edwin Choque, pasa. Hola, mis amigos, dice en el TikTok. Otro mensaje en el WhatsApp. Adelante, por favor. Buenos días.
6: Bueno, buen día. La verdad, te verbo mi nombre, Rafael Caleón Plata. Mire, los magistrados están alucinando con que va a haber convulsión, muchas cosas. El gobierno también debe ser, y especulo que puede ser hasta funcionarios en ejercicio que les han quitado esta nueva lista, pero... Pero tampoco va a permitir Donald Trump, ni los Estados Unidos, ni nadie, ya que otra vez vuelva una dictadura narcomacista. Pues eso nomás por los escudos de las Américas, porque eso, si lo tumbas a Rodrigo Paz, es dictadura, pues no, ya no es evolución, no, ustedes con sus eufemismos masistas asusando a la gente. Ahora, yo creo que, ¿para qué quieren para que el país se termine de fregar? Porque imagínense, Perú, Chile, Brasil, ya Paraguay, Argentina, todos están pues en contra del gobierno de las izquierdas, ya está el escudo de las Américas. Yo creo que va a ganar Bolsonaro, es mi esperanza en el Brasil. Con eso más, y bingo, pues, ¿ustedes qué quieren? Que vamos a vivir como Cuba, ¿no? Pues también somos un pueblo rebelde y espero que el gobierno ahora sí lo vote a Tucovia y a todos los exmiristas, que también son una vaina por no hacer su trabajo, porque ya a estas alturas debería haber 1,000 masistas detenidos. Muchísimas gracias.
7: Oh, Rafito le dio con todo, Hugo. Sí, sí. Pero bien, no solo a un lado, Rafa equilibró. Habló un poco, dijo, este gobierno lo van a sacar y qué va a pasar, pero también el gobierno no hace su tarea, no nos muestra más de lo mismo. Eso enriquece los debates, ver lo bueno y lo malo. Una pregunta que plantea, por ejemplo, Rafael, bueno, digamos que se va el actual gobierno, puede ser el Rodrigo Paz, el que ustedes quieran. ¿Qué capítulo se abre para Bolivia? Sí. ¿Quién viene? ¿Elecciones? ¿Viene el Tuto? ¿Viene el Samuel? ¿Viene el Evo Morales? ¿Viene el Andrónico? ¿Vuelve el Goni? ¿Quién? Esa es otra pregunta que también tenemos que hacernos. ¿Para quién se estaría tendiendo la mesa y la cama? En Bolivia, realmente la tortilla de un día para el otro volteada y luego nos quejamos, ¿no? Hugo, ¿más opiniones?
14: Claro que sí. Ranulfo, ¿qué dices?
8: Buenos días a la mañana en directo de Herbol. Pues vivimos en un país lleno de caos, gobernantes, diputados, senadores, presidentes, ministros, tiran un grito al cielo, queriendo suspender a Mariaca. También Mariaca no es un angelito, ¿no ve? Él es el que le dio el ok al presidente para que pueda gobernar mediante decretazos. Eso es lo que son. Es una barbaridad, una asquerosidad. Los politiqueros no sirven para nada. Da bronca, rabia. con esta suspensión de los del 16, todas las cosas para arriba, mientras que el José Luis Bolseva dice no va a afectar en nada. Sí afecta, en todo afecta, mi estimado señor vocero José Luis Gálvez. ¿Usted dónde vive? No vive en Bolivia, vive en el país de las maravillas. Una pena su discurso, es de usted puro pajpaco, tanto el amor, otro pajpaco. Gracias, atentamente, Ranulfo de Sucre.
14: Gracias, Ranulfo. Jorge Luis Santelo dice, Herbol, buenos días. Estamos viviendo un gobierno corrupto, nepotista, incapaz más de lo mismo. Volvimos a los años 90, el modelo privatizador fracasado, época de Tuto, Doria, Medina, Manfred, época decadente. A los pititas recordarles, dice el mensaje. ¿Lo borraste? ¿Dónde lo borraste? ¿Lo borraste? Bueno, ni modo. Voy con este otro mensajito. Dice, buen día, un temón. ¿Un temón? Bueno, eso más adelante, sí. Otro mensaje. Acá nos escribe el señor, nos ha escrito en el WhatsApp, veo, Rodolfo Velázquez. Yo que hablas mal, dice, no aceptas que tu jefe Evo nos quebró económicamente y por eso estamos mal y nadie nos recuperará, ni siquiera paz, porque tú hablas porque ya no recibes prebendas de tu jefe y no ofendo el verdadero pueblo. Sufre, ustedes evistas. Gracias por leerlo tal cual, no ofendí a nadie. Su amigo Rodolfo el Tigre, dice este mensaje, Pedro.
7: Sí, Rodolfo, puede haber una crítica dura, frontal, profunda, sin necesidad de utilizar adjetivos ni nada. Sí, como lo ha hecho ahora nuestro amigo. Eso sí, eso no se censura, por supuesto que no.
14: Acá otro mensajito. Buenos días y gracias por el espacio. Es indignante ver cómo desde la época de Evo Morales y su servil fiscal Tlanchipa secuestraron y estructuraron la justicia boliviana para acomodarla a sus oscuros intereses. Y la prueba viviente, dice, de las secuelas de ese nefasto sistema es el señor Roger Mariaca. Desde el primer día en que pisó la palestra pública, sus titubeos y cantinfleos ante la prensa dejaron al descubierto su absoluta falta de profesionalismo e idoneidad para un cargo de semejante envergadura. Un gobierno tan riguroso como el de los Estados Unidos no lanza acusaciones al aire. Si señalan nexos de Mariaca con el narcotráfico es porque existen antecedentes e indicios legales con un asidero formal e innegable. Hoy es deplorable ver cómo este señor se aferra con uñas y dientes al cargo, mientras el barco se le hunde y hasta los mismos fiscales que él nombró empiezan a encarar procesos. Una vergüenza total, señor Lescano, nos ha escrito Pedro. A ver, otro mensajito, sí.
7: Bien, vamos con el TikTok, nuestros amigos en el live del TikTok dice? Que siguen escribiendo. Bueno, tú ya lo decías, John. John me salió al frente cuando yo dije que era un hombre de tener. John me dice de tener deudas y se ríe. Claudia dice, fantástico. Siempre quise conocerte, Hugo.
14: Yeah.
7: Wow. Yeah. Perdón,
14: Claudia.
7: O tal vez Claudia pensará que Hugo soy yo.
14: Ya.
7: Yeah. Muy bien. Claudia dice, ya te conozco, ya te vi. Yeah. Claudita, por favor, ya. Eso es en otro tipo de chats, Claudia. Claudia dice, los escucho desde hace muchos años. Gracias, gracias, Claudita. Ranulfo, mi temita, doctor Chiquichoc, dice Rasputín de Bonnie M. Eso más adelante, por favor. Ranulfo, saludos, Pedro Saúl. Froilán dice, mucha fila para combustible y diésel. Claudia, bueno, para que yo no me sienta marginado, dice, saludos para Pedro también.
14: Ese que puedo ser yo, entonces.
7: De pasada. Hola, Erwin Choque. Hola, mis amigos queridos. John, les recuerdo a los masistas, revistas, que ellos fueron quienes eligieron este gobierno corrupto.
14: Cierto.
7: Ahí se ríe Erwin Choque. Pastor Cho, dice Erwin Choque.
14: Pastor Cho.
7: Bueno, ahí está. Están participando muchos corazoncitos para nuestra transmisión, Hugo.
14: Gracias.
7: Hay tiempo para algunos mensajes más porque debemos ir a la pausa.
14: Sí, alguito más. Buenos días, Herbol. Decirles a los hermanos bolivianos no vivir de bonos ni regalos. a trabajar todos. La crisis está afectando a todo el mundo. Así que, hermanos bolivianos, a poner el hombro por el país y salir de esta crisis. Gracias, Herbol. Atentamente, Aurelio, del municipio de Puerto Acosta, nos ha escrito. Gracias a Aurelio.
7: No es Aurelio Núñez, ¿no? No, de la red Herbol.
14: No. Ahí. Él está muy ocupado en este momento. Dice, bueno, buen día, licenciado Pedro Saúl. Quisiera hacer notar que las jubilaciones no todas son iguales y algunas son muy bajas, y hacerle notar que las jubilaciones son los ahorros de toda una vida de trabajo y servicio al país. Nosotros merecemos también que nos den la renta dignidad. Por otra parte, tendría que regularse la renta dignidad a los que están fuera del país. Ellos vienen a recoger anualmente, pese a que ellos ya viven en otro país. Propongo como la renta es una necesidad para los que tienen menos, sería que todos recojan de manera mensual, sin poderes y de forma personal. Paulina González con la sugerencia. Y finalmente digo, pero acá me manda una fotografía, dice, hola mis amigos queridos, dice, esta vez los escucho desde el Perú. Soy Edwin, el del TikTok. Ah, Edwin, hasta Edwin Cho, que ha pasado.
7: Claro, el que dice Pastor Cho.
14: Sí, él me mandó una fotografía, imagino que está desde su Voltrotter o de su Pachachu, como decimos, esos grandes camiones.
7: ¡Qué lindo! Ese sí. Es un trailero, Edwin, sí. El trailero. Edwin está por dónde. Bien. ¿Será que vive en Perú o solo por cuestión de laburo con su camión está por Perú?
14: Yo creo que es así, enseguida nos va seguramente a aclarar ello. A ver, buenos días, don Pedro, Saúl y Hugo. Por favor, puedan programar la canción de los golpes, el tema con la mano en la Biblia. Ahí estás, ya está, lo dijimos. Atentamente, Santiago, desde la zona de Villa El Carmen. Linda zona, gracias, saludos. Quisiera todo, Pedro, ya no hay tiempo. Hay que ir a la pausa.
7: No, ¿cuántos te quedan? ¿Cuántos mensajes?
14: 1, 2, 3, 4, 5, 6.
7: Ojalá que más adelante podamos. Yo me despido del live del TikTok. Queridos amigos, ha sido un gusto interactuar con ustedes en el live del TikTok. Hugo, lo propio, nos despedimos. Gracias por muchos corazoncitos a la transmisión. Les agradecemos quienes nos han seguido. Qué bueno. Vamos a volver el próximo miércoles. No se olviden participar. Agradecemos a quienes se han unido a la transmisión, pero que también participen, que nos den sus opiniones. A ver, dice, ya les mandé una foto al WhatsApp, lo dijo Edwin. Grover con dos.
14: Esa más, por favor, esa más.
7: Buen día, Radio Herbol. El presidente Paz no tiene capacidad para gobernar. El saco le quedó muy largo. Dice, este live obtuvo 1,046 me gusta. ¿Qué pasa? Grover Condori dice, buen día, Radio Herbol. El presidente Paz no tiene capacidad. Bueno, ya hemos leído eso. Hasta el próximo live. Gracias, Edwin. Sí, nos despedimos. Ya tenemos que ir a la pausa. Nos van acá a cortar la cabeza. Gracias, queridos amigos del live del TikTok. Fue un gusto interactuar con ustedes, a quienes también nos han seguido por la radio en el espacio de opinión.
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0: 11 de la mañana con 23 minutos. Le damos la bienvenida a Víctor Manuel Mostajo Rojas, director general de la Dirección del Notariado Plurinacional. Una nueva plataforma para saber qué notarías están vigentes, son confiables y no nos tomen el pelo cuando requiramos el servicio de algún notario de fe pública. Víctor, ¿cómo está? Un gusto saludarlo. Bienvenido acá a la mañana en directo de Herbol. Gracias por el contacto. Víctor, ¿de qué se trata esta novedad que ustedes tienen? Adelante, lo escuchamos.
1: Bueno, muy buenos días, don Pedro Gemio. Le agradezco por esta oportunidad de poder dirigirnos a la población para poder explicar lo que es la aplicación Notaría Segura Móvil. Ya, bueno, explicarle primero de que ya existe esta plataforma, ya está vigente desde el año 2022. Lo que ocurre es de que es necesario recordar su vigencia, actualizar por parte nuestra la utilidad que tiene esta plataforma y sobre todo dotarle de los elementos técnicos que puedan hacer que la población tenga un acceso rápido, oportuno a la información que se da a través de esta plataforma. Concretamente, es una aplicación que se denomina Notaría Segura Móvil, a través de la cual la ciudadanía puede acceder de manera inmediata a través de descargar esta aplicación en su teléfono celular y pueda acceder de manera inmediata, las 24 horas del día, a la información que se tiene. ¿Cuál es esta información que tiene la plataforma? Principalmente se refiere a los siguientes aspectos. Podemos tener la ubicación georreferencial con relación a la ubicación de cada una de las oficinas de los señores notarios en los 9 departamentos del país, tanto en el área urbana como en ciudades intermedias y en algunos casos en áreas rurales, donde están ubicadas de manera activa. Es decir que, por ejemplo, si se suspende el funcionamiento de alguna notaría por algún motivo, ya esa notaría no va a aparecer en la aplicación. Entonces son las notarías que están activas. Luego tenemos la búsqueda inteligente, que se refiere a una búsqueda ágil, intuitiva de las notarías de fe pública en vigencia y de cómo también de ex notarios, porque a veces necesitamos saber la información relativa a algún ex notario, saber qué notario actual tiene ese archivo. Entonces, a través de esta función podemos acceder a esta información. También que este es un aspecto muy importante que se refiere al arancel notarial. El usuario puede consultar cuál es el arancel con relación al costo de cada uno de los trámites a los cuales puede acceder. Y esta información es muy importante porque en algunos casos se desconoce el costo de estos aranceles. Entonces, a través de esta función que nos da la aplicación, el usuario puede consultar, por ejemplo, cuánto cuesta un notario un poder especial, un poder general, y el arancel nos da los costos de absolutamente todos los trámites. Y esto es de mucha utilidad porque a veces en algunas notarías el notario no tiene el arancel pegado en la pared porque es bastante gráfico el tema del arancel, pero puede acceder el usuario a este arancel notarial de manera digital. También pueden interponer cualquier reclamo. Un reclamo o alguna consulta que tenga el usuario lo puede hacer a través de esta plataforma. Otra función que tiene es la verificación notarial. Es decir que tú vas a una oficina de notario y el notario tiene en alguna parte de la oficina un QR. Entonces puedes entrar para verificar si realmente ese notario es quien dice ser. Ya porque se ha dado muchos casos de que hay gente inescrupulosa que se hace pasar por notario. Y obviamente hace barbaridades, ¿no? Primero que actúa al margen de la ley, segundo que estafa al usuario ya cobrándole dineros por trámites para los cuales él, ese ciudadano, esa persona no está habilitado para hacerlo. Entonces, esta aplicación te permite saber cómo se llama el notario, su dirección, la ubicación, el número de la notaría. Entonces, el usuario tiene la certeza de que él ha acudido ante un notario que se encuentra en vigencia y que está habilitado por ley y por la dirección del Tirnoplo para el ejercicio de esa su actividad notarial. La otra función que también es muy importante es la verificación del documento, que se realiza a través de un QR. Todo documento notarial tiene en alguna parte, en la primera página, un código QR a través del cual se puede verificar la autenticidad del documento. Entonces, estas funciones se pueden acceder a través de esta plataforma Notaría Segura Móvil. Lo que estamos haciendo en la Dirnoplu es actualizarla, el acceso a esta notaría, que sea más, de una manera más ágil, porque el Dirnoplu está en una permanente actualización de su sistema digital y concretamente a partir del mes pasado se han adquirido nuevos servidores, que esto ha fortalecido el funcionamiento del SIMPLU, del sistema informático del notariado.
0: Bien. Víctor, es decir, no es que se está lanzando la aplicación, ya existía, podríamos decir que se la ha mejorado, se la ha renovado, Víctor.
1: Sí, correcto, la estamos relanzando ya con una vitalidad virtual mucho más eficiente para poder llegar a todos los ciudadanos que así lo requieran. Estas actualizaciones las hacemos de manera permanente, pero ahora, en este momento, con el funcionamiento de los nuevos servidores que tiene el SIMPLU, se está relanzando esta aplicación de Notary Móvil.
0: Bien, Víctor, le voy a pedir que no se vaya. Voy a cumplir con una pausita y luego tendremos unos minutitos más para hacerle algunas preguntas más. Aguárdeme, Víctor.
1: A tu disposición.
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6: Once de la mañana con 33 minutos, esta última parte de la conversación con Víctor Manuel Mostajo Rojas, el director general de la Dirección del Notariado Plurinacional. Nos está hablando sobre el relanzamiento, podríamos decir, mejorado, de esta aplicación para acceder a datos sobre la notaría, es decir, una notaría segura, móvil, acceder a información sobre las notarías o los notarios de fe pública actualizados, los que están plenamente vigentes, sus direcciones, las tarifas que tienen ellos, pues se puede presentar una queja, verificar documentos. Víctor, esta pregunta que me parece muy interesante, el dato que usted daba. Si yo entro a una notaría, bueno, si yo necesito saber si un documento que preciso, tal notaría lo tiene, o yo recuerdo que estaba en tal notaría, ¿puedo acceder desde mi computadora, desde mi teléfono, llegar hasta la notaría, preguntar si está ese documento que requiero? O sea, ¿así de práctica y de útil podría ser esta aplicación?
7: Sí, bueno, es una. Esta aplicación es una herramienta pensada para que el servicio notarial esté al alcance de todos. Ya, por ejemplo, en la pregunta concreta que tú nos haces, ¿quieres saber tu documento que fue emitido por el notario número 20 de hace 30 años y quieres saber quién lo tiene? Ya, entonces tienes que, a través de la aplicación móvil, obviamente el documento que tú lo tienes no cuenta con un código QR, porque ha sido emitido hace, no sé, 20 años, 30 años,

0: no existía el sistema. Entonces lo que tienes que hacer es ir a una notaría, por ejemplo, saber por el mismo número, puedes entrar, enterarte a través de la aplicación cuáles han sido los notarios actuales, cuáles son los notarios antiguos, y por ahí tienes que navegar en la aplicación y puedes llegar a determinar qué notario puede tener ese archivo que lo tenían hace 20 años, un determinado notario. Ya, ¿es factible esa información? Por supuesto que sí.
1: Perfecto. Si yo quiero saber de alguna notaría vigente, por ejemplo, en Pando, porque voy a hacer allá una transacción, voy a hacer un trámite, qué sé yo, lo voy a registrar allá, voy a registrar allá este trámite, también puedo. Entro y verifico en Pando, en Cobija, las notarías, ningún problema, desde cualquier lugar del país.
0: Sí, correcto. A través de la georreferenciación tienes la ubicación. Entrando al, haces clic dentro de la ubicación y te va a salir la información de quién es el notario, dónde está su dirección, su número de teléfono. ¿Ya? Y tú puedes llegar a través de esa información que te da la aplicación, donde el notario puedes escanear en el código QR que se tiene en la oficina y recibes una información mucho más completa de esa notaría, el nombre completo del notario, el número de la notaría, la ubicación, etcétera, etcétera. Esta, la ventaja, la otra ventaja, bueno, que es de que la aplicación está vigente en las 24 horas del día con actualización permanente que actualiza el DIRNOPLO a través de su sistema informático y de la dirección de carrera.
1: Víctor, la información es personalizada, por supuesto. Yo no puedo averiguar documentos que sean de interés de otras personas porque, bueno, es parte de la privacidad también de los ciudadanos en ciertos casos. Esto es cosas personalizadas que son de mi interés.
0: El acceso a la información es personal porque la ley protege la privacidad y la seguridad de estos documentos. Por ejemplo, si yo quiero ingresar y saber cuándo has comprado tu vehículo y quiero saber si en esa notaría está el documento de transferencia, ya el notario me lo va a negar, a no ser que tú a través de un escrito puedas demostrar el interés legítimo que tienes tú para acceder a esa información y será el notario quien tendrá que valorar si ese interés legítimo está debidamente, bueno, documentado, fundamentado, justificado para que te pueda dar acceso a esa información. La información que administra, que maneja el notario, está protegida por la ley, porque es información de los ciudadanos, de los usuarios, y que no cualquier ciudadano puede acceder a esa información, a no ser que exista una orden judicial o una orden de una autoridad competente, que principalmente nos referimos a información emitida por autoridad judicial, Ministerio Público, Contraloría General del Estado o las entidades que están vinculadas al tema de lucha contra la corrupción o la UIF, que son entidades estatales.
1: Víctor, ya para concluir, recordar, te pediría por favor brevemente cómo ingreso, cómo hago los pasos elementales para ingresar a esta aplicación y poder beneficiarme con el servicio.
0: Bueno, básicamente tú la descargas del Google Play, buscas Notaría Segura Móvil. La descargas y la tienes ya en tu teléfono y puedes comenzar a operabilizar. Es como cualquier aplicación, no necesitas un código especial, específico, contraseña, registrarte, absolutamente nada.
1: Bien, Víctor, diríamos que es casi imposible que yo me tope con un notario trucho a través de esta aplicación. Yo digo casi imposible porque todos los que están ahí son los correctamente registrados.
0: Correcto, la información que se da a través de esta aplicación es información oficial, transparente, segura. Si tú tienes la duda de que hay algún notario en alguna, alguien, no notario, alguna persona que se está haciendo pasar por notario, tú puedes acceder a esto y verificar si esta persona realmente está registrada, está en el sistema. Y si no está en el sistema, tienes todos los mecanismos para hacernos conocer, denunciar ante alguna autoridad que no necesariamente podría ser la DIRNOPLO, puede ser la policía, la fiscalía o directamente nuestras oficinas en cualquiera de los departamentos.
1: Víctor, ha sido un gusto conversar con usted y tener toda esta información que nos ha brindado y que, por supuesto, para todos los ciudadanos, para nosotros, es de mucha utilidad. Víctor, ha sido un gusto. Gracias por el tiempo.
0: Gracias, le agradezco, Pedro, por darme la oportunidad de llegar a la ciudadanía a través de la red Herbol. Muy amable de su parte.
1: Igualmente a usted las gracias. Víctor Manuel Mostajo Rojas, el director general de la Dirección del Notariado Plurinacional, nos ha dado toda esta información para poder hacer uso y beneficiarnos con esta aplicación denominada Notaría Segura Móvil. Once de la mañana con 40 minutos. Hugo, creo que tenemos todo el tiempo del mundo como para poder disfrutar de música.
2: Ni tanto, pero
1: ¿cómo,
2: sí
1: cómo que? Ah, no, ¿cómo que no? Ah, no, los mensajes. ¿Qué te parece si hasta menos cuarto a la pausa liquidamos los mensajes?
2: Ya, los liquidaré.
1: Vamos a toda máquina.
2: Listo, Pedro. Entonces voy con esos mensajitos. ¿Qué dice? Buenos días, don Pedro. Por favor, eso ya está. Dice, programen la canción. Lo tengo programado. Miguel Ángel, Miguel, qué gusto saludarte. Buenos días, adelante.
3: Hola, buenos días a Herbol y a todos los oyentes. Mi nombre es Miguel Ángel. Yo llamo desde Iquique, desde Chile. Quiero hacer notar a la población y a todo el pueblo boliviano este precio que se paga cuando sales del país, ya que muchos salen de Bolivia a Chile. Y en la frontera el precio antes era 18 bolivianos. Ahora cada vez que voy y vuelvo se suma, ya estamos casi a los 27 bolivianos con 50 centavos. Y trajinan varias gente, mucha gente. ¿Dónde va esa plata? Al fin y al cabo el servicio de aduanas y migración de Bolivia es pésimo. Pésimo, a lo menos en la frontera con Chile y Bolivia, allá por Chacayuta. Pésimo. La verdad, las autoridades debían poner más atención en eso, porque un funcionario para tanta gente. Y hay días que se tardan 2 días para cruzar la frontera. ¿Quién pone el cascabel al gato? ¿Dónde va esa plata que se caudan? Qué mal estamos en Bolivia, pero qué mal. Saludos, Herbol.
2: Gracias desde Iquique, Chile.
1: Un boliviano que nos escribe desde Iquique para tomar nota de todas esas cosas que a veces inevitablemente nos hacen sentir pesimistas respecto de estos y otros aspectos del país. En fin, vale este aspecto que nos hace notar y si ustedes quieren que denuncie a nuestro amigo oyente.
2: Dice este otro mensajito, buen día Radio Herbol, el presidente Paz no tiene la capacidad para gobernar, el saco le cae muy largo, 2030 tiene que gobernar uno de la clase popular. Atentamente Grover Condori desde Calacala, provincia Aroma, departamento de La Paz, ahí tenemos la red Apacheta, les enviamos un fuerte abrazo, pero Saúl, gracias a nuestro amigo que está en sintonía de la radio. Voy con otro mensajito. ¿Qué dice por acá? Hola, hola, Edwin Castillo, desde Ventilla, si se puede, por favor, mi audio. Claro, con todo gusto. Lo escuchamos, Edwin.
4: Muy buenos días, Herbol. Edwin Castillo, de mí, desde El Alto. Felicitarles por el programa. He escuchado el discurso del señor Mariaca después de que lo expusieran, pues, como lo que es. No. Un delincuente, un corrupto y un encubridor de narcotraficantes. Él y toda esa banda de delincuentes, ¿no? Esos los que han sido nombrados, que faltan todavía, ¿no? Para completar la lista negra de Estados Unidos. Es lamentable que otro país se encargue de exponer a los corruptos, cuando esta tarea tenían que hacerlo los mismos fiscales, los mismos policías, los mismos jueces. Pero en nuestro país las instituciones han sido permeadas por el socialismo y gracias a eso todas están sumidas en corrupción, están enlazadas con la delincuencia, con bandas criminales, el PCC, Comando Vermelho en Santa Cruz, solo es cuestión de tiempo para que tomen la capital, ¿no? La capital cruceña. Ahí está el trabajo del fiscal Mariaca. Y esto no es de ahora, son décadas que ha manejado la fiscalía este señor, tanto departamental como nacional. Bueno, no seamos ciegos, hay que enterrar el socialismo de una vez y sacarla de todas las instituciones. Muchas gracias, Herbol.
2: Gracias, Edwin. ¿Qué nos dice Berta Calderón? Basta de hablar de corruptos, pederastas, acosadores, etcétera. Olvidamos nuestra ciudad convertida en un mercado persa. Vemos de palco que todas las aceras de nuestras calles y plazas lleno de anaqueles en toda la ciudad. Doc Weiler dice lo que estaba haciendo Arias, destrozando las aceras estables y duraderas, poniendo cordones y aceras prefabricadas en toda la ciudad. Lo peor, plazas descuidadas, convertidas en baño de perros. Gracias, saludos, Pedro Saúl y Hugo. Atentamente, Berta Calderón. Gracias, Bertita. Un abrazo fraterno. Estimado Pedro, saludos cordiales. Es verdad que Levismo en primera vuelta dijo Botuñuelo. Y en la segunda vuelta todo ese voto se lo han volcado a Rodrigo Paz. Es decir, voto nulo, imagino que quiso escribir. Y ganó Rodrigo Paz, entonces, que no se quejen, por favor, que se aguanten. Gracias, nos dice nuestro amigo el Soy Terrible. Bueno, saludos, Soy Terrible. Así está su nombre. A ver, permíteme si hay algo más.
1: Terrible su mensaje del terrible. No sé cuántos mensajes más nos falta, Hugo. Tenemos que ir a la pausa.
2: Sí, sí, busco el ultimito. Amigos, gracias. A ver, acá hay un hito. Dice, saludos a Radio Herbol aquí en Yucumo, Beni. Hace rato, dice, el gas cuesta 50 bolivianos. En Trinidad el precio es el mismo que en La Paz, pero mientras más lejos, más caro. Dice nuestro amigo que nos sintoniza en Yucumo, Beni, ahí está ahí, a Germán, le enviamos un fuerte abrazo, cariñoso, por supuesto. Busco algún otro mensajito más para no dejar a nadie afuera. Acá dice Jaime Hurtado en el Facebook, Jaime Hurtado Poveda, gracias por la información ciudadana que se está otorgando. Silvana Rojas Panoso dice, excelente trabajo de la dirección del notariado. Son muy buenas noticias. Jorge, que dice, Herbol, buenos días. Estamos viviendo un gobierno nepotista, nos dice Pedro. Al último, Robbie, felicidades, doctor. No sé si me está hablando a mí o otro.
1: ¿Qué otro doctor va a ver? Pues que no seas tú. Felicidades al doctor. Con eso hemos terminado.
2: Ok, aquí va.
1: Sí, no hay más. Ya no hay más, todo
2: Let's
1: está...
2: Let's go, Hañani.
1: Chusakiwa, ya no hay nada. Bueno, gracias, queridos amigos, por sus mensajes. Solo ustedes nos permiten mantener una hora y más de mensajes y espacios y el espacio de opinión. Hacemos la pausa.
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2: 11:52, Pedro.
1: La música, creo que nos queda alguito como para complacer a nuestros amigos oyentes, sobre todo al primero o primera que escribió Hugo.

0: Ahí está, primer pedido que llegó, pedido complacido, Hugo.
1: Primer y único pedido.
0: Y último. Lo como que no falta todavía, estamos, nos da para un piqueíto. ¿Nadie escribió alguito?
1: No, estoy buscando. Puedes mandarte una, Pedro. Puedes mandarte 10.
0: A ver, me mandaré una. ¿Te acuerdas que te decía de esa artista del mundo euro, una choca, que no me acordaba cuál era el nombre, que también era muy buena? Hablábamos de los euros, la música disco euro.
1: ¿Mi Sissi Cats u otra?
0: No es. A ver, búscala, es Spagna. Spagna. Spagna, tal vez nos podemos ir con un poquito de ella, es otra.
1: Easy Lady.
0: Puede ser, sí. Vámonos con Easy Lady. Chica fácil. Easy Lady. Esta canción es del 87, de esa década también. Una de las más sonadas y exitosas de Spagna. A ver, vámonos con esa, Hugo, porque ya no nos da más tiempo. No, mejor te propongo algo, a ver, para como somos golosos en los piqueitos. Sí. A ver, un poquito de Spagna. Esta es Easy Lady, que en su momento sonó muy bien.

0: para ti, Sissy Cats, no la cambias por nada, ¿no?
1: Oye, no, esta también está linda.
0: No, está la Choca. No sé si es Choca natural, pero igual su canción está buenísima. Y la otra buena que pegó mucho en su momento de Spagna también fue Call Me, Llámame. A ver.
1: A ver. Ah, ya, sí.
0: Vámonos así, Hugo, con estos piqueitos que nosotros los hemos sugerido. Se va a la revista y volveremos mañana, Hugo. A ver, ojalá que mañana nos sugieran más canciones.
1: Ojalá, que estén bien.

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7: Es la hora 11:59 minutos.
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0: Buenas tardes, amigas, amigos, oyentes de Bolivia en contacto. Último día de septiembre. A continuación, lo más relevante de las informaciones de esta mitad de jornada. Hoy 30 de septiembre.
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0: El gobierno efectivizó la solicitud de información a Estados Unidos sobre la sanción al fiscal general Roger Mariaca y espera celeridad en la respuesta. Los gobernadores Juan Pablo Velasco y Leonardo Loza rechazan injerencia a la justicia tras conocer acusación de Estados Unidos al fiscal Roger Mariaca. El ministro de Gobierno señala que la Asamblea Legislativa tiene la tuición de fiscalizar al fiscal general del Estado. La Central Obrera Departamental de Cochabamba pedirá al Ejecutivo Nacional Mario Argollo no asistir a las movilizaciones de sectores evistas para no generar ruptura de afiliados. La policía asegura que las operaciones para evitar los bloqueos en el país son de largo aliento. En Santa Cruz, el sector transporte pide la abrogación del decreto que quita la subvención al diésel. Los maestros urbanos de Pando se movilizan en contra del aumento del precio de los productos de la canasta familiar y el dieselazo. Defensoría del Pueblo toma contacto con los pueblos indígenas afectados por la contaminación del mercurio por la actividad minera. Hallan en Chuquisaca el roedor más antiguo registrado en el mundo de hace más de 2 millones de años. Estas y otras informaciones aquí en su noticiero Bolivia en Contacto.
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0: Bueno, siempre es un placer estar con ustedes. Gracias por estar en la sintonía de su noticiero Bolivia en Contacto. El gobierno efectivizó la solicitud de información a Estados Unidos sobre la sanción al fiscal general Roger Mariaca y espera celeridad en la respuesta. El informe a través del periódico digital del Bol. Después de que el gobierno de Estados Unidos sancionó al fiscal general del estado Roger Mariaca, el vocero presidencial José Luis Gálvez informó que ya se ha realizado la solicitud respectiva ante las autoridades estadounidenses para que envíen la información del caso de manera acelerada. Vamos a escuchar a José Luis Gálvez, vocero presidencial, en entrevista con la revista La Mañana en directo de Herbol.
3: Bueno, no sabemos qué información tienen y es probable que de acciones realizadas en su territorio es lógico que ellos tengan esa información. Por lo tanto, lo que corresponde y se ha hecho por parte del Estado boliviano es solicitar por el conducto regular la información. Una vez que contemos con esa información, tendremos un mejor criterio y podremos ver si es algo que debe ser investigado, que coincide con cosas que eventualmente aquí se tengan como información. Pero al no saber sobre qué fundamentos están tomando esa decisión, son aseveraciones muy, muy gruesas. La decisión de solicitar la información fue de manera inmediata, de conocida la noticia y la comunicación oficial. Entiendo que se efectivizó ayer en la mañana por el conducto regular y tenemos pleno control sobre las cosas que nosotros hacemos desde Bolivia. Honestamente no conozco los tiempos protocolares y diplomáticos de respuesta de otro estado, pero hemos solicitado que sea la celeridad, con la mayor celeridad posible.
0: Palabras de José Luis Gálvez, vocero presidencial, en entrevista con la revista La Mañana en directo de Herbol. Los gobernadores Juan Pablo Velasco y Leonardo Loza rechazan la injerencia a la justicia tras conocer acusación de Estados Unidos al fiscal Roger Mariaca.
4: Los gobernadores de Santa Cruz, Juan Pablo Velasco, y de Cochabamba, Leonardo Loza, coincidieron en rechazar algún tipo de injerencia interna o externa a la justicia tras que se conociera la acusación de Estados Unidos al fiscal general boliviano por presunta corrupción y beneficios al narcotráfico. El gobernador Leonardo Loza manifestó que se trata de una acción política que incluso sería atentatoria a la soberanía del país.
5: Una acción violatoria a la soberanía y a la justicia boliviana. Claro, evidentemente el quitar visas no emite sentencia, no emite investigación, nada, pero para mí esto es un atentado. Bolivia tiene soberanía e independencia judicial. Creo que desde todo punto de vista eso hay que defender. Este tema es más una cuestión, el dictamen político que lamentablemente pretenden imponer a nuestro país.
4: En esa coincidencia de observación también está el gobernador de Santa Cruz, el cual manifestó que no se debe permitir algún tipo de injerencia a las decisiones que tenga la justicia.
6: Bueno, que se esclarezca, necesitamos que las instituciones sean independientes, eso es muy importante, que las instituciones sean independientes en ese país, que los poderes sean diferentes, que no haya injerencia, y tampoco injerencia internacional, eso hay que ser sincero, somos un país soberano, y nosotros tenemos la capacidad de poder definir la justicia y de poder que sea la justicia en nuestro país, pero simplemente eso es muy pronto para dar una opinión. No estamos en ninguno de los dos lados son los que tienen que aclarar, y sobre todo que hay independencia de poderes, porque no puede haber injerencia de un poder en otro, y tampoco injerencia internacional en otro.
4: Rodrigo Fernández, Herbol, La Paz.
0: Son las 12:07. Vamos con informaciones desde Radio Pío 12 en Cochabamba con Wilson Gisbert. Wilson, buenas tardes.
7: Buenas tardes, Hugo. Un abrazo a todo el país. Vamos con las informaciones desde Cochabamba. Caso visas revocadas. Para el presidente de la Brigada Parlamentaria de Cochabamba, Israel Mérida, el fiscal general debe renunciar a su cargo para no entorpecer los procesos investigativos por las acusaciones de Estados Unidos.
8: Fiscal y todas las personas que están en esa lista deberían renunciar a su cargo para someterse a un proceso investigativo.
9: El presidente de la Brigada Parlamentaria de Cochabamba es contundente en relación a la situación jurídico-administrativa del fiscal general del Estado, al que le pide su renuncia por la acusación de Estados Unidos de estar vinculado a delitos de corrupción y narcoterrorismo.
8: Ya que este es un golpe muy duro a la institucionalidad, al Ministerio Público, daña la imagen del país, pero por sobre todo pone en tela de juicio la credibilidad en la administración y en los procesos investigativos que hasta ahora hemos tenido. No se olviden que estas autoridades han manejado casos tan delicados como el tema de maletas, maletas con dinero, maletas con oro, caso Marcet. Entonces, realmente la susceptibilidad hoy de esa transparencia queda en entredicho.
9: Mérida además pide al gobierno explicar la relación del director de aduanas dentro de las acusaciones de Estados Unidos, por los que, al igual que el fiscal general del Estado, se le revocó la visa.
8: Lógicamente al gobierno también, que pueda pronunciarse al respecto, ya que se vincula a un miembro del Ejecutivo como es el director de aduanas. Ya fíjense ustedes que no solamente daña al Ministerio Público, sino además a un director de aduanas.
9: Mérida no descartó que este hecho incluso pueda desembocar en un juicio de responsabilidades.
8: Esa llamada de emergencia de los Estados Unidos, esa llamada de atención, es que las autoridades bolivianas deben reaccionar y deben iniciar de manera inmediata los procesos investigativos. Es más, si fuese el caso, incluso un juicio de responsabilidades al fiscal general, si es que fuese necesario. Y para eso, lo que nosotros pretendemos es que se deba conformar una comisión mixta entre diputados y senadores, que es lo que estamos planteando.
9: El parlamentario agregó que la acusación de Estados Unidos contra el fiscal general del Estado daña la credibilidad del Poder Judicial en el país.
8: Él tiene que someterse a un proceso investigativo en igualdad de condiciones como cualquier ciudadano. Primer detalle, él debería renunciar al cargo y defenderse en el llano sin hacer uso del cargo en el cual hoy en día ostenta. Eso le va a dar transparencia al proceso.
9: Informó Luis Vargas, Red Pío 12, Herbol, Cochabamba.
7: 12:10.
0: El ministro de Gobierno señala que la Asamblea Legislativa tiene la tuición de fiscalizar al fiscal general del Estado.
10: El ministro de Gobierno, Marco Antonio Oviedo, dejó en manos de la Asamblea Legislativa investigar al fiscal general Roger Mariaca luego de ser acusado por Estados Unidos de proteger al narcotráfico.
11: Es el retiro de las visas. Eso es competencia, atribución de un Estado para ver qué ciudadanos tienen derecho a ingresar y qué ciudadanos no. Entonces, sobre ese hecho, la Asamblea Legislativa, ante el retiro de la visa del fiscal general, se ha pronunciado la Asamblea Legislativa. ¿Por qué la Asamblea Legislativa? Porque él es el órgano que tiene dos facultades. La primera, la de legislar, ¿ya? Y la segunda, la de fiscalizar. La segunda razón es porque de la Asamblea Legislativa es de donde sale el nombramiento del fiscal general. Con respecto a las denuncias que vayan surgiendo de bolivianos involucrados en el tema del narcotráfico, ustedes conocen ya la política del gobierno, es una política drástica, es una política sin retroceso.
10: Estas declaraciones se producen después de que el Departamento de Estado de Estados Unidos impusiera restricciones de ingreso a Mariaca y a sus familiares directos. Washington lo acusa de participar en actos de corrupción significativa relacionada con la protección al narcotráfico. Ante esos señalamientos, el gobierno boliviano anunció que solicitará a Estados Unidos información complementaria y elementos probatorios que sustenten las acusaciones, además de anunciar investigaciones en las diferentes instancias del Estado. Omar Escobar Mamani, Herbo La Paz.
0: Son las 12:12.
7: La contaminación del medio ambiente pone en riesgo la salud de la población en Quillacollo. A 4 días del bloqueo del ingreso al botadero de basura de Cotapachi, no hay solución a este conflicto.
12: Han transcurrido 4 días que los pobladores de Cotapachi cavaron zanjas para bloquear el ingreso de los carros basureros al botadero de basura y no hay solución. Tras el fracaso de la reunión de ayer en la gobernación por la inasistencia de los dirigentes de Cotapachi, el presidente del Control Social del municipio de Quillacollo, Nelson Maldonado, advirtió que si no se llega a ningún acuerdo con los dirigentes de Cotapachi en el curso de esta jornada, se convocará a una asamblea de la quillacolleñidad de los 10 distritos para asumir acciones en contra del bloqueo y exigirán al alcalde municipal Luis Santa Cruz la ejecución y el cumplimiento de la acción popular que prohíbe cualquier tipo de bloqueos en la zona que atente contra la salud pública de la población y la contaminación del medio ambiente, expresó el dirigente.
13: Para un posible encuentro y dialogar con la comunidad. De no tener respuesta y se levante el bloqueo, los 10 distritos de Quillacollo nuevamente nos vamos a convocar a un cabildo o a una asamblea de los quillacolleños también para asumir acciones de hecho en respuesta al bloqueo afectando la salud de los quillacolleños y el medio ambiente de los quillacolleños. Ojalá no haga enfrentamientos. Hemos pedido al gobernador, hemos pedido a la policía, le hemos pedido al alcalde municipal de Quillacollo que se de cumplimiento a la acción popular, a la sentencia constitucional para liberarnos de este bloqueo que afecta, reitero, a los hospitales, a las escuelas, a los mercados y a las calles en general.
12: Esta es la información. Guillermo Ríos, Red Pio 12, Herbol, Quillacollo.
7: 12:15.
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0: 12 del mediodía con 20 minutos. La distribución equitativa 50-50 todavía es una idea y no hay un mecanismo para administrar los recursos, según la alcaldesa de Sucre.
8: La alcaldesa de Sucre, Fátima Tardío, afirmó que la propuesta del presidente Rodrigo Paz de distribuir los recursos bajo un esquema del 50-50 todavía se encuentra en una etapa inicial y que no existe por ahora un mecanismo definido para su administración.
9: Ese trabajo todavía es incipiente. De acuerdo a lo que nos han presentado, hay unas ideas, pero aún no se ha fijado la forma.
8: Afirmó Fátima Tardío que la propuesta todavía es incipiente y explicó que hasta el momento existen ideas generales, pero aún no se conoce cómo se aplicaría el modelo ni qué recursos serían transferidos a los municipios.
9: Clara, concreta, de cómo es esta nueva forma de administrar los recursos. Por ejemplo, no se nos ha dicho qué municipios van a llevar o si se va a concretar la dichosa compensación, que le hemos dado varios términos, autonomía solidaria, compensación.
8: La alcaldesa de Sucre, también vicepresidenta de los alcaldes del país, indicó que los gobiernos municipales atraviesan dificultades económicas a raíz del incremento del precio del diésel. Según Tardío, los municipios deberán analizar medidas de compensación frente al impacto que genera el aumento del precio del combustible en los costos de operación y en la prestación de servicios.
9: Porque lo que sí quedado claro, y ayer nadie se ha atrevido a negar ante mi intervención, es que hay municipios que han sido excluidos, dejados de lado del desarrollo nacional y que hoy por hoy viven en extrema pobreza.
8: Iván Ramos, periodismo que cuenta.
0: La Defensoría del Pueblo toma contacto con los pueblos indígenas afectados por la contaminación del mercurio por la actividad minera.
26: El defensor del pueblo, Pedro Callisay, ha informado que se está tomando contacto con los pueblos indígenas quienes han sido afectados por la contaminación del mercurio, esto por la actividad minera. El defensor ha mencionado de que existen prioridades en temas de atención de salud, pero también el cumplimiento de acuerdos de Minamata por parte del Estado.
27: Últimamente, no solamente en el pueblo Ceja, hay también los chimanes, hay estudio que ha hecho el CEPILAP, inclusive, sobre el tema de contaminación por actividad minera, ¿no es cierto? El tema de mercurio, más allá de las proporciones permitidas en un ser humano, ¿no? Entonces, en este caso en concreto, estamos entrando en contacto con el pueblo indígena para un poco verificar esta denuncia que se está dando, ¿no? Para primero mitigar el tema médico y segundo, seguir con la exigencia de que el acuerdo de Minamata pueda cumplirse por parte del Estado boliviano, es decir, la reducción del uso del mercurio, por ejemplo, que debe ser progresiva en nuestro país. Es la exigencia de que se cumpla con este acuerdo que el propio Estado, en forma voluntaria, ha suscrito en la eliminación progresiva de sustancias como es el tema del mercurio, que es uno de los grandes contaminadores de los ríos, ¿no?
26: Gracias, la doradora Nuscarbo La Paz.
0: La policía asegura que las operaciones para evitar los bloqueos en el país son de largo aliento.
28: Ante los anuncios de movilizaciones en La Paz, el comandante departamental de la policía, coronel Ricardo Terrazas, informó que ya se ejecutaron los operativos de despliegue en coordinación con las Fuerzas Armadas.
29: Ustedes conocen, a partir de lo que ha sido la emisión de lo que es el estado de excepción, nosotros ya hemos sacado nuestras operaciones preventivas conjuntas, juntamente con las Fuerzas Armadas. Estas operaciones son de largo aliento, entonces al momento se siguen llevando adelante estas operaciones. Tenemos en lugares estratégicos al personal policial destacado, los mismos que pueden reaccionar en cualquier momento en caso de que exista algún faltamiento en contra del orden público. Es por eso que estas operaciones son de largo aliento y eso es lo que vamos a llevar adelante y vamos a actuar de acuerdo a las circunstancias que se vayan presentando.
28: El jefe policial remarcó que los operativos serán de largo aliento y estarán orientados a evitar bloqueos en las carreteras y garantizar el cumplimiento del estado de excepción.
29: Toda excepción tiene sus normas y sus reglas establecidas. Nosotros vamos a conversar, vamos a tener diálogo con ellos, y si de acuerdo a este diálogo continúa la intransigencia de los mismos, nosotros vamos a actuar de acuerdo a lo que dice el estado de excepción, donde el estado de excepción en sus reglas claramente estipula de que no puede existir ningún tipo de bloqueo.
3: Desde el fin de semana, sectores afines al evismo anunciaron movilizaciones en la sede de gobierno en rechazo al decreto que elimina la subvención del diésel en el país. Omar Escobar Mamani, Herbo La Paz.
0: Son las 12:26.
7: La Central Obrera de Cochabamba va a pedir a Mario Argollo no asistir a movilizaciones de sectores evistas para no generar ruptura de afiliados.
10: Ante la invitación de sectores evistas a Mario Argollo, ejecutivo de la Central Obrera Boliviana, para asistir a las movilizaciones anunciadas para el 3 de octubre, el ejecutivo de la Central Obrera Departamental de Cochabamba, Edgar Salazar, dijo que pedirán que no asista para que no se politice el ente obrero.
11: El mismo gobierno inclusive lo considera que es político y que nosotros estamos siendo buscando intereses políticos o personales de algún sector. No, entonces en ese sentido no lo vamos a mezclar en ningún momento. Y obviamente esta posición tenemos que llevarle, una vez aprobada en el ampliado departamental, llevarla a un ampliado nacional, exigir también al Ejecutivo Nacional que uno esté mezclando temas políticos con nuestras organizaciones sindicales.
12: ¿No se le va a permitir asistir a este tipo de ampliados?
11: No tendría que asistir. Sí, obviamente eso lo único que va a generar es ruptura entre las organizaciones afiliadas a la Central Obrera Boliviana.
10: Salazar indicó que esa determinación y pedido se hace luego de evaluar los más de 50 días de bloqueo. Se hará conocer al ente matriz luego del ampliado departamental que se llevará adelante este viernes.
11: Nosotros habíamos hecho tal vez una retrospectiva sobre el tema de los 53 días ya como Cochabamba, ¿no? Y obviamente se ha analizado en un ampliado departamental y en la cual nosotros de alguna forma hemos llamado la atención al Ejecutivo Nacional por haber mezclado temas políticos con los movimientos obreros campesinos, ¿no? En ese sentido, obviamente, ha sido el punto de desequilibrio de que realmente cómo se debe manejar, ¿no? Nosotros realmente no permitiremos y no vamos a permitir el tema que se estén mezclando temas políticos, pero todavía grupos políticos con las organizaciones matrices de Cochabamba, en este caso la Central Obrera Departamental.
10: En el informe, Iván Camacho, de Radio Cancha Parlaspa, Herbol, Cochabamba.
0: 12:28. La Cámara Departamental de Comercio La Paz pide al gobierno garantizar la libre circulación, instalar mesas de diálogo y regular el abastecimiento del diésel.
26: Desde la Cámara Departamental de Comercio de La Paz han planteado 4 medidas. Entre ellos, se piden garantizar la libre circulación ante anuncios de movilizaciones. También, por otro lado, han pedido instalar mesas de diálogo entre sectores, gobierno, privados, municipios, gobernaciones, pero también sectores sociales. También han pedido abastecimiento regular del diésel y la reactivación económica para La Paz. Vamos a escuchar al presidente de la Cámara Departamental de Comercio de La Paz, José Reyes Pericón.
13: Por eso, planteamos 4 medidas concretas al pueblo boliviano y al gobierno nacional. Primero, garantizar la transitabilidad. Pedimos al gobierno nacional, la gobernación y a las alcaldías de La Paz y El Alto un plan de contingencia que mantenga abierta en todo momento los corredores de abastecimiento de alimentos, combustible, medicamentos y acceso al aeropuerto El Alto. La libre circulación es derecho de todos y es obligación del Estado garantizarla. Segundo, prevenir antes que el conflicto llegue a la carretera. Proponemos instalar esta misma semana una mesa departamental permanente entre el gobierno, la gobernación, los municipios, el sector privado y las organizaciones sociales para atender reclamos antes de que se conviertan en bloqueos. El diálogo que llega después del bloqueo siempre llega tarde. Tercero, pedimos al gobierno asegurar el abastecimiento regular de diésel, gasolina, en La Paz y en El Alto, con información pública sobre volúmenes y plazos, para que ningún negocio, ningún transportista vuelva a pasar días en la fila. Y cuarto, reactivar a La Paz. El comercio paceño necesita recuperar lo que perdió. Pedimos al gobierno eliminar las trabas a la exportación porque todavía sigue el estado tranca.
14: Gracias, la dora toda la nuca, el bola paz.
0: Atención al dato de la hora, son las 12:30.
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3: Estamos a 25 minutos de las 13 horas en Santa Cruz. El sector transporte pide la abrogación del decreto que quita la subvención al diésel.
4: Todo el sector transporte y sus representaciones se hacen presentes en el Consejo Municipal de Santa Cruz. Están pidiendo que se abrogue el decreto que quita la subvención al diésel, al combustible. Siguen remarcando que no les interesa hablar en este momento del precio del pasaje, sino más bien de la abrogación de un decreto que quita la subvención del diésel.
5: Bueno, seguramente que se va a formar la mesa mixtas, las comisiones mixtas, y según eso van a hablar técnicamente, ¿no? Porque al final de cuentas, este tema no es aquí por ahorita, sino imagínate que ahorita acaba el gobierno de anunciar un decreto del tema de la eliminación de la subvención de la gasolina, tema de aviación. Imagínate, viajar ahorita en

0: Avión va a ser un lujo, no puede, vamos mal. Entonces, esto va a encarecer nuestro costo de vida en todos los sentidos. Por eso le hemos dicho a los concejales, señores, ayúdennos, pues nosotros, si nosotros somos pueblos, no somos de otro planeta. No, entonces, no estamos pidiendo, por eso le digo, no estamos pidiendo tarifa, estamos pidiendo la abrogación del decreto.
1: El Bol Santa Cruz, Mercedes Fernández.
2: Los maestros urbanos de Pando se movilizan en contra del aumento del precio de los productos de la canasta familiar y el dieselazo.
3: En horas de la mañana de hoy, la Federación de los Maestros Urbanos de Pando protagonizaron la marcha de protesta por la resistencia y dignidad boliviana en contra de la pérdida del valor adquisitivo de los salarios. La marcha recorre las calles de Cobija hasta llegar a la Dirección Departamental de Educación, donde concluyó con un mitin de protesta. La profesora Febe Hurtado Tirina, ejecutiva del sector, dijo que el motivo principal de la protesta es en contra del incremento en el precio del diésel y la subida de precios de los productos de la canasta familiar.
4: Nosotros estamos en constante movilización por el tema de la pérdida del valor adquisitivo de nuestro salario y también por el alza de los precios de la canasta familiar, ¿no? Ya hace bastante tiempo nosotros hemos venido sufriendo con este tema de que cada vez empeora los precios, se elevan los precios de la canasta familiar, no hay control, hay especulación, ¿no? Y con ahora lo que ha pasado con este nuevo decreto del dieselazo es que en realidad no sabemos si a quién beneficia, porque a los trabajadores no nos beneficia.
3: Denuncia que las medidas gubernamentales y la inflación redujeron drásticamente el valor real de sus salarios. En el informe Yosiro Nay, Radio Frontera, Herbol Cobija.
2: Hallan en Chuquisaca el roedor más antiguo registrado en el mundo, que hace más de 2 millones de años.
5: Un equipo de investigadores identificó en Yampará, Chuquisaca, una nueva especie de un pequeño roedor que vivió hace aproximadamente 2.600.000 años.
6: Que esta especie que ha sido rescatada allá en los sedimentos de Yampará se trataría de una especie nueva para la ciencia paleontológica, un estenomis nuevo, el estenomis más antiguo que se tiene registrado hasta el momento en nuestro planeta, y que y esto nos ha permitido también colocar el nombre a esta especie y lo hemos bautizado como estenomis andinus.
5: El fósil fue encontrado hace 13 años durante una restauración de un caparazón de cliptodonte.
6: Que marca el origen, especie basal, marca el origen de esta especie que se ha extendido por muy buena parte de Latinoamérica, de Sudamérica principalmente, y que ahora, nosotros podemos decir, tenemos a la especie más antigua registrada en el planeta de aproximadamente 2.6 millones de años atrás, en lo que los geólogos denominan como el Pleistoceno tardío.
5: Los investigadores hallaron un cráneo prácticamente completo, dientes, molares, parte de las tibias y algunas costillas, restos que permitieron reconstruir cerca del 30% del esqueleto, dijo el investigador paleontológico Omar Medina.
6: Y que además estos fósiles nos dan una importante información para ir conociendo de cómo era el ambiente hace 2.6 millones de años.
5: Y según los investigadores, constituye el registro más antiguo conocido en este género en el mundo. El animal medía entre 15 y 18 centímetros y habría vivido en madrigueras de manera similar a los topos. Iván Ramos, Periodismo que Cuenta.
2: Son las 12:41.
7: La Cámara de Industrias en Cochabamba, las empresas públicas sin salida se reorganizan o cierran. Las alianzas público-privadas no son viables por normativa de constitución empresarial.
8: La empresa o industria privada se ve imposibilitada de colaborar con la recuperación económica de las empresas públicas deficitarias por la ley de constitución de estas instituciones al interior del Estado, afirma el presidente de la Cámara de Industria y Comercio de Cochabamba, quien además señala que la única salida del Estado para no cesar las empresas públicas es la reorganización o reingeniería de las mismas.
9: Se han acercado, pero lo que hemos visto es que dentro la ley y la norma de estas empresas públicas no se pueden hacer alianzas, no se pueden vender. Lo que se tendría que hacer, si no se hace una reingeniería en cada empresa, se va a tener que cerrar, que eso es lo correcto porque no podemos estar teniendo pérdidas.
10: Son 20 las empresas observadas que ha indicado el gobierno. Como se dice, el único camino sería cerrarlas, pero ¿se podría ver alguna reforma legal para que no ocurra esta situación?
9: Siempre hay alguna forma de solucionar. Yo siempre digo, puedes tener una reingeniería, puedes hacer una reorganización. Sería lo primero que hay que ver. Pero si dentro de eso sigues teniendo pérdidas, lastimosamente vamos a tener que cerrar y no va a haber otra solución.
8: Informó Luis Vargas, Red Pío 2, Servo Cochabamba.
7: Cambiamos de información. Cocaleros cuestionan privatización y admiten abandono de obras del programa Evocumple.
11: Los cocaleros rechazan la privatización de las empresas estratégicas del Estado. Aquilardo Caricari, dirigente de los interculturales, aseguró que el gobierno pretende deshacerse de las empresas del Estado con el fin de pasarlas a manos privadas y venderlas a precio de gallina muerta.
12: Bueno, no solamente son proyectos Bolivia Cambia, no solamente son proyectos de infraestructura que están paralizadas o que en todo caso no han tenido continuidad. Y esto es parte de la agenda que están implementando, la agenda del Fondo Monetario Internacional, claramente especifica que van a disminuir lo que es la inversión pública. Ahora, en relación a las empresas estratégicas del Estado, nosotros vemos con bastante preocupación que pretendan liquidar, cerrar, cuando estas empresas, haciendo una buena reingeniería, le puede generar al país ingresos. Estas empresas, si se administran bien, estas empresas, si se institucionalizan los cargos, puede significar al país un aporte económico fundamental y de esta manera fortalecer la economía del Estado. Es algo que no está entendiendo Rodrigo Paz.
11: Sin embargo, el dirigente reconoció que varias empresas estratégicas están paralizadas y convertidas en elefantes blancos, entre ellas la planta piscícola de Chimoré, la planta de leches Lácteos Bol, la empresa Carton Bol, pero también infraestructuras como la Villa Sudamericana y la sede de UNASUR que están abandonadas.
13: ¿Qué pasa, por ejemplo, en el trópico teníamos la planta de pescados en Chimoré? ¿Cómo está esta planta? ¿Está paralizada? ¿Está funcionando? ¿Cuál es su situación?
12: Desde la gestión de Luis Arce lo han dejado a medias, han inaugurado, sin embargo nunca le han dado el funcionamiento total por bronca política, pues no hay la más mínima voluntad del gobierno actual y tampoco ha habido del anterior gobierno para hacer funcionar al 100%.
13: En este momento no está funcionando.
12: No está funcionando, entendemos que inclusive algunas máquinas se están deteriorando.
13: ¿Para qué pasa, por ejemplo, con las plantas como Paperbol, que también están asentados allá en Villa Tunari?
12: Mira, el caso de Paperbol, en varias oportunidades hemos escuchado que sería una empresa deficitaria. También había Lácteos Bol, que generaba, en este caso, alimentos, pero nosotros entendemos que el gobierno pretende cerrar esta empresa y, sin embargo, nosotros lo que pedimos es que se haga una reingeniería responsable.
11: Walter Unzueta, Red Pío 12, Herbol, Cochabamba.
7: 12:45.
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2: 10 minutos nos separan de las 13 horas. Este último bloque de información es a través de su noticiero Bolivia en Contacto. El gobierno promulga la ley de prediario.
39: El presidente Rodrigo Paz promulgó este miércoles la ley del pago de prediarios y el bono de vacunación vuelvan como competencia al Ejecutivo Nacional, así permitir que las gobernaciones dispongan de esos recursos para otras necesidades. El presidente Paz recordó que hace más de 20 años estos recursos les fueron arrebatados a las gobernaciones en desmedro de la población.
40: Y eso no hay duda, porque los recursos tienen que estar donde está la gente. Y la gente está en sus regiones, está en sus departamentos. Y luego de 21 años, estamos firmando una serie de un desagravio, porque sonaba medio agravio, el hecho que aquello que era una responsabilidad central se recargara sobre los recursos que tendrían que haber sido dispuestos para la gente en sus regiones a través de municipios y en este caso a través de gobernaciones.
39: Así, el presidente Paz manifestó que esta ley es parte de la construcción de la agenda del 50-50, además de que se trata de parte del camino irreversible al federalismo.
40: Estas informaciones van en camino a lo que es irreversible. El 50-50 es irreversible, como creo yo que en el futuro el federalismo va a ser irreversible en Bolivia. Pero por algo hay que empezar. Por algo hay que empezar. Y espero que de aquí a unos años realmente sean las asambleas departamentales las que rijan la vida de los departamentos.
39: Rodrigo Fernández, Herbol, La Paz.
2: El ministro de Trabajo informa que las empresas públicas deficitarias generaron una pérdida económica de más de 12.700 millones de bolivianos durante el gobierno del Movimiento al Socialismo.
0: El ministro de Trabajo, Williams Bascopé, en contacto con los medios, se refirió a las empresas deficitarias y consultado al cierre de las mismas. Al respecto, indicó que estas generaron pérdidas económicas de más de 12.700 millones de bolivianos al país durante la gestión del gobierno del Movimiento al Socialismo.
1: Las empresas públicas han acumulado una pérdida de 12.742 millones de bolivianos durante el gobierno del Movimiento Socialista. Y además, imagínense que se han creado varias empresas, entre ellas, por ejemplo, Epcoro, que era la empresa creada para el tema del oro, para comprar el oro de las cooperativas, ¿sí?, y venderlo al banco. Quebró técnicamente, eso se nos han informado, porque compraban caro y vendían barato. Y esta debe ser la única empresa del mundo de oro que quiebra en la bonanza del oro. Imagínense esa situación.
0: Explicó el daño provocado al país con estas empresas que competían con el agro y con pequeños emprendedores.
1: Una empresa de agro creada para competir con los ganaderos, medianos o grandes. Mil cabezas. No existen las mil cabezas ya. Otro punto. La planta estatal de papas fritas, que ha costado 23 millones de dólares, que ha sido instalada en terreno privado y compite con pequeños emprendimientos en terreno privado. 23 millones de dólares una empresa estatal de papas fritas compitiendo con pequeños emprendedores.
0: En el informe de INAPASA, Herbol El Alto.
2: El diputado de Libre, Marcelo Solís, cuestiona crear una comisión especial para investigar a los desvisados por Estados Unidos.
3: El diputado Marcelo Solís, de la Alianza Política Libre, afirmó que la Asamblea Legislativa no debería conformar una comisión especial para investigar a las personas a las que Estados Unidos retiró sus visas por presuntos vínculos con el narcotráfico.
4: Hernán Lara, donde cual ya quiere seguramente la conformación de una comisión mixta por ambas cámaras de investigación en este tema. Supongo que es esa finalidad, ¿no? Pero yo creo que es muy adelantado. Tendría que primero, uno, respetarse los principios de presunción de inocencia, que es importar el debido proceso.
3: Porque según explicó, esta instancia podría quitar competencias a un eventual juicio de responsabilidades.
4: Y lógicamente se tiene que tener toda la información recurrente a esta denuncia que ha llegado con todos los elementos. Pero esta acción de hacer una comisión puede colocar, como lo dijo el dado Alarcón, en riesgo un futuro juicio de responsabilidades.
3: Marcelo Solís señaló que la Asamblea debe analizar el caso, pero respetando la presunción de inocencia y evitando adelantar criterios sobre los denunciados.
4: Porque no te olvides que se conforma una comisión que va a estar conformado por todas las fuerzas políticas, entre 10 o 12 o 15 personas, supongo, ¿no? Esas personas ya estarían adelantando un criterio.
3: Explicó que si existen elementos para iniciar un juicio de responsabilidades contra una alta autoridad, el procedimiento deberá comenzar en la Cámara de Diputados mediante una comisión especializada que analice la denuncia y emita un informe. Iván Ramos, desde Sucre.
2: Información en el norte de nuestro país. La Federación Boliviana de Fútbol construirá 5 campos deportivos en Pando.
5: El presidente de la Federación Boliviana de Fútbol, Fernando Costas, firmó carta de intenciones con el municipio de Cobija para la construcción de 5 campos deportivos en el departamento Pando. El ingeniero Costa dijo que el proyecto permitirá que niños y jóvenes puedan contar con 5 importantes predios dedicados al fútbol, esfuerzo de la federación financiado con la captación de sponsor destinados a la construcción de infraestructura del fútbol. El proyecto viene asociado a la formación de niños y niñas con especialistas para darle la dinámica al fútbol pandino.
6: A la construcción de infraestructura dedicada al fútbol. Primera vez en la historia de la Federación Boliviana de Fútbol que vamos a hacer entregas no de solamente de infraestructura deportiva, sino de un proyecto que viene asociado a la formación de niñas y niños que se dediquen al fútbol con especialistas en formación de fútbol que se están trasladando a nuestro país para darle esa dinámica que queremos todos los bolivianos. Queremos pues niñas y niños que estén de Cobija o de Pando, que estén vistiendo la casaca nacional.
5: Costas invocó a los dirigentes del fútbol pandino a superar diferencias y pensar en los jóvenes y niños de Pando. En la ocasión, el dirigente nacional recibió un reconocimiento municipal por el gesto de pensar en este municipio. En contraparte, al dirigente nacional entregó presentes poleras y pelotas de fútbol del centenario. El alcalde de Cobija, Diego Suárez, agradeció el proyecto y dijo que estos centros deportivos son un regalo en el aniversario de Pando que permitirán rescatar y descubrir talentos deportivos. En el informe, yo soy Donay, Región Frontera, Herbol Cobija.
2: Son las 12:58.
7: En Oruro confirman que choferes de vehículos a diésel están quedando prácticamente relocalizados.
8: Los operan con diésel, se está haciendo realidad en el caso del transporte urbano en la ciudad de Oruro. Al menos un 30% comienza a designarse porque tienen familias y obligaciones que cumplir, de modo que están buscando otras alternativas. A cambiar de rubro es una de ellas, así lo señaló el ex dirigente del autotransporte, Carlos Choque.
9: Los compañeros, como les decíamos, han sido relocalizados en un 30%. Porque ya no les alcanza, no van a trabajar simplemente para el diésel, tal vez para la comida y ahí se acabó, ¿no? Entonces, esa es la situación que ha planteado, ese 30% ya seguramente en esta semana, ayer han escuchado las declaraciones de muchos de ellos, están buscando trabajo tal vez con vehículos que puedan ser a gasolina o a gas, ¿no? Trabajar de choferes o, bueno, irse al comercio.
8: Además, señaló que están viendo otras alternativas y una de ellas sería la reconversión de sus movilidades, pero señaló que el costo es muy elevado y tampoco es inmediato.
9: Si puede ser transformaciones de diésel directamente a gas, sí, se pueden, hay tecnología, pero es mucho más cara. Particularmente en Oruro no existe, sí, en Santa Cruz tenemos conocimiento que se han adaptado, pero bueno, el tema de potencia por las condiciones de altura, de presión, son diferentes a las de nuestro departamento, ¿no?
8: Finalmente, los choferes insisten en la abrogación del decreto 5716 y después comenzar a trabajar en una gradual eliminación de la subvención del diésel, informó Wilson Cruz, el Pío 12, Herbol Oruro.
2: Y luego de esa información, amigos, les agradecemos por su sintonía. Volveremos con más informes de todo el país a las 18 horas. Hasta entonces, muy buenas tardes.
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10: Muy, pero muy buenas tardes. Bienvenidos a la edición central de Herbol Deportes.
35: 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Número 1.
10: Tras ganar los 3 oros en Argentina, Moscoso inicia su participación en el Tour Profesional en Estados Unidos junto a Kadim Carrasco.
35: Número 2.
10: Esta noche juega la selección nacional, enfrentará a la selección argentina, un partido que seguramente va a ser muy interesante en Córdoba.
35: Número 3.
10: Cristian Romero portará el cintillo de capitán frente a Bolivia ante la ausencia de Lionel Messi.
35: Número
10: 4. Always Ready buscará reivindicarse y recuperar el terreno en el torneo seriado, enfrenta a Real Oruro. Adrián Estacio vuelve a la convocatoria del Tigre después de superar una molestia muscular.
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10: Hola, hola, ¿qué tal? Muy, pero muy buenas tardes. Un cordial saludo a toda la gente que el día de hoy está con nosotros. Saludamos a todo el país a través de la 100.9 y también los que nos siguen en las redes sociales cuando son las 13 horas en este momento y vamos a estar hablando de todo lo que se va a desarrollar dentro del fútbol nacional. Hoy tenemos un partido muy importante. Se tiene el compromiso de la selección nacional frente a la selección argentina que se desarrollará en Córdoba, Argentina. Un partido amistoso internacional que sirve bastante más allá del resultado que se pueda tener, sobre todo para ir planteando lo que vendrá con la selección de cara a lo que es las eliminatorias en el año 2027 en el mes de septiembre. Este no será el último amistoso que tendrá la selección boliviana, ya que el fin de semana, el 4 de octubre, el domingo, se tiene el compromiso frente a Gambia en el Ramón Tawichi Aguilera y posteriormente en el mes de noviembre se tendrá más partidos amistosos, uno de ellos que lo decíamos que ya se va cerrando, que será frente a la selección peruana. Van a ser partidos importantes para todo el ciclo que tiene en el momento el profesor Oscar Villegas y el proceso que se quiere tener con la selección nacional. Pero también vamos a estar hablando de los compromisos que se desarrollarán por la fecha número 6 del torneo seriado dentro de nuestro país, ya que arrancaron el día de ayer con 3 partidos que se jugaron tanto en la ciudad de Cochabamba. Han sido partidos interesantes que se tuvo también el equipo de Aurora, donde empató con San Antonio. Real Potosí jugó con el equipo de ABB, donde le ganó por 3-1. Y Universitario de Vinto le ganó al equipo de Guavirá por 3-1 de la misma manera. Vamos a estar hablando de esos resultados, pero vamos a arrancar hablando también del partido que se tiene en esta jornada. A las 20 horas con 30 minutos, el equipo de The Strongest visita Oriente Petrolero. Escuchamos a la gente de Oriente Petrolero, ¿cómo va preparando este partido que tendrá frente a The Strongest? Lo escuchamos al jugador Jorge Lovera.
11: No, físicamente y mentalmente creo que me siento muy bien. Creo que estos días fueron más que todo puro descanso para que lleguemos bien al partido. Sabemos que va a ser muy duro y esperemos que nos vaya muy bien y ya nos quedemos con las tres unidades y ya estemos clasificados. Estamos en un club grande y creo que hay que trabajar para demostrar eso dentro de la cancha y no soy el único, creo que todos mis compañeros están yendo de esa misma forma y se ve transmitido y se ve plasmado dentro de la cancha y bueno, creo que el sacrificio que todos estamos haciendo es muy reconsiderable todo lo que trabajamos entre semanas. Sí, correcto, sabemos que los partidos que vienen y nos hacen aquí son todos difíciles. Esperemos que mañana nos vaya muy bien. Hay que pedir a Dios que todo nos salga de excelente manera y bueno, que las tres unidades se queden con nosotros. No, decirle que vaya como lo sigue haciendo. Sabemos que es muy importante su apoyo de ellos, sentirlo dentro de las tribunas que están cantando del minuto uno hasta que acabe el partido. Bueno, nosotros decirle que vamos a dejar todo dentro de la cancha como lo venimos haciendo y que las tres unidades se queden con nosotros.
10: Escuchábamos la palabra de Jorge Lorera del equipo de Oriente Petrolero. Él hablaba sobre el compromiso que se tiene en esta jornada, sobre todo pensando en lo que se viene dentro de su grupo. Tener esta clasificación, están bastante cerca, 10 puntos tiene The Strongest, mientras que Oriente Petrolero 9 unidades, así que va a ser un partido bastante parejo que se tendrá en el Ramón Tawichi Aguilera. Escuchamos también la palabra del jugador Leo Vaca hablando también sobre este compromiso.
12: No, me siento físicamente bien, motivado, con muchas ganas de jugar el partido de mañana. Sé que es un partido importantísimo en casa, así que no tengo duda que todo el equipo vamos a meter con todo y vamos a sacar la victoria. No, eso me llena de alegría, ¿no? Porque ellos quizás ven la entrega, el amor que le mete uno en cada partido, en cada entrenamiento, diría. Entonces diría que la verdad es que es muy positivo y voy a seguir así hasta lo último, pues, ¿no? Dejando todo por el equipo, por los compañeros y sé que todos estamos así también metiéndole, ¿no? Un partido importantísimo para nosotros. Cada partido de ahora en adelante vamos a jugarlo como una final y mañana no va a ser la excepción. Invito a todos los hinchas orientistas a que vayan mañana al estadio, presencien de un buen fútbol, de una buena victoria, porque así va a ser y vamos a dejar todo en cancha y lo van a disfrutar muchísimo. Los esperamos a todos mañana.
10: La palabra de Leo Vaca hablando sobre el compromiso que se vivirá en esta jornada. Lo decíamos, van a ser partidos importantes, los cuales se tendrán dentro de este torneo seriado que poco a poco ya va adquiriendo tal vez ese interés para la gente, para los jugadores, para los mismos dirigentes en esta fase que tiene ya el torneo seriado. El día de hoy, lo decíamos, se tiene este partido a las 20 horas con 30 minutos, donde The Strongest tiene que visitar al equipo de Oriente Petrolero. Ayer se jugaron 3 partidos, también lo mencionábamos en esta jornada, pero antes de cambiar la información del equipo atigrado, en esta jornada se van a tener los partidos tanto del equipo de Always Ready, que jugará a las 15 horas, a las 18:30 se tiene el partido entre Tomayapo y Nacional Potosí. El de las 15 horas es en Oruro. Real Oruro recibe al cuadro de Always Ready. Veremos con qué 11 no titular se presenta también Always Ready en cuestión de visitantes. Sabemos que en el anterior partido, con un resultado bastante abultado, se tuvo una goleada por parte de la gente, bueno, recibió la gente de Always Ready, y cuál será el planteamiento que se tiene ya para este partido frente a Real Oruro. Vamos a cambiar de información, lo mencionábamos, se tuvo el partido entre ABB y el equipo de Real Potosí, donde el cuadro potosino se lleva la victoria ante ABB por 3-1. Escuchamos la palabra del técnico Giancarlo Umaña de Real Potosí.
13: Bueno, primero que todo, buenas noches para todos. Y sí, importante por cómo se da la victoria también, ¿no? No es fácil jugar casi 75 minutos con un hombre menos. Se jugaron casi 100 minutos, les pusimos por 25 y aún así intentamos no hacer cambios defensivos, intentamos seguir atacando. Creo que además de los 3 goles tuvimos 1 o 2 opciones más para hacer gol. Obviamente es lógico que un equipo con un hombre más, quizás obviamente venga y te ataque, te intente llegar con juego directo como lo hicieron ellos, con hombres desequilibrantes como los tienen. No fue un partido fácil, un equipo bien parado, un equipo que obviamente con la expulsión se animó un poco más, pero bueno, nosotros fuimos hoy creo que contundentes en las opciones que tuvimos. Y lo de la rotación es muy importante. Mira, nosotros estamos haciendo un análisis y vamos por 25 jugadores en total lesionados desde lo que empezó esta serie de partidos de Copa. Entonces hoy por ahí la gente se impacientaba un poco porque ve que sale Hugo, obviamente porque ven que es un jugador importante para nosotros, que sale Rivas, pero Hugo sale porque tiene una molestia atrás. Entonces hay que empezar a medir carga, ya tenemos dos jugadores prácticamente lesionados, no queremos tener más. Y eso yo creo que va a ser lo más importante ahora en esa seguidilla de partidos, saber cómo lo recuperamos y medir bien las cargas, porque no ganamos nada con dejar un jugador 90 minutos y perderlo un mes, mes y medio. Entonces, bueno, a partir de ahí, muy contentos con los tres puntos.
10: La palabra del técnico del cuadro de Real Potosí después de la victoria conseguida en la Villa Imperial por 3-1 ante el cuadro de ABB. Un ABB que hasta el momento no puede levantar cabeza, ha tenido malos partidos, se encuentra en el último lugar dentro de la tabla y dentro de su grupo. Vamos a escuchar también la palabra de Luis Alí, jugador del cuadro de Real Potosí.
14: Sí, la verdad que para nosotros no deja de ser un partido importante porque, como lo decía siempre, queremos pelear los dos campeonatos. Queremos ser protagonistas en ambos y bueno, sabíamos que hoy iba a ser un partido bastante complicado, pero gracias a Dios se nos dio todo, sumamos tres puntos y bueno, cada vez nos acercamos a nuestro objetivo, ¿no? Que no solo es la liga, sino también el poder luchar y dejar lo más arriba posible este escudo, ¿no? En la Copa. Sí, la verdad que vengo de unos partidos bastante complicados, vengo arrastrando un par de lesiones que no me dejaron estar bien en estos últimos partidos. Pero bueno, hoy me pude sentir bien y sí es confortante poder entrar y aportar con un gol, ¿no? Sí, la verdad que con el profe estábamos manejando un poco el tema de mis cargas. Eran partidos muy seguidos, tuve bastante desgaste en los anteriores partidos y bueno, la verdad que los minutos que me tocó hoy jugar, siempre lo digo, ¿no? Lo voy a aprovechar al máximo, ya sea de inicio o en el segundo tiempo y bueno, mi objetivo es eso, aportar y bueno, que podamos acabar la temporada lo más arriba posible, ¿no?
15: Un importante gol.
14: Sí, la verdad que bueno, al final es una recompensa al trabajo y al esfuerzo, ¿no? Creo que no solo yo, sino todos mis compañeros han hecho un excelente partido. Creo que hemos sido superiores en los 90 minutos y bueno, creo que hubiera sido injusto que no se quedaran los tres puntos aquí en casa, ¿no? Así que ahora, bueno, a descansar. Recuperarse, que es lo más importante, porque no solo se viene la Copa, ¿no?, sino lo más importante, que es el cierre del campeonato, que es a lo que realmente apuntamos y es a lo que realmente queremos acabar lo más arriba posible. Sí, la verdad que está siendo bastante complicado el trajín, ¿no? Como te decía antes, manejar las cargas es importante para no tener lesiones. Sabemos que nos estamos jugando el todo por el todo en la liga. Y bueno, por más que ahora se esté jugando Copa, no perdemos el foco de lo que es el campeonato de todos contra todos, ¿no? Así que nada, con la predisposición y siempre con las ganas de querer dar más y bueno, ya ahora aprovechar la noche para descansar y ya el viernes dar otra alegría a toda nuestra gente. Más bien, quiero aprovechar a todos los realistas que se den cita el día viernes, que son nuestro jugador más importante. Esperemos que puedan acompañarnos, que estoy seguro que todo el grupo les va a dar una alegría, ¿no?
10: Escuchábamos la palabra del jugador Luis Alí hablando sobre todo lo que está consiguiendo el cuadro de Real Potosí. Va a ser muy importante, como lo mencionaba, los demás partidos que tendrá ya el cuadro potosino. Revisando el grupo número A, el grupo A en sí, donde se encuentra el cuadro de Real Potosí, está de la siguiente manera. En el puesto 1 está Aurora con 14 puntos. En el puesto número 2 está el cuadro de San Antonio de Cochabamba con 10 unidades. Real Potosí de la misma manera con 10 puntos. ABB con tan solo 3 unidades. Vamos a escuchar la palabra del presidente del cuadro potosino, el señor Freddy Marca.
16: No, el objetivo era ganar este partido y por eso el equipo estaba trabajando todos los días. Entonces se ha conseguido el objetivo. Ahora pensaría en el partido que tenemos este viernes.
17: Pues de alguna manera creemos que los dos torneos le está yendo bien al plantel. De eso se trata, le ponen ganas y mucha voluntad.
16: No, eso siempre ha sido con los chicos que se ha conversado, se ha hablado, que hay que tener esa garra, que hay que tener esa actitud de ganador. Entonces yo creo que los chicos están respondiendo y a la cual queremos ser protagonistas en ambos campeonatos, ¿no?
17: Bueno, la gente de alguna manera se va contenta, feliz, la hinchada que viene a alentar el equipo y es importante.
16: Sí, yo siempre agradezco de corazón a toda la hinchada que hoy en día ha venido, tal vez un día hábil, tal vez una hora muy temprano, pero a la cual se ha logrado y había gente y yo creo que el viernes hay que acompañar. El viernes hay que estar todos aquí acompañando a nuestro club y a la cual también con la victoria yo creo que ya vamos a estar ya clasificados.
17: Todo resultado positivo siempre le pone bien a la hinchada, a la dirigencia, al equipo, al cuerpo técnico. De eso se trata, seguir sumando para estar en mejores condiciones en la tabla de posiciones.
16: Ese es el objetivo, no sumar y sumar y saben los chicos que tenemos que ser siempre protagonismo en ambos campeonatos.
17: ¿Qué le decimos a la hinchada, doctor, que siempre viene y alienta?
16: No, más bien muchas gracias de corazón a toda la hinchada por el apoyo, que están siempre ahí. Entonces el día viernes vengamos al estadio, vienemos al estadio Real Potosí, el día viernes es también local.
10: Escuchábamos la palabra del presidente del cuadro potosino, el señor Freddy Marca, hablando no solamente del partido que ya se jugó, el partido en el cual se tuvo las tres unidades importantes, sino pensando ya en los siguientes compromisos que son cruciales para lo que se viene más adelante dentro del torneo seriado. El día viernes 2 de octubre a las 20 horas, el cuadro de Real Potosí tiene que enfrentar al equipo de Aurora, el puntero dentro del grupo A, y por esa razón es la importancia de este compromiso para los potosinos y pensar en una clasificación a la siguiente instancia. Es momento de irnos a una pausa. Más adelante continuamos con más información en esta edición central de Herbol Deportes.
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10: 13 horas con 23 minutos. Continuamos en esta edición central de Herbol Deportes y es momento de hablar del partido amistoso que tendremos en esta jornada, donde la selección boliviana en Córdoba, Argentina, tendrá su segundo partido importante, ya pensando en lo que se viene y la preparación de cara a las eliminatorias mundialistas del siguiente año. Va a ser muy importante lo que se pueda tener en esta jornada, ver cómo se está preparando la selección nacional y sobre todo el equipo que va a mostrar el profesor Oscar Villegas. Por el otro lado, la selección argentina, que no estará con Lionel Messi. Mucha alegría tal vez por parte de la gente de Bolivia, que no se tendrá Lionel Messi en la selección argentina, y los argentinos se querían contar con Lionel Messi, sobre todo en Córdoba, para poder observarlo ya en sus últimos partidos. Vamos a escuchar la palabra de Lionel Scaloni hablando sobre Lionel Messi, pensando en lo que se viene más adelante, si bien no se va a tener en este partido la casaca número 10, porque se está esperando a que Lionel Messi se pueda despedir en un partido en el cual se tendrá especialmente para que se haga la despedida del astro argentino. Escuchamos la palabra de Lionel Scaloni.
11: Bueno, si podemos jugar juntos, en principio. En principio jugaría uno de los dos. Ahí te doy una ¿cómo se dice? Una buena pista. Ahí está. Pero bueno, pueden jugar. De hecho, lo hemos probado y bueno, ganas nos faltan y lo intentaremos en algún momento. Después, ¿qué otra dijiste?
12: A llevar la 10.
11: No, estos partidos no tenemos obligación, me parece, por lo que sabemos, así que hasta que sea el partido de Leo no se la daremos a nadie y después ya veremos a partir de ese partido a quién se la daremos. Por suerte creo que también por eliminatoria no queda fija, pero bueno, la idea es que se la quede uno con todo lo lindo que es llevarla. Por ahora no hemos decidido.
13: En tu balanza personal de los pro y los contra para tomar esa decisión, ¿por dónde pasan? Gracias.
11: Bueno, dije después de la final que había que pensar bien. Lógicamente después de ese momento siempre es negativo, un momento Y tuve que repensar bien, mirar, analizar lo que es el tema deportivo, que es importante, porque al final el tema deportivo es fundamental, sin olvidar lógicamente el económico, pero el deportivo es fundamental, analizar qué nos queda, qué es lo que viene, y estamos ilusionados con eso, la verdad. Y eso es lo más importante y lo que me ha decidido poder abrir a llegar a un acuerdo. De lo contrario, siendo sincero, si no veía la posibilidad de poder competir y de poder armar algo lindo como se armó, no hubiera abierto la chance de poder sentarme a hablar. Así que esa es la realidad.
10: Bien, escuchábamos la palabra del técnico de la selección argentina, el señor Lionel Scaloni, hablando sobre el partido que se tendrá ya en esta jornada. Y pensando también, lo vamos a escuchar ahora, en lo que se viene más adelante para la selección argentina respecto al capitán que tendrá la selección. Se habla de que Romero en algún momento ya fue capitán de la selección argentina y sería el que estaría al mando de la selección, también contando con los jugadores, tanto el Dibu Martínez como también lo mencionábamos, Lautaro Martínez, estarían también liderando dentro del terreno de juego. Lo escuchamos nuevamente al técnico del albiceleste, Lionel Scaloni.
11: Bueno, en principio el capitán, bueno, en principio no, ya era Cuti después de Leo y de Ota. El segundo va a ser Emiliano y Martínez, y el tercero va a ser Lautaro. Esos son para estos partidos. Y en cuanto al otro, la verdad que no. Los rumores son rumores, a mí nadie me ha hablado, hasta como siempre he dicho, y no sé si hay que repetirlo, hasta el 31 de diciembre voy a estar acá, no voy a escuchar absolutamente a nadie. Pero no, conmigo no, nadie habló. Y hasta el 31, si es que no se llega a un acuerdo, tampoco voy a escuchar. Si alguien me contacta, le diré que hasta el 31 estoy acá. Es la realidad y lo que siempre he hecho. Porque si estando acá diría que no he recibido cosas, mentiría, y siempre he dicho que estaba acá y estaba bien. En este caso de lo de River no es cierto. Nadie a mí me contactó, pero hasta el 31 estoy acá.
13: Leo, acá Diego Borinsky para Cadena 3. Diego, ¿cómo va? Y hace mucho no te preguntamos por Lautaro y Julián, ahora que no va a estar Messi, si es probable que estén más tiempo juntos en cancha los dos.
11: Bueno, no lo sé si es para esta. La verdad que los tiempos no los veo, como sea que sea para ahora. Pero bueno, dependerá mucho de llegar a un acuerdo. Y bueno, en principio sí van a jugar, al menos este partido, juntos. Es una linda prueba para que se vea a los dos y ver qué nos pueden aportar, y en un futuro ya veremos. Son dos grandes jugadores y ahora tenemos la oportunidad de que puedan jugar. Vamos a ver qué tal nos va.
10: Bien, escuchábamos a Lionel Scaloni, el técnico del albiceleste, hablando sobre el caso de los jugadores que podrían liderar dentro del terreno de juego ya en los siguientes partidos cuando no se cuente con el jugador Lionel Messi. Pero hoy es el partido, lo reiteramos, a las 20 horas es el compromiso que se jugará en Córdoba de la selección argentina y la selección nacional, y este es el posible onceno titular que podría presentar el profesor Oscar Villegas para poder enfrentar a la selección argentina. Va a ser un partido muy importante, más allá del resultado que se tenga, pero este es el posible onceno titular. Usted seguramente ya lo tiene a través de sus pantallas y puede observar el posible onceno titular de la selección nacional. Y vamos a ver de la siguiente manera: estaría formando con Guillermo Vizcarra en la portería, manteniendo la línea del 3 de 3 en el fondo, como lo mencionaba Oscar Villegas, que en momento se hace una línea de 5, iría Diego Arroyo, Luis Aquín, Efraín Morales, por los costados Yomar Rocha y Roberto Carlos Fernández, en el medio terreno Ramiro Vaca, Héctor Cuellar, Robson Mateus, y adelante Miguel Terceros y Jesús Maraude. Estos podrían ser los 11 hombres que sean parte del compromiso de esta jornada a las 20 horas frente a la selección argentina. Y no se olvide que la transmisión arranca desde las 19 horas con 30 90 minutos, porque no solamente estaremos con este partido amistoso internacional, sino también estaremos con el partido por la fecha número 6, donde Die Strongés visita al equipo de Oriente Petrolero. Ha sido un placer estar con todos ustedes. Buenas tardes. Permiso.
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6: Es la hora 13:33 minutos.
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Experiencia musical junto a Guaynahuila y junto a Río Bravo, ¿no? Le decía a mi compañero Roger, está muy noventero, le decía, ¿no? Le decía, solo te falta un grupo, así que vamos a buscar a Rogerito para que podamos cerrar este lindo recuerdo, este lindo momento que nos permite siempre viajar en el tiempo, con canciones, con recuerdos que hacen posible que venga a la memoria de repente la época de colegio, de universidad. Para muchos estaban empezando de repente esta etapa juvenil, ¿no es cierto? Y canciones como la de Río Bravo, la de Guaynahuila y esta de Cachas, por supuesto, nos han marcado un momento de la época de nuestras vidas. Y han marcado un momento también de la época de la música folclórica boliviana, no se puede negar. Los criticaron bastante, les dieron duro por que decían que se estaba desvirtuando el folclore, porque lastimosamente se salía ya a cantar y a bailar más que a interpretar las canciones. Pero bueno, formaba parte también de una generación que veía de otra manera y con otros ojos la forma de hacer música boliviana. Irrumpieron en la zona sur, un lugar que hasta esa época no gustaba mucho del folclore boliviano, le voy a decir. La juventud, estamos hablando de la juventud, que en ese momento pues andaban pensando y disfrutando de otros estilos musicales. Un placer estar junto a toda nuestra familia de la Red Herbol. Rolando Camacho le dice gracias por la sintonía y a nombre de Roger Calle en Control Central, el día de hoy vamos a hacer su compañía hasta las 3 de la tarde. En un viaje imaginario por todo el territorio boliviano, compartiendo la música, el arte, la información cultural y nuestra agenda que nos propone varias actividades mediante las cuales vamos a tener la posibilidad de compartir en el programa el día de hoy. Hemos recordado un poquito, ¿no es cierto? Para cerrar este segmento, querido Rogerito, colocamos este tema desde el principio, Los Cachas, y esta canción, Chiti Gabrielito, que fue uno de los temas más sonados en esa época, le voy a contar. Bueno, aquí está, un lindo recuerdo junto a Beto, Yerko, Mirko, Richard, Milton, Gonzalo, Los Cachas.

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Arrancamos un nuevo segmento a través de 100.9 FM, la red Herbol, la red que une a todo el país. Te doy todos los links y todas las alternativas para comunicarte con nosotros. A través del Facebook estamos con una nueva página de la emisora. Recordemos que la anterior lastimosamente fue baneada. Radio Herbol 100.9 FM. Radio Herbol 100.9 FM en Facebook. También nos encuentras como Sentimiento Nacional RTV. Estamos a través de YouTube como la Red Herbol. A través del TikTok estamos como Herbol Bolivia. Y por supuesto a través de la página digital www.herbol.com.bo, donde encuentras la señal en vivo. Son algunas de las alternativas. Buenas tardes, dice Herbol, dice abrazo grande desde Villazón, cariñoso abrazo para Villazón, una tierra realmente preciosísima. Vamos a ver que la agrupación, hay varios grupos que han trabajado desde Villazón, una agrupación preciosísima, Pauay, por ejemplo, representó muy bien a esa región. Vamos a decirle que el día de hoy vamos a tomar contacto con nuestro calendario. ¿Qué es lo que marca el calendario en nuestro país y en el mundo entero? Pues le voy a comentar que hoy se celebra el Día Internacional de la Traducción. Sí. A ver, le voy a comentar un poquito detalles sobre esta fecha importante y además interesante. Pues le voy a comentar que la razón de haber elegido celebrar el Día Internacional de la Traducción tiene como objetivo mostrar la solidaridad entre miembros y destacar el enorme valor que tiene la profesión cada vez más globalizada en el mundo, la de los traductores. Pues le voy a comentar que se elige al 30 de septiembre para conmemorar la fecha en la que falleció Jerónimo de Estridón, más popularmente conocido como San Jerónimo, santo patrono de los traductores y responsables de la traducción de la Biblia del hebreo al latín y al griego. Mire qué interesante este dato. Una resolución indica que todas las comunidades tienen traductores a quienes se les tiene que celebrar alegremente, pero sobre todo con una finalidad importante, que el mundo esté comunicado. Un arduo trabajo que ya se ha visto reflejado, sobre todo ahora en el mundo digital, por parte de estos profesionales que antes eran aficionados a las lenguas y hoy por hoy se ha convertido en una profesión no solamente buena y remunerada, sino también necesaria para la comunicación de personas de diferentes nacionalidades. El lema internacional de la traducción para este año 2026 es diversidad de lenguas y derechos lingüísticos es poder de hacerse entender. Bueno, ahí está. Un mensaje claro, la diversidad lingüística solo prospera donde se respetan los derechos lingüísticos y esos derechos se hacen efectivos a través de la traducción. Y bueno, también en esta jornada, otra fecha interesante y algo de repente más moderno dentro de lo que significa el campo de la comunicación. Hoy se celebra el Día Internacional del Podcast, esta alternativa que ahora se ha vuelto muy viral y en la que están incurriendo muchos comunicadores, muchos colegas y muchos jóvenes también. Pues el 30 de septiembre se celebra el Día Internacional del Podcast con la finalidad de dar a conocer este tipo o modalidad de publicación digital, que cuenta con una gran cantidad de seguidores alrededor del mundo, transmitiendo conocimientos y además entretenimiento. En el mundo de las nuevas tecnologías, aplicaciones y métodos de comunicación, los podcasts constituyen uno de los formatos de comunicación con un elevado crecimiento a nivel mundial. La creación del podcast surge en la gestión 2014 gracias a Steve Lee, quien es el fundador del Modern Life Network, una página que contiene podcasts con diversos temas y tópicos, y a partir de ahí empezó a hacerse no solamente viral, sino también popular en diferentes generaciones. Debido a su gran repercusión que tuvo este hecho a nivel mundial, pues se modificó el nombre de esta efeméride por el Día Internacional del Podcast. Con ello se extiende una invitación abierta a todos los líderes de industria a compartir y divulgar experiencias, historias y viajes a través de este formato digital. ¿Qué tal? Interesante, ¿no es cierto? Pues a los traductores, a quienes trabajan en el podcast, un cariñoso abrazo.
dos labores fundamentales. Dentro de los podcasts hay gente que se toma muy en serio esta forma de comunicación y lo hace a través de una investigación, de un trabajo serio que permite también conocer a personas, a instituciones, a rubros, a profesiones a través de este espacio. Cada vez mucho más viral y mucho más con seguidores y sobre todo productores de podcast. Bueno, vamos a cerrar este segmentito en el programa, ya que hablamos de los traductores. Mire qué importante es que podamos traducir o entender lo que dicen a muchas de las canciones. En nuestro país, por ejemplo, nos pasa con el aymara o con el quechua o el guaraní, que hay bellísimas canciones, pero muchas veces no las entendemos o no sabemos qué es lo que dicen, ¿no es cierto? Pues hay mucha gente, traductores, que están empezando a subtitular los temas musicales de folclore boliviano para que nosotros podamos no solamente entender la canción, sino también cantarla, tanto en el idioma nativo como también en lo que representa su traducción. Irpastay es una de las canciones del grupo Huipala y es una de las canciones que ha sido justamente subtitulada y traducida en esta oportunidad, en este video. Para quienes nos siguen a través de la red social del Facebook, pues les dejamos con este video. Hermoso video, ¿eh? La canción Huipala, lo reiteramos, acá está, Irpastay.

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6: Es la hora 14 en punto.
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7: La fiscalía niega que Roger Mariaca se haya reunido con el narcotraficante uruguayo Sebastián Marcet antes de su extradición. La Fiscalía General del Estado negó que su máxima autoridad, Roger Mariaca, se haya reunido con el narcotraficante Sebastián Marcet 10 días antes de que el uruguayo fuese extraditado a Estados Unidos. El Ministerio Público rechazó esa versión que atribuyó la periodista Amalia Pando. La Fiscalía General del Estado rechaza dicha afirmación y sostiene que la información difundida no corresponde a la verdad, dice un comunicado. La Fiscalía consideró grave esa afirmación porque afectaría el honor de una autoridad, por lo cual solicitó a la periodista que exhiba pruebas o que se retracte. En La Paz, las gobernaciones del país acordaron iniciar con las mesas técnicas desde el 5 de octubre para avanzar en tres puntos de la distribución equitativa 50-50. Escuchemos las declaraciones de la gobernadora de Pando, Gabriela de Paiva.
8: Día 5, que tendremos las mesas técnicas nuevamente en la ciudad de La Paz, la transferencia del 15% de la coparticipación tributaria sobre los impuestos establecidos en las disposiciones transitorias de la tercera y la cuarta de la ley número 031. En el número 2, la modificación a la ley número 154 de clasificación de impuestos y de regulación para creación y o modificación de impuestos de dominio de los gobiernos autónomos departamentales. Y como número 3, aprobar la ley básica de relaciones internacionales de los gobiernos autónomos departamentales para no depender del nivel central para hacer gestionar recursos internacionales como autonomía de gestión internacional.
7: En Potosí, tres mineros murieron tras un derrumbe en el Cerro Rico y otros dos quedaron heridos.
9: Gracias. Un derrumbe y un hundimiento de gran magnitud registrado anoche en la Bocamina Mejora perteneciente a la cooperativa minera 9 de abril dejó como saldo la muerte de tres trabajadores mineros y al menos dos heridos. En un hecho marcado de la confusión inicial y de asistencia del sector y la falta de información oficial precisa en las primeras horas.
10: De nuestros hermanos potosinos. La policía boliviana se solidariza con todas aquellas familias que han perdido a sus seres queridos. Es en este sentido que debo informar de que al promediar las 23:00 del día de ayer se ha conocido acerca de un hundimiento en la mina 9 de abril, sección Boca Mejora.
9: En el informe, Daniel Mogro, Radio Líder, Ebol Potosí.
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7: Del portal Infobae. Netanyahu dijo que el piloto que apuñaló a su colega quería estrellar el avión de Fly Dubai que iba rumbo a Israel. El primer ministro de Israel, Benjamin Netanyahu, afirmó este miércoles que todos los indicios muestran que uno de los pilotos de un vuelo de Fly Dubai, que aterrizó de emergencia en Arabia Saudita después de apuñalar a su colega, intentó estrellar el avión con sus pasajeros a bordo. Poco después, el ministro de Defensa Israel Katz fue más lejos y dijo que se trató de un intento de atentado terrorista yihadista. Esta mañana hubo un incidente de seguridad extremadamente grave, dijo Netanyahu en su primera declaración pública en un video difundido por su oficina. Casi todos los pasajeros del vuelo eran israelíes.
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3: Fue un empate medio raro en la ciudad de Cochabamba. Ayer Aurora frente a San Antonio, 2-2 terminó el cotejo. Para Aurora ese punto le sirve porque ya está clasificado a la siguiente fase de la Copa de la División Profesional. Lo escuchamos a Rodrigo Ramallo, autor de una de las conquistas.
11: Localía, pero más allá de eso, siempre es importante sumar porque nos mantiene primeros en nuestra tabla, ¿no?
12: Rodrigo, un partido demasiado duro, difícil también el día de hoy.
11: Sí, todo lo que... la lluvia, por ejemplo, la cancha mojada, todo eso ha estado nuevo para nosotros porque no hemos mucho tiempo no hemos estado jugando en un campo mojado en nuestro estadio, así que ha sido distinto. San Antonio estuvo bien parado, tuvimos ocasiones, podíamos haber concretado ya el primer tiempo, el segundo también, pero bueno, cosas del fútbol, ellos concretaron, que me atrevo a decir, con un penal inexistente.
3: La palabra de Rodrigo Ramallo, jugador de Aurora. Marcelo de la Cruz, Herbol Deportes.
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0: Tierra Morena es el título de esta hermosa canción con la que retornamos al programa. La interpreta el grupo Pauay desde Villazón. Y a propósito de Villazón, un cariñoso abrazo a través de la red del TikTok. Nos estamos comunicando con la gente de Villazón y justamente ellos nos decían, por favor, un tema musical de esta agrupación. Pauay es una agrupación que nace desde muy pequeños. Ellos en realidad se forman en familia, la familia Mamani, y tuvieron un auge muy fuerte dentro de la música folclórica entre 1997 al 2005 aproximadamente, que es cuando llegan a la ciudad de La Paz e irrumpen con un trabajo muy bien realizado. No se puede negar que han sido en su momento grupo revelación, cotizados también como un buen grupo vocal. Lastimosamente, el hecho de ir mucho entre Villazón y La Paz hizo que se descontinuara un poco su música aquí en nuestra urbe. Pero claro, seguían siendo populares en Villazón y sobre todo en Argentina, en el norte de Argentina, donde tenían muchos, pero muchos seguidores. Bueno, vamos a continuar adelante en el programa y retornamos, por supuesto, con todos ustedes. Eduardo Mendieta dice, un gran saludo, Rolito, éxitos a tu programa, un tema de Guara, dice Guaychinita, o Punto Nazca, Niño Aymara. Lo tomamos en cuenta, Payito, ¿eh? Gracias. Y no se olvide, estamos con el TikTok a través de Herbol Bolivia, a través del Facebook Sentimiento Nacional RTV y también a través de lo que representa Radio Herbol 100.9 FM como páginas y, por supuesto, 100.9 FM aquí en la red Herbol que une a todo el país. Muchas veces hemos dicho que el sector cultural suele ser uno de los sectores más divididos y uno de los sectores menos unidos. Pero nos alegra cuando existen motivaciones, cuando existen alternativas, instituciones o proyectos que tratan de unir a los artistas. Y mucho más cuando de repente son artistas de diferente género, porque las opciones se convierten en una variedad de opción para el público. Puede disfrutar de todo en un mismo evento. Estamos el día de hoy con dos invitados, representantes cada uno de una estructura importante, uno dedicado al teatro, el otro dedicado a la música, Diego Aguirre de Naira Mayo, agrupación musical, y Aníbar Lima de Huilani Teatro. A ellos les vamos a dar la cordial bienvenida. Aníbar, ¿cómo estás? Buenas tardes, bienvenido a Sentimiento Nacional.
1: Hola, Rolando, gracias por abrirnos la puerta de tu programa. Realmente es Sentimiento Nacional, ¿no?
0: Hay que sentirlo nacional. Hay que sentirlo nuestro.
1: Sí, estamos viniendo a visitarte porque estamos cerca de un evento que arrancamos este 2 de octubre.
0: Y nos alegra muchísimo, ¿eh? De verdad, ya viendo simplemente la información, uno le interesa mucho hasta participar y ver de este evento. Diego, ¿cómo estás? Bienvenido al programa.
2: Un gran gusto otra vez estar acá después de bastante tiempo aquí, sí, con tu programa. Y bueno, nosotros con la música más que todo y uniendo a las personas, porque hoy en día todos necesitamos unión,
0: sí, señor,
2: para afrontar, bueno, con la música tenemos que afrontar muchas cosas difíciles que se nos viene y también darle un rayo de esperanza a las personas de que con el arte sea un escape a todo lo que nos estresa en el día a día y que podamos expresar y también darles la calma que se necesita, uh-huh, mediante la música, mediante el teatro y mediante todas estas expresiones culturales que se van desarrollando.
0: Ha quedado demostrado en la época de la pandemia que la mejor alternativa y la mejor terapia que hemos tenido todos ha sido definitivamente el arte y la música, ¿no es cierto? Vamos a hablar de ECAEPA. Aníbal, ¿qué significa ECAEPA? ¿Qué representa? ¿Quiénes conforman?
1: Bueno, el ECAEPA nace en Villa San Antonio, en la Casa Distrital de las Culturas Jaime Sainz. Uh-huh. Entonces, este festival o este encuentro nace en busca de políticas culturales, justamente, ¿no? Porque siempre estamos centralizados, no descentralizamos, y entonces esta era una forma de pelearla, ¿no? Más allá de bloquear, más allá de hacer, claro, esas, ¿no?, cosas, era bloquear y era manifestarnos lo que nosotros, uh-huh, queríamos, ¿no? De forma cultural, artística. Y justamente como tú dijiste al principio, ¿no? El ECAEPA nace como un globo donde nos encontramos. A veces los rockeros y los raperos, por decirlo, uh-huh, nos odiamos, pero cuando estamos discutiendo y vemos de que son los mismos puntos que nos estamos peleando, ¿y por qué nos odiamos? Claro. ¿No? Uh-huh. Y eso ha pasado en la Jaime Sáenz. Por ejemplo, justamente ha pasado eso, ¿no? Estábamos discutiendo y los hip hoperos, los raperos estaban atrás, uh-huh. No querían entrar al salón, pero estaban escuchando, ¿no? Y entonces, pero según se iba conversando, hablando, ¿no?, las necesidades, los problemas y demás, ellos también tomaron esa necesidad porque ellos también lo tenían. Claro. Y de esa forma entran al salón, ¿no? Pero no ha sido para una pelea, sino para entrar en una lucha, ¿no? Y justamente ha sido en este ECAEPA, en su primera versión.
0: ¿Qué significa ECAEPA?
1: ECAEPA dice Encuentro, ajá, en Artes Escénicas, por ECAE, ajá, y PEA es de profesionales y aficionados, ¿no? Ay, es un encuentro para ver los que ya tienen trayectoria con, ajá, los que no tienen, hacer un encuentro, ¿no? Y eso hace, por ejemplo, este año es variado, y cada año en el ECAEPA hemos dado prioridad a algo, digamos las danzas de salón, okay, en otra hemos dado al cine a las 48 horas, y así
0: también. Entonces, este no es un proyecto nuevo, este es, no, un proyecto que ya tiene años, ya tiene, Aníbal, ¿no es cierto? ¿Cuántos años ya tiene?
1: Ya vamos por los 17 años.
0: ¡Wow!
1: 17 años que estamos trabajando, ¿no? Y hemos tenido suerte que han pasado muchos ballets, y también esperamos que el tuyo, por ejemplo, claro, el próximo, sí, año esté, claro, también, sí, porque es bueno tener esa variedad. Y como te he dicho, a veces pensamos que somos los únicos, sin embargo, hay otros más que están en la misma lucha.
0: Sí, señor.
1: Y a veces nos separamos de la nada, ¿no?
0: Exactamente.
1: Y a veces, yo el otro día les dije, pero a ver, un momentito, tú dices que la música cumbia es una porquería, uh-huh, o que la música folclórica es, o que ya está trillado demasiado, claro, de morena, que sea, y las notas cambian. Claro, unos tendrán más notas que los otros, uh-huh, pero igual estamos tocando muchas veces los mismos, sí, instrumentos, sí, sí, ¿no? Entonces, esa unión. Y yo me acuerdo justamente en la Modesta San Ginés, el que criticaba, uh-huh, toca música folclórica con, okay, un grupo, no voy a decir el nombre, uh-huh, ¿no? Y al día siguiente teníamos otro evento y era un grupo de rock y él estaba ahí. Y yo le digo, oye, pero si ayer estabas, después me vienes diciendo, no, hermano, es que me están pidiendo así de apoyo. Y le digo, no es de apoyo, vos más bien es el que maneja, ¿no? Pero eso sí, a veces son hipocresías, son, sí, mentiras. Sí, sí, sí, sí, pero por eso, digamos, el ECAEPA hace un, y después dice, sí, entonces él siempre está diciendo, ah, ¿cuándo es tu evento? ¿Quiere estar? Entonces se dio cuenta de que, ¿para qué mentirnos, uh-huh, digamos?
0: Sí,
1: ¿eh?
0: Sí, sí, sí.
1: Y eso es el ECAEPA.
0: Eso es
1: el ECAEPA. ECAEPA, y así arrancó. Y el ECAEPA justamente también nace, aparte de buscar políticas, ir a los lugares lejanos,
0: uh-huh,
1: o comunidades rurales, por ejemplo, Chiripa, ¿dónde es Chiripa? ¿O dónde es la isla Santa Rosa?
0: Uh-huh.
1: ¿O dónde es Tarako? Y eso, entonces hemos estado en Coroico, Copacabana, y a veces los grupos viajamos, solo que a los lugares les decimos, por lo menos denos un plato de comida y denos el pasaje y vamos a llegar, no les vamos a cobrar nada. Y también ha sido algo importante. En Coroico, por ejemplo, hemos llevado igual música, uh-huh, antes de que todavía sea ECAEPA. Y ahí, años más después, entró, digamos, Producción Carcas, ¿no? Pero ahí también llegó la distorsión.
0: Claro.
1: Y entonces ellos dijeron, no, se está distorsionando, se está saliendo, pero nosotros constantemente estamos ahí, ¿no?
0: Y bueno, enseguida seguiremos hablando.
1: Gracias.
0: De ECAEPA y, por supuesto, de una agenda bien nutrida con artistas de música, de danza, de teatro, bien variadita para este mes de octubre. Permítanos una pequeña pausa en el programa. Retornamos enseguida con música en vivo. Vamos a aprovechar que Diego está con charango aquí en el programa. Ya volvemos.
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0: ¿No es cierto? Donde la música, unirnos, acercarnos, y qué mejor también hacerlo a través de ritmos variados. Estamos compartiendo la música ecuatoriana, por ejemplo, ¿no es cierto? Digo, háblanos un poquito de esta canción, por favor.
1: Bueno, esta es una composición de mi suegro que vive allá en Francia, ajá, Bruno Sarmiento. Él fue integrante de Sangre Minera.
0: Wow.
1: Actualmente él ya, bueno, vive en el país europeo de Francia y, bueno, ahí hace actividades con un grupo shamans. Uh-huh. Y también me pasa algunas de esas composiciones para también difundirlos y que no, bueno, se quede ahí nomás.
0: Seguro, seguro. Qué importante, pasado. ¿Eh? Y nos alegra mucho porque aquí en Bolivia nos encanta mucho la música andina, ¿no es cierto? La música de Ecuador, de Perú, de Chile. Obviamente siempre vamos reconociendo el origen de los ritmos, por ejemplo, lo decíamos, ¿no? El albazo es un ritmo ecuatoriano. Querido Aníbar, hablemos un poquito del calendario y de esta agenda que nos propone el ECAEPA en 3 jornadas en la Casa de la Cultura.
2: Bueno, Rolito, mira, vamos a estar el 2. Tenemos una variedad de grupos. Por ejemplo, te voy a comentar de algunos que son algo interesantes. Por ejemplo, vamos a estar con Señores de la Noche, ¿no? Es un grupo de música autóctona.
0: Muy conocidos aquí en La Paz. ¿Eh?
2: Sí.
0: Me encanta el nombre de su grupo. Me encanta,
2: sí, Señores de la Noche. Pues claro. Y alguna vez hemos conversado, les decía, mira, yo tengo un proyecto, pero como un ismo, digamos, ¿no? Como la danza nocturna, digamos, ¿no? Oh, y estábamos conversando y sería bueno unirnos. También va a estar un grupo como es el Kepi. Viene del Kepi, Aymara, como también una pregunta del signo, ¿no? Pi, ¿no?
0: O sea, claro.
2: ¿Qué pi? O sea, ¿qué inteligencia? Claro. ¿Qué esto? ¿Qué número? ¿Qué sé yo? ¿No? Ellos hacen teatro, música, danza.
0: Wow.
2: Entonces es un montaje tremendo que van a tener ellos el día viernes. Luego nos acompaña Expresiones Gemelas, es un grupo de danza de chicos que están haciendo en los barrios de San Antonio, Pampajasi, entonces ahora están en el centro, ¿no? Y luego está Corazón Huaycheño, ¿no? Ellos también van a estar con su música agrandándonos ese día. Vamos a estar con Ameridance Bolivia de Milton. Entonces, hay una variedad de grupos que van a estar.
0: Y, a ver, vayamos por día, ¿te parece? ¿Qué vamos a tener el día 2, el viernes 2?
2: Pues el viernes 2 vamos a tener, como te dice, Señor de la Noche, Kepi, Expresiones Gemelas, Corazón Huaycheño, Ameridance.
0: Perfecto. ¿No? Hoy dice, con paro o sin paro, La Paz se levanta con artes escénicas. ¿Ah? Vamos con el día domingo.
2: Sábado 3. El sábado 3 vamos a tener a Revoldance, que es Renacer Bolivia Danza, de Cateri Martínez. Vamos a estar con la comunidad Intia Vialyala, ¿no? Vamos a estar con Arte Estudio, Comunidad Cultural, Grupo Naira Mairu, aquí estamos
0: presente
2: con ellos.
0: Grito, claro.
2: Y también tenemos un invitado especial, es un niño que es charango de oro, Nelson, él ha ganado el charango de oro, entonces estamos invitando a este como un invitado especial, ¿no? Y para el domingo vamos a tener la siguiente cartelera. Vamos a estar con Grupo Mate de Coca.
0: Muy bien.
2: Ya. Luego vamos a estar con el ballet de Tatiana Vera.
0: Cariñoso abrazo para Tati.
2: Sí. Taconea. Ajá. Es igual teatro danza que van a hacer ellos. Después el centro de Villa Victoria.
0: Perfecto.
2: Y vamos a cerrar con Broche de Oro con Sobrevigencia.
0: Qué lindo, grandes amigos también, ¿eh?
2: Sí, eso.
0: Un cariñoso abrazo para todos ellos. ¿Cuánto tiempo va a tener cada grupo, Diego, dentro de la participación? ¿Cómo va a ser el espectáculo para cada día?
1: Bueno, según lo que me informa mi amigo, vamos a estar alrededor de unos 25 minutos, más o menos. Y bueno, nosotros vamos a estar también en ese tiempo proponiendo lo que es Naira Mayo.
0: ¿Qué están preparando ustedes, por ejemplo?
1: Bueno, al menos yo he preparado este grupo de una forma no tan convencional como muchos otros grupos que se dedican al cover o a hacer un popusí de morenadas de media hora, creo que le meten, ¿no? Nosotros, la idea de Naira Mayo es diversificar y también promover tanto composiciones que nos llegan, Y también diversificar los ritmos, porque tocamos al vaso, tocamos lo que es el ritmo cantu, tenemos un canto que hemos que vamos a tocar que es composición del maestro Yayo Jofré,
2: Qué
1: en el
2: bien.
1: pueblo de mis ancestros, y que prontamente vamos a estarlo sacando ya en una producción. Y también el San Juanito, una morenada orureña que también hemos rescatado de autoría de Ramiro Aguirre, que se llamaba Orureñita, algo por ahí se llama. Y bueno, haciendo todo, también hay un tema de Orlando Pozo, que son coplas
2: Exacto,
1: aiquileñas,
2: exacto.
1: yo
2: Está
1: allá
2: bien
1: de Aiquil,
2: variadito,
1: sí,
2: está
1: o
2: bonito,
1: sea.
2: está bonito. Yo creo que te va a faltar tiempo, Diego.
1: Sí,
2: Y es lo lindo, ¿no? Aníbal, ver que todas las agrupaciones se están preparando para este encuentro y que van a llevar lo mejor para el público. Sí, como tú leías por medio de la ficha, no comparo sin
1: Sí,
2: paro,
1: señor.
2: el arte es lo que manda, ¿no?
1: Exactamente.
2: La verdad, se tenía mucho miedo, digamos, ¿no? Todos decían a partir del 20 de septiembre La Paz va a estar bloqueada, qué
1: Y
2: sé
1: estamos
2: yo.
1: viviendo así, estamos
2: Sí,
1: todos en sus obras
2: y
1: todavía,
2: actualmente
1: ¿no?
2: estamos, muchos grupos también han dejado un poco de practicar porque ya en las épocas de la pandemia, luego ya en este último paro de 50
1: Sí,
2: días,
1: sí, sí.
2: mucha gente ha migrado a otras formas de subsistencia, de ganarse la vida,
1: Sí,
2: qué sé yo.
1: totalmente de
2: Y
1: acuerdo.
2: ahora han dicho, no, cambio y sigo. Entonces, yo digo, no, hermanos, vamos a seguir y no va a haber nada. Y ahora los grupos se están preparando de nuevo, le están metiendo
1: Qué
2: todos
1: lindo,
2: los
1: qué
2: días.
1: lindo.
2: Mira, por decirte, en algún canal, cuando nos dicen, el ballet, antes los ballets se metían, ¿no? Y ahora dicen, no, hermano, estamos preparando, no vamos a poder, o los chicos
1: Claro,
2: están estudiando, entonces
1: sí.
2: estamos en eso, ¿no? Y yo a veces digo, bueno, yo solo voy a tener que estar ahí, digamos, ¿no? Entonces, los grupos se están preparando y dice, pues Aníbal, tú le has metido y verdaderamente no se va a suspender el ECAEPA,
1: Qué
2: ¿no? No se
1: bien,
2: va a
1: que hay que
2: suspender,
1: seguir,
2: entonces
1: hay que seguir.
2: le estamos
1: Es un
2: metiendo, ¿no?
1: evento anual, ¿no es cierto? O es
2: Es anual.
1: anual.
2: Es anual, es cada, este festival aparte, como te decía, sale también en homenaje al Departamento de La Paz, ¿no? Octubre. Por
1: Claro.
2: eso siempre lo hacemos en octubre y eso a veces, siempre en octubre sucede algo y nosotros con el CAEPA o hacemos, no importa en las calles o nos vamos a las plazas, qué
1: Bien.
2: sé yo, y ahí le metemos y los grupos también acompañan eso, no se escapan, digamos, ¿no? Tal vez alguna vez si alguien, no, hasta el momento no ha habido nada de eso. Algunos sí, siempre quieren estar. Yo digo, ¿por qué siempre quieres meterte al
1: Claro.
2: teatro municipal? O sea,
1: Hay otros espacios, otros
2: claro,
1: espacios,
2: tantos espacios
1: sí.
2: tenemos, pero
1: Incluso más
2: municipal.
1: democráticos, más participativos.

0: es eso, ¿no? Que nosotros queremos que todos participen por ese llamado encuentro, encontrarnos entre todos.
1: Y eso es lindo, y me encanta mucho porque, como lo leíamos, hay desde artistas nobles hasta profesionales. ¿Sabes? Sobrevigencia es una gran referencia de ello. ¿El costo de la entrada y dónde las compramos?
0: Bueno, las entradas ya están a la venta. Estamos vendiendo al 730-87-882.
1: Reiteramos una vez más.
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1: 2 por 40.
0: 2 por 40. 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
1: Aprovecha entonces la preventa para poder disfrutar de este ECAEPA 2026. 2, 3, 4 de octubre en el Teatro Modesta San Ginés, música, teatro y danza para poder unirnos, y ese es lo más importante, encontrarnos con otros artistas. Dieguito, nos vamos con una canción, por favor, con un temita más. ¿Sí? Aníbal, muchas gracias por estar aquí, las puertas siempre abiertas para el programa, hermano.
0: Sí, gracias, Rolando, y bueno, continuemos con esto del arte. Como te decía en algún momento, si hay algunos radio escuchas, o ahora también como televidentes, que nos cuenten algo de lo que han escuchado ahora y les regalamos entradas.
1: Ah, bueno, pues entonces aproveche. ¿Te parece? Aproveche, sí, vamos a habilitar
0: nuestra línea. Escriban,
1: 680-484 para quienes quieran enviarnos un mensajito. Simplemente reiterenos algo de la información. Puede ser que se le caepa, dónde es el festival, cuándo es el festival, qué artistas van a estar, y automáticamente usted va a tener una entradita. Diego, muchas gracias como siempre. Un gran abrazo a los hermanos de Nina Mar.
2: Naira Mar. Gracias. Hay un tema que hemos sacado este año, pero porque el carnaval está un poco con estos conflictos, pero no podemos promocionarlo. Pero ahora voy a aprovechar en tocarlo. Y bueno, es el Chuta Consentido.
1: A ver, vamos con el Chuta Consentido.

0: Sí, señor. Ya retornamos.
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0: Señor pasante, así titula esta linda morenada, alegre morenada, que nos propone la agrupación Doble Vía como parte de su más reciente trabajo musical, para que usted tenga la posibilidad también de escucharlo, divertirse con el videoclip. Es un video muy bien elaborado por la parte de la música, la parte de la danza, pero también la actuación, ¿eh?, de estos youtubers, de estos tiktokeros que son bastante creativos en la elaboración de contenido, ¿no? Es por eso que también tienen miles de seguidores en algunos de los casos. Así que vale la pena también seguirlos y aprovechar también lo que representa su experiencia en este manejo de redes para llevar adelante nada más y nada menos que este tipo de encuentros. A ver, permítanme, dentro de este segmentito, hablarles de Santa Cecilia, una fiesta que reúne a todos los artistas y que tiene en esta oportunidad la posibilidad, ya entre el mes de agosto, septiembre y sobre todo octubre, se llevan adelante las tradicionales novenas, momentos para unir a los artistas en la fe, en el rezo, en la oración, y tener la posibilidad también de pedir por la salud de ellos. Lastimosamente, en estos últimos días nos hemos ido enterando de problemas de salud de varios artistas. Para muchos de ellos están haciendo actividades dentro de lo que significa también kermés solidarias, recaudar fondos y demás, ¿no? Y resulta que el día de hoy va a haber novena de Santa Cecilia, de nuestros queridos hermanos de la orquesta típica Teófilo Vargas. Va a ser en Tembladerani, un centro cultural que tienen ellos y donde tienen la posibilidad de recibir a la gente para brindar en esta oportunidad pues este lindo encuentro. A ver, le voy a pasar la foto a mi compañero Roger para que nos la amplifique en la red social del Facebook y para que de esa manera ustedes y nosotros podamos ver la información y sobre todo la dirección, ¿no es cierto?, para poder asistir. Ojo, no es solamente para artistas, músicos, sino también para aquella gente que encuentra la relación de la fe y el arte. Hay la comunidad siciliana, que así se denomina esta agrupación. Esta comunidad de músicos autóctonos pues recibe a músicos criollos, músicos folclóricos. Mucha de ellos es justamente la orquesta típica Teófilo Vargas, quienes son los pasantes este año. Y ahí está la invitación. Dice Santa Cecilia, dice la invitación para sexta novena. ¡Wow! ¡Qué rápido! Sexta novena, invitación Santa Cecilia, Orquesta Típica Nacional de Bolivia, Teófilo Vargas. Y dice, con fe y devoción, la Orquesta Típica Nacional de Bolivia se complace en invitarles a la sexta novena de la imagen de nuestra patrona Santa Cecilia. El día de hoy, miércoles 30, en la calle David Crespo de Tembladerani, frente al Colegio Puerto Rico, a las 7 de la noche. Misa de por medio, un momento para compartir, disfrutar de buena música y de la presencia de nuestros artistas. 14 horas 46 minutos, momento de realizar una pequeña pausa en el programa. Retornamos enseguida.
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Estamos junto a Punto Nazca, Niño Aymara, el título de la canción. Con ese tema hemos querido llegar hasta nuestro querido amigo Eduardo Mendieta, a Paito, quien nos había sugerido justamente el tema de Punto Nazca, Niño Aymara. Estamos a través del TikTok, no se olvides, es una semana de experimento acá en el programa, tratando de adecuarnos al uso de este nuevo método, nueva forma de comunicación por internet y con la manera tradicional siempre de nuestra radio, de nuestra red Herbol, mediante la cual también nosotros llegamos a todo el país. Hay noticias que uno siempre se las guarda, que uno nunca quiere dar porque son dolorosas para el alma, para el espíritu, para el corazón y también para la cultura. Lastimosamente ha fallecido el maestro José Farfán, conocido gestor cultural, director y fundador del taller de danzas Fantasía Boliviana y en su momento también director del ballet Bolivia India, que fue y son definitivamente grandes representantes de la danza folclórica en la ciudad de La Paz y en Bolivia. Han participado de muchos eventos a nivel local, nacional e internacional y siempre don José Farfán ha sido una gran referencia en lo que significa el hablar de folclor boliviano. Lastimosamente ha fallecido y le comentamos que se está haciendo el velatorio el día de hoy en el Salón Jazmín, en la funeraria Valdivia, ahí en la avenida Butch, y el día de mañana va a haber un homenaje póstumo a partir de las 8:30 de la mañana en el Teatro Municipal Alberto Saavedra Pérez, para posteriormente llevar adelante la misa de cuerpo presente y traslado al cementerio general. Nadie que de quienes estamos en el campo de la danza puede negar el aporte, el gran aporte que ha sido José Farfán a la danza folclórica boliviana. Y es por eso que en uno de los segmentos especiales del Teatro Municipal, en la subida al Teatro de Cámara, pues también se ha colocado su foto como un justo homenaje. Y lo mejor, ¿sabe qué? Es que fue en vida. Eso, lo mejor de todo, fue en vida. Y eso nos alegra muchísimo. Usted, cuando vaya al Teatro de Cámara, va a poder observar justamente la imagen y la fotografía de don José Farfán. Que descanse en paz. Un gran amigo, un gran artista, un gran amante, no solo de la danza, sino de la cultura folclórica, de la cultura en general de nuestro país. Lo decíamos en un determinado momento, lastimosamente nuestros artistas, cuando se habla del tema de salud, es un tema que se mueve el piso definitivamente porque no estamos ni cuidados ni protegidos ni por parte del Estado ni por parte personal, y eso hay que ser sinceros. Y tenemos lastimosamente que hacerles una solicitud y un llamado a la comunidad porque necesitamos tu apoyo, porque tu apoyo puede ser la diferencia. Vamos a ayudar a Iber Valdivia Terán, por favor. Está luchando por su salud. Hoy más que nunca necesita de nuestra solidaridad. Cualquier aporte, por pequeño que sea, va a acercar a su recuperación. Tu donación es esperanza. Y si tenemos un código QR mediante el cual tú puedes realizar un aporte, por favor. Estamos hablando de un joven artista ya consolidado en el medio, voz de la agrupación Urbano, y se va a realizar una actividad también la próxima semana, una kermés solidaria, para tener la posibilidad de recaudar fondos y hacer que estos mismos vayan para la recuperación de Iber Valdivia. Tuvimos la suerte de conocerlo, gran amigo, gran ser humano, gran artista también, que hoy por hoy necesita de todos nosotros. Tu apoyo será fundamental. Y bueno, amigos, llegamos de esta manera al final del programa. Gracias por habernos seguido a través de todas las plataformas y todas las alternativas que tiene la red Herbol. Mañana estará nuestra compañera Margot Segura y Daymar Gutiérrez haciendo el programa. Nosotros vamos a estar desde Tarija comunicándonos con ustedes dentro de lo que significa nuestra participación en el Festival de Danza Tarija Vive. Y bueno, para cerrar el programa, aquí está la sugerencia que nos habían solicitado, Los Cargas, y una hermosa canción, Vivir junto a ti. Que tenga una linda jornada. Quédese con la Red Herbol.

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6: Es la hora 15 en punto.
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7: En el municipio de Uyuni, en Potosí, el sector de turismo gestiona por cuenta propia combustible para esa región.
8: Muchas gracias. El día de hoy se informó de que tanto empresas pertenecientes a Caretour y Codetour realizaron gestiones para el abastecimiento de combustible. Escuchamos.
9: Hecho la representación aquí al ingeniero Marcelo en YPFB, ¿no? Entonces, la predisposición del ingeniero ha sido muy buena. Hemos hecho las llamadas nacionales a quienes han estado, ¿no? También la predisposición de Distrigas y de otras empresas distribuidoras han sido favorables a todo esto, ¿ya? No solamente ha sido de Distrigas, sino también en Playa Blanca.
8: Este es el reporte desde la ciudad de Uyuni. De Radio El Salar informó Lady Bartolomé.
7: En Pando se mantiene el brote epidémico activo de chikungunya.
10: Según los últimos reportes del Servicio Departamental de Salud CEDES Pando, hasta finales de septiembre se mantiene un brote epidémico activo de chikungunya con un total acumulado de 560 casos, cuya mayor cantidad se concentra en Cobija. El doctor Francisco Vázquez, responsable del CEDES, a tiempos de informar que esta semana no se presentaron casos, sino que se mantienen los acumulados. Vázquez explica detalles del brote.
11: Podemos decir gracias a Dios que por el clima que se ha tenido, pues los casos en esta semana están siendo cero casos, ¿no? Entonces se mantienen los mismos casos, los 560 casos de chikungunya.
10: En el informe, yo sigo en Radio Frontera, Herbol Cobija.
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7: Mujeres embarazadas sufren abortos espontáneos por culpa de violencia israelí en Cisjordania ocupada. Este es el informe de la agencia France 24.
12: La madrugada del 19 de julio, Ruqueya estaba embarazada de 3 meses cuando una horda de colonos israelíes incendió su casa. En su cuarto dormían sus 4 hijas, pero en la sala que intentaban forzar yacía su hijo adolescente. Al ver un arma en la ventana rota y llamas, creyó que lo habían asesinado.
13: Mi hijo dormía debajo. Suerte que no lo vieron, porque de haberlo visto lo habrían matado. Dios salvó a mi hijo, pero el otro murió.
12: Lo sintió horas después. Un dolor insoportable en el abdomen la llevó al hospital. El médico le confirmó su sospecha. Ya no se oían latidos y atribuyó su aborto espontáneo a la tensión del ataque. La operación de Ruqueya fue larga y psicológicamente, dice, no se ha recuperado.
13: Fue una sensación terrible, hasta el punto de que cuando vi a otras mujeres con sus bebés lloré. ¿Cómo puede ser que me operaran y que acabara sin bebé?
12: Ese duelo lo vive, bajo anonimato, otra joven palestina. Cuando Bashar la trasladó el 27 de julio, tenía 6 meses de gestación y sufría una grave hemorragia. Su equipo le dio suero y oxígeno, pero tras sortear un primer checkpoint cerrado, Bashar denuncia que soldados israelíes le retrasaron en otro. La joven empeoró y tuvo que dar a luz en la ambulancia.
14: Tomaron nuestras identificaciones, revisaron la ambulancia, estuvimos parados media hora. Por la hemorragia, el bebé nació muerto.
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15: Fútbol es lo que vamos a tener esta noche. Aparte del partido de la selección, vamos a tener a The Strongest jugando aquí en la ciudad de Santa Cruz frente a Oriente Petrolero. En Oriente Petrolero lo escuchamos a Jorge Lovera, que vuelve después de una lesión.
16: Físicamente y mentalmente creo que me siento muy bien. Creo que estos días fueron más que todo puro descanso para que lleguemos bien al partido. Sabemos que va a ser muy duro y esperemos que nos vaya muy bien y ya nos quedemos con las tres unidades y ya estemos clasificados. Estamos en un club grande y creo que hay que trabajar para demostrar eso dentro de la cancha y no soy el único, creo que todos mis compañeros están yendo de esa misma forma y se ve transmitido y se ve plasmado dentro de la cancha y bueno, creo que el sacrificio que todos estamos haciendo es muy reconsiderable, todo lo que trabajamos entre semanas. Sí, correcto.
15: La palabra de Jorge Lovera, jugador de Oriente Petrolero, hoy día frente a Die Strongest, el Waldi Negro, desde las 20:30. Marcelo de la Cruz, Arbol Deportes.
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4: Caminar es más simple que ir a un lugar, mucho más simple. A veces cuando caminamos pensamos que estamos yendo y llegando a un lugar, pero cada paso, cada momento, nos estamos moviendo nosotros, cada uno, nuestro eje, y vamos para encontrarnos con algo. Cada paso es estar en nosotros, cada paso es estar conmigo y en el encuentro con los demás. ¿Te has dado cuenta de esto? Caminando nos damos cuenta quiénes somos a cada momento.
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0: Ya son las 3:08 p.m. Aquí estamos, amigas, amigos de la Red Herbol, con la tarde en directo. Este día miércoles 30 de septiembre del 2026. Es el último día de septiembre, el último día del mes del amor, del mes de las flores, del mes de todo lo que signifique el tener el cariño por los demás, ¿no? Eso sería. Lo que no quiere decir que la primavera se termine. La primavera continúa hasta el 21 de diciembre. Bueno, el país y el mundo con las noticias, pero hoy día, a las 8 de la noche, va a jugar la selección boliviana de fútbol con la selección argentina de fútbol. Y aquí vamos a comentar todo eso a las 5, pero aquí hay fanáticos que a esta hora ya están comenzando a prepararse para ver el partido, dónde voy a ver, con qué amigos voy a ver, quién va a ganar, cuánto va a ganar, hay scores de todo tipo. Eso lo veremos esta noche. No sé si usted que nos está escuchando tiene, su pálpito, ¿no? Algunos dicen que sí, es posible ganarle a la Argentina en su cancha. El partido va a ser en Córdoba, la provincia argentina, y no va a ser, posibilidades hay. Aquí estoy con mi compañero de trabajo, Roger Calle, a quien le doy las buenas tardes y le pregunto, no por su pálpito para esta noche, sino cuántas veces Bolivia por lo menos empató en Argentina un partido con la selección de ese país, la selección boliviana.
1: ¿Qué tal, José Luis? Muy buenas tardes. Sí, aquí ya palpitando el partido, ya que es un amistoso, pero siempre va a ser algo especial enfrentarse a Argentina, una gran selección. Y en referencia a la pregunta que haces, la oportunidad que tuvimos de vivir, por lo menos sacarle empates, fue el año 2011, en aquella Copa América que organiza precisamente Argentina. El debut o el primer partido de ese torneo fue precisamente Argentina versus Bolivia. Y ese gol de Divaldo Rojas, inesperado, impensado, porque Bolivia prácticamente en ese partido estaba como gato panza arriba defendiéndose con todo. Y en una jugada, en un tiro de esquina, el lanzamiento por el sector izquierdo, y ahí Divaldo Rojas con el talón prácticamente le da. Y sorprende a Chiquito Romero en ese entonces y se marca la apertura en ese entonces. Terminó 1-1 en esa oportunidad. El empate lo hizo Sergio Romero, el Kun Agüero. Y posterior a ese partido nos remontamos, creo, al mes de octubre, noviembre, en Buenos Aires, ya en el Monumental, porque sí, en la Copa América fue en una de las sedes que era cerca al norte, si no me equivoco. Ajá. Creo que fue en La Plata, no recuerdo bien. Pero ya esto en el Monumental, por eliminatorias, 1-1 también terminó ese partido, fue gol de Marcelo Martins, que como decimos acá, lo duerme ahí al defensor Martín de Michelis, que jugaba todavía en ese entonces, y bueno, con un par de amagues saca un remate y marca la apertura en ese entonces, y el empate lo marca la Bessi más tarde después en ese partido. Son los únicos dos empates, 1-1 a la cabeza de Gustavo Domingo Quinteros.
0: Nunca ha ganado la selección boliviana.
1: Nunca tuvimos esa oportunidad de ver, y no sabemos si veremos algo así que suceda en la vida, ¿no?
0: Le daremos las buenas tardes a Enrique Quique Arequipa. ¿Cómo estás, Quique? ¿Cómo te va? Estás en otra cosa, estás tú, ¿no? No estás en el fútbol ni en la selección que juega con Argentina.
2: No, no. La selección el día de hoy.
0: Juega, claro, juega. Va a jugar con todas sus estrellas esta Argentina.
2: ¿Ganaremos algo o solo experiencia? Ahí la dejamos. Buenas tardes, José Luis. Buenas tardes a toda la audiencia. A los controles también.
0: Te pagan por ir a jugar. Te pagan. Le pagan a la selección boliviana.
2: Claro, le pagan. Los jugadores van a ganar mucho, claro, ¿no? Más que experiencia. Nosotros los bolivianos...
0: Eres optimista. Yo te noto optimista.
2: Bueno, es que ya la herida ya está pues muy magullada, José Luis. ¿A dónde vas? Bueno, nuevamente buenas tardes a todos los que nos escuchan, y aprovechar para invitar a todas las personas que nos siguen a través de la Dial 100.9 FM acá en La Paz, y decirles que tenemos plataformas por donde nos pueden seguir a través del Facebook,
0: Facebook,
2: también del YouTube. En el Facebook
0: estamos Radio como Radio Herbol 100.9 FM.
2: Así es, José Luis. Estamos YouTube. Ahí. En el YouTube estamos como Red Herbol. Ahí nos pueden encontrar. Ponen el YouTube en el buscador Red Herbol y ahí puede ingresar para mirar la transmisión en vivo. Lo mismo que en el Facebook y, por supuesto, en nuestro canal de WhatsApp, Herbol Noticias. Así puede encontrarnos ahí. Además de encontrar las transmisiones en vivo de la programación de Herbol, va a poder encontrar información, las notas que se publican en el periódico digital www.herbol.com.bo. Dicho sea de paso, ahí también puede ver la transmisión los programas
0: en la vivo. Señal en vivo. Ahora también, si tiene una radio análoga, esas antiguas, o está en el auto y FM, frecuencia modulada 100.9 FM. Ahí nos va a escuchar. Así que eso es completo, esa es la grilla completa, ¿verdad?
2: Y va a escuchar esta tarde también a Marcelo de la Cruz, que seguramente ya está de viaje o está llegando a Santa Cruz, ¿no?
0: A Santa Cruz.
1: Inicialmente con el tema del partido de la selección y posterior a eso viene el partido de Díaz Strongets frente a Oriente Petrolera allá en la capital oriental.
0: Va a haber un partido en Santa Cruz.
2: Doble función, José Luis.
0: ¿A qué hora es el partido del Tigre?
1: El partido de Díaz Strongets es a las 8:30 y el partido de la selección a las 8:00 de la noche, y estaremos con una noche bastante futbolística acá en Herbol.
0: Claro, va a transmitir el partido del Tigre, pero van a transmitir también el partido de la selección boliviana, ¿no?
1: Así se va a hacer.
0: Le van a dar prioridad al de la selección, me imagino.
1: Claro, porque al final es la selección boliviana, te enfrentas a Argentina. Y bueno, no es por desmerecer, pero tampoco la Copa División Profesional es un atractivo, especialmente para The Strongest, no es un atractivo como tal, pero como por historia, por la grandeza del club, tiene que competir nomás, lo propio Oriente Petrolero, para levantar cabeza, porque tantos años sin competir,
0: sin figurar. Bueno,
1: tienen que pelear algo, ¿no? Y aprovechen que los grandes del país están más enfocados en lo que es la liga, y envían jugadores alternos para este torneo.
0: Perfecto. Bien, tenemos que ir a los avisos porque son las 3 de la tarde con 15 minutos. Enseguida retornamos con las noticias. Volvemos a la realidad. 2 minutos. Espérenos, por favor, 2 minutos.
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0: Bueno, les decía las noticias, lo que pasa en Bolivia, lo que pasa en el mundo, ¿no? Hay una nota que me llamó mucho la atención. ¿Por qué? Porque se refiere al trato que se les da a los periodistas en la Argentina por parte del gobierno del presidente de ese país, Javier Milei. Y el trato, el maltrato del propio presidente de Argentina, Javier Milei. Hay una nota que ha sido publicada en el sitio de la Deutsche Welle y dice: Reporteros Sin Fronteras protesta en Francia contra Milei por ataques a la prensa. El presidente de Argentina va a viajar a Francia 3 días, va a conversar con el presidente francés Emmanuel Macron y comienza la nota así. No son mis palabras, son palabras del presidente de Argentina. Comillas, no odiamos lo suficiente a los periodistas. Esa es como una bandera que utilizó Milei. O esta otra frase de Milei, comillas, periodistas de mierda, después se quejan cuando les digo que son mierdas humanas que se la pasan mintiendo, cierro comillas. Dice la nota, son algunos de los mensajes del presidente de Argentina, Javier Milei, proyectados en francés por un camión de Reporteros sin Fronteras, ahí en la ciudad de París, capital de Francia. Está todo eso. Ahí está el presidente de Argentina con esos insultos, ¿no? Dice, la acción de Reporteros Sin Fronteras se produce al inicio de una visita de 3 días del mandatario ultraliberal a la capital de Francia, donde presidirá el evento Argentina Week, la Semana de Argentina, para atraer inversionistas a su país y se reunirá con su par francés, Emmanuel Macron. Y dice, Milei es claramente un peligro para la libertad de prensa, uno de sus depredadores. Esto dijo el director general de Reporteros Sin Fronteras, Thibaut Brutin, recordando que Argentina cayó 58 puestos en la clasificación mundial elaborada cada año por Reporteros Sin Fronteras. Argentina figura actualmente en el puesto 98 de 180 por las injurias, la difamación y las amenazas de su gobierno hacia los periodistas y los medios críticos y por sus políticas que agravan la concentración de medios y la precarización del oficio, según Reporteros Sin Fronteras. Además, dice, es un tuitómano compulsivo. Esto dice el director general de Reporteros Sin Fronteras, Thibaut Brutin. Según un análisis de esta organización, publicado este miércoles, el presidente de Argentina, Javier Milei, publicó 1.674 mensajes hostiles a la prensa en 47 días entre el mes de abril y mayo de este año 2026. 1.674 mensajes hostiles a la prensa. Lo que quiere decir que ha publicado en ese periodo, abril y mayo de este año, más de 35 mensajes contra la prensa por día. Bueno, y dice Reporteros Sin Fronteras, Milei es un personaje que no solo utiliza las técnicas de Donald Trump, sino que además las lleva a otro nivel. Se recuerda que el mandatario estadounidense ataca de forma preventiva a los periodistas incluso antes de que hayan publicado lo que sea. Milei no. Milei está, dicen que es un tuitómano y claro, manda por cientos, miles de mensajes contra los medios y contra los periodistas, especialmente contra los periodistas. Les decía que su bandera era no odiamos, le decía a los argentinos, le dice a los argentinos, no odiamos suficiente a los periodistas. Claro, ningún gobierno ama a los periodistas, menos el gobierno de Javier Milei. Bueno, eso como un recuerdo que el trabajo de los periodistas debe ser para informar a la gente, para decirle la verdad de lo que está pasando en nuestro país, en el mundo, a quienes nos escuchan. Nosotros tenemos ese oficio. Contamos noticias, contamos hechos con la verdad por delante. Pero bien, a ver, ¿qué pasa con esto? Y volviendo al país, ¿no? ¿Qué pasa con esto de ese comunicado del Departamento de Estado que conocimos, donde se incluye al fiscal general del país entre otras 12, con otras 12 personas más en una lista que perdieron el visado, la posibilidad de ingresar a los Estados Unidos? Estuvo por acá el gobernador de Santa Cruz, ¿no? Juan Pablo Velasco, y el gobernador de Santa Cruz dijo que no puede haber injerencia interna o externa, hacia la justicia. A ver, vamos a escuchar el criterio respecto a este escándalo que del retiro de la visa al fiscal general del estado.
12: ¿Cómo se ve el tema de las visas? Ya Roger María casi ha quedado sin eso y la COP está brindando su respaldo a esta autoridad de la justicia.
14: El tema de las visas, bueno, que se esclarezca, necesitamos que las instituciones sean independientes, eso es muy importante, que las instituciones sean independientes en nuestro país, que los poderes sean diferentes, que no haya injerencia y tampoco injerencia internacional, eso hay que ser sincero, somos un país soberano y nosotros tenemos la capacidad de poder definir la justicia y de politizar la justicia en nuestro país, pero simplemente eso es muy pronto para dar una opinión. No estamos en ninguno de los dos lados son los que tienen que aclarar y sobre todo que hay independencia de poderes, porque no puede haber injerencia de un poder en otro y tampoco injerencia internacional en otro.
15: Gobernador,
14: ¿quién
15: puede?
0: Ahí está el gobernador Juan Pablo Velasco, gobernador de Santa Cruz. Bueno, no puede haber injerencia ni interna ni externa en la justicia de Bolivia. Y dice, todavía es pronto para dar un criterio más amplio. Estuvo en Herbol el vocero José Luis Gálvez en una entrevista y dijo no hubo injerencia y descartó cualquier tipo de intromisión del gobierno de Estados Unidos en nuestro país. Vamos a escuchar al vocero José Luis Gálvez.
16: Para ustedes, vocero, hasta acá. Lo que ha hecho Estados Unidos hasta acá, reitero y recalco, no implica ningún tipo de injerencia en nuestra soberanía, ¿o sí?
17: No, ninguna, en el sentido de que ellos expresan sus decisiones, eso no implica ninguna condena específica, no, corresponde a los bolivianos tomar en cuenta la información, investigar, procesar en el marco de su institucionalidad y sus leyes. En la medida en que cualquier gobierno, sea el americano, el chino, cualquiera, por citar algunos, pudiera sugerir acciones específicas y o imponer, podríamos estar hablando de una injerencia específica. En este caso, entendemos nosotros, y así lo asumimos, el gobierno americano en el marco de su soberanía ha establecido que estos ciudadanos bolivianos no pueden ingresar, no son bienvenidos a su territorio. Eso es parte de su ejercicio soberano. Hasta ahí llega, es una lista de una decisión tomada por ellos. Ahora, lo que los bolivianos hagamos al respecto está en el marco de nuestra soberanía y es una prueba ácida para la institucionalidad boliviana proceder conforme a norma y justicia. Pero en ese marco no vamos a adelantar ninguna condena en específico, sino que tiene que seguirse un debido proceso, tiene que analizarse, pero en ninguno de los casos tiene que escaparse ningún señalamiento específico asociado con tales denuncias tan graves. Creo que la institucionalidad tendrá que estar a la altura del momento histórico que vivimos.
0: La palabra del vocero gubernamental, José Luis Gálvez, respecto a esto, si Estados Unidos tiene o no injerencia en asuntos internos de Bolivia. Dice no. Pero bueno, el periódico digital del Bol tiene una nota, está en este momento en el periódico digital del Bol. Ustedes pueden encontrarla digitando herbol.com.bo. Y dice el título: Fiscalía niega que Mariaca se haya reunido con Marcet antes de su extradición. Voy a leer la nota. La Fiscalía General del Estado negó que su máxima autoridad, don Roger Mariaca, se haya reunido con el narcotraficante Sebastián Marcet 10 días antes de que el uruguayo fuese extraditado a Estados Unidos. El Ministerio Público rechazó esa versión que atribuyó a la periodista Malia Pando. La Fiscalía General del Estado rechaza dicha afirmación y sostiene que la información difundida no corresponde a la verdad, dice un comunicado. La Fiscalía consideró grave esa afirmación porque afectaría el honor de una autoridad, por lo cual solicitó a la periodista que exhiba pruebas o que se retracte. La libertad de expresión debe ser plenamente garantizada, pero no puede confundirse con la difusión de afirmaciones falsas o acusaciones sin respaldo probatorio, finaliza el comunicado. Marcet fue detenido el 13 de marzo en Santa Cruz. Entonces Mariaca confirmó que el operativo no había sido planeado junto a la fiscalía. Recientemente Mariaca fue sancionado por Estados Unidos por presuntamente recibir sobornos para facilitar el narcotráfico. Esa es la nota que aparece en el periódico digital del Bol. Y bueno, a propósito, el vocero también esta mañana aquí en el Bol dijo que el gobierno, sobre este caso del fiscal Mariaca, efectivizó solicitud de información a Estados Unidos y espera que esto sea muy rápido.
16: Ha sido la decisión de Estados Unidos de no permitir el ingreso de ciertas autoridades bolivianas y exautoridades, entre ellas muchas judiciales, y nada menos que el fiscal general del Estado, Roger Mariaca. Vocero, usted me dice que ya se ha hecho el pedido por conducto oficial a Estados Unidos para que nos diga sobre qué elementos lo acusan a Mariaca y dicen que tiene vínculo con el narcotráfico. Esto me imagino que se ha hecho vía Cancillería. Esto se hizo ayer, ¿cuándo, vocero? Y se estima, en términos protocolares, ¿para cuándo una posible respuesta de Estados Unidos o eso es indefinido?
17: La decisión de solicitar la información fue de manera inmediata, de conocida la noticia y la comunicación oficial. Entiendo que se efectivizó ayer en la mañana por el conducto regular y tenemos pleno control sobre las cosas que nosotros hacemos desde Bolivia. Honestamente no conozco los tiempos protocolares y diplomáticos de respuesta de otro estado, pero hemos solicitado que sea la celeridad, con la mayor celeridad posible.
16: Ha sido la decisión de Estados Unidos de no permitir el ingreso.
0: Ahí está el vocero diciendo que esperan que esto sea, tenga la mayor celeridad posible, que el gobierno de Estados Unidos envíe alguna prueba, algún fundamento sobre el retiro de la visa al fiscal general del Estado Plurinacional de Bolivia. Y otras personas que son en total 13, se anuncia que van a haber más y todo ello, pero por el momento lo más importante es conocer qué ha pasado con este grupo de personas, 13 personas que han perdido su visa de ingreso a Estados Unidos. Son las 3 de la tarde con 32 minutos en este momento.
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9: Bueno, hace un ratito estábamos hablando de la injerencia o no de los Estados Unidos en nuestro país, en la justicia. Esto de haber señalado al fiscal general del Estado como una persona que tiene nexos con el narcotráfico, en fin, es muy delicado. Y por ello hemos invitado para hablar de este y otros temas de la justicia al doctor Héctor Durán Sanginés. Él es presidente del Colegio Nacional de Abogados de Bolivia, y le quiero dar las buenas tardes y las gracias por atender nuestro llamado, doctor Durán.
10: Buenas tardes, licenciado. Qué gusto saludarle. Aquí, pues, a la medida de las posibilidades, estoy para resolver cualquier duda que tenga o cualquier consulta que usted pueda realizar.
9: A ver,
10: buenas tardes a toda la audiencia también. Que tenga una linda tarde y estamos para esto. Gracias.
9: A usted las gracias, doctor. A ver, doctor, ¿cómo cayó en el Colegio Nacional de Abogados, en los distintos colegios departamentales de abogados, esta noticia del retiro de la visa, tanto del fiscal general del Estado como del fiscal de Santa Cruz, en fin, y otras autoridades o jueces o que ejercieron en la justicia? ¿Cómo cayó esta noticia?
10: Bueno, nosotros nos basamos en lo estrictamente jurídico, ¿no? No nos involucramos mucho en la política. Y dentro de esto, como hombres de ley, la percepción que hemos tenido, o por lo menos yo que he tenido, es de que es más una denuncia que todavía no ha sido formalizada, por lo que no tendría que tener un criterio jurídico aún, porque primeramente tiene que haber una denuncia, tiene que haber seguramente las pruebas, tiene que haber sin fin de requisitos. Después de eso, por supuesto que sí podemos pronunciarnos. En este caso, respecto a la otorgación o no de visa, es única y exclusiva responsabilidad de cada país. Eso no implica que haya sido denunciado por algo o que esté en un proceso o algo. No, en absoluto. Entonces, jurídicamente hablando, lo que nosotros percibimos es en sí de que mientras no haya las pruebas, mientras no haya una demanda formal, y que en este caso de que el gobierno pueda, a través de la Cancillería de la República, pedir mayor información

0: a los Estados Unidos y de acuerdo a eso realizar una investigación que no es en sí atribución de, en este caso del Ministerio Público, como el como representante del Ministerio Público, en este caso el doctor María Cagosa, pues de caso de corte. Entonces va a tener que ser una comisión de la Cámara de Diputados quien realice la investigación previa denuncia formal. Ese es el criterio que tengo.
1: Sin embargo, doctor, en esto no solo fue el retiro de la visa, sino también los motivos por los que se le retira la visa al fiscal Mariaca. Y ahí había la acusación de Estados Unidos por facilitar o por recibir sobornos para facilitar el narcotráfico y a delincuentes violentos. Esa ya es una acusación, ¿verdad?
0: Sí, pero yo no lo vería tanto como acusación, porque la acusación tiene que cumplir ciertas formalidades, tanto en nuestra justicia como en justicia, como seguramente en la justicia de los Estados Unidos. Lo que yo veo, lo que yo noto es que ha habido una declaración, ¿ya? Una declaración que en realidad cualquier persona puede hacerlo. La única diferencia es de que en Estados Unidos no mezcla mucho lo que es la parte política con lo que es la parte jurídica. Entonces, si es que ya hay una declaración de este tipo, algo debe haber, pero tiene que existir ciertas formalidades, por lo menos en nuestra justicia, ¿no?
1: Ahora, claro, el vocero ha dicho hoy, el vocero gubernamental José Luis Gálvez ha dicho hoy que le ha pedido a Estados Unidos que envíe más datos sobre este tema de la suspensión de la visa y los motivos por los que le suspendieron la visa al fiscal Mariaca. Y que esperan que el gobierno de Estados Unidos lo haga en el menor tiempo posible. Es decir, ya hay un segundo paso, el paso que ha dado el gobierno de pedir información sobre este tema, ¿verdad?
0: Sí, eso es lo correcto, eso es lo que se debe hacer, porque una declaración, ya sea de cualquier tipo, pues no tiene asidero legal. Las pruebas, seguramente, una denuncia formal, una respuesta a los Estados Unidos, en ese caso sí, una vez de que se tengan las pruebas, se puede llegar a tener una apreciación jurídica más certera sobre esto, pero sobre una declaración más de carácter administrativa, creo que no tiene mayor relevancia. Sin embargo, vuelvo a decir, Estados Unidos no mezcla el poder político con el poder jurídico. Entonces, si hay algo de jurídico, algo de razón debe tener, pero eso vamos a justificarlo seguramente en el momento en que acrediten esas sospechas que tienen. Más adelante, cuando nos lleguen, seguramente lo más antes posible, nos harán llegar alguna documentación que respalde esta declaración administrativa, ¿no?
1: Ajá, claro. Claro, ustedes son los abogados, ¿no? Pero esto ha llegado con ese aditamento que es, porque en el resto de casos, doctor, no hay ninguna explicación del Departamento de Estado de Estados Unidos sobre los motivos por los que se retiró la visa a otras ex autoridades, al ex ministro de Justicia, en fin, a otras personas. Y en este caso, solo la aclaración llegó para el fiscal Mariaca, ¿no? ¿Eso es llamativo o no?
0: Sí, es llamativo, pero le corresponde al Estado pedir esta aclaración, ¿no? Le corresponde al Estado. Y dentro de esto, seguramente vamos a estar atentos a la respuesta que nos dé Estados Unidos. Y respecto a esto, sí, vamos a tener un pronunciamiento oficial, pero de parte jurídica y no política, mi estimado licenciado.
1: Ahora, una vez que responda el gobierno de Estados Unidos, ¿qué es lo que sigue? Porque tendría que haber también un proceso de investigación aquí en Bolivia, ¿no? y esto estaría a cargo de la fiscalía.
0: No, no. Lo que aquí corresponde, le vuelvo a decir, él ha sido elegido, creo que por un 100% de la anterior Cámara Legislativa. Entonces, lo que a él le corresponde, en el caso que fuese denunciado, le corresponde un caso de corte, ¿no? Amparado en la ley 044, le corresponde caso de corte. Entonces, ¿qué implica esto? Que en el Poder Legislativo van a tener que crear una comisión de investigación. Y esa comisión será la que investigue y no así la fiscalía.
1: Ajá. Doctor, tengo unos avisos en este momento, pero al volver quisiera conversar con usted cómo se dan los casos de extradición, porque el ministro Ernesto Justiniano, ministro de Defensa, ha dicho que en este caso se puede llegar hasta la extradición. Así que eso, pero al volver de estos avisos, por favor.
2: Claro que sí, que está pendiente. Muchas gracias. 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
1: Seguimos conversando con el doctor Héctor Durán Sanginés, presidente del Colegio Nacional de Abogados de Bolivia. Estamos hablando sobre este tema que surgió a raíz de un comunicado del Departamento de Estado de Estados Unidos que suspendió la visa de ingreso a ese país de 13 personas, una lista de 13 personas. Antes de la pausa, doctor, le pregunté cómo se produce un proceso de extradición. Supongamos que ahí está, dejemos un rato de lado el tema del fiscal Mariaca, y supongamos que el gobierno de Estados Unidos envía las pruebas, aquí se investiga, y luego se acuerda con el gobierno de Estados Unidos, supongamos que hay un culpable. ¿Qué ocurre? ¿Cómo se produce la extradición? ¿Cuánto tiempo dura el trámite?
0: Bueno, respecto al en principio tiene que haber unos procedimientos formales de carácter penal iniciados en el país de origen, en este caso en Estados Unidos, donde se haya cometido delitos de narcotráfico o terrorismo. Y una petición formal realizada por la justicia norteamericana a través de las cancillerías, la cual tendría que ser aceptada acá por las autoridades similares y competentes, y después, por supuesto que sí, de acuerdo a los tratados internacionales, se realiza, ¿no?, la extradición de la persona, pero previa denuncia formal en el país de origen, en este caso en Estados Unidos, tiene que aperturarse un proceso, tiene que haber las causales, tiene que haber las pruebas, y con eso, una vez de que sea imputado, puedes pedir los procedimientos formales de carácter penal en el caso que fuese necesario, o de narcotráfico o terrorismo en el caso que fuese necesario. Una vez cumplidas estas formalidades a través de las cancillerías, tanto de Estados Unidos como de Bolivia, se pide la extradición. Y esto se da pues en unos 4 o 5 meses. El problema no es cumplir el plazo, el problema es que los plazos en muchas situaciones no, por factores que no son parte en sí del proceso, más por cargas procesales, todo eso, el tiempo se prolonga. Entonces exactamente no se puede decir en qué tiempo podría ser una extradición de esa naturaleza en el caso que fuese necesario. Le vuelvo a decir, siempre y cuando se cumplan ciertas formalidades de carácter penal, delitos de narcotráfico o terrorismo.
1: Ahora, en esto, bueno, el tiempo y todo lo demás, hay otras personas, doctor, involucradas. Por ejemplo, el fiscal Alberto Ceballos, fiscal del distrito de Santa Cruz, está también en la lista. Estas personas, porque viene una investigación, ya sea del gobierno boliviano, ha pedido por las pruebas que le manden desde Estados Unidos, viene una investigación. En ese caso, ¿estas autoridades tendrían que apartarse de sus cargos mientras dure esta investigación para no contaminar, para no influir, tendrían que apartarse de sus cargos?
0: Si se hubiese cumplido con las formalidades, si hubiese indicios de cierta de la comisión de algunos delitos, por supuesto que sí. Creo que es lo más sano y lo más prudente que uno se aparte del cargo para asumir también una defensa legal y una licencia temporal si es que el caso amerita, ¿no? Hasta que se pueda dilucidar el proceso del que ha sido denunciado. Uh-huh. Pero lo más loable es, sí, es apartarse del proceso y asumir una defensa llana.
1: Uh-huh. Ahora, en este caso, ¿algún órgano del Estado, como la Asamblea Legislativa, por ejemplo, podría remover o podría dejar de lado el nombramiento que hizo de María Calaño 2024, en octubre me parece que fue, y decir, ¿está usted suspendido? ¿Puede la Asamblea hacer eso?
0: Es un poquito complejo, ¿no? Pero si existiera un procedimiento, si la Cámara Legislativa hiciera un procedimiento, sí. Es posible que ellos puedan suspenderlo por un tiempo determinado, porque ahí, pero tiene que cumplir un cierto procedimiento que ellos deben de tener, o si no, lo van a crear en específico para este caso.
1: Uh-huh. Claro, entonces hay esa posibilidad, no iría contra la Constitución y contra las leyes en nuestro país, ¿no? La Asamblea Legislativa podría suspender, imagínense si cometen otro tipo de delito y siguen como fiscales, otro tipo de delito, no sé, si alguien en el ámbito judicial comete un crimen y sigue en el cargo, eso no sería viable, ¿no?
0: Sí, es un poquito adelantarse en el tiempo, ¿no? Sin embargo, sí, es viable.
1: Ahora,
0: quien destituye es quien elige, ¿no? Y en este caso la Cámara, sí, bueno, es el Poder Legislativo, ha elegido mediante el voto. Entonces ellos sí tienen esa facultad. Pero es un poco prematuro hablar sobre esto. Veremos todavía si es que existe la denuncia formal, si es que existen las pruebas, un requerimiento formal de la justicia norteamericana a sus homólogos aquí en nuestro país, y de acuerdo a eso yo creo que se va a ir dilucidando la forma de continuar con el proceso.
1: Ahora, doctor, en esto están otras personas, decía. ¿Hay juicio de responsabilidad o juicio de corte, como dice usted, por ejemplo, en el caso de un exministro que está involucrado en esto, un exministro de justicia, ¿se le puede juzgar en la Asamblea Legislativa?
0: No, no. El caso de corte es en el ejercicio de, en el ejercicio que en ese momento están llevando a cabo. Solamente en tiempo pasado sería para el presidente y vicepresidente de la República, los demás en el ejercicio, ¿no?
1: Ajá. O sea que estas personas, en el caso del fiscal de Santa Cruz y otros que estén ejerciendo algún cargo, ¿tendrían que apartarse voluntariamente o hay posibilidad de que la justicia los aparte de esos cargos? ¿Cómo se resuelve eso?
0: El fiscal general tendría que separarlo a quien ha designado, ¿no? Pero la presión social también cuenta, seguramente en su momento va a haber la presión social. Además, por un sano criterio, es bueno defenderse desde lo llano, ¿no? Para evitar alguna injerencia en cualquier situación del Estado o dentro del proceso mismo.
1: Bien, doctor Durán, yo le agradezco mucho por estos minutos con Herbol. Este es un caso que todavía tiene varios procedimientos, así que vamos a esperar y vamos a conversar con usted más adelante cuando tengamos alguna otra información respecto a este caso, el caso de las 13 personas que fueron de las que el gobierno de Estados Unidos retiró su visa de ingreso a ese país. Así que muchas gracias por ahora, doctor.
0: A usted, licenciado, muchas gracias por la entrevista. Siempre acá dispuesto a estar a compartir con ustedes mis experiencias respecto a lo que es la parte jurídica de parte de los abogados. Muchas gracias por la entrevista. Que tenga una linda tarde.
1: Muchas gracias,
0: licenciado. Hasta luego.
1: Hasta luego. Hemos conversado con el doctor Héctor Durán Sanginés. Él es presidente del Colegio Nacional de Abogados de Bolivia. Y conversamos sobre el tema, el caso del fiscal Roger Mariaca, señalado por Estados Unidos. En un comunicado dice, Mariaca, Estados Unidos, ¿no? El Departamento de Estado de Estados Unidos. Mariaca abusó de sus cargos públicos al solicitar y aceptar sobornos para facilitar el narcotráfico y ayudar a delincuentes violentos a evadir la justicia. Ese es el texto del comunicado del Departamento de Estado en referencia al fiscal Roger Mariaca. Ni más ni menos, ni más ni menos. Dice, abusó de sus cargos públicos al solicitar y aceptar sobornos para facilitar el narcotráfico. Ni más ni menos. Enseguida, las noticias de la hora aquí en la red Herbol.
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26: Es la hora 16 en punto.
1: Buenas tardes, noticias de la hora aquí en la red Herbol.
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1: En Santa Cruz, el Consejo de la Magistratura interviene el despacho de la jueza Livia Alarcón, que supuestamente visitó al narcotraficante uruguayo Sebastián Marcet horas antes de su captura. Escuchemos las declaraciones del encargado distrital del Consejo de la Magistratura, Emilio Arredondo, en entrevista con Herbol.
28: Hacer un levantamiento técnico dentro del juzgado de esta autoridad, solicitando los expedientes que se han investigado dentro de este juzgado, justamente procesos que son del narcotraficante Marcet y, si no me equivoco, el Colla, alias el Colla, otro integrante dentro de esta banda. Se han solicitado estos expedientes porque hemos visto que en el sistema, para solicitarlo, se encontraban en reserva. En este momento se encuentra en determinada transparencia esperando que teniendo una audiencia que se está llevando a cabo para poder solicitar los expedientes, y una vez levantados los expedientes hacemos un informe para ver la responsabilidad que tendría esta autoridad, pero la cual tendría, en este informe vamos a indicar qué responsabilidades penales tendría esta autoridad para tomar las acciones correspondientes, y se amerita presentar una denuncia ante el Ministerio Público para que ellos lleven a investigarse.
1: En La Paz, el defensor del pueblo alerta de un riesgo inminente para la alimentación en centros de acogida y hospitales.
29: El defensor del pueblo, Pedro Callisaya, informó y alertó de un riesgo inminente al derecho a la alimentación en situación de vulnerabilidad bajo custodia de instituciones del Estado.
30: Un riesgo inminente en el derecho a la alimentación de las personas en situación de vulnerabilidad bajo custodia del Estado. Como ustedes saben, nosotros tenemos un mandato de vigilar acerca de la vigencia de los derechos humanos de las personas, particularmente de aquellas que se encuentran en situación de vulnerabilidad, las que se encuentran bajo custodia del Estado.
29: Gracias, la Dorado Alano, cargo la paz.
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1: La información internacional llega a través de la agencia EFE. Reporteros sin Frontera denuncia los ataques del presidente de Argentina, Javier Milei, a la prensa.
3: Reporteros Sin Fronteras ha lanzado una acción de protesta en París contra la visita del presidente argentino Javier Milei. La organización ha puesto en circulación un camión con frases extraídas de los propios mensajes del mandatario en redes sociales para denunciar lo que califica como una campaña sistemática de descrédito contra los medios. En declaraciones junto al vehículo, el director general de la ONG, Thibaut Boutin, ha alertado sobre lo que considera la naturaleza real de Milei y su carácter de depredador de la libertad de prensa, comparando su estrategia con la de Donald Trump. El director general de Reporteros Sin Fronteras ha instado además al presidente francés Emmanuel Macron a no dejar los derechos humanos y la libertad de prensa bajo la alfombra roja durante su encuentro institucional. Según un informe presentado por la organización, el presidente argentino compartió o difundió 1.674 publicaciones hostiles contra la prensa en tan solo 47 días, con una media de 36 al día. En estos mensajes, según Reporteros Sin Fronteras, Milei llegó a tildar a los profesionales del sector de corruptos, ensobrados o basuras inmundas. La movilización coincide además con las protestas de la Asamblea de Ciudadanos Argentinos en Francia, que ha convocado una concentración en la explanada del Trocadero y ha solicitado al Ayuntamiento de París que declare a Milei persona non grata.
4: Real Potosí es el equipo sensación de los dos torneos, del torneo todos contra todos y de la Copa de la División Profesional. Está consiguiendo hacerse muy fuerte de local y saca puntos afuera. Lo escuchamos a Freddy Marca, al presidente. ¿Qué opina de todo esto?
5: A ganar este partido, por eso el equipo estaba trabajando todos los días. Entonces, se ha conseguido el objetivo. Ahora pensaría en el partido que tenemos este viernes.
6: Pues de alguna manera creemos que los dos torneos ya están yendo bien al plantel, de eso se trata, le ponen ganas y mucha voluntad.
5: No, eso siempre ha sido con los chicos que se han conversado, se ha hablado, que hay que tener esa garra, que hay que tener esa actitud de ganador. Entonces yo creo que los chicos están respondiendo y a la cual queremos ser protagonistas en ambos campeonatos, ¿no?
4: La palabra del presidente Freddy Marca, muy contento, él está haciendo una inversión muy fuerte para el equipo Lila. Marcelo de la Cruz, Arbol Deportes.
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0: Las 4 de la tarde con 7 minutos. Aquí estamos en nuestro programa La Tarde en Directo a través de la red Herbol. Se ha hablado mucho, pero mucho, del tema de la contaminación de ríos, destrucción de bosques por parte de la minería, sobre todo la minería del oro. Se ha hablado mucho de un reportaje, de una crónica que se publicó en el periódico digital de Herbol respecto a la vida de los habitantes de Elliquibo, allá en el norte del departamento de La Paz, cerca de San Buenaventura. Estamos en contacto con la doctora Roxana Chávez Rodas. Ella es presidenta del Tribunal Agroambiental, a quien le damos las gracias por estar con la red Herbol en este momento, doctora. Vamos a ver si tenemos el contacto, me parece que sí.
1: Muy buenas noches, ¿cómo están? Buenas tardes. Un saludo a todos los que justamente siguen su prestigiosa red.
0: Decía, doctora, que en estos días y en estos meses y en estos tiempos se habla mucho del tema de contaminación de ríos con mercurio, desbosque para que trabaje la minería, en fin, de una serie de gente armada que está, por ejemplo, en el norte del departamento de La Paz, que no permite el ingreso de cualquier persona a los lugares donde están las dragas que extraen el oro, en fin. Y en los últimos días hemos conocido un reportaje que se hizo sobre la vida en Elliquibo, una población que está en las orillas del río Beni, cuyos habitantes están envenenados con mercurio. ¿Qué acciones puede tomar la justicia en nuestro país para detener esto de la contaminación de ríos y el peligro que significa para la salud?
1: Evidentemente, como es conocimiento, como Tribunal Agroambiental hemos admitido en realidad en la gestión anterior justamente una demanda de medidas cautelares, una acción ambiental, a través de la cual solicitaban medidas cautelares en el río Madre de Dios. También tenemos en el caso del río Tuichi y el Madidi, ¿no?
0: Uh-huh. ¿Quién presentó?
1: En enero de esta gestión, en el río.
0: Bueno, tenemos
1: las comunidades del.
0: Se nos está cortando, doctora. Vamos a ver si podemos mejorar esta comunicación. Reitero, estamos hablando con la doctora Roxana Chávez. Ella es presidenta del Tribunal Agroambiental. Y estamos hablando, ella nos cuenta que se han admitido medidas cautelares sobre contaminación en el río Madre de Dios, en el río Tuichi y en el río, en el Madidi. Doctora, a ver si ahora ya hemos recuperado la comunicación. Nos estaba relatando qué es lo que pasa con estos casos. Se han admitido medidas cautelares.
1: Así es, se han admitido. Es más, hemos estado presente cuatro magistrados en el río Madre de Dios. Justamente con la finalidad de realizar una inspección, ¿no? A raíz de eso también se ha podido emitir medidas cautelares. Sin embargo, también hemos tomado conocimiento de lo que actualmente viene pasando, ¿no? Y por esa razón también, como sala plena del Tribunal Agroambiental, hemos emitido el día viernes una resolución, justamente la misma que se encuentra en proceso de notificación, en el cual pues estamos pidiendo que en el plazo de 10 días, tanto el Ministerio de Defensa, el Ministerio de Gobierno, el Ministerio de Minería y Metalurgia, el Ministerio de Planificación del Desarrollo y Medio Ambiente, así como el CERNAP también, puedan aprobar y presentar también ante el Tribunal Agroambiental un plan integral de intervención en estas zonas afectadas, ¿no? Pero además que este plan se ponga en marcha en el plazo de 15 días. Asimismo, se ha ordenado al Ministerio, o bueno, a través de esta resolución se está ordenando al Ministerio de Minería y Metalurgia, así como a la AHAM, la suspensión inmediata de recepción, tramitación y otorgamiento de cualquier solicitud de contrato administrativo minero.
0: ¿Ya? Bien, sí, y doctora, ¿qué fecha tiene la resolución para ver esto del plazo de 10 días primero? Y segundo, que en 15 días se debe comenzar a desalojar a esas empresas ilegales. ¿Significa eso la resolución?
1: No, tal cual se lo estoy mencionando. Primero es que tienen que presentar el plan de intervención integral de estas zonas afectadas. Entonces, el ministerio tiene que presentar un plan integral, primero. Y segundo, en 15 días tiene que poner en marcha. La resolución tiene fecha del viernes, sin embargo, las notificaciones recién se las está realizando. O sea, ¿qué quiere decir? Que una vez que se notifique a cada uno, porque tomemos en cuenta que primero el Tribunal Agroambiental se encuentra en Sucre. Los ministerios se encuentran en la ciudad de La Paz, ¿no es cierto? Además que tenemos terceros interesados, así como también tenemos la parte accionante que se encuentra en Beni y Pando, ¿no? Entonces, nosotros necesitamos notificar a cada uno de ellos. Pero no es solamente esto, además tenemos que notificar también a la AHAM, a la AFCOP, son varias instituciones. Por ejemplo, estamos pidiendo que la AHAM en el plazo de 60 días igual verifique las operaciones auríferas con derechos vigentes en estos cauces y que suspendan aquellas que no acrediten licencia ambiental. ¿Ya? También se está ordenando a la AFCOP la suspensión de cualquier registro o actualización de cooperativa aurífera que operen en estos ríos. Estamos hablando del río Madidi, río Madre de Dios, río Tuichi, que estos se encuentran en los departamentos de La Paz, Beni y Pando, ¿no? Asimismo, por si acaso, y algo que no lo teníamos en la medida cautelar, estamos pidiendo, estamos ordenando en realidad al Ministerio de Salud y Deportes, estamos pidiendo al Ministerio de Salud para que con justamente la Dirección de Protección a Naciones y Pueblos Indígenas, y conjuntamente el Instituto Nacional de Estadística y, bueno, las universidades públicas, que estas sean acreditadas, obviamente, elaboren un diagnóstico situacional de las comunidades indígenas que se encuentran en las riberas y que están expuestas al mercurio. Entonces, vamos a tener ahí, ¿por qué estamos solicitando todo esto? Porque mucha información no nos han hecho llegar para nosotros poder tomar decisiones. Necesitamos nosotros contar con toda la información fehaciente, pero además que esté realizada por entidades que están acreditadas, como las universidades, y lo que mencionaba el Ministerio de Salud, el INE y bueno, la dirección también, ¿no? Es por eso que se está ordenando, pero además se está pidiendo que este diagnóstico se lo realice y se despliegue brigadas móviles máximo en un plazo de 10 días hábiles, ¿no? Entonces tenemos varias cosas que como Tribunal Agroambiental necesitamos munirnos de mayor información, sobre todo técnica y científica. Como entenderán, Nosotros como Tribunal Agroambiental no contamos con la capacidad logística que siempre lo hemos dicho, no tenemos un laboratorio, por ejemplo, de suelos ni de aguas para poder realizar. Entonces, por eso es que se está pidiendo que a través del ministerio, las universidades, se realice este trabajo, ¿no?
0: Doctora,
1: entonces, dígame.
0: Sí, ¿qué pasa si todo esto no se cumple en el plazo de 10 días o de 15 días? ¿Hay alguna sanción? ¿Hay alguna, hay alguna acción que se pueda hacer contra quien falle en esta entrega del plan de intervención?
1: Así es como, por ejemplo, se está haciendo el seguimiento a las medidas cautelares, se va a realizar también en el caso de esta resolución. En caso de incumplimiento, nuestra obligación es remitir al Ministerio Público.
0: Ajá.
1: Al Ministerio Público, porque son resoluciones judiciales que están siendo incumplidas por autoridades que se encuentran hoy en ejercicio.
0: Claro, ahora, este plan de intervención, ¿qué tipo de plan es? ¿Qué es lo que se tiene que presentar para intervenir estos sitios?
1: Justamente serán los ministerios quienes realizarán un análisis para, de acuerdo al análisis situacional, realizar el plan en cada sectorial, ¿no? En cada sector, en realidad. Sabemos que en el caso del Oriente y específicamente en estos cauces, la realidad es bastante, se podría decir, ya está rebasando ciertos límites, porque tenemos operaciones y hemos podido ver nosotros cuando hemos llegado de que habían, por ejemplo, dragas, las cuales no estaban operando, pero tampoco habían los dueños. Cuando hemos intentado hablar con ellos, hemos visto también de que el mercurio era utilizado de manera sin ningún cuidado, pero además hemos podido ver también, y se ha tomado las fotografías, de que existían platos de comida en las mismas dragas y al lado mercurio, ¿no? Y entre esas cosas, varias cosas que se han ido identificando. Sin embargo, como lo va a decir, necesitamos la parte técnica que nos puedan dar la información técnica y científica. ¿Por qué? Porque nosotros como Tribunal Agroambiental no contamos, lo vuelvo a decir, con la capacidad necesaria para poder realizar estos análisis técnicos.
0: Bien, doctora, sabemos que tiene otros compromisos. Queremos agradecerle por estos minutos con Herbol. Vamos a estar pendientes a ver en qué queda todo este pedido del plan de intervención que ha hecho el Tribunal Agroambiental a diferentes entidades del Estado boliviano, y a ver si es que esto de la contaminación por mercurio se le pone un freno en algún momento, ¿no?
1: En realidad, eso es lo que se quiere. Y eso es por eso es de que justamente se está, y bueno, también, ¿no? La AFCOP ya no ha estado emitiendo autorizaciones ni registros, ¿no? A raíz de las medidas cautelares también que se han emitido, pero consideramos que todavía se necesita hacer un análisis más profundo. Tal es el caso que estamos pidiendo, por eso el tema de el diagnóstico al Ministerio de Salud conjuntamente a otras instituciones. Estamos conscientes de que es un trabajo arduo, pero como Tribunal Agroambiental también estamos tomando las acciones, y en caso de que se incumpla, se remitirá al Ministerio Público para que a través de esta institución también se tomen acciones aquellos que no cumplan con las órdenes y las exhortaciones que se están emitiendo a través de las resoluciones del Tribunal Agroambiental.
0: Doctora, muchísimas gracias por estos minutos con nuestra emisora. Vamos a estar atentos a lo que pase.
1: Perfecto, muchísimas gracias a usted.
0: Hemos conversado con la doctora Roxana Chávez Rodas, presidenta del Tribunal Agroambiental. Medidas que se están tomando para evitar la contaminación con mercurio y para evitar que las empresas mineras, sobre todo las del oro, sigan utilizando el mercurio de manera indiscriminada y de una manera tal que han contaminado la vida y la salud de muchas poblaciones que viven a orillas de los ríos donde se explota el oro.
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14: Seguimos acá en La Tarde en Directo. Hay noticias, una que está en el periódico digital de Herbol. La policía apuesta por operaciones de largo aliento ante la advertencia de bloqueos. ¿Qué dice esta nota? Reitero que está publicada en el periódico digital de Herbol. Ante las advertencias para activar movilizaciones pese al estado de excepción, el coronel Ricardo Terrazas, comandante departamental de la Policía de La Paz, afirmó que la entidad del orden con las Fuerzas Armadas han dispuesto operaciones de largo aliento que tienen carácter preventivo. Nosotros ya hemos sacado nuestras operaciones preventivas conjuntas juntamente con las Fuerzas Armadas. Estas operaciones son de largo aliento y entonces al momento se siguen llevando adelante estas operaciones, dijo Terrazas, consultado sobre la posibilidad de que haya bloqueos de protesta en las carreteras. Tenemos en lugares estratégicos al personal policial destacado, los mismos que pueden reaccionar en cualquier momento en caso de que exista algún faltamiento en contra del orden público. Recalcó que en el marco de las operaciones de largo aliento se actuará de acuerdo a las circunstancias que se vayan presentando. El estado de excepción que prohíbe los bloqueos fue ampliado 3 meses más.

0: es decir, hasta diciembre, y sin embargo ya hay advertencia como del ala evista de retomar las protestas contra el gobierno. Esa es parte de, reitero, esta información está en el periódico digital de Herbol. También en el periódico digital de Herbol dice una nota que el presidente Rodrigo Paz ha promulgado la ley que libera a las gobernaciones de pagar prediarios y bono de vacunación. Esta nota dice lo siguiente: el presidente Rodrigo Paz ha promulgado este miércoles una ley que transfiere al nivel central el financiamiento del prediario y el tema de las vacunaciones, obligaciones que hasta ahora recaían en las gobernaciones. La medida representa un alivio fiscal de 209 millones, un poquito más, para los gobiernos departamentales, 209 millones de bolivianos para los gobiernos departamentales. Este es un paso dentro de lo que la Agenda 50-50, afirmó Paz durante el acto de promulgación realizado en el Palacio de Gobierno, donde vinculó la norma con el proceso de descentralización y redistribución de competencias y recursos. En el ámbito internacional, el tema del avión que fue desviado y aterrizó luego de un incidente que el gobierno, el primer ministro de Israel, Benjamín Netanyahu, ha dicho este miércoles que uno de los pilotos del vuelo de Fly Dubai, que sufrió un incidente y acabó aterrizando de emergencia en Arabia Saudita, intentó estrellar la aeronave tras apuñalar a su compañero en la cabina. Durante el vuelo, cuando se aproximaban al país, uno de los pilotos fue apuñalado y al parecer intentó estrellar el avión con sus ocupantes, afirmó Netanyahu. Las imágenes mostradas en la televisión de Israel muestran también al presunto agresor maniatado después de haber sido neutralizado, y también hay imágenes de uno de los pilotos ensangrentado y tendido en el suelo de la aeronave. Otro miembro de la tripulación que se encontraba en el avión entró a la cabina de pilotos y consiguió estabilizar el avión, explica Netanyahu en el comunicado. No es el primer caso que ocurre, ¿no? Hace unos años hubo un caso de un avión que literalmente fue estrellado por su piloto luego de cerrar la cabina, que entonces era hermética, no se podía abrir desde afuera, y estrelló el avión en Alemania. Este caso supuso que a partir de ese momento las puertas de las cabinas de los pilotos siempre tienen acceso, no se pueden cerrar herméticamente y sin posibilidad de ingresar desde afuera. Así que eso es lo que pasó hoy. Uno de los miembros de la tripulación abrió la puerta, ingresó y tomó el mando del avión y lo aterrizó. Parece que el incidente era entre el piloto y el copiloto. El copiloto apuñaló al piloto y un tercer miembro de la tripulación aterrizó el avión. Todavía hay que conocer más datos de este caso que ha sido noticia a nivel internacional este día miércoles. Vamos a los avisos de esta hora, 4:32.
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5: A ver, son las 4:36. Hay una marcha de los maestros paseños en protesta, maestros urbanos, en protesta contra las medidas económicas que ha tomado el gobierno. En fin, es el. Estamos escuchando de fondo uno de los maestros que está dirigiéndose a sus bases. Ahora sí.
6: Salir a la gran marcha de la convocatoria del magisterio por cada departamento. Ha sido ya ganar una pensión, lo que hoy en el día estamos muriendo. Han muerto nuestras pensiones totalmente. El poder adquisitivo. Queremos recuperar eso, pero ahora no, pues el dólar votante. Conforme lo ha hecho el dólar votante, los jubilados van a pedir con un escalafón que se haga nuestro salario también, según al precio del dólar. No quiero que salgan los compañeros del magisterio agradecidos por la gran marcha y la unidad hace la fuerza. Con la unidad conseguiremos. Si hay que morir, por la, vas a morir, pero haciendo la alfombra humana en las ciudades como en las carreteras. Muchas gracias por su atención.
5: Bueno, ahí está parte de... Ahí está parte de las intervenciones de los maestros en esta marcha. Hace... pocos instantes, el dirigente ejecutivo de los maestros urbanos, Wilfredo Ayahuanca. Tenemos un poquito el volumen muy alto. Ahora sí, ahora sí. Vamos a escuchar al ejecutivo de maestros urbanos en La Paz, el profesor Wilfredo Ayahuanca, referirse al tema y al motivo de esta marcha que se está llevando a cabo en el centro de la ciudad de La Paz. Maestros urbanos.
7: Vecinos, fabriles, comerciantes, cuentapropistas, que en esta gestión por la crisis económica ha habido gran deserción escolar en los tres subsistemas. Nosotros nos mantenemos dignos, no vamos a ser cómplices de un gobierno que se está endeudando, de un gobierno que está vendiendo los recursos naturales a precio de gallina muerta. ¡Viva el Magisterio Urbano de Bolivia!
8: ¡Viva!
7: ¡Abajo la inoperancia de las autoridades!
8: ¡Abajo!
7: ¡Fuerza, fuerza, fuerza! ¡Viva la lucha dura! ¡Pasamos, por favor!
5: Bien, ahí está la marcha que se lleva a cabo por el centro de la ciudad de La Paz, por la calle Potosí, en fin, en el centro mismo. Muy cerquita de la Casa Grande del Pueblo están marchando los maestros urbanos. De las escuelas...

0: formación de maestros.
1: Hay esta parte de los discursos.
0: De las normales, futuros maestros.
2: Sí, así es, José Luis. En este momento estamos viendo imágenes en vivo de lo que es esta manifestación, marcha sí. del sector de maestros urbanos que está en pleno Prado Paseño.
1: Ya están en el Prado, ¿no?
2: Así es. ¿Qué están haciendo? Un mitin de protesta. Hay que recordar que estamos en un estado de excepción, ¿no? Pese a esto, pese a ello, bueno, pues hay este tipo de manifestaciones. A
1: ver, vamos no sé a si en poco... las imágenes, he perdido las imágenes, ahí vuelven.
2: Ahí podemos ver, sí. Está, no hay tráfico. Al parecer,
1: claro,
2: por el Prado claro. Paseño, están en pleno Prado Paseño, avenida 16 de julio, esquina Colombia, están en su mitin de protesta. Escuchamos un poquito del audio ambiente de la Federación de Maestros Urbanos de Bolivia.
3: 116, ¿cuándo?
4: ¡Ahora!
3: ¿Cuándo?
4: ¡Ahora!
1: Bueno, veo que por la calle Colombia hay circulación de vehículos,
0: vamos a
1: ¿no?
0: dar paso a los ejecutivos de la Confederación de Trabajadores de Educación Urbana de Bolivia, quienes también manifiestan que el día de hoy en las 31 federaciones departamentales y regionales están en similar situación en las calles. Profesor Wilfredo Alcabanca, Ejecutivo Nacional del Occidente. A todos los presentes, ayúdenme a decir ¡viva la unidad de la clase trabajadora!
5: ¡Viva!
0: ¡Abajo la política antieducativa y antiobrera de este gobierno incapaz!
5: ¡Abajo!
0: A nombre de la Dirección Ejecutiva Nacional de la Confederación de Trabajadores de Educación.
2: En este momento está haciendo uso de la palabra el profesor Wilfredo Ayahuanca, quien es ejecutivo de la Confederación Nacional de Maestros Urbanos en Bolivia. A ver, escuchamos lo que dice.
0: 120 mil trabajadores de manera orgánica y aún en estado de excepción nos movilizamos en las 31 federaciones de manera simultánea el día de hoy, mostrando nuestra molestia, mostrando ese malestar que se ha centrado en las familias bolivianas, en la clase trabajadora, en los compañeros campesinos, fabriles, asalariados y clase media empobrecida. ¿Qué diferencia este gobierno del anterior? Se extendían la mano a un imperio, sea China o sea Estados Unidos, para endeudarnos. No han activado el aparato productivo. ¿Cuál es la diferencia entre ambos gobiernos si solamente gobiernan para una pequeña élite que como sanguijuelas se están alimentando de la crisis de la clase proletaria, de la clase obrera? ¿Acaso no ha sido este gobierno que en la segunda vuelta ha ido al campo, ha ido a las provincias a prometer el cielo y las estrellas, a decir que iba a generar fuentes de empleo, a que no iban a haber filas para obtener un poco de gasolina o diésel? Ahora, pisoteando esa constitución política del Estado a través de decretazos en las narices de una inútil asamblea legislativa, están aprobando aquello que nosotros como magisterio habíamos advertido.
2: Ahí las declaraciones del profesor Wilfredo Ayahuanca, esta marcha protesta también que se realiza en pleno centro paseño. Hay que recordar que entre las demandas está la abrogación del decreto 5716 que quita la subvención al diésel y entre otras reivindicaciones, José Luis.
1: Se ve también algunas cacerolas vacías que están portando algunas maestras ahí en esta manifestación que está en la esquina de la calle Colombia y la avenida Mariscal Santa Cruz, ¿no? Está justo en esta esquina. Se está interrumpiendo el tráfico vehicular por esa zona en la ciudad de La Paz.
2: Así es.
1: Tomen sus previsiones, como siempre, ¿no? A pesar del estado de excepción, hay una marcha que está interrumpiendo el tráfico, ¿no?
2: Hay que decir que hasta hace unos 20, 25 minutos estaba acordonada una parte de la plaza, de los accesos de la Plaza Murillo, pero en este momento
1: ya
2: hay normal circulación vehicular, no así en lo que es la avenida 16 de Julio, más conocida como el Prado Paseño.
1: No es la primera vez que los maestros salen por las calles de la ciudad de La Paz. Hace un tiempo, un par de semanas atrás, salieron a las calles a protestar y tenían custodia policial. No advierto en este momento custodia policial, pero probablemente se ponga esa custodia cuando se retiren, en fin, lo que está pasando en este momento en el centro paseño. Vamos a ir a los avisos ahora, porque son las 4 de la tarde con 45 minutos.
0: Despilfarran 3 millones en una caseta, en un periódico en Estados Unidos, para socapar y esconder esas denuncias.
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1: Bien, usted que va a los mercados, que asiste a comprar fruta, a comprar verduras, a comprar carne, pollo, ha notado que en algunos casos han subido los precios, ¿verdad? Ahora la alcaldía está anunciando una feria, la Taipi Feria. Para hablar de esto hemos convocado al licenciado Alejandro Bleichner. Él es secretario municipal de Ciudad Productiva de la Alcaldía de La Paz. Alejandro, muy buenas tardes, muchas gracias por estar con nosotros. Cuéntenos un poquito, a ver, ¿qué es la Taipi Feria?
3: Muy buenas tardes, José Luis. Un gusto estar en tu programa. Comentarte que la Taipiferia es un espacio para promover y posicionar la diversidad productiva, turística, cultural y gastronómica del Departamento de La Paz, donde tratamos de traer al municipio, a los productores y emprendedores, para que puedan exponer, promocionar y comercializar sus productos y generar nuevas oportunidades, ¿no? Uh-huh. Esto se va a desarrollar del 1 al 4 de octubre en el Parque Urbano Central. Vamos a contar con la participación de alrededor de 200, entre 300 a 330 productores provenientes de los diferentes municipios del Departamento de La Paz. Y bueno, pues esto está destinado a que la población pueda encontrar una variedad de productos, entre ellos papa, legumbres, frutas y otros productos de nuestra producción paseña, ¿no? Uh-huh. Con el fin de que sean ofertados a nuestra gente a precios accesibles, promoviendo lo que va a ser la venta directa del productor al consumidor.
1: Exacto. En esto, Alejandro, los precios son esos, están rebajados en relación a los mercados, ¿verdad? Y eso es lo que quiere saber el ama de casa para ir a comprar, los vecinos, en fin, todo el mundo quiere saber si esta feria es del productor al consumidor y ahí va a haber una rebaja y qué productos van a vender ahí en la feria.
3: Estimado José Luis, como te comentaba, la feria va a ser una feria del productor al consumidor.
1: Sí.
3: Los productos que vamos a tener y con los que van a contar, con los que va a contar la población, va a ser papa, legumbres, troques, verduras, frutas y todo lo que ofrece el Departamento de La Paz para el mercado paseño. Ahora, en cuanto a los precios, estos van a ser completamente accesibles debido a que van directo del productor al consumidor, ¿no?
1: Uh-huh, uh-huh. ¿Y de qué hora a qué hora va a ser la feria, Alejandro?
3: Vamos a estar desde las 10 de la mañana hasta las 6 de la tarde en el Parque Urbano Central, desde el 1 de octubre al 4.
1: O sea, comienza mañana. Mañana,
3: exactamente.
1: 10 de la mañana, ya estarán los productores para vender sus productos a precio del productor al consumidor. Eso significa que es mucho más barato, ¿no? ¿Cuántos productores van a estar ahí en el Parque Urbano Central?
3: Buena pregunta, José Luis. Vamos a contar, como te comentaba, entre 300 a 330 productores. Y bueno, pues la variedad va a ser grande, ¿no? Vamos a tener tomates, lechugas, zanahorias, papa, todo lo que requiere la canasta de nuestra población paseña.
1: Ajá, y bueno, claro, aquí esto es para beneficiar a la gente porque en los últimos días ha habido evidentemente una suba de precios, ¿no? En estos productos que a partir de mañana se van a vender ahí en el Parque Urbano Central, ¿no?
3: Sí, precisamente precautelando y cuidando lo que es el bolsillo del ciudadano paseño, es que se toma la decisión de realizar esta feria a fin de que toda nuestra población pueda tener producto fresco y a precio justo.
1: Uh-huh. Claro que sí. Ahora, es la primera de algunas otras ferias que van a ser seguro, ¿no?
3: Evidentemente, mira, nosotros vamos a tratar en realidad de que esta feria se pueda realizar en los diferentes macros, en diferentes fechas, precautelando precisamente de que todos, absolutamente todos los paseños puedan acceder a este tipo de productos en diferentes lugares a muy buenos precios.
1: Claro, por ahora va a ser mañana, jueves 1 de octubre y hasta el domingo 4, ¿verdad? El domingo 4 también el mismo horario, ¿no?
3: Sí, los 4 días, estimado José Luis, los 4 días, mismo horario, mismo lugar.
1: Ah, perfecto. Bueno, es una buena noticia para quienes necesitan comprar productos a precio rebajado porque los productores lo entregan directamente. Vienen. ¿De qué sitio están llegando estos productores, Alejandro?
3: Van a llegar de todo el departamento, estimado José Luis. Llegan de Songo, llegan de Luribay, va a llegar gente sorata, vienen de todo el departamento. Gracias a Dios, tenemos una gran potencialidad en todo el departamento y la ciudad puede ser abastecida por todos nuestros productores, ¿no? Esto nos va a permitir mostrarle a la sociedad que tenemos la producción adecuada y que contamos para el abastecimiento dentro de la ciudad.
1: Perfecto, entonces reiteramos, va a haber una feria, la Taipi Feria Intermunicipal, con peso y precio justo, hay que decir, va a ser en el Parque Urbano Central desde mañana, 1 de octubre, jueves 1 de octubre, hasta el domingo, de 10 de la mañana a 6 de la tarde es el horario, y ustedes pueden asistir para comprar verdura, todo lo que se pueda conseguir de productor a consumidor, lo que significa precios rebajados, ¿verdad?
3: Exactamente, un precio justo, mi estimado José Luis, ¿no? Invitamos a toda la población a que puedan ver los productos con los que contamos dentro de la ciudad, que podamos ver la riqueza de nuestro municipio y la fuerza de nuestros productores, ¿no? Para tratar de fortalecer precisamente nuestra economía. Es importante que nosotros podamos valorar el trabajo de nuestras familias productoras.
1: Alejandro, ahí en la nota, en el video que se ve, dice hasta las 4 de la tarde, es hasta las 6 de la tarde, ¿no?
3: Hemos extendido un poquito más, sí.
1: Perfecto, perfecto. Entonces, no hagan caso, amigos, amigas, no es hasta las 4. La feria es hasta las 6 de la tarde, Parque Urbano Central. Alejandro, lo mejor para estas ferias, ojalá se repitan y se repitan con más frecuencia para que los paseños, las personas aquí en el municipio de La Paz, podamos adquirir esos productos a precios justos y con peso también justo, ¿no?
3: Sí, mi estimado José Luis, ojalá que la población se dé cita en nuestro PUC, nuestro Parque Urbano Central, y que puedan ser parte de esta gran feria, ¿no? Asimismo, también adherir un punto, vamos a contar con un pequeño sector de gastronomía donde van a poder degustar y deleitarse de platos típicos paceños.
1: Exactamente, bueno. Te agradezco mucho por el aviso y si hay otras ferias, estamos aquí dispuestos a comunicarle a la población, a los paceños que asistan a estas ferias que tienen la intención de vender productos con precio y peso justos. Así que por ahora, muchas gracias y mucho éxito en la feria.
3: Te agradecemos por el espacio desde el Gobierno Autónomo Municipal de La Paz, estimado José Luis, y esperamos estar pronto comunicando más noticias positivas a nuestra amada ciudad.
1: Muy bien, hemos conversado con el licenciado Alejandro Bleichner, él es secretario municipal de Ciudad Productiva de la Alcaldía de La Paz. Hay la Taipi Feria Intermunicipal mañana. Jueves comienza 10 de la mañana a 6 de la tarde y se va a extender hasta el próximo domingo. Jueves, viernes, sábado y domingo. 4 días de feria, productos del productor, valga la redundancia, al consumidor.
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23: Es la hora 17 en punto.
1: Muy buenas tardes, Noticias de la Hora, aquí en la red Herbol.
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1: En La Paz, el Magisterio Urbano realiza una marcha de protesta en contra de las medidas económicas del gobierno. Escuchemos las declaraciones de Wilfredo Aguiahuanca, Ejecutivo Nacional de la Confederación de Trabajadores de Educación Urbana.
24: Nos estamos movilizando nuevamente las 31 federaciones departamentales y regionales, mostrando una molestia a nivel nacional por el tipo de política que está aplicando el gobierno. Eso ha generado un efecto multiplicador, los productos de la canasta familiar se han disparado, nuestro salario que está congelado.
25: Nosotros nos mantenemos dignos, no vamos a ser cómplices de un gobierno que se está endeudando, de un gobierno que está vendiendo los recursos naturales a precio de gallina muerta. ¡Viva el magisterio humano de Bolivia! ¡Abajo la inoperancia de las autoridades!
1: En Tarija, el diputado de Unidad, Rodrigo Fuensalida, alertó que la eliminación de la subvención a la gasolina de aviación afectará al turismo.
26: Después de la eliminación de la subvención de gasolina de aviación grado 100 y la autorización a que privados y operadores puedan importar el carburante a precios libremente regulados por el mercado, entre las repercusiones se avizora el incremento de precio en los pasajes aéreos, cuya consecuencia afectará directamente a la actividad turística y comercial del país en general.
27: Preocupante, esperemos que la ATT haya tomado en cuenta esta subida del jet fuel para evitar que se dupliquen o se tripliquen los precios de pasajes. Ya ha sucedido esto en el sector del transporte terrestre, y si eso también ocurre en el sector del transporte aéreo, realmente todos los ingresos que vienen al departamento, que son generados por actividades en el departamento, se van a ver totalmente afectados.
26: Elizabeth Rendiz Farfán, Herbol, Tarija.
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1: La información internacional llega a través del portal Infobae. Más de 200 personalidades llaman a la izquierda latinoamericana a condenar al régimen de Daniel Ortega en Nicaragua. Más de 200 dirigentes políticos, parlamentarios, defensores de derechos humanos, intelectuales, académicos, artistas y activistas de distintos países hicieron un llamado a las fuerzas democráticas progresistas y de izquierda de América Latina para que rechacen al régimen de Daniel Ortega y Rosario Murillo en Nicaragua y exijan la liberación de los presos políticos, el restablecimiento de las libertades públicas y las condiciones necesarias para que los nicaragüenses puedan decidir libremente su futuro. El pronunciamiento titulado Autodeterminación y Soberanía para Nicaragua y divulgado este 30 de septiembre está encabezado por el expresidente chileno Gabriel Boric y sostiene que la defensa de los derechos humanos y la democracia no debe confundirse con el respaldo a intervenciones extranjeras.
28: San Antonio está atravesando un momento difícil. Ayer consiguieron un empate en el torneo de la Copa de la División Profesional frente a Aurora, pero están muy preocupados por un tema fundamental. No han cobrado, no están trabajando, el equipo está muy dejado por la dirigencia. Esto es lo que se decía de parte de Adalí Terrazas.
29: Resaltar lo que vienen haciendo los jugadores, mis compañeros, pese a toda la adversidad o a las situaciones que estamos pasando, se nota el compromiso, se nota el querer sacar adelante toda esta situación. En cada partido creo que mis compañeros lo demuestran, creo que siempre están al 100%, pese a que capaz no llevamos días entrenando, pero siempre están predispuestos a entregarse al máximo en la cancha y bueno.
28: La palabra de Adalí Terrazas, capitán del conjunto de San Antonio, pidiéndole a la dirigencia que cumpla con sus obligaciones. Marcelo de la Cruz, Herbol Deportes.
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8: Caminar es más simple que ir a un lugar, mucho más simple. A veces cuando caminamos pensamos que estamos yendo y llegando a un lugar, pero cada paso, cada momento, nos estamos moviendo nosotros, cada uno, nuestro eje, y vamos para encontrarnos con algo. 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Caminando, nos damos cuenta quiénes somos a cada momento.
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6: Las 5 de la tarde con 7 minutos. Entre tanto, esperamos el sector del fútbol, hablar de fútbol, pero sin saber. Quiero resaltar una información que tiene que ver con Airbol. Y es una grata noticia la que hemos recibido anoche cuando se llevó a cabo la premiación del Premio Nacional de Periodismo con Perspectiva de Género. Y dos de nuestros compañeros de trabajo, Omar Escobar y Karen Mendoza, se llevaron los primeros premios en dos categorías distintas. Estoy aquí en el estudio con mi colega periodista Karen Mendoza, a quien le quiero felicitar primero por lo obtenido anoche. Es un orgullo, diría yo, el saber que una compañera con la que estamos conversando todos los días, hablando las noticias, preparando y demás, bueno, de pronto nos enteramos y nos sorprendemos, porque anoche fue una sorpresa, ¿no? Que se ganó un premio en la categoría Medios Digitales, el primer lugar, por el reportaje La Infancia Interrumpida. 240 niñas menores de 10 años fueron madres en 2024. Ese es el trabajo y también el drama. ¿Cómo estás, Karen?
7: Gracias, José Luis. Bueno, como siempre, agradecida con Airbol, esta casa que me ha recibido hace muy poco tiempo, pero que ya estamos con muchas alegrías, ¿no? Y siempre con la intención de seguir haciendo este tipo de reportajes. Y como decías, es un drama, ¿no? Este número, esta cifra de 240 niñas menores de 10 años que hayan sido obligadas a ser madres es terrible, ¿no? Y siguen las cifras, si bien han disminuido, pero aún persiste.
6: Claro, porque el hecho de que disminuya una cifra no quiere decir que desaparezca el problema, ¿no? El problema siempre está presente. Y cuéntanos un poquito, cuéntale a la audiencia, ¿qué es lo que más resaltas de este trabajo de estas, en realidad, niñas menores de 10 años? No es una cuestión que digamos son niñas, sí, tienen 14, 15, que nos sorprendería, pero aquí menores de 10 años, ¿no?
7: Así es, José Luis, este reportaje lo he venido siguiendo en 2024, estaba esperando que haya un cierre de las cifras que presenta el sistema del Ministerio de Salud. En 2025 se ha publicado este reportaje y justamente es la primera vez, justamente este reportaje revela ese dato, es la primera vez que se tiene disgregado este dato con ese grupo etario, ¿no? De menores de 10 años y justamente son 240 niñas. De lo que se puede decir, lo más importante de este reportaje es que revela también lo que hay detrás, ¿no? La violencia sexual hacia las menores, porque cuando son menores de 14 años se consideran que son violación, ¿no? Si, siempre y cuando no haya habido consentimiento entre pares, digamos, se puede revelar eso. Lo otro es todo este sometimiento médico también al que se tienen que soportar estas menores de 10 años. Como decía ayer, muchas han sido por cesárea, muchas han sido también partos naturales, pero pensar que una menor ha sido sometida a una cirugía mayor, como se le llama en la medicina, ya es terrible, ¿no? Y las consecuencias psicológicas que hay por detrás. Y también, más allá de eso, también están estas trabas, ¿no? Es decir, que cuando una menor ha vivido una violencia sexual, debería de por sí ya pensarse en una interrupción legal del embarazo. Y justamente en este grupo etario, solamente se han realizado dos interrupciones legales del embarazo.
6: ¿Dos solamente?
7: Dos. Y entonces 240, por eso fueron obligadas a ser madres, ¿no? Entonces, no se está aplicando la normativa, hay muchas trabas, las familias también hay un desconocimiento, ¿no?, de la normativa.
6: ¿Qué dice la normativa, las leyes que protegen a los niños, niñas, adolescentes?
7: Sí, en casos de violencia sexual, cuando también hay un riesgo de la vida, ¿no? De la menor o de la madre, también debería aplicarse la interrupción legal del embarazo. Sin embargo, hablando de esta causal, como nos dice la sentencia constitucional, muchas veces cuando se habla de violencia sexual y que se debería aplicar la interrupción legal del embarazo, no se logra ver de manera integral lo que es la salud, ¿no? Muchas veces se va a lo físico, pero no vemos el aspecto psicológico, por ejemplo, el aspecto social o económico. Entonces, muchas veces no se ve de forma integral. Y como digo, no solamente está en lo legal, digamos, estas trabas, también está en el desconocimiento. Todavía hay estos tratos, digamos, con la familia y con el agresor, ¿no? O obligan incluso a las niñas a casarse, a empezar a convivir con sus agresores.
6: Pero encima de que quedan embarazadas menores de 10 años, ¿las hacen casar?
7: Sí. Justamente por eso era muy importante esta ley que ha salido, ¿no? De restringir el número o la edad, ¿no? Para poder casarse, ¿no? Que es ahora desde a partir de los 18 años. Eso no quiere decir que haya desaparecido el problema nuevamente, como decíamos al inicio, pero en muchas ocasiones se las obliga a casarse con sus agresores o a convivir. Y en el caso específico del reportaje, la protagonista justamente estaba criando, más bien estaba obligada a convivir con la menor que había dado a luz, pero todavía teniendo ese rechazo hacia ella, ¿no? Porque era producto de una violación. Entonces, uno se pone a pensar quién cuida a estas dos menores, ¿no? Y en general son otras mujeres que cuidan tanto a la víctima de violencia sexual como a la infante que ha nacido producto de esa violación.
6: ¿Y las familias cómo actúan en estos casos cuando hay una niña menor de 10 años que se embaraza? No sé quién la embaraza ni nada, pero ¿cómo actúan?
7: Muchas veces con vergüenza, ¿no? Escondiendo la identidad de la niña, escondiendo el hecho en sí. Y generalmente en los casos de violencia sexual es la vergüenza, ¿no? Es decir, no denunciar, no hablar de esto, o sea, mantener las cosas de forma reservada, ¿no? Entonces, por eso este dato tiene que alarmarnos, es un llamado, ¿no? Más bien a qué se está haciendo, ¿no? Porque yo ayer justamente he hecho una nueva revisión de los datos oficiales y han habido igual 110 casos de menores de 10 años que igual han sido madres, y en lo que va de este 2026 son 33 casos, ¿no? Entonces sigue ocurriendo, es algo preocupante, ¿no?
6: Demasiado, porque es una situación que para la cual no hay ley, no hay familia, no hay absolutamente nada que evite que estas niñas primero sean violadas, ¿no? Y después que tengan un hijo a los 10 años, 9 años. Eso es como inconcebible, ¿no?
7: Sí, definitivamente, y es terrible, ¿no? Pensar que una niña está cargando otra niña, pero todas estas consecuencias emocionales y psicológicas, ¿no? No nos ponemos a pensar muchas veces en esto, ¿no? Y sí, y también eso hace que se trunquen, ¿no? Por ejemplo, la educación, su acceso todo. A educación, a salud, a todo.
6: Todo. Quedan esas niñas marcadas y tienen que cuidar en algunos casos. Me imagino que en algunos casos la mamá de la niña de 10 años es la que se hace cargo del bebé o la bebé, ¿no?
7: Sí, como decía, obviamente estas niñas incapaces, digamos, de cuidar a otro bebé recién nacido, generalmente quien asume el cuidado de tanto de la víctima como del infante recién nacido son otras mujeres, ¿no? En el caso específico del reportaje es la hermana que se hacía cargo de que la víctima continúe estudiando y demás, tratando de resolver, digamos, estos impactos psicológicos y emocionales que también han quedado en ella.
6: Qué grave, pero bueno, esto es lo que hay que hacer a través del periodismo, ¿no? Que la gente conozca este drama que aparentemente está escondido, ¿no? Porque no se habla mucho, no ocupa grandes titulares, y es increíble. Es inconcebible que ocurra eso en nuestro país.
7: Así es, José Luis. Por eso es importante, ¿no? Por ejemplo, estos incentivos que si bien pueden ser económicos, hay muchos reconocimientos y en el último tiempo creo que afortunadamente se ha ido avanzando en el aspecto periodístico para hablar de derechos humanos, para hablar de derecho de las niñas, niños, adolescentes, de las mujeres, y creo que el periodismo es útil para eso, ¿no? Para que sea un jalón de orejas para las autoridades, para que sea un llamado de atención para la sociedad.
6: Para la sociedad. En conjunto, ¿no? Para no hacer la vista a un lado y decir, bueno, no es mi problema, yo en eso no tengo nada que hacer. No, todos tenemos que hacer y mucho respecto a estos dramas, ¿no? No es solamente este drama de estas niñas, hay otros, ¿no? Hay otros muchos. Así que, Karen, quiero reiterar mi felicitación y los datos que nos das son realmente llaman la atención. Y habría que seguir y seguir y seguir estos casos. Dices que este año ha habido 33 casos, este 2026, 240 casos el 2024, pero reiteramos, ¿no? No porque rebaje la cantidad de estos casos, algunos ni se deben conocer, digo yo, ni se deben conocer, desaparece el drama. Así que esto continúa y hay que seguir con investigaciones que me imagino vas a seguir investigando este tema, ¿no?
7: Sí, sí, es un aliciente, es un impulso para continuar hablando de estos temas. Y sí, como decías, en lo que va de este año son 33, pero así sea una. Sí, y sí. Como tú dices, estos son registros, digamos, oficiales, pero siempre hay un subregistro, ¿no? Claro. Que queda en hospitales y demás, claro, que muchas veces no se logra contabilizar. Y bueno, solo para puntualizar lo que te decía, de esas 240 niñas, 56 han sido sometidas a cesáreas para estos partos, ¿no? Sabemos que es una cirugía grave. Y hay un dato interesante, ¿no? Que muchas han asistido 48 horas después del parto, que son 62. ¿Eso qué quiere decir? Que también en el proceso del parto hay muchos riesgos, ¿no? Incluso podría haber muerte materna. Entonces, estos datos van revelando toda la gravedad de la situación.
6: Bueno, autoridades, gente que tiene que ver con esto, escuchen, interésense por lo que pasa con estos dramas en la sociedad boliviana. No puede ser, no pueden existir niñas menores de 10 años que se embaracen por violación y tengan sus bebés que no los pueden criar. En fin, no puede ocurrir eso en nuestra sociedad. Muchas gracias, Karen.
7: Gracias, José Luis.
6: Y vamos a seguir hablando, pero gracias. Quiero reiterar mi felicitación ahora doble por haber destapado este tipo de dramas que vive la sociedad boliviana.
7: Gracias a ti, José Luis. Gracias, Herbol.
6: Gracias.
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0: Los fanáticos de Bolivia están esperanzados en que le ganemos el partido esta noche a la Argentina, ¿no?
1: ¿Quieren ahogarle la fiesta?
0: ¿A quién?
1: Argentina.
0: ¿A la Argentina? Claro. Claro, claro.
1: Porque, a ver, seamos sinceros.
0: Solo empatando.
1: Seamos sinceros. Convocar a Bolivia para jugar un partido amistoso
0: sí.
1: Es como Gandhi. Convocar a tu sobrino de 5 años a jugarle videojuegos porque sabes que lo vas a ganar, ¿no? Claro. te para subirse el ego.
0: No, pero no lo han convocado, no han dicho, vamos a jugar con Bolivia, ha hecho todo para jugar con Argentina, ¿no?
1: No sé cómo serán las gestiones.
0: Roger. Roger está queriendo contactarse con Marcelo de la
2: sí,
0: Cruz.
2: Sí, justo en este momento acaba de conectarse Marcelo de la Cruz, que está, no digo vacacionando, pero palpitando la selección desde otro punto del
0: está,
2: país.
0: ¿Dónde está Marcelo?
2: Está en este momento en París, no mentira, está en Santa Cruz, palpitando también lo que va a ser The Strongest versus Oriente Petrolero por la Copa División Profesional.
0: Ah, bueno, entonces ya lo podemos saludar, ya está en contacto.
2: A ver, vamos a ver si ya está listo, ya está peinado, ya está tuneado, no, ya
0: no,
2: está...
0: No se peina.
2: No se peina, o sea, directamente
0: no
2: sale...
0: No es como Juanito, mira
1: exacto,
0: Juanito.
1: Pero, a ver, antes de que nos contactemos con Marcelo, sí. Yo te veo esperanzado que le vamos a ganar a Argentina.
0: Sí, claro.
1: Pero, ¿dónde vives?
0: No,
1: ¿dónde vives?
0: Aquí en Herbol.
1: En este país, en el mismo país que yo vivo, estás viviendo.
0: Claro, pero yo soy optimista, ya te he dicho. Siempre.
1: Mira, a ver, es que vemos el mundo muy distinto, José Luis.
0: Es que no, ¿sabes qué?
1: Vemos el mundo muy distinto. Mira, voy a ver a través de la ventana y veo el cielo encapotado con probabilidades de llover.
0: Yo veo,
1: hay una tristeza. El clima está triste.
0: Y veo el sol que está detrás de las nubes. Eso veo yo.
1: ¿Ves cómo, escuchas cómo cantan
0: los pájaros? No he traído paraguas, porque yo ayer les he dicho que hoy día iba a ser sol, y ha hecho un poquito de sol, ¿no?
1: Pero eso yo he visto también yo le consulto al teléfono celular el clima y me decía que iba a haber, no iba a llover como ayer. Ayer fue mucho frío.
0: Ayer era mucho y esta mañana ha sido mucho frío. Pero un ratito, ahora
2: espera,
0: dice...
2: Ya está Marcelo.
0: ¿Ya está Marcelo?
1: Ya está, hablando de cielo triste y encapotado, está Marcelo de la Cruz.
0: Claro, que está feliz en Santa Cruz. ¿O no, Marcelito? ¿Cómo estás?
3: ¿Cómo están? Un saludo muy grande para toda la gente. Justo hace 20 minutos habrá salido el sol.
0: ¿Por qué? ¿Estaba lloviendo?
3: Claro, ha estado encapotado todas estas últimas horas. Sí, desde esta mañana.
0: Sí, está en todo el país así, ¿no? Está nuboso, pero aquí dice 35% de probabilidades de lluvia, o sea, menos de la mitad.
1: Yo veo al cielo y te digo que es 60%.
0: No, eso
1: yo sé más que ese celular.
0: ¿Y tú qué dices, Marce? Ahora sí te estamos
1: viendo. Ahora se lo veo, Marcelo.
0: Sí. Estás en Santa Cruz.
3: Un poquito ha salido el sol. Y está en 21 grados, muy, pero muy agradable, pero muy... Yo noto que la humedad es muy fuerte, muy, muy fuerte, agobiante.
1: Pero a ver, Marcelo, ¿estás con tu polera metalera de esas de algodón pesado, abrigado para...?
0: Abrigadísimo.
1: ¿Estás con una de esas en Santa Cruz?
3: Sí, pero no salí a la calle. No salí.
1: Adentro a veces hace más calor.
3: Sí, ¿no? Pero a ver, les vuelvo a decir, estaba hasta hace 20 minutos completamente encapotado. Sí, estaba nublado, todo estaba muy, muy bueno. Recién en este momento está saliendo el sol un poquito.
0: Uh-huh. Bueno, ¿y por qué estás en Santa Cruz, Marcelo? Deberías estar en Córdoba.
3: Uy, ¿quién no quisiera estar en Córdoba en este momento? ¡Qué felicidad!
0: Mira, otro optimista.
3: Es una hermosa ciudad, Córdoba. Es la ciudad de... universitaria de la Argentina.
0: Sí. Ahí va a jugar Bolivia esta noche, ¿no? Aquí Juanito dice, es como si convocaras a un corderito y lo vas a degollar.
3: Sí, no tanto así, porque hoy día Argentina anuncia que no va a poner a sus grandes estrellas. sus grandes figuras, las grandes estrellas van a jugar el partido, el último, la despedida de Messi. Pero hoy día, por ejemplo, van a probar varias cosas, en Bolivia igual lo van a probar, o sea, yo creo que es inclusive más difícil hoy día. Mucho más difícil porque estos chicos que van de recambio que existen en la Argentina van a querer también mostrarse, entonces yo lo veo también muy difícil hoy día, pero, inclusive lograr un empate.
0: Pero va a jugar el Dibu Martínez, va a jugar el otro.
3: Claro, los campeones, los últimos campeones no pueden faltar, pero no va a ser el equipo, no es el equipo que va a poner el fin de semana en la despedida de Messi, no Scaloni.
0: No, claro, ahí los va a poner a todos, ¿no? Pero va a jugar alguno de los que están jugando con Messi, ¿quién va a jugar? ¿Cuál es la alineación?
3: Ya te doy la alineación. Hoy día Argentina, justo sí. Te lo tenía por acá. Argentina, posible alineación.
2: Mientras tanto, podemos decir que Messi se despide el martes 6 de octubre ante la poderosísima Benin.
0: Benin. Eso sí es
2: lo selección que no Beni, mundial.
1: Beni, departamento de Beni, no.
2: No el Beni.
1: No el Beni, no el Beni. Benin es un país africano.
0: Va a ganar 18-0, ¿no?
1: Cuidado, no te hagas la burla, cuidado no, hoy día. Beni. Cuidado hoy día te vengas con la canasta llena y va a venir el de Hablemos de Fútbol de Benin. No,
0: sí, atención.
3: Atención, así podría jugar el equipo argentino. Lo que decía José Luis, con el Dibu Martínez en la puerta. La defensa, ahí sí hay novedades, Agustín Gay. Va a jugar el Cuti Romero, que es el capitán, que lo anunciaba en una nota ayer el entrenador. Juega Lisandro Martínez y juega Román Vega. Juega Román Vega, es el equipo argentino para en el fondo. En el medio sector va Ezequiel Palacios, Alexis McAllister, Nicolás Paz, Matías Sole y Valentín Barco. Hay una posibilidad de que Mastantuono puede estar en lugar de Bar. Esa es la posible novedad. Y adelante va a jugar Julián Álvarez y Lautaro Martínez. O sea, es un equipo de primera directamente. Sí. Es un equipo de primera línea. Son todos unos cracks. Ahora, no son los que estuvieron jugando el último mundial, obviamente. Todos, no son todos, pero sí una gran mayoría. No,
0: pero ahí hay por lo menos 8 que son del último mundial. No,
1: es un equipazo.
0: Sí. Y del anterior.
1: Es ¿no? un equipazo. ¿Qué vamos a hacer? Claro. A ver, ¿qué vamos a hacer? A ver, les pregunto en serio, ¿qué vamos a hacer? ¿Qué vamos
3: complicado.
1: A hacer?
3: Les digo, hoy día
1: con
3: complicado.
1: Desesperación. Con desesperación les digo, ¿qué vamos a hacer? Colgarnos del arco.
2: La formación del murciélago, pues, ¿no? Colgarse del arco ahí y listo, ya.
1: El bus ha llevado el bus Villegas.
0: Mañana feriado porque va a ganar Bolivia. Colgados del arco. Está bien, pues, todo vale, ¿no, Marcelo?
3: Sí, pero hoy día también, no sé si tenemos pausa o quieren ver la alineación de Bolivia también.
0: Veremos la alineación de Bolivia y nos vamos a la pausa, rapidito.
3: Claro, ahí se la voy a pasar a Roger, al señor Switchero,
0: sí.
3: para que la puedan ver igual en la infografía, para que
2: los 11 guerreros que serán sacrificados esta noche, que saldrán sí. con honor, sí. que saldrán como cordero directo al matadero.
3: No, es, yo no me lo veo tan cordero, pero que es difícil. Hoy día no sé, no creo que vaya a ir a ver una goleada o algo por el estilo, pero no creo que vayamos a ganar y tampoco creo que vayamos a empatar.
2: Nunca duremos del gran Villegas.
1: 1-0 firmamos, ¿no? creo que todos firmamos, 2-1. No, hacer un gol sería bueno, hacer un gol
0: claro, sería bueno. Aunque sea de autogol, pero gol. Al fin.
2: Un autogol, pues, Argentina, por favor.
3: Una chamboneada del Dibu Martínez. Ese es bueno.
0: Que se resbale.
3: Claro.
1: El Dibu, truco. ¿Se acuerdan? Les pregunto. ¿Se acuerdan el golazo que hizo Marcelo Moreno Martins en Argentina?
0: Claro, ese partido.
1: Cuando empezamos ganando, creo que era en la Copa América, ¿verdad? ¿Qué golazo hizo esa vez, Marcelo?
2: Era en eliminatorias.
1: Eliminatorias.
0: Ahí está la alineación. Dice.
3: Atención a toda la población. Hoy iría Bolivia con Guillermo Vizcarra en la puerta. La línea del fondo con Luis Aquín, que sería nuevamente el hombre, el cuevero. Efraín Morales por la izquierda y Diego Arroyo por la derecha.
0: Ya.
3: Recordemos que por la izquierda va a ir Roberto Carlos Fernández, que ya tiene comprado el lugar, y Yomar Rocha por la derecha. Recordemos que Medina también está lesionado, por eso está yendo Yomar Rocha por la derecha. Víctor Cuellar, Robson Mateus, Ramiro Vaca. Ramiro Vaca es la novedad porque va desde el inicio. En el anterior cotejo había ido recién a la segunda etapa. Y la super novedad, yo diría que es esta, ¿no? La presencia de Jesús Maraude. Jesús Maraude, el chico del Guarredi, desde el inicio con Miguelito terceros. Miguelito falla penales terceros.
0: Perfecto. Bueno,
1: ¿qué le pasa?
0: Bueno, ya están llegando las adhesiones a la victoria de Bolivia. Aquí está Pedro Saúl Gemio, dice que Bolivia va a ganar. Me apoya.
2: Y parece que ya urge vender a Jesús Maraude, ¿no? Con esta alineación.
1: No. ¿Por qué piensan mal de todo?
0: Vamos a
1: todo piensan mal, a ver después.
0: Sentate, Pedro, por favor, para que sea formal el apoyo.

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8: Creo que estamos en mutis.
9: Sí, ahora ya, ahora. Ahora sí, mira, mira Marcelito.
10: Va a haber regalos hoy día.
8: Sí. Estoy agarrando las 7 de Miguelito Terceros.
9: Y yo.
8: Y no me voy, no la voy a dejar hasta que le pidas perdón por lo que le has dicho.
10: No,
8: tienes que pedirle perdón. Tienes que pedirle perdón. Es Miguelito Terceros.
10: No puede fallar eso.
8: Nuestro mejor hombre, nuestro número uno. Nuestro estandarte. Tienes que pedirle perdón.
9: Este es el
8: si no es Miguelito,
10: es
8: no es
9: este es el estandarte del mundo. Este es...
10: No.
8: Retirado, ayuda con ayuda.
10: Retirado.
9: No, pero.
10: Que se vaya a vivir a Flores.
9: ¿Y qué va a hacer en Flores? Es buen barrio.
8: Estamos hablando de Messi, ¿no? Para los que no ven imagen, estamos sosteniendo.
9: No, estamos las camisetas.
8: Las camisetas de Messi.
9: De Messi con la 10 de Argentina.
8: Y la de Miguelito Terceros.
9: Con las 7.
8: Hoy, ¿quién es más? ¿Miguelito Terceros con cuántos? ¿24 años tiene o algo así? O...
11: 22 ya va a cumplir.
8: 22.
9: 22, ¿no?
8: 22 o Miguel, o Leonel Messi que ya va a cumplir 40.
9: Pero tiene 39 recién.
8: Recién,
9: Para que cumpla. 40 años va a cumplir al año.
8: Al año. Miguelito sí. Tiene 22. ¿Quién?
9: Al año en junio.
8: ¿En tu equipo quién entra? ¿Miguelito o Messi?
9: Messi. Mi equipo es...
8: ¿Cómo eres? Después eres un chauvinista nacionalista, ¿no? Hasta que aparece Messi y se te bajan los pantalones.
9: ¿Qué podrían hacer? ¿Qué van a hacer ustedes? ¿Se van a retirar si Bolivia le gana a Argentina? ¿Esta noche?
8: Somos realistas. Pero yo quisiera que me des un argumento racional para decir que Bolivia le puede ganar hoy día a Argentina. Y no me digas, no, que somos, todos tenemos dos pies, dos manos, 10 dedos. No, eso no.
9: No, pero... No, un argumento. Sí, que el Dibu Martínez esté en la peor noche de todas las que ha vivido.
11: Que esté en modo Premier League.
9: Sí. O que, como decías, ¿cómo decías del relator brasileño? Que le pedía?
11: Vamos a adherirnos al relato chileno del 2017 que decía, ¿qué te hace un gol Brasil? No te va a hacer un daño un gol Brasil.
9: ¿Qué te hace un gol Argentina?
11: Eso vamos a decir hoy día.
8: ¿Quieres un gol?
9: Un gol, sí.
8: No importa que

0: te metan 19 goles.
1: Importa, pero un gol es un gol, ¿no?
2: Hoy día no va a haber 19 goles.
1: No, no, no. Si hay esa posibilidad, van a perdonar a los cuatro, yo creo. Cuatro goles y ya, listo. Paramos ahí.
0: Van a perdonar a los cuatro. Tres, piedad, van a gritar a los cuatro goles.
1: ¿Es así o no, Marcelito?
2: Yo creo que hoy día más que todo va a ser un partido para ver a algunos chicos de la Argentina. Va a haber mucho recambio. Sí. Acordate que va a haber un segundo tiempo así con cambio de 5 o 6 jugadores. Entonces va a ser eso. También es un poquito la despedida del Dibu, ¿no? El Dibu ya para muchos ya no va a estar en el próximo Mundial.
1: No, ya no. Ya no.
2: ¿Sabían de ese conflicto?
1: No.
2: ¿Sabían de esa? Porque se habló mucho, ¿no? De la final contra España y todo lo que pasó. Uno de los rumores es ese que el FIFA como que les pidió que no ganen el partido, porque si no, si va a venir una sanción, eso. Ese es el más alocado. Pero algo que sí tomó mucha fuerza es de que en la previa del partido de esa final, los mismos argentinos no lo dicen, o lo dicen por abajo, pero hubo un problema de plata con los campeones del mundo, ¿no? Porque hay un acuerdo entre los jugadores, había un acuerdo entre los campeones de que todo dinero que ingresaba por publicidad se repartía entre todos. No importaba si la publicidad era solo para Messi, o era solo para el Dibu, o era solo para
1: De Paul.
2: Para el Araña Álvarez. Todo se repartía. Y parece que hay alguien que rompió eso.
1: ¿Quién?
2: Iniciales. No, ahí lo apuntan Messi. Directamente al Dibu Martínez.
1: Ah, bueno, ese es el problema. Pero puede ser, claro. pero se puede dar.
0: Mucha teoría conspirativa. Pierdas,
1: claro.
0: Se
1: puede dar que pierdas.
2: Tiene plata. Esta te la cuento de primera mano, ¿eh?
0: Pero tiene.
2: Esta te la cuento del riñón de la selección argentina.
1: Pero.
0: Si tienes fuentes dentro de la selección argentina, no sé, ¿eh? ¿Me estás diciendo que tienes fuentes en la selección argentina?
2: De gente del entorno de la selección argentina. Pero es que esta situación, los jugadores la han cerrado bastante. Muy pocos saben de esto, de cómo era el tema de los premios. Pero es suena muy real por cómo ha terminado todo eso. Recordemos que hace poco ha hablado en la previa de estos partidos hay una conferencia de prensa o la llegada del Dibu justo, y le preguntan al Dibu qué se siente venir a esta, la despedida de Messi, y el Dibu irónicamente dice, ¿no se había despedido antes? Dice.
1: Sí, pero puede despedirse.
2: Entonces hay un quiebre. Hay un quiebre.
1: Puedes despedirte.
2: No es que no.
1: Mira, puedes despedirte en Buenos Aires, en Salta, en Mendoza, en Córdoba.
0: ¿Hoy descartado que va a entrar Messi?
1: No va a jugar.
2: Sí, descartadísimo.
1: No, descartado.
3: Solo juega el martes.
2: No, ni siquiera el está último. En Córdoba.
3: Okay. Solo juega el martes.
1: El martes es el último partido
2: de Messi. Sí, nada más. Llega directamente para el martes.
1: Y se acaba. Ahí se acaba todo.
0: Ahí se acaba Messi en Argentina.
3: Sí. Y se despide por la octava vez.
1: No, se ha despedido.
0: Segunda
1: antes.
0: Vez debe ser, no, qué exagerados.
3: En 2016 yo lo escuché claramente. No. La selección ya fue para mí. Dijo.
1: Cuando sufría, cuando ha perdido la final de la Copa América una y otra vez,
0: ahí fue una.
1: Ha dicho, no, ya no es para mí la selección, pero claro. No se ha despedido.
3: No, pero eso ya es despedida.
1: Pues, despedidas en un partido de fútbol que digas, chao, me voy, ya no
3: pero
1: voy.
3: Los de Tiro Chile,
2: este partido del martes es despedida, claro, oficial, claro. De la AFA, el chiqui, a todos le dicen gracias Messi por todo, buena suerte compañero.
1: Que te vaya bien. Claro.
0: Y de despedirse del fútbol todavía tiene mucho más por ganar.
2: Pues este, viste, hay un golazo que hace con el en Miami este último fin de semana. Ahí en el Intercountry va a estar jugando todavía un buen rato.
1: Un tiro libre, ¿no? Un tiro libre.
2: Sí.
1: Un tiro libre.
2: Sí. Fantástico, ¿qué? Fantástico, muy bueno.
1: La pelota,
2: pero también es una
1: curva.
2: Increíble. También juega en una liga de jubilados, ¿no?
1: puede jugar.
3: Sí, es lo que es nomás.
0: Liga de jubilados, le dice. A ver. No, pero, liga de jubilados. ¿Vos, cuál es tu liga, pues? ¿La de España? ¿La de Italia? ¿Cuál es tu liga para decir que Estados Unidos es una liga
1: no
0: de jubilados?
1: No te olvides que en esa liga de jubilados han jugado Echeverry, Moreno.
0: Claro, y que el Inter Miami. No,
2: la
0: el Inter Miami, te la digo. Te la digo. Messi, te la digo. Te la digo. El Inter Miami está 4-0 arriba del Tigre. 4-0.
2: Ah, no, hay una relación diferente con el fútbol boliviano. Ahí sí hay mucha diferencia. En sí, la diferencia de todo el mundo con el fútbol boliviano es muy abismal.
1: Bueno, antes de los avisos...
2: Querían que caiga en depresión, ¿no?
1: ¿Quién?
0: Pero mira, no. Yo te veo...
2: No era tiempo derrotado. De tocar en la yo Liga los veo Nacional. Derrotados. La Liga Nacional es nuestra... Está bien, son malos, los árbitros son malos, los dirigentes son malos, los partidos son abusivos, hay apuestas, hay de todo, pero es nuestro, la única que tenemos.
0: Pero le está diciendo todo malo al pobre fútbol boliviano, y me lo está diciendo con una polera de Iron Maiden que no se ha lavado más o menos desde 2007.
1: Se ha cambiado.
3: Hay bastante historia en esa polera.
1: Sí. Iron Maiden. Esa polera, no estaba con esa polera.
3: Claro, y esa polera, dicen por ahí que ha visto caer varios presidentes, no sé cómo.
1: No, claro, presidente claro. De The Strongest.
0: Más antigua que la Plaza Murillo.
1: Escúchame, antes de ir a los avisos, quiero saber el score para esta noche, Juanito. Score.
0: Argentina gana 5-1.
1: Bien, un gol, por lo menos un gol. Un gol.
3: Por lo menos uno.
1: Roger.
3: Yo digo 4-0 el primer tiempo y el segundo tiempo será un buen antídoto para los que tenemos insomnio. Uh-huh. Argentina se va a relajar, va a empezar a probar otros chicos. Sí. Y Bolivia, pues, pateando al aire como de costumbre.
1: ¡Qué grave! Marcelito.
2: Un 3-1 digno.
3: Ya. Esperemos.
1: Ahora yo digo, Bolivia gana 1-0.
2: Pero siempre yendo contracorriente. Siempre yendo contracorriente.
0: Vende humo, pero que no
3: siempre un gol. Pero siempre un gol.
0: Vos eres un peligro. Vos eres un peligro. Eres un peligro. Generas esperanzas.
1: Ya. Vamos. A los avisos. Puede ganar, por ir.
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2: Bueno, ¿tú eres pesimista, Juanito? ¿Pesimista? No.
3: Yo soy,
2: ¿y entonces por qué crees
3: realista, que... pero sí, creo que tengo una tendencia al pesimismo, que es una cuestión muy profunda, porque eres pesimista como para cuidarte emocionalmente del peor de los escenarios. Es una cosa que tenemos los ansiosos. ¿Te imaginas el peor de los ansiosos, el peor de los escenarios?
2: Y
3: si no sale el peor de los escenarios, ya es una ganancia, ¿no ves?
2: Sí, pero eso,
3: porque
2: eso,
3: a ver,
2: eso,
3: si eso es... yo me subo a un avión, te voy a decir esto. Yo me subo a un avión pensando que se va a caer.
2: Fuerte.
4: Psicología,
3: si no
4: eso
3: cae,
4: es
3: y si no
4: detalle,
3: se cae, si no se cae, es ganancia.
2: Marcelo es psicólogo. Marcelo, a ver el diagnóstico de Juanito. Que es eso.
4: No, el tema es que no es eso de pensar, por ejemplo, es bien puntual, dice el Juanito, dice, me subo a un avión y pienso que se va a caer, o que puede existir la posibilidad de que se va a caer. Esa es la idea, ¿no? ¿Verdad, Juanito?
3: No, la idea es que digo, estoy subiendo a este avión y se va a caer. Si no se cae, estoy bien.
4: Ah, vos lo afirmas.
2: Claro. Si no se cae, claro.
3: Y si no se cae,
2: es categórico.
4: Bien. Bueno, ese es detalle, categórico. Claro, es categórico. Entonces, él no es un pesimista. Él lo que ve es una super, posibilidad de fatalidad pesimista. O de querer ver constantemente o de querer presenciar. También hay que verlo del otro lado. No es que sea negativo. Yo no lo veo como ser una persona negativa. Hay muchas personas que les gusta ver una fatalidad.
3: No, de esos no soy.
2: No es eso.
3: Es un cuidado ansioso de decir que pase lo peor. Me imagino lo peor.
2: Sí.
3: Para que así no me duele cuando pase lo peor.
2: Bueno, y entonces, ¿por qué no te imaginas? Ah, bueno, te estás imaginando lo peor para que esta noche
3: pase lo mejor.
2: Festejemos, claro. Claro, ahí está.
4: Es una bolivianada.
3: Sí, puede ser una bolivianada. Sí. Tal cual.
4: Porque todos los bolivianos hacen lo mismo en su vida. Piensan que no les va a ir, apuestan a, ay, ¿cómo miré en el examen? No, seguro me voy a aplazar. Después aprueban y están festejando.
2: Claro, tres días.
3: Me has acordado.
4: Tres días, con banda.
2: Por eso hay que ser optimista, pues. Yo digo, ahorita está brillando el sol, pero lástima que una nube se interpuso y por eso no lo vemos. Por eso está nublado, ¿no? No es que el sol haya desaparecido, ¿no?
3: El sol, la noche se pone más oscura justo antes de amanecer. Así es.
2: Así es. No, eso es poesía. Sí, ya. Eso es poesía, ¿no? Poesía. Juanito, ¿cuánto has dicho que
3: he dicho que va Bolivia? A perder... Tú has dicho que va a ganar Bolivia 1-0.
2: Sí, 1-0.
3: 1-0. Lo cual te convierte en un demagogo del fútbol.
2: Pero estoy dando mi resultado. ¿Qué
3: pero
2: tiene
3: no
2: ver?
3: Tienes ninguna razón más que sea racional, solo emocional.
4: No tiene fundamento.
3: No tiene fundamento, no tienes justificación. Eres como un político que viene a ofrecer bonos a todos sin ningún fundamento.
2: A ver, para. Cuando Bolivia le empató en Buenos Aires a Argentina, ¿tú creías que le iba a empatar Bolivia a Argentina con el gol de Martins?
3: No, es que
2: alguien creía que iba no, ese partido de Argentina.
3: Ese razonamiento es sofista. ¿De qué estamos hablando?
4: Muy bien.
2: Ahora, filosofía, dice.
4: Muy bien. Alguien trayendo educación a esta mesa.
3: Tu argumento es que me estás diciendo: si una vez ocurrió un milagro, ¿por qué no puede ocurrir ahora?
2: Los sofistas convencían a la gente de que lo que les estaba diciendo era verdad.
3: Pero tú estás...
2: ¿Sí es así?
3: Es un argumento engañoso, irracional. Tú estás diciendo, como una vez pasó algo, ¿por qué no puede pasar ahora? Si alguna vez me gané la lotería, ¿por qué no me puedo ganar ahora? Alguien tiene que ganar, es...
2: No, espera,
3: es sofista.
2: Vamos a ver.
5: Bueno, el contexto de aquellos empates del 2011 era uno que Messi estaba ya naciendo como figura mundial. Y era esa motivación personalmente creo que los jugadores lo fueron a le iban a marcar entre 4, entre 5 por momentos. Y eso movía y empujaba todo el equipo. Y ahora es como que vemos una selección que ni siquiera con... Si es que Messi estuviera despidiéndose esta noche, es como que no hay ese ánimo de...
2: Les pregunto otra listo. Ver, el empate, casualidad. Pero, ¿alguno de ustedes pensó ese día que estuvimos en el estadio Hernando Siles y jugaba Argentina con Bolivia, estaba Messi, estaba Maradona como técnico? ¿Alguna vez pensaron que Bolivia le iba a hacer 6 goles y un hito a Argentina?
5: No. La verdad no.
2: ¿Y entonces?
5: Es que en ese entonces...
2: Messi, Maradona. Messi ya era el gran crack.
5: Hubo también otro condimento en aquel 1 de abril, que hubo fuertes críticas a los jugadores, porque previamente había un partido frente a Colombia que no jugaron a nada, y los que se quedaron a entrenar acá a La Paz para recibir ese partido, bueno, dijeron, vamos a limpiarnos la cara, y obviamente ya años después ya revelaron que les dieron $10,000 a cada jugador por cada gol que le iban a convertir a Argentina, lo reveló Joaquín Botero años después, que les dieron $10,000 por cada gol que le marcaban a Argentina.
2: O sea, Joaquín Botero ganó.
4: El primer 30. Tema de apuestas.
5: Ahí, claro. El primero,
3: pero ese es
5: el primer caso de amaño.
4: Caso de apuestas.
3: No, es caso de incentivo, ¿no?
2: Claro,
5: incentivo. Así que los jugadores se fueron con, a manera grupal se llevaron $60,000 y se repartieron entre ellos.
3: No, pero estás planteando una excepción como si fuera la regla, como si la regla fuera a tener excepciones. ¿No?
2: Estoy hablando del empate con Argentina en Buenos Aires. Hay otro empate, ¿no? En Argentina.
5: Sí, el primero fue por la Copa América y el segundo fue por eliminatorias donde marca Marcelo Martins.
2: La victoria de 6-1 en el estadio Hernando Siles.
5: Fue el 2009, el 1 de abril. Tres goles de Joaquín Botero, uno de Alex Dazosa, uno de Martins y otro de Didito Zeco. Y el gol que marca Argentina, si mal no recuerdo, lo hizo Nacho González.
2: Sí. ¿Eso puede pasar o no?
3: Sí, de 10 partidos, Bolivia saca un resultado positivo en 2.
2: Sí.
3: Es en un 20% y el 80% usualmente es para Argentina. ¿Yo qué tengo que esperar? ¿Tengo que esperar que pase el 20% o que va a pasar el 80%?
2: No, que Bolivia aumente ese 20% a 22%.
3: ¿22%?
2: Y Argentina baje a 78%. Eso es la matemática simple, pura. De los
3: pero va a faltar un poquito más.
4: Sí, pero la matemática no entra a la cancha.
2: ¿Y quién entra?
3: Ese es otro argumento sofista.
4: La matemática y la estadística no entran a la cancha, puede pasar lo que sea, pero si me dicen hoy día la verdad no le guardo mucha fe, pero todas estas buenas vibras, porque yo noto que ustedes le quieren poner mucho énfasis y muchas ganas a esta noche, yo quisiera que sea en la verdadera eliminatoria que va a arrancar en septiembre, ¿no? Del próximo año.
2: Ah, perfecto. Bueno, me dicen que nos tenemos que despedir.
3: Nos están echando de nuevo.
2: Sí, nos están votando porque
4: nuevamente
5: ya me está haciendo la oreja acá.
2: Ya. Chao, Marcelito, que gane tu equipo.
4: Que gane Bolivia.
2: No, tu equipo.
3: Tu equipo, el verdadero.
4: Hoy día, por si acaso, el Tigre si gana hoy día, puede llegar a las 1,000 victorias en la Liga del Fútbol Profesional Boliviano y División Profesional.
2: Entonces, ojalá que gane. Nos vemos el próximo miércoles y... chao, también nos despedimos del programa de la tarde en directo. Gracias, Juanito. Gracias, Marce. Hasta mañana.

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0: Es la hora 17:59 minutos.
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0: Amigas y amigos de la red del Bol, tengan ustedes muy buenas tardes. Aquí comenzamos la edición central de nuestro noticiero Bolivia en Contacto, correspondiente a este miércoles 30 de septiembre del 2026. Enseguida, los titulares de esta edición.
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0: El Consejo de la Magistratura intervino el despacho de la jueza que habría visitado al narcotraficante uruguayo Sebastián Marcet antes de su captura. La Fiscalía General del Estado negó que la principal autoridad de esa entidad, Roger Mariaca, haya tenido una reunión con el narcotraficante uruguayo Sebastián Marcet antes de su extradición. El gobierno determinó eliminar la subvención a la gasolina de aviación. Entre el 2 y 3% del parque automotor de la ciudad de La Paz usa el diésel, según datos de la alcaldía. Los maestros urbanos de La Paz realizaron una marcha de protesta contra las medidas económicas del gobierno. El defensor del pueblo alerta de un riesgo inminente para la alimentación en centros de acogida y hospitales. Falleció en un hospital de Santa Cruz uno de los detenidos vinculado al caso Maletas.
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0: Y comenzamos. El Consejo de la Magistratura intervino el despacho de la jueza que habría visitado al narcotraficante uruguayo Sebastián Marcet antes de su captura.
3: Silvia Alarcón es la jueza cuyas oficinas han sido intervenidas esta tarde en Santa Cruz. La investigan por presunta visita a Marcet. El Consejo de la Magistratura, a través del doctor Arredondo y todo un equipo, mientras ella estaba en audiencia hoy en la tarde, ingresó a este juzgado en el piso 7, el juzgado 13. Pero esto decía al momento de la intervención.
4: De estos expedientes estamos analizando en este momento con la unidad jurídica y la unidad de transparencia qué acciones vamos a tomar en contra de esta servidora pública.
5: ¿Se encontró la jueza en este juzgado, doctora?
4: En este momento la auxiliar nos ha indicado de que la jueza se encuentra en una audiencia. Nosotros como Consejo de la Magistratura no podemos ingresar y levantar una audiencia. Vamos a esperar para conversar con ella y vamos a esperar y ver si ella se encuentra en su oficina, pero vamos a proceder ya al levantamiento técnico de estos expedientes, justamente que están involucrados en el caso del narcotráfico, como les repetí, del caso Marcet y alias El Coyote.
5: ¿Cuántos expedientes se han revisado?
4: En este momento vamos a levantar los expedientes, vamos a analizarlos. Hay un expediente que son de 26 cuerpos, estamos pidiendo los 26 cuerpos, tenemos información también de que han habido irregularidades y vamos a determinar con este levantamiento si vamos a proceder con acciones penales en contra de esta autoridad. En este momento hemos recibido instrucciones de nuestro presidente, el doctor Carlos Spencer, para poder analizar con nuestro equipo jurídico y la unidad de transparencia para ver qué acciones vamos a tomar en contra de ella y vamos a hacer la representación ante el Ministerio Público, ¿no? Para que ellos...
5: Doctor, ¿qué tipo de irregularidades?
4: Tenemos conocimiento de que han habido... se han entregado los bienes sin audiencia, ¿no? Se han liberado los bienes que habían sido secuestrados de estos casos de narcotráfico y eso vamos a proceder a analizar.
3: Larga historia todavía para contar en el caso de esta jueza Herbol Santa Cruz Mercedes Fernández.
0: La Fiscalía General del Estado negó que la principal autoridad de esa entidad, Roger Mariaca, haya tenido una reunión con el narcotraficante uruguayo Sebastián Marcet antes de su extradición.
6: La Fiscalía General del Estado negó que su máxima autoridad, Roger Mariaca, se haya reunido con el narcotraficante Sebastián Marcet 10 días antes de que el uruguayo fuera extraditado a Estados Unidos. El Ministerio Público rechazó esa versión que atribuyó a la periodista Amalia Pando.
7: Una autoridad de Estado, no se dice ministro, no, esa alta autoridad del Estado resulta ser Mariaca, resulta ser el fiscal general. Y dice este informe de inteligencia que el fiscal general visitó al buscado narcotraficante Sebastián Marcet 10 días antes de su captura. Esto explicaría o explica, Cacho, por qué la detención de Sebastián Marcet se hizo al margen de la fiscalía, no participó ni un solo fiscal.
6: La Fiscalía General del Estado rechaza dicha afirmación y sostiene que la información difundida no corresponde a la verdad, dice un comunicado. La fiscalía consideró grave esa afirmación porque afectaría el honor de una autoridad, por lo cual solicitó a la periodista exhiba pruebas o que se retracte. La libertad de expresión debe ser plenamente garantizada, pero no puede confundirse con la difusión de afirmaciones falsas o acusaciones sin respaldo probatorio, finaliza el comunicado. Marcet fue detenido el 13 de marzo en Santa Cruz. Entonces Mariaca confirmó que el operativo no había sido planeado junto a la fiscalía. Recientemente Mariaca fue sancionado por Estados Unidos por presuntamente recibir sobornos para facilitar el narcotráfico. Omar Escobar Mamani, Herbo La Paz.
0: Tenemos más información desde Cochabamba, allí está nuestro colega Wilson Gisbert en la red Pío 12. Wilson, buenas tardes.
8: Buenas tardes, José Luis, un abrazo fraterno a todo el país. Desde Cochabamba, las informaciones. La región metropolitana de Cochabamba da 30 días al gobierno para cumplir compromisos. No descartan asumir medidas de presión.
9: Los municipios que integran la región metropolitana de Cochabamba dieron un plazo de 30 días al gobierno central para atender una agenda de proyectos y compromisos pendientes, entre ellos las obras paralizadas de la UPRE, los programas del FPS, Vol 34, además de proyectos de salud, educación, entre otros. Las autoridades advirtieron que si el gobierno no atiende las demandas de los municipios, iniciarán medidas de presión. Los alcaldes están principalmente preocupados porque el gobierno no cumple su compromiso electoral de redistribución de los recursos 50-50, la devolución de los recursos del impuesto directo a los hidrocarburos IDH y de garantizar diésel y gasolina a los diferentes municipios necesarios para la ejecución de obras.
10: Bueno, en la segunda reunión de la región metropolitana se ha establecido claramente ya un plazo de 30 días para el gobierno central para cumplir el tema de la agenda que se ha trazado ya en una anterior reunión. También como municipio nosotros vamos a exigir y vamos a plantear las medidas de presión, no solamente el tema de proyectos, tenemos en el tema de salud, en el tema también cumplimientos de los proyectos UPRES que están parados. Y bueno, si no se diera el cumplimiento en 30 días, nosotros vamos a tomar también algunas medidas de acción como autoridades constitucionalmente que nos permite la ley para poder también presionar al gobierno central. Asimismo, había compromiso del viceministro Santa María de justamente una semana, el miércoles, tenemos una feria de trabajo para el día miércoles en realidad y poder trabajar entre todos los municipios de la región metropolitana.
9: El alcalde Nelson Gallinate y presidente de la Mancomunidad de Municipios de la Región Metropolitana indicó que hay algunos acuerdos que se lograron en las reuniones sostenidas con autoridades de gobierno la jornada de ayer.
10: Va a haber unos incrementos al presupuesto adicional para cubrir el incremento del diésel. Eso un poco nos deja satisfechos en esta parte porque ya estábamos asfixiados en el tema del diésel. Estamos contentos de poder haber por lo menos cumplido en este objetivo de tener la viabilidad financiera hasta diciembre. Se está haciendo una compensación en la parte de coparticipación en el tema de IDH, que va a haber una mesa técnica para que se pueda ya incrementar a partir del mes de octubre.
9: Walter Unzueta, Red Pío 12, Herbol, Cochabamba.
8: Nos vamos con otra información. Evistas advierten con un golpe de Estado a Rodrigo Paz si no se abroga el decreto supremo 5716 del levantamiento de subvención del diésel.
11: Miren, octubre es octubre. O sea, mucha gente ha esperado. Octubre va a ser el inicio del fin del gobierno de Rodrigo Paz.
12: Organizaciones sociales afines al expresidente Evo Morales advierten con un golpe de Estado en contra del gobierno de Rodrigo Paz en caso de no abrogar el decreto supremo 5716 del levantamiento de la subvención al diésel.
11: ¿Por qué va a cuestionar que el pueblo pueda dar un golpe de Estado en el país, ¿no? Eso sí. La lucha no solamente es por la abrogación del decreto del dieselazo. La lucha es en contra de un modelo económico neoliberal que pretende implementar el señor Rodrigo Paz. Este modelo privatizador, que además es una orden del Fondo Monetario Internacional a cambio de créditos, implementa políticas hambreadoras, saqueadoras, privatizadoras en contra del pueblo boliviano. Por eso no estamos de acuerdo con esta implementación de esta política de ajuste estructural. Por eso nuestra lucha no solamente es por el dieselazo.
12: Nelson Viseira, dirigente de Vista del Valle Alto de Cochabamba, agregó que el movimiento campesino e indígena se reorganiza contra el gobierno.
11: Nosotros estamos preparando una movilización nacional general que pueda tener resultados muy contundentes en nuestro país, ¿no? No podemos iniciar una movilización donde estemos fracturados orgánicamente y socialmente. Estamos tratando de unificar el movimiento popular indígena para iniciar una gran movilización.
12: Informó Luis Vargas, Red Pío 12, Cochabamba.
8: 18:11.
0: El gobierno determinó eliminar la subvención a la gasolina de aviación. Se ha publicado en la Gaceta Oficial el Decreto Supremo 5729, que en su artículo primero, objeto de este decreto, dice que en el marco de la emergencia energética y social establecida por el Decreto Supremo 5517 de 13 de enero del 2026, el presente Decreto Supremo tiene por objeto establecer las condiciones de la importación y comercialización de gasolina de aviación grado 100 con la finalidad de garantizar el abastecimiento de combustibles en el mercado interno. En otro artículo, este decreto dice que la comercialización de gasolina de aviación grado 100 proviene de importaciones realizadas por personas naturales o jurídicas, privadas y o por la empresa operadora de planta de suministro de combustibles de aviación y está sujeta a precios de mercado. El artículo 6 dice prohibición. La importación y posterior comercialización de la gasolina de aviación grado 100 no está sujeta a subvención. Es decir, se ha quitado la subvención a la gasolina de aviación. Entre el 2 y 3% del parque automotor de la ciudad de La Paz usa el diésel, según datos de la Alcaldía Municipal de la Sede de Gobierno.
13: Iván Rebollo, secretario municipal de Ciudad Conectada y Movilidad Urbana, ha señalado a micrófonos de Herbol que evaluaron el matriz energético en el municipio de La Paz, en el que han identificado que solamente el 2 a 13% del parque automotor usa diésel de los más de 18.000 vehículos que circulan en el municipio de La Paz, pero también han señalado y creen que el alza en general en el área urbana no corresponde, aunque señaló que se está analizando conjuntamente con el sector del autotransporte buscar alguna compensación por parte del gobierno.
14: Hemos evaluado el incremento, hemos visto el comportamiento de lo que viene a ser la matriz energética del uso de diésel en el transporte público del área urbana y hemos identificado que realmente es muy marginal lo que utilizan diésel en transporte. Estamos hablando alrededor de un 2% al 3% que de los 18.300 vehículos que dan servicio en la ciudad de La Paz estarían prestando con este tipo de combustible, ¿no? Estamos hablando que principalmente esto está referido a lo que es el transporte masivo en algunos micros y buses que prendan servicio, principalmente lo que es el sindicato Eduardo Baroa. Como es marginal, obviamente creemos de que el alza en general a lo que vendría a ser la afectación al transporte en el área urbana, obviamente no corresponde. Por eso estamos analizando conjuntamente nuestros compañeros transportistas de qué manera podemos solicitar al gobierno nacional alguna compensación, porque obviamente también esto hace que el alza en el costo de vida también afecta a nuestros compañeros transportistas.
13: Graciela Dorado Alanuca, Herbol La Paz.
0: Ahora son las 18:15.
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0: Dieciocho horas con 19 minutos. Momento de la entrevista aquí en nuestro noticiero Bolivia en Contacto. Hoy hemos invitado al alcalde del municipio de Bermejo, en Tarija, en el departamento de Tarija, Víctor Hugo Morales, a quien le agradecemos y le damos las buenas tardes, alcalde.
20: Muy buenas tardes, José Luis, si no me equivoco.
0: Sí.
20: Un saludo muy cordial desde el Triángulo Sur de la Patria, desde la frontera sur, desde Bermejo, a todo el país que nos escucha.
0: Alcalde, vamos a hablar sobre un tema, la escasez de gas allá en Bermejo, que en realidad es el municipio donde comenzó la era petrolera del país. Y hay un pequeño ejemplo. Dicen que para encender el ingenio azucarero de Bermejo se evita vender gas a los vehículos. Es decir, con eso encienden el ingenio azucarero de Bermejo. ¿Es tan crítica la situación? Porque se podría decir que prácticamente ya no hay gas en Bermejo, ¿no?
20: Así es. Nosotros aquí en Bermejo tenemos un pozo petrolero que ha generado grandes cantidades de petróleo, de gas, que ha sido exportados principalmente a la Argentina. Y bueno, y hoy por hoy vemos esa decadencia del famoso pozo X-44, que ha dado grandes riquezas al departamento y al país. Y hoy por hoy ya está en una etapa muy, muy, muy crítica, con tan solo con decirte que nosotros como Bermejo, de acuerdo a los estudios realizados, necesitamos para solamente satisfacer la demanda interna una cantidad de 12 millones de pies cúbicos día. Pero lo que hoy por hoy produce el X-44 es únicamente 8 millones, ¿no? Entonces estamos por debajo ya de lo que es el requerimiento que tiene la población bermejeña para cubrir sus necesidades esenciales, como lo es el gas domiciliario, el gas vehicular, y hoy por hoy que lo que necesitamos es para el funcionamiento del ingenio azucarero, que también funciona a gas, ¿no? Entonces estamos atravesando una situación muy crítica que provoca largas filas a los transportistas, a los taxistas, en los tres surtidores que tenemos para la distribución de gas, y que lamentablemente no estamos pudiendo cubrir, abastecer la gran demanda del gas del GNB para nuestro sector de transporte. A Dios gracias, todavía no se ha empezado a racionar a las amas de casa, a los domicilios, porque eso ya sería ya una situación de colapso energético para nuestra población, y esperamos, ¿no?, que Yacimientos pueda tomar las medidas urgentes para poder ya cubrir esta demanda adicional que tiene, ¿no?, la población bermejeña en sus diferentes rubros, ¿no? El gas domiciliario, como te decía, también el gas vehicular, y como lo que es también importante para el funcionamiento del ingenio azucarero de Bermejo.
0: Bien, voy a ir hasta Tarija, la ciudad capital. Allí está nuestra colega, la periodista Elizabeth Rendiz. Elizabeth, buenas tardes. Adelante desde Tarija.
5: Muy buenas tardes, José Luis. Saludo también al alcalde de Bermejo desde la capital tarijeña. Para conversar sobre este tema tan preocupante de la crisis energética que vive Bermejo, no de ahora, ya de hace un par de años, tanto que, por ejemplo, cuando se estaban haciendo las actividades exploratorias de Churumas, una de las cosas que se dijo era de que el gas que se produzca en Churumas, que está dentro de la reserva de Tariquía, por la comunidad del Cajón, iba a llegar a Bermejo y así tendrían la dotación de gas correspondiente. ¿Ha pasado eso, alcalde? ¿Han cumplido hasta ahora ese compromiso, si vale el término, que tenían, que si entraban a la reserva de Tarquía por el lado de Churumas y ya iban a tener gas para ahora? ¿Cómo está esa situación, alcalde?
20: No, justamente como no se ha cumplido tal situación, es lo que tenemos hoy por hoy, la falta del gas aquí en nuestro municipio de Bermejo. Más al contrario, se ha enfocado en esta última gestión del anterior gobierno de hacer la nueva exploración del famoso el pozo X-46D, que en teoría, de acuerdo al análisis y a la información recibida, tuviesen grandes reservas de gas y petróleo para poder ser distribuidos, pero que hasta el momento falta una serie de logística para poder hacer la conexión correspondiente a los ductos que tenemos disponibles, y la alternativa también que se tiene de conectarlo a Churuma, que ya está en fase ya de comercialización, también necesitamos que llegue ese ducto desde Churuma hasta Bermejo, ¿no? Entonces se están analizando una serie de situaciones para poder dar una solución. Ya la gente de Yacimientos ha estado aquí en Bermejo. Nosotros este fin de semana pasado, el sábado, hemos estado en un ampliado de la Federación de Campesinos también analizando tal situación, y hemos recibido la información de un bermejeño que es profesional en el área petrolera, quien nos ha manifestado que existirían algunas alternativas para salir de esta crisis, pero que necesariamente tiene que ser una actividad que lo tiene que realizar yacimientos petrolíferos fiscales bolivianos. Y bueno, nosotros también como autoridades municipales y a la cabeza de todo el pueblo de Bermejo, hemos hecho ya la representación ante el Ministerio de Hidrocarburos y tengo entendido que en el transcurso de los próximos días, por intermedio del courier, nos va a llegar ya la propuesta del plan de trabajo que tiene yacimientos para poder salir de esta situación complicada. Pero también es importante señalar que las instituciones cívicas se han reunido también aquí en Bermejo y han tomado la decisión de que dar un plazo que se cumple este fin de semana, este viernes, para que Yacimientos pueda hacer llegar una decisión de cuál va a ser la salida más pronta, más urgente para poder salir de este momento que estamos de la crisis energética, ¿no? Entonces, Bien. Esperamos que esto pueda cumplir y poder nosotros también abastecer a nuestro transporte, principalmente que hoy por hoy está sufriendo el impacto más fuerte con respecto a la dotación del gas para nuestros vehículos.
0: Bien, voy a ir ahora hasta Cochabamba, la red Pío 12 en Cochabamba. Contigo, Wilson.
8: Gracias, José Luis. Un saludo también para el alcalde, nuestro invitado en esta oportunidad. Señor alcalde, el contrabando, ¿qué papel juega en todo este panorama?
20: Bueno, en este caso, con el gas particularmente no tiene nada que ver. Ya la única reserva que nos queda es para dotar el gas a la población bermejeña, tanto como para el gas domiciliario, el gas vehicular y para cumplir la demanda que tiene el ingenio azucarero, porque también tenemos que generar las condiciones para que el ingenio pueda seguir procesando la caña de azúcar, que es el principal producto agrícola que se produce aquí en nuestro Bermejo, ¿no? Y el contrabando, lógicamente, que existe, pero hoy por hoy ya es con respecto a la actividad comercial que se viene desarrollando en el sector de la avenida petrolera, el sector de las chalanas, como comúnmente lo llamamos aquí. Y bueno, y eso también genera ciertas dificultades por la gran cantidad de gente argentina que viene a nuestra población a hacer las compras respectivas, y que de una u otra manera también está llegando a paliar la situación económica complicada en la cual vivimos nosotros.
0: Bien, la solución puede llegar, pero si se activa el pozo X46B del que usted hablaba y se necesitan ductos y todo lo demás, va a pasar un buen tiempo, ¿no? Porque todo en el tema petrolero es de años y años hacia adelante, ¿no?
20: Mire, la solución más pronta y para subsanar la diferencia entre lo que producimos y lo que necesitamos es a través de del traslado, ¿no?, de equipos de gas móviles, ¿no?, estaciones de servicio móviles, en la cual traerían, ¿no?, el gas de manera líquida y aquí en Bermejo ya transformarlo en el gas licuado, ¿no? Entonces, o gas para el GNB. En ese sentido, que esa es la alternativa más pronta, más urgente, que nos ha manifestado Yacimientos que podría hacer para solucionar la diferencia entre lo que producimos y entre lo que nos necesitamos. Lógicamente, que una solución a más largo plazo sería, ¿no?, la conexión a lo que es el pozo X46D, para lo cual, de acuerdo a la información técnica de este profesional bermejeño que le manifestaba un principio, necesitaríamos de manera pronta, son 600 metros de tubería para poder conectar lo que es el pozo con la comunidad de Arrozales, donde se encuentra la distribución, ¿no?, de lo que es la planta de gas, ¿no? Entonces, en ese sentido, esperamos que eso se pueda dar, pero también sabemos que este tipo de trabajo no se pueden hacer de la noche a la mañana. Uh-huh. Y tendríamos nosotros, siendo optimistas, de aquí al siguiente año recién teniendo una respuesta en ese sentido, ¿no? Pero lo más urgente podría ser esa alternativa que nos dio Yacimiento, que es la implementación de transporte, ¿no?, del gas en líquido y aquí poder transformarlo en lo que es el gas ya doméstico.
0: Bien, vuelvo a Tarija contigo, Elizabeth.
4: Gracias. Alcalde, conocemos algunos testimonios de la gente en Bermejo que habla de que en este momento el gas domiciliario ya no tiene presión. O sea, nos daban el ejemplo de que ya no sale la llama azulita, sino sale como naranja, amarilla, y que la caldera tarda mucho tiempo en hervir, ¿no? Para entender que ya se está sacando lo último del pozo. ¿Hay alguna previsión que diga hasta qué tiempo van a tener gas? ¿Un año, medio año, 3 meses? ¿Hay algún pronóstico en ese sentido, alcalde?
20: Yo, mira, voy a ser sincero contigo. De acuerdo a la información técnica, la verdad que la situación es muy, muy, muy preocupante, puesto que nadie nos puede garantizar que esto pueda tener un día, un mes o un año más de duración de este pozo X44. Este pozo puede colapsar en cualquier momento, puede ser en minutos más, como puede ser de aquí en un mes o un año más. O sea, no es una situación que se puede predecir, puesto que hay niveles, de acuerdo a la información técnica, que ya el agua ya estuviese llegando hacia el ducto principal, donde hace no la exploración del gas. Entonces, una vez que pueda llegar a colapsar en ese sentido, es que se llegaría a sufrir un ahogo, ¿no?, de este sistema, y en la cual se llegaría a paralizar. No hay un sistema que nos pueda garantizar la durabilidad o de este pozo X44, porque se puede, en este caso, en este tipo de actividades petroleras, nada es predecible y que en este caso nos puede durar, como te decía, un día, un mes, un año, dependiendo del comportamiento de lo que es la naturaleza.
0: Bien, vuelvo a Cochabamba contigo, Wilson.
8: Gracias, José Luis. Señor alcalde, ¿cómo recibe Bermejo esta noticia del retiro total de la subvención del diésel, el anuncio de que también lo mismo pasaría con la gasolina y finalmente con el gas, en el marco de este panorama de escasez de gas justamente que se vive en Bermejo?
20: La verdad que la situación es muy, muy preocupante, tanto para la población en general y como también para nosotros como instituciones públicas, puesto que recordemos que inicialmente a principios de este año el POA se ha elaborado con un precio de 3.74, 3.72 para tanto para el combustible del diésel como la gasolina. Pero nosotros cuando asumimos la gestión de gobierno, a los pocos días ya se sumó ya el precio del diésel a 9.80. Y hoy por hoy ya está ya casi 18 bolivianos. Y nosotros en nuestra gestión municipal ya hemos hecho nuestro POA 2027 con el precio de 9.80. ¿Eso qué significa? Que automáticamente para la siguiente gestión, 2027, vamos a tener un importante monto económico de déficit por la subida del precio del diésel. Esperamos, nosotros sinceramente esperamos, de acuerdo a compromisos asumidos del gobierno, que esto se pueda subsanar, se pueda compensar con recursos económicos nuevos, con recursos económicos frescos para los gobiernos municipales y el gobierno departamental, para que podamos cumplir nuestras obligaciones, porque tenemos maquinaria pesada, tenemos maquinaria agrícola para cumplir con el sector productivo. Pero más allá de nosotros como institución, también la población está sufriendo hoy por hoy el elevado costo del diésel, porque aquí, como decía un principio, es una zona importante productora de caña y hoy por hoy estamos en plena cosecha de la caña, en plena producción de azúcar, y eso la verdad que nos dificulta en cuanto al costo operativo, ¿no?, de esta importante zafra. Por otro lado, también es importante señalar que la gasolina está escaseando de manera fuerte. Hubiese sido interesante, si no tenemos gas, por lo menos tener gasolina para poder cubrir la demanda del vehículo, del parque automotor. Pero, lamentablemente, ni siquiera tenemos la gasolina y eso se nos complica también a nosotros para poder nosotros cumplir también con el sector del transporte. Esperamos que no suceda esto con la gasolina, porque de suceder eso más, estaríamos entrando ya a una situación muy complicada que se nos podría ya, en algunos casos, llegar a paralizar algunos servicios. Nosotros tenemos que cumplir con el combustible para los vehículos de la policía que hacen la tarea de seguridad ciudadana. Tenemos que cumplir, como decía, con el diésel para nuestros vehículos, nuestra volqueta, nuestro equipo pesado, para cumplir con el mantenimiento de calles y caminos productivos, con nuestros tractores agrícolas para seguir preparando terrenos para entrar a lo que es la renovación de plantaciones de caña, como también para iniciar otro tipo de cultivos que hoy por hoy Bermejo ha diversificado la producción. Hoy cultivamos también la papa, la soya, el trigo, el maíz, y en realidad, tenemos una actividad económica muy importante que depende del combustible y creemos de que se tienen que tomar en cuenta este tipo de situaciones para poder evitar que la situación económica se agrave de la población bermejeña y en particular de nuestro municipio de Bermejo.
0: Alcalde Víctor Hugo Morales, le agradecemos mucho por estos datos preocupantes que nos ha brindado y le decimos que vamos a estar en contacto para saber cuál es la solución finalmente en el caso de la escasez de gas natural vehicular en Bermejo. Ha sido usted muy

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4: Seguimos con más información, amigos, y les contamos un intento.
5: Ay, no, amor. Recién vi el grupo de WhatsApp del curso de la Vale. Dice que hay que comprar una cartulina negra para mañana y ya son las 10 de la noche.
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5: Gracias, amor. No vi el mensaje.
6: 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No sé por qué siempre creen que solo las mamás deben atender los grupos de WhatsApp del curso.
5: Es verdad, amor. Más bien estás atento a lo que escriben. 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
14: Los maestros urbanos de La Paz realizaron una marcha de protesta contra las medidas económicas del gobierno. Vamos a escuchar al profesor Wilfredo Ajliahuanca, Ejecutivo Nacional de la Confederación de Trabajadores de Educación Urbana.
15: Nos estamos movilizando nuevamente las 31 federaciones departamentales y regionales, mostrando una molestia a nivel nacional por el tipo de política que está aplicando el gobierno. Eso ha generado un efecto multiplicador, los productos de la canasta familiar se han disparado, nuestro salario que está congelado.
16: Nosotros nos mantenemos dignos, no vamos a ser cómplices de un gobierno que se está endeudando, de un gobierno que está vendiendo los recursos naturales a precio de gallina muerta. ¡Viva el magisterio, hermano de Bolivia! ¡Abajo la inoperancia de las autoridades!
14: Palabras del profesor Wilfredo Ajliahuanca, Ejecutivo Nacional de los Maestros Urbanos de Bolivia. El defensor del pueblo alerta de un riesgo inminente para

0: la alimentación en centros de acogida y hospitales.
1: El defensor del pueblo, Pedro Callisaya, informó y alertó de un riesgo inminente al derecho a la alimentación en situación de vulnerabilidad bajo custodia de instituciones del Estado por causa de la eliminación del precio del diésel. Manifestó que un 56% de los 18 centros de acogida que visitaron como Defensoría del Pueblo habían identificado una situación alarmante. El 20% de hogares de adultos mayores no cuenta con reservas suficientes de alimentos frescos. Además, dijo que un 40% está pidiendo donaciones y también estarían reduciendo raciones.
2: Alertar un riesgo inminente en el derecho a la alimentación de las personas en situación de vulnerabilidad bajo custodia del Estado. Como ustedes saben, nosotros tenemos un mandato de vigilar acerca de la vigencia de los derechos humanos de las personas, particularmente de aquellas que se encuentran en situación de vulnerabilidad, las que se encuentran bajo custodia del Estado. Hemos realizado nosotros en esa lógica 54 verificaciones a nivel nacional, 18 centros de acogida de niñas y adolescentes, 15 hogares de personas adultas mayores y 21 hospitales de segundo y tercer nivel. Y definitivamente el resultado es muy preocupante. Obviamente, una de las causas principales para este riesgo es la eliminación de la subvención al diésel, así como otras medidas que se están viviendo en este momento por parte de la sociedad boliviana. Sí, estamos solicitando reuniones para hacer incidencia en el ámbito preventivo. Esta es una alerta temprana que la debemos tomar con mucha seriedad porque estamos hablando de poblaciones en situación de vulnerabilidad.
1: El defensor informó que estos informes están haciendo entrega a las autoridades nacionales, departamentales y municipales, mismas que también se recomiendan puedan adoptar medidas de reforzamiento en tema de presupuesto. Graciela Dorado Alano, Cargo La Paz.
0: Ahora son las 18 horas con 43 minutos.
3: El alcalde del municipio de Caracollo espera la continuidad de trabajos en dos proyectos que se encuentran paralizados a consecuencia del incremento del dólar y el diésel.
4: El alcalde municipal de Caracollo, Carlos Pinay, ha informado que a consecuencia del incremento del dólar y el diésel, dos proyectos se encuentran paralizados.
5: Proyectos que tenemos a nivel nacional, tenemos lo que es el hospital de segundo nivel, también tenemos un colegio con UPRE, el colegio de Villa Vida, lo cual esperemos que se pueda concluir esta gestión como se ha programado, ¿no? La entrega tenemos lo que es en el mes de octubre, esperemos que se pueda lograr y se pueda ya tener, ¿no?, este hospital de segundo nivel.
4: Además dijo que el proyecto de la carretera que une con la planta de cemento S-Bol se encuentra paralizada y en conversación con la gobernación para reformular los contratos.
5: Las expectativas que se tienen, ¿no?, con lo que es el nuestro gobernador, lo cual también está insertado en su POA, es lo que nos han indicado, lo cual esperemos que al año se pueda concluir este proyecto. Ya en su primera etapa, lo que es en su primera fase, ya está concluyéndose y ya está en una etapa de poder tal vez un 60%, podemos decir, y ya tener, ¿no?, esta carretera, lo que es la primera fase.
4: Finalmente, exhortó al gobierno para que pueda dar soluciones definitivas para que este tema del dólar y los combustibles puedan tener una estabilidad. Informó Wilson Cruz, el Pío 12, Herbol Oruro.
3: 18 horas 45 minutos.
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0: Seguimos con más noticias aquí en Bolivia en Contacto. Falleció en un hospital de Santa Cruz uno de los detenidos vinculado al caso Maletas.
14: Ayer lunes, Juan Carlos Espinosa, que está involucrado en el caso Maletas, aquellas que ingresaron al país, más de 20 maletas que todavía sigue en investigación. El hombre estaba en Palmasola porque era el administrador del galpón de un ex juez donde llegaron las maletas. Bueno, este hombre estaba en Palmasola, según Derechos Humanos, a través de María Galvis, la representante. Este hombre habría estado internado en un hospital, tenía tuberculosis, sufría de diabetes. Tuvo atención médica en el Hospital Francés en Santa Cruz, pero lamentablemente falleció. El alcaide de Palmasola, Emerson Curcuy, dijo que este hombre habría sido llevado al Hospital Francés para su atención, pero tenía enfermedades de base, como esta que nombramos, tuberculosis, diabetes, entonces no pudo superar. Y falleció. Espinosa, recordemos, imputado por la Fiscalía por los delitos de tráfico de sustancias controladas, también por la asociación delictuosa, confabulación, responsable legal de la empresa de seguridad de propiedad del ex juez Ever Ceballos, también involucrado en el caso Maletas junto a una ex diputada. Erbol, Santa Cruz, Mercedes Fernández.
0: La diputada de Libre, Lisa Claros, recordó que Roger Mariaca, antes de ser electo fiscal general, fue observado por presuntos vínculos políticos con el movimiento al socialismo.
15: La diputada de Libre, Lisa Claros, recordó que Roger Mariaca, cuando postulaba a fiscal general del Estado, contaba con cuantiosas observaciones de afinidad política al movimiento al socialismo, razón por la cual no apoyaron su selección en ese momento en la Asamblea. Esta parlamentaria, que también formó parte de la anterior gestión legislativa, rememoró que el perfil de Mariaca junto a otro fiscal no eran de confianza para esa institución.
16: Nosotros habíamos hemos observado y mi persona tampoco ha votado en este caso por el fiscal Mariaca, porque nosotros habíamos dicho que habíamos pedido de que sean personas probas, idóneas y que no tengan ni acercamiento ni militancia política. Sabíamos muy bien que los dos candidatos desde en ese momento tenían afinidad con el movimiento al socialismo y habíamos manifestado que no iba a haber una independencia y una transparencia, ¿no? Entonces, creo que en su momento hemos cuestionado, habíamos dicho claramente de que iba a ser un ministerio público sometido seguramente al poder político y ahora estamos viendo las consecuencias.
15: Así, esta diputada Lisa Claros no quiso adelantar un juicio respecto a las acciones que se puedan tomar después de recibir el informe de Estados Unidos sobre la acusación de presunta corrupción y beneficios al narcotráfico desde la Fiscalía General del Estado con su autoridad Roger Mariaca. Sin embargo, adelantó tres posibles escenarios.
16: Opciones. La primera, ir a un juicio de responsabilidades. La segunda, ir a un juicio penal. Y la tercera, que se le pueda sancionar a través de la normativa del Ministerio Público.
15: Rodrigo Fernández, Herpol, La Paz.
0: El diputado de Unidad, Rodrigo Fuensalida, alertó que la eliminación de la subvención a la gasolina de aviación afectará al turismo en Tarija.
17: Después de la eliminación de la subvención de gasolina de aviación grado 100 y la autorización a que privados y operadores puedan importar el carburante a precios libremente regulados por el mercado, entre las repercusiones se avizora el incremento de precio en los pasajes aéreos, cuya consecuencia afectará directamente a la actividad turística y comercial del país en general. Pero en Tarija esto se siente de sobremanera, porque si ya antes las tarifas hacia y desde Tarija eran las más caras del país, ahora con esta nueva disposición la situación se pone aún más crítica, dijo el diputado Rodrigo Fuensalida.
18: Preocupante, esperemos que la ATT haya tomado en cuenta esta subida del jet fuel para evitar que se dupliquen o se tripliquen los precios de pasajes. Ya ha sucedido esto en el sector del transporte terrestre y si eso también ocurre en el sector del transporte aéreo, realmente todos los ingresos esos que vienen al departamento, que son generados por actividades en el departamento, se van a ver totalmente afectados.
17: El diputado espera que el accionar de la Autoridad de Telecomunicaciones y Transportes, la ATT, en la regulación de precios de los pasajes aéreos tenga criterios sociales, tomando en cuenta que hay toda una cadena de personas y operadores, en especial turísticos, que dependen de la afluencia de visitantes.
18: Así que toda medida tiene que tener la responsabilidad de que se evite que estas medidas puedan afectar a la gente que genera sus ingresos con estas actividades y que no se vaya a ver nuevamente afectado a aquellas personas que quieren venir al departamento a gastar sus recursos en actividades que tengan.
17: Elizabeth Rendiz Farfán, Herbol, Tarija.
0: Las gobernaciones del país y el presidente acordaron iniciar con mesas técnicas desde el 5 de octubre para avanzar en tres puntos de la distribución equitativa 50-50.
15: El presidente Paz y los 9 gobernadores acordaron nuevas reuniones los próximos días de octubre para avanzar en la agenda del 50-50 y profundizar las autonomías. La gobernadora de Pando, Gabriela Paiva, informó sobre los tres ejes de trabajo que abordarán en estos próximos encuentros.
19: El día 5, que tendremos las mesas técnicas nuevamente en la ciudad de La Paz, la transferencia del 15% de la coparticipación tributaria sobre los impuestos establecidos en las disposiciones transitorias de la tercera y la cuarta de la ley número 031. En el número 2, la modificación a la ley número 154 de clasificación de impuestos y de regulación para creación y o modificación de impuestos de dominio de los gobiernos autónomos departamentales. Y como número 3, aprobar la ley básica de relaciones internacionales de los gobiernos autónomos departamentales para no depender del nivel central para hacer gestionar recursos internacionales como autonomía de gestión internacional, además de las mesas técnicas que han sido convocadas oficialmente y con las cuales estamos comprometidos las 9 gobernaciones.
15: La gobernadora de Pando, Gabriela Paiva, informó que el próximo 5 de octubre se reunirá nuevamente en La Paz para evaluar con el gobierno el avance de estos temas. Además, del próximo 12 de octubre reunirse también en Cobija Pando a propósito de una de sus efemérides, Rodrigo Fernández Herbol La Paz.
0: Horas con 56 minutos. En el municipio de Uyuni, en Potosí, el sector de turismo gestiona por cuenta propia el combustible para esa región.
20: El día de hoy se informó de que tanto empresas pertenecientes a Caretur y Codetur realizaron gestiones para el abastecimiento de combustible. Escuchamos.
21: He hecho la representación aquí al ingeniero Marcelo en YPFB, ¿no? Entonces, la predisposición del ingeniero ha sido muy buena. Hemos hecho las llamadas nacionales a quienes han estado, ¿no? También la predisposición de Distrigas y de otras empresas distribuidoras han sido favorables a todo esto, ¿ya? No solamente ha sido de Distrigas, sino también en Playa Blanca, el surtidor de Grupo Colque, quienes han ido, y el Cisterna, que está también del Estado, ¿no? Entonces, gracias a esto se ha logrado que pueda ingresar un poco más de combustible hacia este sector. ¿Por qué? Hoy en día el sector de transporte de cisternas están en conversaciones aún todavía con lo que es el gobierno.
20: De esta manera, el sector turismo de Uyuni continúa buscando soluciones ante la falta de combustible y pide a las autoridades una solución sostenible. Este es el reporte desde la ciudad de Uyuni. De Radio El Salar informó Lady Bartolomé.
0: La policía reporta 115 fallecidos en lo que va del año al interior del Cerro Rico de Potosí.
22: La policía reportó 115 fallecidos en lo que va del año al interior del Cerro Rico de Potosí, entre ellos 9 menores de edad. Según el registro de la Fuerza Especial de Lucha contra el Crimen, los decesos se produjeron en diferentes circunstancias como derrumbes, caídas, precipitaciones, fermentaciones y exposiciones a gases tóxicos.
23: 115 personas que han fallecido en labores de trabajos en interior mina, como ser derrumbes, caídas, precipitaciones, defenestraciones, asfixias por gas tóxico, entre otros. De estas 115 personas, 9 son menores de edad, 103 son varones y 12 son mujeres.
22: El director nacional de la Fuerza Anticrimen, coronel Celín Salas, informó que el caso más reciente ocurrió en la mina 9 de abril, donde 8 mineros quedaron sepultados tras el derrumbe de un sector en el que se acumulaba mineral.
23: La carga, el mineral, la piedra, la roca, lamentablemente han sepultado a estos 8 mineros. 2 han sido recuperados con vida, heridos, se encuentran ya en el hospital, en la Caja Nacional de Salud, con diagnóstico de policontusos. Hasta el día de ayer en la noche se habían rescatado 3 cuerpos fallecidos de mineros y hoy en el transcurso de la tarde tenía que concluirse este trabajo de recuperar los otros muertos.
22: Del total de fallecidos registrados este año, 103 son varones y 12 mujeres, entre ellos 9 son menores de edad. Ante esta situación, la Fuerza Anticrimen instruyó a su dirección departamental en Potosí realizar un relevamiento de información y coordinar reuniones con las entidades vinculadas a esta actividad. Omar Escobar Mamani, Herbol La Paz.
0: Final de nuestro noticiero Bolivia en Contacto, correspondiente a este miércoles 30 de septiembre del 2026. Muchas gracias por su atención. Buenas noches.
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24: Caminar
1: Caminar es más simple que ir a un lugar, mucho más simple. A veces cuando caminamos pensamos que estamos yendo y llegando a un lugar, pero cada paso, cada momento, nos estamos moviendo nosotros, cada uno, nuestro eje, y vamos para encontrarnos con algo. Cada paso es estar en nosotros, cada paso es estar conmigo y en el encuentro con los demás. ¿Te has dado cuenta de esto? Caminando nos damos cuenta quiénes somos a cada momento.
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7: Es la hora 19, 17 minutos.
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2: resultados muy contundentes en nuestro país, ¿no? No podemos iniciar una movilización donde estemos fracturados orgánicamente y socialmente. Estamos tratando de unificar el movimiento popular indígena para iniciar una gran movilización de reivindicación en defensa de nuestra economía popular, en defensa de nuestros recursos naturales y la soberanía del Estado. Por tanto, las próximas semanas ya vamos a ir anunciando si es que el gobierno de Rodrigo Paz no cumple con lo que le hemos pedido, tiene un paso, ¿no? Todo paso es para abrogar, por ejemplo, este decreto del 10 de lazo. Si no cumple, ya las próximas semanas iremos anunciando cuáles van a ser las medidas de presión que vamos.
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5: Yo creo que la unión picachamos junto a Senaceo tiene que coordinar, les vamos a informar en el grupo de WhatsApp cuántas personas, quiénes vamos a estar presentes en la mesa de trabajo, compañeros. Les queremos agradecer a todas las personas que han estado presentes, porque en realidad este decreto municipal afecta para todos. Seguimos estando en estado de emergencia, compañeros, estén atentos a cualquier llamado.
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Hola, hola, hola, ¿cómo están, amigos? Bienvenidos a una nueva transmisión de fútbol aquí en la radio, en la red Herbol, para todo el país, Fútbol Vivo, El Derribador, todos unidos para una noche de miércoles, lindo miércoles, cerrando el mes de septiembre, y qué mejor que cerrarlo con fútbol aquí en la radio desde Córdoba, en el estadio Mario Alberto Kempes. Vamos a estar con el amistoso entre la selección argentina y la selección boliviana, y también desde el Ramón Tawich Aguilera con Marcelo de la Cruz, con todo el equipo del Derribador, para la Copa de la División Profesional Oriente. 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
1: Son las 19 horas con 38 minutos en todo el país. Estamos en vivo a través de la red Herbol y conectados con todas las emisoras para esta noche de fútbol. Juega la selección, juega Die Strongest también más tarde en el Tawich Aguilera y todo lo vamos a tener aquí en la radio conmigo, aquí en la cabina central para lo que va a ser el partido entre la Argentina de Lionel Scaloni y la Bolivia de Oscar Villegas, el señor Imanol Paye. Imanol, lindo amistoso, linda prueba para la selección ante el último subcampeón del mundo sin su figura, ya sin Lionel Messi, que simplemente se despedirá el próximo 6 de octubre en el Monumental, pero ya es un hecho que no jugará más con la selección argentina, se ha retirado hoy de manera abrupta y no tan decorosa también, se ha retirado Cristiano Ronaldo, lo vamos a ir comentando en esta jornada de información de fútbol. Y Manuel, bienvenido, juega la selección, juega en Córdoba y se enfrenta a la segunda mejor selección del mundo. Se podría decir, basándome en la estadística, mera estadística de que es finalista y subcampeón del mundo este año.
2: Muy buenas noches, Mauricio, y sobre todo que se viene un partido muy interesante entre Argentina versus Bolivia y que sobre todo será algo muy importante porque esta Argentina viene de una renovación que va a ser en el seleccionado, como tú lo decías. Lionel Messi ya no estará en el plantel de la selección argentina y sobre todo viendo la alineación que presentará el día de hoy. Hay muchos cambios, muchos jóvenes que van a ingresar y sobre todo que es algo para destacar en la selección argentina y con la renovación de Scaloni, que es algo muy importante para esta nueva renovación para la selección de Argentina. En cambio, Bolivia igual viene con varios cambios, probando nuevos esquemas de tácticos y sobre todo que será algo muy importante para la selección boliviana en cara a las eliminatorias que van a iniciar muy pronto.
1: Bien, gracias. Ya vamos a estar con alineaciones. Ya tenemos todo listo para lo que va a ser Argentina-Bolivia en el Kempes en Córdoba. Lo voy a saludar a Marcelo de la Cruz porque hay informaciones del Tawichi. Se ha retrasado 15 minutos el inicio del partido entre Oriente y Die Strongest por temas logísticos, dice el comunicado. Contigo, Marcelo, hasta Santa Cruz de la Sierra. Contigo vamos a estar con el fútbol de la división profesional. Bienvenido a la transmisión aquí en la radio.
3: ¿Cómo estás, Mauricio? Un saludo muy grande para toda la gente que está junto a nosotros en esta edición especial aquí desde la ciudad de Santa Cruz. Y tal como lo anunciaste, esto de los temas logísticos.
4: El tema fundamental, ¿sabes cuál es? Es que la organización del estadio no ha tenido las precauciones correspondientes para lo que es abrir las puertas, el detalle de lo que ha sido la iluminación también, porque aquí tiene que haber un detalle muy fundamental con este tema de la iluminación, así que va por ese lado. Es un tema en serio muy, muy simple a la vez y a la vez también muy,

0: hasta tonto te diría no poderlo haber habilitado. Tiene mucha responsabilidad Oriente Petrolero también en aquello, y Adi Strong desde muy temprano se encuentra en los vestuarios, está todo el dispositivo, todo lo que han hecho los utileros, todo está perfecto. El tema logístico en los alrededores del propio estadio, ese es el problema. Así que nada, vamos a tener que esperar esos 15 minutos, 20 con 30 era el cotejo, 20:45. También lo que acá me comentan, justo me dan el detalle por acá, tiene que ver mucho con lo de la televisión, pero yo estaba viendo acá en el monitor que el partido que se está jugando en Tarija, el de Real Tomayapo, pues eso me lo vas a confirmar, y Nacional Potosí, me parece que está en hora también y que está corriendo con normalidad, así que no tendría que haber ningún problema. Y el otro tema es el tema de la selección nacional, ¿no? Hoy en este momento en el Tawiche hay muy poca gente, muy poca gente. Y lo que estoy viendo y al venir a la cancha he visto es que, por ejemplo, acá, sobre todo a partir del cuarto anillo, quinto anillo, la sensación es la comida al aire libre, por ahí alguna bebida, y todos están ofreciendo el partido de la selección nacional. Así que, porque de paso el partido va por televisión abierta, si no me equivoco, entonces le va a mermar, yo creo que le va a mermar público. Obviamente que el hincha de Oriente, al igual que en La Paz, al igual que en Cochabamba, es como club grande, siempre hay una afición que va a estar presente, pero no va a ser el público que uno ve o ha visto en los últimos cotejos de Oriente o de Blooming, por ejemplo, aquí en la ciudad de Santa Cruz. Así que el ambiente está tranquilo, muy tranquilo diría yo, pero reitero, tengo esas dudas respecto a eso, al mensaje que tú contabas, decía, de la logística. No sé por dónde exactamente, yo pienso, reitero, lo que hemos visto acá, que no se habían abierto las puertas, no se abrieron algunos espacios, entonces daba por ese lado con la gobernación. Vuelvo contigo, Mauricio, para saber simplemente cómo estamos llegando.
1: Bien, gracias Marcelo. Vamos a corregir ahí un pequeño detalle del eco con Imanuel Pay acá en la producción, con todo el equipo de la Rederbol. Marcelo de la Cruz desde el Tawichi, para lo que va a ser a partir de las 20:45 el partido entre Oriente y The Strongest. Esto que es importante, y conocemos alineación de la selección, así forma Bolivia esta noche.
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1: ¿Cuáles son las 19:44 en la voz del señor Imanuel Paye? Conocemos alineación titular de Bolivia, así forma la verde en Córdoba para enfrentar a Argentina.
3: Gracias Mauricio, este es el 11 titular que presentará Oscar Villegas el día de hoy. En el arco, camiseta número 23, Guillermo Vizcarra. 5 hombres en la defensa, como stopper por derecha, camiseta número 21, Yomar Rocha. 3 hombres en la línea defensiva, camiseta número 5, Efraín Morales. Camiseta número 22, Marcelo Torres. Y camiseta número 2, Diego Arroyo. Y como una especie de stopper por izquierda, camiseta número 17, Roberto Carlos Fernández. 3 hombres en el medio campo, camiseta número 6, Héctor Cuellar. Camiseta número 14, Robson Mateus. Camiseta número 10, Ramiro Vaca. Y 2 hombres en el ataque, camiseta número 18, Jesús Maraude, y camiseta número 7, Miguelito Terceros. Esta es la alineación de Oscar Villegas para el partido frente a la Argentina.
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1: Bien, gracias, Imanuel Paya. Así va Bolivia con Vizcarra, Torres, Morales, el señor Arroyo, Rocha, Fernández, Cuellar, Mateus, Ramiro Vaca, Terceros y Jesús Maraudes, el equipo de Villegas. La pausa aquí en la radio y de retorno más información, alineación de Argentina y el arranque del partido. Todo lo vas a tener a través del fútbol vivo de la Rederbol.
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0: Estamos de retorno en esta edición de Fútbol Vivo a través de la Red Herbol para todo el país en vivo. Esto que es importante, y conocemos alineaciones de la selección argentina para enfrentar a Bolivia.
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0: En la voz de Manuel Paye, cuando ya están ingresando las selecciones, conocemos el onceno titular de Scaloni. Así forma Argentina.
3: Gracias, Mauricio. Este es el once titular de la Argentina para el partido frente a Bolivia. En el arco, camiseta número 23, Emiliano Martínez. Cuatro hombres en la línea defensiva. Como lateral derecho, camiseta número 4, Agustín Giai. Dos defensores, con la camiseta número 13, Cristian El Cuti Romero. Con la camiseta número 6, Lisandro Martínez. Y como lateral izquierdo, camiseta número 33, Román Vega. Cuatro hombres en el medio campo, camiseta número 14, Ezequiel Palacios. Camiseta número 20, Alexis McAllister. Y camiseta número 18, Nico Paz. Más adelantado, con la camiseta número 16, Gianluca Prestiani, y dos hombres en el ataque, camiseta número 9, Julián Álvarez, y camiseta número 22, Lautaro Martínez. Este es el once titular de Lionel Scaloni.
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0: Y en este momento hacen su ingreso al campo de juego del Estadio Mario Alberto Kempes. Albicelestes y la verde nuestra selección nacional, el humo celeste y blanco, el fuego pirotécnico, los fuegos artificiales que surgen desde afuera del Mario Alberto Kempes. Hay una de las tribunas que no fue habilitada, después está completamente lleno el escenario, el principal escenario de Córdoba, Argentina. Se llena de humo celeste y blanco. Ya los seleccionados formados para la entonación de los himnos. El capitán argentino es Cristian Romero. El capitán boliviano es Guillermo Vizcarra. Entonamos las sagradas notas del himno nacional boliviano.

con mucha emoción, desentonado el himno nacional boliviano. Imagino que algún boliviano infiltrado estará ahí entre todo el público argentino en Córdoba, en el Mario Alberto Kempes. Y ahora, como siempre sucede en Argentina, habrá un invitado especial, Javier La Pepa Brizuela, reconocido cantante cordobés y ex vocalista de La Barra, será el encargado de entonar el himno argentino que escuchamos aquí en la radio.

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1: La entonación del himno argentino completo, Imanol. Obviamente para el tema de eliminatorias, para el Mundial, la FIFA tiene un tiempo determinado. En amistosos, los locales siempre se dan a veces este lujo, ¿no? Sobre todo el seleccionado argentino de hacer entonar el himno completo de su país.
2: Sí, precisamente, y se entonó completo el himno nacional de Argentina y sobre todo con la característica de que les apasiona a los argentinos, que se entona con un artista invitado y sobre todo que se entona el himno completo. Un estadio lleno completo, la selección juega de un negro oscuro de la polera con unos shorts blancos y unas medias blancas.
1: Sí, ahí está el uniforme de la selección nacional. Ya se dio el saludo entre Oscar Villegas y Lionel Scaloni, que no tiene asegurada su continuidad. Está en negociaciones, se dice que están avanzadas para que por lo menos hasta la Copa América del 2028 Scaloni siga siendo el entrenador de la selección argentina. Hay ya una manifestación de que Walter Samuel no sería parte de ese cuerpo técnico, quiere hacer su carrera solo. Son las conjeturas que tiene un seleccionado